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0: 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Son las 7 de la noche con 23.
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0: Entonces, aquí estamos en la que no me duermo de Tropicana, la emisora diferente, la más bacana en toda Colombia. Tropicana. Como siempre, qué placer saludarles. Y estamos ya disfrutando lo que son los bre, muchachos, mi gente linda, mi gente bonita.
1: Llegaron los bre de Tropicana.
0: Eso me encanta.

0: Familia bonita, familia bacana, aquí estamos como todas las noches, pasándola desde ya, muy pero muy bien, con nuestra gente bonita en toda Colombia. Gracias, desde Leticia del Amazonas hasta La Guajira. Vamos a estar con nuestra gente hasta las 12 de la medianoche y también saludamos a esta hora Julianita Carretora. ¿Cómo está, mi Juli? Buenas noches, ¿cómo me le anochece?
1: No vino, se salió del grupo.
0: Ojalá. Mi pecosa hermosa.
1: Porque ya mi pecosa hermosa. Cántamelo tú, con ese acento.
0: Pero no me la sé.
1: Ya, ¿cómo así? ¿Cómo así que usted no sabe esa canción? Obviamente
0: es un vallenato.
1: Claro.
0: Ah, pero ese es de Pipe.
1: Sí.
0: Ah, no, no me gusta.
1: ¡Ay!
0: Porque eres mi pecosa hermosa. Porque te quiero y eres tan hermosa.
1: Eso, cambiaré la letra y ya que siempre tiene la música que la haya hecho Pipe.
0: Me encanta.
1: ¡Señores!
0: Me encanta esa camisa que parece un tablero de ajedrez.
1: Yo soy. Y juega aquí, mi amor.
0: Uy,
1: juega porque sí parezco un tablero. Buenas noches, señores. A que no me duermo. Bienvenidísimos. Otra noche más que los acompaño. Acá somos tres para uno, uno para todos.
0: ¡Qué rico!
1: Porque desde las hermosas montañas, desde la República Independiente de Antioquia, ella es, señores, ella es la divina, la preciosa, la espectacular.
0: Tampoco.
1: Ella es muy linda. Uy, sé cómo así,
0: ella mete los monos.
1: ¿Ella qué?
0: Ella mete los monos.
1: ¿Qué es mete los monos?
0: Que de lejos parece, pero de cerca no.
1: Mete los monos. No entendí.
0: ¿No entendiste?
1: No, papi, no.
0: Bueno, ella mete los monos. Ella mete los monos. O sea, que ella es... Que no es tan.
1: No entendí, Cari. ¿Vos entendiste? Ay, ¿por qué no la estábamos escuchando?
0: No sé. De pronto, Karina...
1: Ay, apagaron el micrófono. No, sí. Se están... ¡Silenciando!
0: ¿Qué será? ¿Qué será lo que tiene Karina? ¿Qué te pasó, Karina? Defiéndete. No, Karina es un bollito, es bonita ella. Tiene su detalle también como tú, pero son pelas bacanas.
1: ¿Detalle qué? ¿De la cabeza a...?
0: Sí, de la cabeza, claro.
1: Pero ella... Ay, está haciendo pucheros, Cari.
0: Mira, en la ciudad de Barranquilla nos está escuchando otro bollito. Ella se llama Dore Vargas.
1: Así ¿cómo? Que
0: Dore Vargas.
1: Dore.
0: Ella en realidad se llama Doremi. Doremi Vargas. Me dice, aquí estoy escuchándolo, sé que no me duermo de Tropicana. Mi gente bonita, hoy vamos a tener para nuestra gente algo súper chévere, algo súper bacano, porque hoy vinimos a ayudar. Hoy llegamos a ponernos la mano en el corazón.
1: Sí.
0: Hoy somos de ustedes y para ustedes, como siempre. Pero vamos a ayudar a nuestra gente que lo necesita. Vamos a estar conectados con nuestros hermanos de Bucaramanga, de Cali, del eje cafetero. También, mejor dicho, vamos a tener mucha información. Vamos a hablarle ahorita. Vamos a saludarlos aquí en A Que No Me Duermo de Tropicana. Por eso ya habilitamos nuestra Tropiconexión, el 310-206-3302 y el 601-348-7601. Miércoles ayudador. Miércoles de ayuda. Así que, señorita Juliana, vinimos a eso. Estamos para eso hoy.
1: Sí, señor. Hoy estamos... A furor con nuestro ADN, ¿sí me entendés? O sea, Tropicana es una emisora que ayuda, que siempre, de hecho, es la consigna, ayudando a los peluditos y a la gente, ambos igual de importantes. Y definitivamente, después del 10 de agosto, del día de la emergencia del terremoto, pues hay mucho más que ayudar. Si siempre hay para ayudar, pues después de esa fecha hay mucho más que ayudar. Y lo que yo diría que sale positivo después de un desastre tan complicado es cómo Colombia se une. Y no debemos dejar que pase el tiempo en vano. ¿Cómo así? Después de una emergencia, todo el mundo está ahí ayudando y eso es maravilloso. Va pasando una semana, dos semanas, tres semanas, dos meses y se nos olvida un poco que hay muchas personas que todavía necesitan más tiempo para reconstruirse y necesitan de nuestra ayuda. Y mientras que Tropicana siga siendo la emisora que ayuda a los peluditos y a la gente, ahí vamos a estar conectados con todas las ciudades, sobre todo en este programa y en este espacio caballero.

0: Distrito, que es el espacio que se conecta con toda Colombia.
1: Es correcto, y lo que dice Julián es muy cierto. Nosotros somos especialistas en reconstruirnos, en repararnos. Nosotros somos especialistas en decir, de esta salimos juntos. Y en esta oportunidad tenemos a Tropicana, que es la marca que siempre está con ustedes. Es la marca que ayuda a nuestra gente, la marca más solidaria. Y también contamos con lo más valioso, nuestro tesoro, que es la gente que nos apoya, las personas que nos dan la mano, esa gente bonita que a diario en todas las ciudades se unen a Tropicana para ayudar a la chica del barrio, para ayudar al tendero, para ayudar a los niños. Y en esta oportunidad también vamos a tener historias muy bonitas, historias de gente resiliente, de gente valiente, de gente que le ha puesto no solamente el coraje y la situación, sino el pecho con todas las de la ley, como la vida manda, a esta situación tan compleja por la que hemos pasado y todavía estamos pasando. Que por ahí dicen los entendidos, los ingenieros, que por lo menos vamos a demorarnos de 3 a 4 años en infraestructura para volver de pronto a ver a la ciudad de Cali, de pronto ver Armenia, Pereira, al eje cafetero, como ya estamos acostumbrados a verlos, que las foticos, que esto, por lo menos es ese tiempo. Pero lo importante es que nuestra gente esté bien y hoy vamos a darle la mano a todos ustedes aquí en A Que No Me Duermo de Tropicana, Juli.
0: Sí, señor. Si usted está conectado con A Que No Me Duermo, hoy va a tener un programa especial, un programa donde vamos a hablar de ayudas, pero también queremos escuchar todas las historias que seguramente no hemos escuchado, porque después de una tragedia como esta y de muchas que hemos librado en este país y en muchos lugares del mundo, quedan historias que no se contaron, historias que no tuvieron la difusión suficiente, historias que nunca se descubrieron porque eran demasiadas, y nosotros nos queremos encargar hoy junto a ustedes que esas historias puedan estar acá un rato en estas horas que hacemos A Que No Me Duermo. Yo he encontrado muchísimas historias para el programa de hoy. Queremos conversar con ustedes y queremos conversar con todas las ciudades. Por eso este programa es a nivel nacional, por eso nos conectamos con Bucaramanga, con Ibagué, con el Huila, con Medellín, con Pereira, con el Eje Cafetero, con el Valle del Cauca, mejor dicho, con todo el país, para que ustedes nos cuenten las historias que ha pasado después de este tiempo, después de ese 10 de agosto. Estoy segura que muchas personas siguen ayudando, pero estoy segura también que hay muchas personas que tuvieron que parar, ni siquiera porque querían parar o porque ya no tenían cómo ayudar, pero sí la vida sigue y eso es difícil de afrontar. Muchos quisiéramos no ir a trabajar y quedarnos ayudando en tantos lugares, en tantos corregimientos y pueblos a los que seguramente las ayudas se dificultaron más en llegar, pero todos tuvimos que regresar a la normalidad. Y la normalidad para los que, gracias a Dios, no sufrimos mayores percances, pues es regresar al trabajo, a los horarios habituales, ya que, por supuesto, usted no puede interrumpir las actividades de la empresa para ir a ayudar, ¿sí o no?
1: Total, total, mi Julia, así es. Juli, entre otras cosas también, como ya lo habíamos anunciado, vamos a comenzar a llamar a nuestros compañeros en las diferentes ciudades. Vamos a estar interactuando con nuestra gente bonita, nuestra gente bacana, los compañeros de Tropicana en las otras ciudades. Así que ya eso será en instantes. Mientras, ¿será que Karinita ya está por ahí o todavía nada? Señora Karina, ¿será que sí? ¿Será que no?
0: No.
1: ¿Nada? Ok, vamos entonces ya ahorita a establecer comunicación. Contacto con Karina Uribe desde la ciudad de Medellín. Por lo pronto, vamos a ver si nos podemos conectar con esta persona, el DJ Mauro, que me dice: caballito, yo también tengo muchas historias que contar, y lo vamos a hacer ya, aquí en Tropicana, para hablar con nuestra gente. A ver, ¿qué dice? A ver. Vamos a llamar, esto es de una. A ver si el DJ Mauro ya está por ahí. A ver cómo están las ayudas, cómo está nuestra gente. ¿Nada, Mauro? Tampoco. Ahora sí. ¿Nada? Bueno, Juli, mientras contamos a los oyentes lo siguiente. También ya tenemos habilitado el 310-206-3302. Ahorita le vamos a contar una historia muy bonita, una historia de vida muy chévere de una chica, una niña, que pasó por una situación y todavía sigue pasando por esa situación complicada, difícil, y ella tiene un sueño. Y eso lo vamos a contar ahorita.
0: Sí,
1: ustedes
0: sí, señor,
1: nos van a ayudar, nos van a hacer la segunda, van a hacer pues ese puente para cumplirle este sueño a esta niña. sus 15 primaveras. Tú sabes que eso es muy importante para las niñas, ¿no? Eso es un sueño, Juli.
0: Sí, en nuestra cultura es un sueño. Acá en Colombia el tema de los 15 años es muy importante. Seguramente muchos papás de Tropicana, mucha gente que nos escucha, le ha celebrado a su niña. E incluso creo que pues, es como más normal en las niñas, pero también a los niños seguro alguna cosita les harán. Y en Tropicana siempre tenemos historias que valen la pena ser contadas y escuchadas, sobre todo. Y esta es la historia de una paciente oncológica. Para quien no tiene muy claro cuál es el concepto de o qué significa paciente oncológico, pues es una persona que sufre de cáncer, de algún tipo de cáncer. Y nos llegó la historia de esta niña de 15 años que, a pesar de tener un tumor, quiere, necesita, sueña con su familia a celebrar sus 15 años. Su mamá es madre cabeza de hogar y empezó un emprendimiento desde la casa, como muchas madres colombianas, cabeza y hogar, echa pa'lante, berraca, con perrenque, empuje.
1: Con berraquera, con
0: sí,
1: enjundia.
0: Señor. Cosmetóloga la señora, vendiendo cosméticos, pijamas, accesorios, mejor dicho, lo que le atraviese. Pues está haciendo lo posible y lo imposible, como son las mamás, para que su niña tenga una fiesta de 15 años y se los puedan celebrar. Y pues en el camino se encontró con Tropicana. Nosotros siempre queremos ayudar y nos parece que este sueño vale la pena. Y por eso también, a través de A Que No Me Duermo, queremos sumarlos a ustedes a este sueño, quien se quiera sumar a celebrarle a esta niña sus 15 años, a este paciente, esta paciente oncológica. Ella tiene un tumor.
1: Sí.
0: Glial, así se llama, es el técnico, el nombre técnico, glial.
1: Glial.
0: Un tumor glial.
1: ¿Que está ubicado en dónde? En su cabecita, ¿no?
0: En la cabeza, sí. No sé específicamente en qué lugar, pero es un tumor en su cabeza y ella quiere seguir viviendo.
1: Ok.
0: Y mientras que tenga vida, quiere seguir celebrando.
1: Es correcto.
0: Pero me parece además muy bonito, porque, yo creo que, primero, ella está muy chiquita.
1: Total.
0: Cuando uno tiene 14 años.
1: Ese es el sueño de toda niña, ¿no?
0: Sí, sí, señor, es el sueño. Y de pronto podría tener otra actitud, una actitud de no querer vivir, de sentirse derrotada.
1: Desahuciada.
0: Exacto. Pero no, ella quiere celebrar sus 15 años y en Tropicana le vamos a ayudar.
1: Qué bonito, qué bacano. Eso será ahorita, porque ahora sí, Mauro Moreno, mi hermano, ¿cómo está? Bienvenido, buenas noches a Que No Me Duermo de Tropicana. Cuénteme cómo está Manizales, cómo está esa ciudad espectacular, hermosa, por supuesto, con la emisora diferente, la emisora que hoy se pone la mano en el corazón. Tropicana en A Que No Me Duermo. Bienvenido, papá.
2: Caballito Julio, un abrazo para todos los oyentes también en el país. Pues agradecido de que sigan acordándose de nosotros, y aunque digamos que la ciudad sigue estando triste por la cantidad de escombros que uno ve, por la cantidad de fachadas que están destruidas, que están arreglando, Guadua sosteniendo lo que se va a caer, gente inmediatamente en desespero de saber qué va a hacer con su vivienda, si puede arreglarla, si tiene que demolerla. También hay esperanza que las cosas van a avanzar. Digamos que en medio de todo, Manizales es la primera ciudad que oficialmente declaró que su albergue ya había quedado absolutamente desocupado, porque logró entregar más de 2.300 subsidios de arrendamiento que tenía pendientes, y aunque faltan más, digamos que ya pudieron acomodar a toda la gente. Los últimos que faltaban eran los adultos mayores, que lograron acomodar a unos hogares especializados, y la ciudad cada vez más va cogiendo ritmo. De sentimientos encontrados, de tristeza de ver lo que pasa, pero también de esperanza de ver cómo se ha movido la gente.
1: Oiga, compadre, y en cuanto a infraestructura, en cuanto al arreglo, lo que se puede hacer por esa hermosa ciudad Manizales, que dice el alcalde, que dice la gobernación, ¿qué dicen pues los mandatarios?
2: Va a ser de millones de pesos. Para darte un dato a ti y a los oyentes, a Que No Me Duermo en el país, los que vieron los videos se dan cuenta que en la basílica de Manizales, en la catedral, una de las torres, de las cuatro torres, cae sobre la nave central.
0: Sí,
2: solamente
0: buenas.
2: Apuntalar la estructura para empezar a desmontar esa torre cuesta 400 millones de pesos. Quitar la torre de ahí para empezar el proceso de reconstrucción cuesta más de 3.000 millones de pesos.
1: Estamos hablando. Uy, bastante.
2: Solamente desde la catedral. Digamos que este dato fue controvertido, pero a la vez también me he señalado, porque mucha gente dice cómo se van a gastar ese platán en eso, pero es uno de los símbolos de Manizales que sí o sí.
1: Vale la pena, hermano, claro que sí.
2: Totalmente. El alcalde y el consejo digamos que llegaron a un acuerdo de un empréstito de más de 220 mil millones de pesos para empezar en temas de reconstrucción. Pues estamos hablando de billones de pesos solo para Manizales, que en medio de todo, y viéndole muy mal, porque digamos los que conocen Manizales, Chipre, en Chipre Viejo, las casas se ven muy afectadas, muchos edificios, toda la franja de la Santander pasando por la 23, desde la Catedral, por la sede de Caracol Radio, subiendo hasta Milán también se ve muy afectada, muchas casas en los barrios. Entonces digamos que el tema y el panorama no es nada fácil. Pero con todo y eso, uno tiene que ser agradecido porque de todos los males, Caballito y Juli, el menos peor. Y a nosotros, en medio de que sí nos fue mal, y que cada vida, una sola vida que se pierde es una tragedia. Aquí en el departamento fallecieron 7, pero pudo haber sido mucho peor. La verdad, Dios en medio de todo nos favorece muchísimo.
0: Mauro, ¿vos cómo sentís o cuál es la sensación que tiene Manizales e incluso lugares que estén alrededor que ustedes pues puedan ver, que la gente además les puede pedir ayuda o sí, como toda esta situación después del 10 de agosto y ahora, estas semanas después, sigue siendo muy latente y muy visible la gente ayudando o eso ha pausado, ha disminuido? ¿Cuál es la sensación de la gente que aún necesita ayuda de Manizales?
2: Bueno, les voy a hablar en el caso de nosotros como Tropicana y te lo voy a ampliar un poco más. Bogotá y no solo Bogotá, soy muy egoísta cuando solamente menciona Bogotá, pero voy a mencionar a Bogotá porque digamos que son las ayudas que más nos impactaron aquí en el eje cafetero. Bogotá se volvió la despensa no solo de Pereira, de Manizales y de Armenia, sino de digamos que de muchas regiones impactadas por el terremoto. Pero entre las ayudas que enviaron de Bogotá, las que localmente conseguimos, entregamos como Tropicana casi 30 toneladas de ayuda solo nosotros. Entonces a esto súmale que la alcaldía entregó muchas más, las iglesias como tal entregaron muchas más y colectivos de personas que también decidieron ayudar entregaron mucho. Yo creo que por encima de las 200, 300 toneladas de alimentos se han entregado y se siguen entregando. La alcaldía no ha desamparado a los que están censados como damnificados y la gente cuando dice necesito, pues casi siempre que hay alguien que le dé la mano para algo. Entonces digamos que el manizaleño y como tal el colombiano ha sido muy amplio, pero no crean que solamente voy a mencionar a Bogotá, gracias a la gente de Bucaramanga, a la gente de Medellín, a la gente de todo el país que se movilizó, pero ha sido un espíritu muy colaborador. Pero ahora hay como una segunda etapa. La segunda etapa que tiene, digamos que las ayudas, es que bueno, hay mercado para unos días, pero me quebraron todos los vasos, porque ya no tengo loza. Pero resulta que las cobijitas se me fueron en el terremoto y no las pude sacar. Entonces digamos que se va complementando las ayudas, pero gracias a Dios, muchas manos generosas aportando.
0: Mauro, hay unas historias que de pronto no se visibilizan porque finalmente tenemos que ser honestos y cuando la emergencia está en sus primeros días, pues las redes sociales se mueven un montón, los medios de comunicación también, y luego uno va bajando la guardia, la gente va bajando la guardia y entonces ya no es tan visible. Hay unas historias que posiblemente no conozcamos de Manizales en este caso y que fueron muy importantes, historias particulares. No sé si tú sepas de historias que, valga la redundancia, van a quedar para la historia de Doña Marta, de Don Jesús, de algo en particular que haya llegado a Tropicana, que tú tengas conocimiento y que de pronto no fue tan visible.
2: Juli, pues en historias hay muchas de las que digamos que se tocaron a nivel nacional, pero que si tú lo quieres los podríamos ver con ojos nuevos también, porque hay detalles que aunque se cuentan por encima no son detalles absolutos. Historias que parecen de alguna manera que son superfluas, pero que son oraciones contestadas. Te voy a contar una de uno de nuestros clientes. Sí. Ella se llama Sandra Óptica y su local se llama Sandra Óptica. A Sandra se le cae toda la fachada del edificio. Sí. Donde funciona su empresa.
0: Sí.
2: Ella se da cuenta, pues, obviamente, cómo está el tema de la empresa, tarda en llegar y la fachada toda está en el suelo, pero gloria a Dios, del momento en que llegó desde las 7:34 hasta que pudo llegar a su local, pasaron horas, no se le perdió absolutamente nada. En medio de lo que Sandra tenía que hacer como reconstrucción, botar escombros no es un acto económico. Y unos muchachos de la barra de Holocausto del Once Caldas se pusieron las vías, consiguieron camionetas, consiguieron volquetas, con pala en mano, comenzaron desde el mismo momento del terremoto a recoger escombros. Esta mujer desesperada porque tenía que mover esos escombros que tapaban la calle, que no le permitían, digamos, empezar a ver cómo iba a hacer para arreglar su fachada, porque se le cayó la fachada entera, o sea, literal, todo el muro principal de un costado de la calle se le vino al suelo. Y le oraba al Señor, decía, Dios mío, ¿yo cómo voy a hacer para recoger esto? Y como que Dios la escucha en el instante, y los muchachos, sin preguntar, que paran las camionetas, paran las volquetas, suben los escombros y de derecho es una oración contestada. Si nos vamos a lo que de pronto hemos visto en televisión, no sé si se dieron cuenta del caso de una señorita, una jovencita de 19 años, que es nadadora de la selección Caldas de natación y que además participa en muchos torneos. Ella se llama Ana Sofía Maníos. ¿Escucharon la historia de ella?
0: No, Mauro, ni idea.
2: Bueno, esta historia, digamos que la retrataron de alguna manera todas las redes sociales y la retrataron también la televisión en todo el planeta. Hay un detalle que en uno de los videos más virales que se puede ver en el tema del terremoto aquí en Manizales, está filmado desde la Universidad Católica y se ve un edificio que diagonal empieza a chocar uno con el otro. Hay uno que es como el más delgado pero más alto, que colapsa y cae sobre un costado. ¿Sí me siguen en el video. Que les estoy contando?
0: Sí, Mauro, sí.
2: En ese edificio, en el tercer piso, estaba Ana Sofía Maníos. Esa niña cuenta que en medio del terremoto ella trata de sujetarse de lo que puede, pero cuando en un momento, digamos que ella sin darse cuenta, siente una gran presión sobre ella, pero el movimiento es tan fuerte que ya no se entera, el edificio literal colapsó y volcó sobre un costado. Cuenta que el peso que tenía encima era terrible, y digamos que el cuerpo humano a veces pareciera que no tiene límites. Y yo sé que ustedes han escuchado que en ocasiones madres que ven a sus hijos en peligro sacan fuerza sobrehumana para mover peso. Claro.
1: La adrenalina.
2: Para hacer... Totalmente. La adrenalina, además, porque ella es nadadora profesional, logró sostener su respiración por lo menos 4 horas con la cantidad de peso que tenía encima, que es incalculado. Ella narra que ella podía sentir cómo le pasaban las personas por encima, cómo escuchaba, digamos, que las ambulancias, los bomberos, la gente hablando. Obviamente no es fácil estar bajo los escombros y a lo mejor escuchar cosas desalentadoras de afuera, y ella las escuchaba. Y hubo un momento en donde ella creía que habían pasado al menos 45 minutos, una hora, pero ya llevaba por lo menos 4. Y ella cuenta que estaba perdiendo la esperanza, y en algún momento dijo, ya, yo no lucho más, estoy angustiada, no aguanto más, aunque he manejado la respiración por lo que sé, ya me tengo que dejar ir porque no quiero luchar más. En ese momento, de manera milagrosa, cuando ella decide que no va a luchar más, una mujer bombero, no sé si el término se acuñe como bombera, le toca los deditos de la mano porque se los logra ver. Díganme, ¿qué posibilidades hay que el ojo humano, en medio de toneladas de escombros, detecte unos dedos de una persona?
0: Sí, señor, muy difícil, Mauro.
2: Y les voy a magnificar para que veamos con ojos nuevos a este caso. El papá de esta niña viajaba en bus de otra ciudad hacia Manizales, y lo primero con lo que se encuentra este hombre es el video más viral que me estoy contando. Es donde se quería literal morir, pero él cuenta que él guardaba la esperanza y que él confiaba que Dios iba a tener a su niña, y su niña termina saliendo, la rescataron. Entonces, miren que el tema, más allá de contar historias, es ver esas historias con ojos nuevos. Porque a veces lo que parece para nosotros a lo mejor un castigo o que Dios nos abandonó, y si usted no cree en Dios, que la suerte nos abandonó, a veces es precisamente lo contrario, es la demostración que el universo, las energías o Dios, como en mi caso que creo tanto, no se ha ido, sigue el control, y que a veces pasan estas cosas para demostrarnos que Él está ahí. Entonces, fíjense que solamente en el caso de esta chica nadadora, cuando ella ya casi que se va a dar por vencida, el milagro ocurre, porque es en serio. Ustedes se ponen en el imaginario de un rescatista que está viendo concreto retorcido uno encima del otro, reventado, latas por todas partes. ¿Qué posibilidad puede existir de uno en 100 que esta mujer bombero le vea los deditos, la punta de los deditos a esta niña?
1: Mi hermano, yo creo que eso es una diocidencia, creería yo que debería llamarse de esa forma, ¿no? Entre tanto caos.
2: Absolutamente. y aunque parecen historias cliché, hay un muchacho que se llama Julián Vázquez, que trabaja por los alrededores de la Cámara de Comercio muy cerca de Caracol. Una de las fachadas que más sufrió, y aparte también el edificio de la Cámara de Comercio, sí, es la que está al frente de la Cámara de Comercio. El muchacho renegó todo lo que usted quiso y me lo contó. Que renegó de la manera más impresionante porque su esposa le demoró el desayuno, casi que le obligó a comerse el desayuno para que llegara tarde porque entraba a las 7:30 de la mañana. Pero en medio de la pelea, ella decía que come el desayuno, no me lo han servido, pero ¿cómo se va a ir? Pero mire, no haga esto. Pues su jefe tiene que entender, pues llámalo, dígale que va a llegar un poquito tarde. Pero vea que yo se lo digo con mucho amor. Pues el man termina comiéndose el desayuno y cuando son las 7:34 minutos, hora del terremoto, apenas estaba saliendo de su casa y no le pasó absolutamente nada.
1: Gracias al Señor, entonces, Dios mío. Gracias al Señor, entonces, de verdad que sí. ¿Eh?
2: Entonces, de ese estilo te puedo seguir contando muchísimas historias que los oyentes nos cuentan.
1: Oiga, entre otras cosas, compadre, usted me disculpa, Tropicana, que es la emisora que se ha puesto en contacto, que se ha puesto en acción, que ha hecho las cosas pues de la mejor manera para tender la mano a todas estas personas que no solamente han perdido su casita, sino que también hemos conocido historias, porque las hemos puesto a consideración, las hemos subido a redes sociales, que han perdido familias enteras, Juliana.
0: Sí. Hay un montón de historias. Vea que las historias que nos está contando Mauro son sino un par de tantas historias que podemos encontrar. Demasiado. Justamente de eso se trata lo que queremos hacer hoy. Por eso nos vamos a conectar con todas las ciudades, con todas las que nos sean posibles. Bueno, pues tampoco con todas, ¿no? Pero con varias ciudades. Ciudades que han sido afectadas después de este 10 de agosto que va a quedar para la memoria de todos los colombianos siempre. Y hay que decirlo, así, como suene. En la historia de todos los colombianos, pero sobre todo en la memoria más de unos que de otros, porque no a todos nos tocó la misma historia.
1: Total.
0: Y eso hay que decirlo y hay que contarlo así tal cual es. Le agradecemos a Mauro por contarnos esas historias, por ser portador de voz, por ser la voz a través de Tropicana de muchas historias, de algunas historias, de tantas que hay en Manizales y en el Eje Cafetero. Y por supuesto ahorita será el turno de Cali, que también fue una de las regiones más afectadas después del terremoto. Y nos vamos a conectar con Bucaramanga también.
1: Bucaramanga, vamos a hacer una vuelta por Colombia, un recorrido por Colombia. Nuestros compañeros ya están en la ciudad de Cali, ahí está Giselle, está también Kevin. Están listos para contarnos, pero antes está desde Medellín la señorita
0: Ahora
1: Karina.
0: Sí. ¿Cómo está, Ahora Karin? Sí, Mor, ¿qué pasó, Mor? No, usted le volvió a temblar mía.
3: No, le voy a contar una cosa. Yo estaba acá estresada buscando por dónde fue, cómo fue, qué hice, qué moví. Menos mal no fue este lado, pero bueno, acá estamos, muchachos. Gracias a Dios, estoy impactada, la verdad, por escuchar todo lo que nos decía ahí Mauro y todas las historias tan tesas que parecen de película y que uno creería que viven siempre en otros países, en otros lados, pero pues que tristemente nos tocó como Colombia, nos tocó también el corazón y hay que intentar sobrevivir, volver a construir, volver a edificar, volver a organizar nuestras ciudades para que pueda entonces tener como otro lado en esta historia y adicional también pues tener los micrófonos abiertos a nivel Colombia para escuchar todo eso que ustedes han vivido, si le tocó en su casa, con su familia, cómo fue, mejor dicho. Acá estamos, la emisora diferente, hoy un miércoles solidario.
0: Sí, señor, miércoles solidario. Sí, sólida. ¿Usted se acuerda de una canción?
1: ¿Cuál canción?
0: A ver, que, ¿cuál? De hecho, a mí me gusta que me caiga la cédula, a mí no me importa.
3: que le caiga la cédula.
0: Claro, yo la recono.
1: Esta señorita ya no se cocina con una olla, sino como con cuatro.
0: Sí, mijo, vea este pescuezo.
3: Con varios hervores, papito.
0: Sí, señor, a mí no me importa, pero fina la gallina.
3: Venga, entonces, ¿la canción?
0: La canción, Cari, una vez si se acuerda mucho de algunos jingles, algunas comerciales, you know, ¿se acuerda de eso? Y hay una, eso, por ejemplo, ese de Navidad. Pero hablando de solidaridad, que de hecho hace un par de días fue la caminata de la solidaridad, y hay una canción que todos nos acordamos que es Solidaridad, Solidaridad por Colombia, ¿no? ¿Usted no va a acordar la canción?
3: Lulu. A mí no me tocó eso, pero no importa, yo la escucho.
0: Sí, sí, eso era nacional. Pero bueno, en todo caso, usted dijo solidaridad, que tenemos este miércoles solidario en Acá Me Duermo, y se me vino ese recuerdo a la cabeza. Y efectivamente, por ejemplo, en mi ciudad, que es Cali, hay una estatua muy linda que después de este desastre fue insignia. Siempre lo ha sido para Cali. Sí. Pero se llama así, la estatua de la solidaridad.
1: La estatua de la solidaridad. ¿Y dónde está ubicada?
0: Está cerca del terminal de Cali.
1: Ok.
0: Pues yo allá
1: en invitación
3: bugueña. Ya Juli no conoce en Cali nada.
0: No, mira que yo no.
3: Medio.
1: Juliana tiene algo, que Juliana por direcciones no, pero por ubicación sí.
0: Sí.
1: Lo que pasa es donde está el poste, tú le preguntas al señor de la tienda más abajo, no como quien viene, sino como quien va.
0: Eso. Ahí sí los costeños y los caleños no entendemos. Because, para los que no saben inglés, porque resulta que nosotros no sabemos dar indicaciones con cuarta, con quinta, 5 de 63. No, señora, nosotros somos Don José, tiene una tienda en la esquina, ¿se acuerda? Ahí al lado de la...
3: Eso también pasa en Medellín, así. Vea, usted se encuentra la señora de chanclas después de bajar por esa lomita, usted va a encontrar un muchacho con una moto que tiene una rueda diferente, mejor dicho, vea, ubicaciones.
0: Exactamente,
1: mamita. Bueno, 8:40, aquí estamos en la Que No Me Duermo de Tropicana, una Que No Me Duermo solidario, una Que No Me Duermo que está haciendo un recorrido, una vuelta por Colombia. Gracias a todas las personas que se conectan en @TropicanaColombia en el TikTok, @TropicanaColombia en YouTube. Si usted nos quiere ver, si quiere también comentar, si tiene alguna historia, llegó el momento. Entre 10-206-3302 y 601-348-7601. A esta hora nos vamos a la Sultana del Valle, nos vamos para tu ciudad, nos vamos para la capital mundial de la salsa, nos vamos para donde se posesionó el presidente.
0: Ah, pero ¿cierto? Tenías que
3: mira, ay, qué rico un cholao.
0: ¿Qué tiene que ver eso con las ayudas?
1: Claro.
3: Pero no importa, pues él quería ubicarlo en el mapa.
0: No, esa indicación bugueña ahí no tenía nada que ver. Venga, hubiera dicho, Juli, ¿dónde hacen el mejor cholao?
1: Es que Juliana, ajá, por ese video, yo creo que Juliana salió también a decir algo. Para los que no saben, ¿cómo se llama eso, Juliana? Lo que le estaban quitando las letras.
0: Me olvidó. El coso de cultura.
1: Lo de cultura.
3: ¿Qué?
1: Y Juliana posteó eso.
0: Sí, sí, señor.
1: Un montón de gente de Cali comenzó a tirarle piedra a Juliana y ella pues salió a decir el por qué razón, ¿cierto?
0: Sí, sí, sí.
3: ¿Por qué razón?
0: ¿Quieres el chisme? Yo lo cuento. Tú sabes que a mí, si me dicen chisme, aló.
3: Bueno, mientras...
0: Le estoy preguntando a Karina. Karina no está... No, no está escuchando.
1: Karina mejor anda sorda. Pero bueno, saludemos a la gente de Cali.
3: Pregúnteme antes.
1: antes. Vea, Giselle Balcázar y Kevin, bienvenidos a Tropicana, Que No Me Duermo. Muchachos, ¿cómo están?
4: Caballito, Juliana, Karina, todo el cómo la Que No Me Duermo. Beso, chupo y abrazo, qué rico estar conectados. Nosotros tampoco nos dormimos, ¿sí o no, Kevin?
5: Aquí nosotros no nos vamos a dormir, claramente. Estábamos escuchando a Mauro desde Manizales, saludos para Caballito, saludos para Karina en Medallo y saludos para Juliana, que es de esta tierra también.
1: ¡Juliana! ¡Ya!
0: ¿Y vio? Vea, entonces, como es Cali, ahora ahí escucha bien, porque ahorita con Manizales escuchaba tambaleando.
1: ¡Pa' que tú veas!
0: Parece discriminación de
3: ciudad. Tienen el sabor, mentirín.
1: Se me llenó esta vaina de caleño.
0: Es porque hay rosca caleña, en esta mesa hay una caleña, entonces Cali sale bien.
3: Y de mujeres, ¿ustedes qué van a hacer con tantas mujeres? Dios mío. A ver, a los compañeros de Cali... Si usted es orgullosamente caleña o caleño, ¿qué no le puede faltar?
0: La clave, llama la salta. Alteras y llama, yo vengo.
3: ¿No es así?
0: Sí, así es, muy bien.
3: Ah, que la clave.
0: Eso. Uy, no, pero así no era.
1: No, Karina está más perdida, Dios mío.
0: Gise y Kevin nos acompañan a esta hora desde Tropicana Cali. Qué rico saludarlos. Me gusta mucho. Yo sé que estamos a distancia, pero la radio permite que se acorte la distancia, ¿sí o no, Gise?
4: De eso se trata, mi Juli. Y mira que exactamente la ubicación de lo que estabas hablando ahorita, de esa estatua de la solidaridad, que de verdad que ha sido la representación de lo que ha sucedido desde el 10 de agosto hasta la fecha, está ahí en la avenida Tercera Norte con 34. Efectivamente, digamos que alrededor, llegando por ahí por el terminal de transporte. Y sí, es una estatua que nos ha identificado. Han sido días muy duros, ¿oíste? Para la sucursal del cielo.
0: Ay, sí, Gise, yo sé. Yo sé que todos los colombianos vimos todo ese pocotón de gente que necesitaba ayuda, pero también, Gise, vimos ese pocotón de gente que estaba brindando ayuda. Y ahí estuvo Tropicana. Yo te vi a ti, vi a Vane, vi a Mauro. Todo el tiempo ustedes estaban ahí cubriendo, porque es que además es una labor bien compleja, porque uno no sabe qué hacer. Uno quisiera como dividirse en mil. Uno tiene que hacer su papel como locutor y como periodista, pues, en ese momento, pero uno también quiere ponerse la camiseta de venga, yo le paso este paquete, venga, yo llevo este mercado, venga, yo corro este escombro. Entonces sé que a ustedes les tocó estar allí dividiéndose en mil. ¿Cómo fue ese momento para todos ustedes allá?
5: Bueno, compañeros, nosotros desde el día 10 de agosto decidimos irnos para las calles y hacer cosas diferentes. El día lunes decidimos conocer la problemática por la que estaba pasando nuestra ciudad. Y luego, pues, el día siguiente, el día 11, comenzamos con algo maratónico, recibiendo ayudas. Dijimos, vamos a sacar el noticiero, cómo amaneció Cali hasta las 10. Arrancamos en la Alameda, pero vimos de que la cosa iba muy bien con la respuesta de los oyentes de Tropicana. Decimos llevarlo hasta las 12. Luego, no, vamos a quedarnos hasta las 2. Y luego nos terminamos quedando hasta las 7 de la noche recibiendo las ayudas de la audiencia de Tropicana. Y además nos unimos con Bésame, con la dirección de Connie Osa, el baladólogo. Y decidimos unirnos entre todos y recibir las ayudas. Apenas comenzaban a llegar, nos trasladamos para nuestro tropicomedor que tenemos. En Tropicana Cali tiene un comedor comunitario donde a diario se entregan más de 1000 platos de comida gratis. Y desde allí salíamos con nuestras labores sociales a entregar todo lo que estábamos reuniendo. Bueno, fue masiva la respuesta de la gente de Cali, Giselle, y decidimos el día miércoles, jueves y viernes seguir con esto maratónico.
4: Sábado y domingo, porque tenemos también que decir que no paramos. Realmente, chicos, desde Tropicana Cali nos pusimos la camiseta y ha sido impresionante. Además, porque todo hay que decirlo, bajo la dirección de Mauro Tallo y la credibilidad que tiene nuestra marca, que de verdad es una bendición, pues muchos de los oyentes de verdad creían en nosotros, dejaban su donación, y nosotros, por medio de la evidencia en las redes sociales, pues íbamos mostrando a dónde iban dirigidas estas ayudas. Para nadie es un secreto que lastimosamente este tipo de tragedias hacen también que los mañosos, la gente inescrupulosa, pues salga como a flote, ¿no?
0: Sí, pero sí. Lo
4: hicimos de verdad transparente, con todo el amor del mundo, seguimos haciéndolo, al punto de que cuando ya Cali estuvo abastecida en comida 100%, ya nosotros, con ayuda de los mismos oyentes, voluntarios, porque ellos mismos ofrecían su camión, su carro, la gasolina, iban con su familia, nos empezamos a desplazar a los diferentes municipios, corregimientos y veredas, porque hay sectores muy abandonados, lastimosamente, no es de ahora, viene de años el abandono de estos sectores. Sí. Y pues bueno, Tropicana Cali puso ahí el ojito y llevó esa curita ahí para el corazón.
1: Muchachos, yo sí quisiera hacerles una pregunta, y es que, ¿cuál fue la zona más afectada en Cali? Y esa historia de pronto que tocó fibra, corazones, en esa ciudad tan bonita.
0: Uy, no, en Cali hubo muchas historias, muchísimas historias.
5: Sí, muchas.
0: Muchachos, pero pues ustedes estaban ahí. Vea, yo estaba acá con el ojo aguado, a mí me tocaba hacerme, o sea, yo quería ayudar. Y obviamente, pues uno, mientras que esté más fuerte, pues puede hacer más. Pero yo estaba con el ojo aguado acá, siempre me tocaba salirme de la cabina, respirar para poder seguir, porque es muy difícil saber que tu ciudad te necesita. O sea, uno quisiera estar allá, ¿me entendés? Como que yo decía,
3: y entre más,
0: mis amigos,
3: entre más usted se preguntaba qué está pasando, más le salían videos en redes sociales. Eso se inundó, o sea, por todo lado usted, que un video acá, que un video allá. La historia, muchachos, de las trillizas, no estoy segura si fue en Cali o en Pereira.
1: En Cali.
0: No, fue en Cali.
3: En Cali, ¿cierto?
1: Claro. En Cali.
3: Muchachos, esa historia conmovió, pero demasiado. Yo creo que todo mundo conoció a la familia de las trillizas. Todo mundo estuvo preguntándose también ¿qué será? ¿Qué va a seguir? ¿Qué va a pasar? ¿Qué reacción va a tomar esta hermanita? O sea, muy teso.
1: Chicos, yo sí quisiera hacerle una pregunta y yo no sé si peco por imprudente, pero ella quedó sola en esta vida.
4: Sí. Sí. Realmente,
1: o sea, no tiene familia, o sea, nada.
4: Sí, o sea, primos, tiene su familia, sus tíos, su círculo de apoyo, pero su círculo como tal eran sus dos hermanitas, su mami y su papi. Todo ese círculo de esta familia fallece y queda una sola. Antes de contarles esta historia, quiero sumar mucho a lo que dice Juli, porque realmente también... hay que mencionarlo, creo que la ciudad, Colombia, está pasando por un momento complejo y nosotros como medio de comunicación, como marca, pues hemos estado firme, pero ¿quién cuida a los que cuidan, no? ¿Quién cuida a los que están donando, a los que están rescatando, haciendo voluntariado, a los que están informando? Y efectivamente yo creo que la sensación que tuvo Juli la tuvimos todos, porque fue impresionante la carga emocional, mental, psicológica con la que íbamos finalizando cada jornada o cada viaje. Precisamente una de las cargas más fuertes, yo creo que sufrimos nosotros, fue la historia de las trillizas, porque miren, eran Ana María, Sofía, Isabela Saavedra Caicedo, eran las trillizas, y ellas vivían con sus padres, con don Jairo y con doña Blanca. Y esto fue en el barrio Cuarto de Legua, en el sur de la ciudad, que fue uno de los sectores pues más afectados.
3: Claro.
4: Pues miren, después de todo esto y de tratar de buscarlos, de encontrarlos con vida, pues tenemos la noticia de que Ana María fue la única sobreviviente de su núcleo familiar. Bien. Ella fue rescatada con vida, inmediatamente la trasladan a un centro asistencial, ahí recibe atención por las lesiones sufridas. Y bueno, después llega la noticia, ¿no? De que su papá Jairo, de que Blanca, su mamá, fueron encontrados sin vida entre los escombros, y de que también murió Sofía, su hermana, y después de mucho tiempo encuentran a la otra
1: hermana
4: también. Exacta, sin vida.
1: Chicos, bueno, vamos a hacer algo. Creería yo que lo más importante en este momento, más que una casa, más que, no sé, de pronto algo material que le puedan dar a esta trilliza, creo yo que es lo psicológico. Ella debe estar, me imagino que ya, en manos de un profesional. Y de eso vamos a estar hablando luego de la pausa. ¿Les parece?
3: De una.
1: Ok. También vamos a conectarnos con Bucaramanga. Vamos a conectarnos también con nuestra gente que está en el Eje Cafetero. Ya nos conectamos con Pereira. Y por eso vamos a hacer una vuelta por Colombia. Muy seguramente vendrán otras ciudades, otras historias. Aquí en A Que No Me Duermo de Tropicana. Y ya Juliana también lo había anticipado. Vamos a tener una historia bien bonita de una chica que tiene un sueño. El sueño de sus 15 años. Eso y mucho más aquí en A Que No Me Duermo de Tropicana. Ya volvemos.
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5: Fuimos supliendo esas necesidades en cuanto a comida, en cuanto también a ropa, colchonetas. Y lo que nos pedían, y gracias a Dios ahí estaba Tropicana, conociendo historias y también esas necesidades, pues supliéndolas, ¿no?
6: Y sabe, caballito y compañeros y toda la gente en Colombia, una de las cosas más importantes que creo que hicimos nosotros y que estamos haciendo es hacer visibles de pronto a muchas comunidades que por diferentes situaciones les ha dado pena, les da temor de salir a decir que han sido afectados. Entonces, con nosotros, con Tropicana, tenemos esa ventaja, y es que podemos llegar a cualquier parte, podemos estar allí, y como les dije, nosotros no tenemos ningún sesgo para nada. Simplemente usted, con Tropicana, dice, venga, yo necesito que ustedes nos hagan visible, y allí vamos a estar. Hablando de cosas visibles, caballito, nosotros acá en Pereira tuvimos una historia de una persona. Yo lo y bueno, y nuestros compañeros en Tropicana Pereira lo llamamos un héroe sin capa. La historia del héroe sin capa en la ciudad de Pereira.
5: Hermano, y entre otras cosas, aquí está Juliana Cardona, me dice, yo sí quiero preguntar, yo quiero también saber algunos aportes importantes que ha hecho Tropicana y todavía se siguen conociendo más historias, Juli.
7: Sí, Pereira, a ver, acabamos de hablar con Cali, ahora estamos hablando con Pereira. Creo que para nadie que por lo menos tenga Facebook es un secreto que fueron de las dos ciudades más visiblemente afectadas. Y incluso tengo yo entendido que Tropicana, la sede Tropicana quedó afectada. Y de ahí pues empiece usted a contar para adelante todas las historias que hay y que encontramos desde Pereira. Yo viví 4 años en Pereira, para mí es mi segunda casa. Y ver el centro de la ciudad, que además es preciosísimo, casi que completamente destruido, es muy doloroso. Pero allí, justo ahí, se encuentran muchas de las historias que hemos conocido y seguramente las que no hemos conocido también. Y este programa que estamos haciendo hoy de A Que No Me Duermo es para conocer esas historias y para que sigamos nosotros dando un paso siempre de solidaridad con todas las ciudades y pues en este caso especialmente con Pereira. ¿Qué historias nosotros no hemos conocido?
6: Sí, Juli, tienes toda la razón y es sentir como hay algo que falta falta en nuestra ciudad, pero que cuando usted va caminando ve esa resiliencia, ve esa fortaleza de aquellos comerciantes que perdieron sus negocios, de la gente que perdió su vivienda, bueno, en fin, de miles de cosas que se perdieron, pero se ganó un buen vecino, se ganó un buen compañero de trabajo, se volvieron a reunir muchas familias que de pronto por diferentes situaciones de la vida llevan mucho tiempo sin compartir bajo el mismo techo de los padres. Esta fue esa época nuevamente de volver a reunirnos, de volver a estar todos los hijos en el mismo techo, acompañados de papá, acompañados de mamá, de sobrinos, todo eso, con las incomodidades que se pueden estar presentando, pero se están viviendo cosas bonitas, y es esos reencuentros familiares, con saber uno cómo llamaba el vecino. Nosotros jodíamos mucho con que en Pereira deberíamos de hacer una campaña en muchas unidades para recoger pijamas, porque verdaderamente salía la gente como fuera, en la pijama más acabada que tenía y salían allí. Bueno, les quiero contar...
5: Chabelo, regálame un segundito porque tú tienes mucho por contar, pero yo sí quisiera saber cómo es la historia del héroe sin capa.
6: Correcto. Bueno, la historia del héroe sin capa.
5: Sí, por favor.
6: Es un muchacho Este es un muchacho, quiere permanecer totalmente anónimo. Yo ya pude estrechar la mano de él, pude darle un abrazo y darle ese agradecimiento. El muchacho está trabajando, tiene en compañía de un primo, tienen un local comercial. Estaban temprano él ya organizando. Tuvo cuando empieza lo que es el sismo, él está allí en su local. Él cree que es un camión el que va pasando y que está moviendo eso. Y llega y lo primero que dice es, uy, qué medio camión, para si está moviendo esto. Cuando empieza a ver que se le caen unos tarros,
5: hijo de madre,
6: material con el que él trabaja, y dice, uy, no, venga, esto se puso feo. Al frente de él, del local donde él está, empieza la gente a gritar. Él dice, yo no sé cómo saqué a una vecina. Yo les gritaba, vecinos, hágase acá al lado mío. Él no vive en ese sector, él vive en otra parte de la ciudad. Hágase acá al lado mío, hágase al lado mío. Y la gente salió, se hicieron al lado de él. Cuando para el sismo...

0: cuando él sale y cruza el viaducto, César Gaviria Trujillo, encuentra que hay una vía principal que está cerrada porque cayeron unos edificios. Entonces, se pone su celular en una faja que utiliza para protección porque carga peso. Entonces, se pone el celular grabando, dejar registro de cómo estaba el centro de la ciudad. Cuando él va en el trayecto y empieza a decir, venga, uy, esto como está quedando, de un momento a otro, nota que de un local comercial quiebran un vidrio y hay unas personas dentro de ese local comercial. Él dice, a mí algo se me salió. Él vivió mucho tiempo en Bogotá, en muchas situaciones también en Bogotá, pero se vino pues para acá. Resulta que cuando él ve eso, él dice, no, a mí se me salió el perdón la palabra que voy a utilizar, se me salió el gamín. Dice, no, venga, uno en esta situación está a mano de piros, quitando lo poco bueno que le quedó a la gente. No, esto no es así. Y paró su moto, se bajó y enfrentó a las personas. ¿Ustedes qué están haciendo acá? Venga, respeten, no sean... Bueno, en fin, utilizo una terminología...
1: El hombre estaba berraco, le dijo hasta del mal que se iban a morir.
0: Sí, señor. Y entonces, la misma gente de ese sector, después del susto, al ver cómo está él, se le acercan y increpan a los que estaban haciendo metidos dentro de este local. Entonces él les dice, yo le preguntaba, venga, usted utiliza un término chacal. Quiere que lo saque como chacal y yo, ¿qué significa chacal? Me decía, no, lo único que me acordé fue ese man que canta el chacal del sur, que canta ese fue, y yo dije, yo pues chacal, y yo entonces yo voy a ser un chacal que es bravo, que es echado para adelante. Entonces él llega y hace eso, lo saca de allí, la comunidad se queda cuidando el local comercial. Ese héroe sin capa. Ese héroe sin capa que cuando llega a su casa encuentra que una estructura cercana de su casa cae, daña gran parte de la vivienda donde él vive. En ella vive con su familia, con sus abuelos. La casa no quedó perdida total, pero sí quedó demasiado afectada. Entonces lo buscamos para hacerle un obsequio. Que por parte de los mismos comerciantes recogieron, le queremos dar este regalo a esta persona. Entonces nos ponemos en la tarea.
1: Oiga, yo sí quisiera preguntarle algo, Chabelo, y usted discúlpeme que yo lo interrumpa, pero es que me gustaría saber cuál fue ese regalo que le hicieron después de esta tragedia y todo eso, y yo quiero que esta comunicación se escuche bien. Hay un grillito ahí que de pronto nos está afectando la comunicación y algunos no han entendido de pronto el tema del héroe sin capa y lo que está contando. Entonces, Juli, vamos a hacer algo.
2: Sí, señor.
1: Vamos a colgar y vamos a volver a llamar a Chabelo.
2: Sí.
1: Entonces, nos vamos a poner en la tarea para que usted nos cuente cómo tiene que ser, hombre, por supuesto, esta historia y también lo que le regalaron al gran héroe sin capa.
2: Sí. La comunicación, nosotros estamos escuchando ya seguramente en TikTok, en YouTube y a través de las redes se está escuchando de la misma manera. A veces hay problemitas como con interferencias y demás. Entonces vamos a llamar otra vez a Chabelo porque no solamente queremos seguir escuchando esa historia del héroe sin capa, sino muchísimas historias que dejó la tragedia en Pereira. Historias que vale la pena recordar, que necesitamos recordar para tener esta capacidad de saber que después de una tragedia,
1: sí,
2: Colombia siempre es resiliente y ayudadora. Entonces vale la pena volver a intentar la llamada para que tengamos una mejor comunicación con Chabelo. Y en un ratico también nos comunicamos con Bucaramanga. Los que se están conectando...
1: ¿Ya las chicas están ahí?
2: Sí, ya están ahí.
1: Claro.
2: Los que están conectando hasta ahora a este como... ¿viste lo que iba a decir?
1: Sí, ya sé lo que iba a decir. Pero normal, eso está bien. Yo creo que...
2: En este aquí no me duermo. Estamos hablando de todo el tema, primero porque no queremos pasar por alto,
1: ¿sí?,
2: nada, queremos seguir hablando de esto, visibilizándolo, y porque queremos tener un miércoles solidario.

0: ¿Será que Chabelo ya está ahí? Ahí le estamos marcando ya a Chabelo. Mi querido, nada, Chabelito, debe ser también la señal, porque de pronto apenas se están restableciendo la señal de comunicaciones en celulares, en radios y demás, porque después de esta tragedia me imagino que se cayeron muchísimas antenas, Juli, ¿no?
1: Sí, todos sabemos que fue muy difícil la comunicación, no, pues hasta alturas del partido yo me imagino que ahí tienen señal. Esto no creo que sea por el terremoto, esto creo que es pues cualquier, no sé, mala señal que puede haber en cualquier momento, no creo que sea producto del terremoto porque ya pasó hace ya un ratico.
0: Pero las antenas que se cayeron fueron varias, sí señor. Vea, doña Juliana, yo creo que ya tenemos a Chávez, ya creo que lo tenemos ahí y lo vamos a saludar enseguida. Chabelito, está por ahí, compadre.
1: Aló, Chabelo. Ah, no, nada, todavía estás no. Marcando.
0: Sí, sí. ¿Será?
1: Queremos escuchar también las historias de la gente, las historias que nos quieran contar, que les hayan dejado, que a través de redes sociales les haya impactado, o si tienen una historia personal.
0: Nada, mira.
1: Mira el sonido.
0: Ahí está. Chabelo, ahí estás todavía con el sonido. ¿Será que...?
2: Bueno.
0: Vamos, yo no, creería que vamos a llamarte por el WhatsApp. Sería mejor, ¿no?
2: Listo, pero entonces, dame 3 minuticos, llego a la casa. Es que estaba en un sitio y ya me estoy trasladando para mi casa. Dame
1: listo,
2: 3 minuticos.
1: Chabelo,
0: claro que sí, Chabelo, mira. La listo. Gente todavía de Tropicana, bueno, todavía trabajando, metiéndole listo, el hombro y el pecho a la brisa a Juli. ¿Y será que la señorita Karina ya está por ahí?
1: No, todavía no está.
0: Nada.
1: Pero sí podemos irnos con las chicas de Bucaramanga.
0: Claro que sí, vamos... Entonces, conectarnos con las chicas de Bucaramanga y a los que van llegando a la sintonía de Que No Me Duermo. Juli, ¿qué estamos haciendo hoy? ¿Miércoles de qué?
1: Miércoles solidario. Hoy es un miércoles solidario. Queremos recordar, no revivir, es diferente. No queremos revivir el dolor, queremos recordar con mucho orgullo toda la ayuda que ha recibido nuestro país. Pero además, sí... Es necesario a través de un medio de difusión como Tropicana, que como bien lo decía Gise desde Cali, tenemos una credibilidad maravillosa, gracias a Dios, y queremos seguir ayudando. Y seguir ayudando también requiere que tengamos memoria y que no dejemos pasar este momento. Los primeros días después de la tragedia se hizo evidente y visible muchísimas historias, pero después de sigue muchísimas más que necesitan visibilizarse. No solo que merecen, sino que necesitan ser visibles para que medios como Tropicana y personas que tienen influencia a través de las redes sociales y como sea, pues sigan haciendo esta labor, este trabajo para que podamos seguir ayudando. Esa es la labor, esa es la misión y por eso en este A Que No Me Duermo nos estamos juntando con nuestros demás colegas, con nuestros compañeros de otras ciudades, porque allá hay más historias de las que nosotros podemos contar desde Bogotá.
0: ¿Alguna vez ha ido a Bucaramanga?
1: ¿Cómo
0: se habla en Bucaramanga?
1: ¿Cómo qué?
0: ¿Cómo se habla en Bucaramanga?
1: Mano, sí.
0: Ajá.
1: La gente jodida, la gente...
0: La gente por arrecha mano.
1: Arrecha mano, sí.
0: Así, así se habla, así se habla.
1: Así habla en Bucaramanga, pero yo me imagino que las colegas, pues, obviamente como trabajan en radio, no tienen el acento así. Ellas tienen que seguramente hablar diferente.
0: ¿Y cómo crees que tú hablan ellas?
1: No, pues normal, como nosotros.
0: ¿Sí? ¿Será?
1: Claro. Pues que yo soy de Cali y yo hablo, yo tengo mi acento, pero a mí no me escuchan hablando así. Donde yo hablara así todos los días en la emisora, ya seguramente me hubieran echado.
0: Pero yo sí hablo como Barranquilla.
1: Sí, mijo, porque el acento tiene loquita, bendito
0: sea Dios. Nadie en la vida. A esta hora saludamos a nuestras compañeritas, a los bollitos en Bucaramanga. Britney, ¿cómo estás?
1: Venga, pero la compañera que se llama Britney, se llama así por Britney Spears, diga la verdad.
0: Yo sí creo.
1: De más, ¿no?
3: Pero pues yo no sé si mi mamá era fan de por ahí de Britney Spears, pero pues...
1: Ah, pero vea que ella
0: sí.
1: Habla así.
0: Ah, cierto, o sea, ella habla así como...
3: Ella sí, tiene el acento, ella sí,
1: santandería,
3: la neta.
1: Ah, santandería, neta, es que es bien brava. Diga la verdad, Britney.
0: Imagínate, como este es un país de regiones, se habla diferente. Ellos dicen, yo soy una santandereana recha, mano. Y ahí en Barranquilla eso es otra vaina.
1: No, ellas también saben que en el resto del país es otra cosa.
0: Ah, ok.
1: Sí, mira, dependiendo de cómo lo quieren, no se ha dañado que las niñas están chiquitas. Niñas, ¿cómo me les va, mis amores lindas? Nosotros estamos unidos este miércoles.
3: Espectacular.
1: Es un miércoles solidario en este A Que No Me Duermo. Y pues ya hablamos con Manizales, hablamos con Pereira, hablamos con Cali y ahorita nos juntamos con ustedes. Queremos escuchar las historias de Bucaramanga ahora. cómo vivió Bucaramanga ese 10 de agosto, cómo sigue todo ahí, cómo están obviamente sus familias, ahí que las tenemos ustedes dos, pero sus amigos también y sus vecinos y el señor de la tienda y todo lo que ustedes saben de Bucaramanga, cómo está a hoy esa historia después del terremoto.
3: No, pues la verdad, no les voy a mentir. Santander recibió el terremoto bastante tranquilos. Sabemos que en la Mesa de los Santos, que es acá un epicentro de movimientos telúricos, realmente no fue bastante grave, no hubo afectaciones. La gobernación, la alcaldía estuvo bastante pendiente. Nosotros como Tropicana hicimos también un recorrido, preguntamos a los oyentes. En ese momento estábamos justamente en cómo amaneció Bucaramanga, nos tomó de sorpresa a todos, tuvimos que evacuar el edificio, nuestra emisora está en un octavo piso,
1: ya.
3: Tuvimos que hacerlo totalmente rápido, Muriel salió corriendo, también estábamos, no sabíamos
1: Muri,
3: cómo actuar.
1: Ya te echaron al agua.
0: Muri,
3: con suerte.
0: Tienes que ser como los músicos del Titanic, abandonar el barco de último.
3: Sí, el primero.
0: Como dicen en la costa.
3: No, pero estuvo tranquilo.
0: ¿Cómo?
3: Estuvo tranquilo, la verdad, en Santander corrimos con muchísima suerte.
0: Con Candela no hay perro flojo.
3: Nos pusimos en tarea. Pero tal cual. No, y es que precisamente por eso nosotros nos unimos como Tropicana con diferentes fundaciones, empresas, y nos pusimos manos a la obra. Inmediatamente nos enteramos que nosotros como departamento no tuvimos afectaciones, y por eso mismo nosotros fuimos una de las ciudades que sacaron adelante esas ayudas. Contamos con todos los ángeles Tropicana, fueron más de 20 toneladas, y nosotros seguimos con ayudas para ustedes, para las personas, las zonas afectadas, seguimos recibiendo como centro de acopio esas ayudas, y nosotros, por supuesto, para nosotros en Bucaramanga tenemos martes y miércoles misericordioso, y después de ese temblor nosotros nos hemos encargado de seguir recibiendo ayudas, de estar al tanto de todas las personas que lo necesitan. Hace algunos días volvió a temblar acá en Santander, esta vez sí tuvimos afectaciones, fue de 5.4.
1: Ay, no jodas,
3: y esta vez también
1: eso.
3: Nosotros estamos adelante con algunas casitas que del municipio de Piedecuesta, que es un municipio aledaño de Bucaramanga, del área metropolitana, pero esta vez sí algunas personas se comunicaron con nosotros, uh-huh. Nos dijeron que hubo algunos dañitos en algunas casas, no muy grave, pero igual seguimos nosotros atentos de por supuesto las zonas del país que sí resultaron afectadas, y a nosotros como santanderianos seguimos adelante con todo tipo de ayudas.
1: Niñas, pregunta. Yo me imagino que como a nosotros, acá en Bogotá, y a varios compañeros de otras tropicanas, a ustedes les llegaron historias particulares. Yo quería preguntar si de pronto ustedes apadrinaron. Yo sé que están recibiendo y Tropicana Nacional funciona como un centro de acopio, sí. Y todavía lo es, pero quizá llegan unas historias muy particulares y uno puede apadrinar y conocer más a fondo una historia. ¿Hay alguna de la que ustedes se hayan encargado que sepan el nombre, qué pasó, por qué llegaron a ustedes? Juepucha, no sé, ¿salió un carro específicamente para donde esa familia o para ese lugar?
3: Sí, la verdad sí, y es muy bonito que lo preguntes. Hay tres casos, justamente nosotros estamos al tanto de esos tres casos. Dos de ellos son santanderianos, y lo digo con todo el orgullo del mundo, porque de eso hemos mostrado nosotros como santanderianos en esta tragedia nacional. Uno justamente es un chef que está en este momento en Pereira, y él se encarga con todo su equipo del restaurante de Piedecuesta acá. Viajaron todos a Pereira, llevaron una olla, una paila gigantesca, y se encargan de hacer 200 almuerzos diarios, una frijolada, desayuno, sancocho. Entonces nosotros hemos estado también con ellos atentos, llevándoles las ayudas que necesitan. Hay otra empresa audiovisual que se encargó de ir también a Pereira, a Cali, con camiones pantalla. Y en esas pantallas emitían películas, emitían videos.
0: Pero qué bacano.
3: Para los cines que estaban ahí.
0: Qué chévere.
3: Sí.
0: O sea, una forma como de sacarlos por un momento de ese momento. O sea, sí. Valga la redundancia, de sacarlos de ese momento horroroso, terrorífico.
3: Sí, bastante bonito. Ellos se pusieron en contacto con nosotros precisamente para la ayuda del transporte, las personas que querían aportar, que querían donar, que estaban lejitos. Y un caso también que nos conmovió a todos, nosotros como Bucaramanga, como santanderianos, una mamita cabeza de hogar nos escribió desde Pereira y nos dijo, vengan, había muchos niños que algunos de ellos perdieron sus mamás, hay chiquitines que son prematuros, que perdieron la atención médica, que no tienen en este momento cómo tener alimentos, pañales, comida, y nosotros también como Tropicana aquí en Bucaramanga nos encargamos de conseguirle a ellos pañales, alimento para esos chiquitines, ayuda, un lugar donde pudieran llegar. Hicimos una donación espectacular, una semana increíble con todos estos ángeles Tropicana, y esta momita, cabeza de hogar, nos agradeció muchísimo. Todavía a veces se comunica con nosotros, nos envía videos. Fue muy lindo porque hubo muchos bebés que resultaron afectados y lastimosamente perdieron su mamita, pero en este caso pudimos ayudar acá desde Bucaramanga. Entonces yo diría que estos tres casos definitivamente nos definen, o podría resumir la ayuda, y nosotros como emisora diferente que ayuda a la gente, porque era nuestro objetivo, ayudar, y Bucaramanga definitivamente supo cómo hacerlo.
0: Juli, yo me quedé con algo, chicas. ¿Qué es eso de los que comen? ¿Qué es los que comen?
4: Eso es una locura.
0: Bueno, cuéntanos, sí, qué es esa locura.
4: Es una locura.
0: ¿Qué es esa vaina?
4: Porque así como lo estaba diciendo... A ver. Como lo estaba diciendo ahorita Mayra, eso es una realidad que muy pocas personas están dispuestas a enfrentar, y que nosotros como equipo de Tropicana, como familia de Tropicana, nos unimos porque también hay personas que están en la calle que necesitan no solamente esa comida, sino también un momento agradable, porque sí, eso es lo que brindamos en ese espacio de los que comen. Ese miércoles de solidaridad que nosotros hacemos aquí en Tropicana, que es aparte de la comida, llevarles ese momentico de baile, ese momentico de charla, porque así como decía Mayra...
0: Ah, espérate, lo que pasa es que la combinación completa, es la combinación completa. O sea, como dice Juliana, tienen los tres platos, porque tienen la comida, tienen la rumba y tienen el espeluco, o sea, ahí mismito tienen todo.
1: Claro, mi hermanito, le dan todo. Es que entonces Santander, que es botada.
3: Sí. Es que nosotros... todos los miércoles, eso lo hacemos todos los miércoles. Nosotros tenemos acá martes y miércoles misericordioso, y los miércoles misericordioso usualmente lo dedicamos a esta actividad bonita que se llama Los que Comen. Nos acercamos a nuestros amigos de la calle, les llevamos, como dijo Britney, les llevamos música, alegría, vamos y recorremos todas las calles de Bucaramanga, lo que más podemos. Pedimos donaciones, les llevamos comida, los acompañamos toda la noche, nos hacemos videitos. A ellos les gustan muchísimo las cumbias.
1: Nos va a tocar traernos a las niñas de Bucaramanga. A ver si volvemos a repartir chocolate con pan, porque vos lo hacíamos antes, ya no hacemos nada.
0: O sea, usted está diciendo que la Tropa Roja ya no reparte chocolate con pan. ¿Qué está pasando?
1: No, yo creo que ellos sí quieren, pero como nadie les dice, entonces de pronto nos traemos a las niñas de Bucaramanga y nos motivan a hacer cosas que hacíamos antes, que me parecen muy valiosas, porque definitivamente el ADN de Tropicana, muchachas, ¿cuál es? Ayudar,
3: claro.
1: Las felicito, muchachas, felicito a Muriel, no por salir corriendo en el terremoto, muy mal, sino por esa labor tan bonita que hacen ustedes los miércoles. Qué rico que puedan llevarle no solamente un pedacito de comida, algo de comida, sino que también que les llenen el corazón y los motiven de energía un ratico, porque seguramente esas personas pasan unos días bien difíciles y ustedes están allí, como tiene que ser, carajo, con la camiseta puesta.
0: Yo me imagino Muriel diciendo, si bota arroz con mango, yo me voy aquí, salitre mágico, chao, adiós Luz, que te guarde el cielo, me valecita, me voy.
1: Y Muriel, es que, Mayra, que habíamos Herda, hablado, barbaridad. Les dije que no fueran a decir.
0: Hombre, qué bueno.
4: Para que vayan diciendo los que comen. Sí.
1: Y que cambien de tema, pregunten por eso.
0: Sí. Oye, y ya con eso que estaban hablando, me dio un 16 de filo.
1: Porque 16.
0: Un 16 es un poquito.
3: Pero ahí estábamos, justamente ahí estábamos. Acabamos de llegar corriendo porque la verdad, usted sabe que tampoco es como que sean las mejores horas de la ciudad, pero aquí estamos llenas de
1: niñas,
3: corazón.
1: Si las tienen esclavizadas, hagan la seña con la mano, ya sabemos cuál es. Muriel Ojuda.
0: No, hombre. Bueno, no, definitivamente las estaciones de radio en toda Colombia, el sistema Tropicana haciendo barrejobo, sí señor, barrejobo es haciendo de todo, ayudando a la gente como tiene que ser, y no, pues chévere, una jornada que hicieron hoy muy bonita todos los miércoles, eso me gustó. Y nada, chicas, gracias por compartir con nosotros un ratico en Acá
1: Le mandamos un abrazo y un beso enorme, estamos muy orgullosas y las admiramos muchísimo por esa labor que hacen en Tropicana, sobre todo los miércoles. ¿Cómo es que es? Los que comen.
3: Los que comen.
1: ¡Eso, los que comen!
0: ¿Y qué repartieron Gaste. Hoy?
3: Hoy repartimos sándwiches con agüita y mucho baile.
0: ¡Eso! ¡Eso! ¡Qué bacano!
1: Niña, les mandamos un beso y un abrazo. Gracias por conectarse con nosotros este miércoles solidario a Que No Me Duermo, mijo. Nivel nacional, Bucaramanga, Pereira, Manizales, Cali, de todo.
0: De todo un poco. Y ya también vamos a tener entonces otra vez a Chabelo, que me dice, caballito, ya estoy casi llegando a mi casa, porque también estaba como que en una parte alejada. Entonces ya me escribió.
1: No tenía mucha señora.
0: Sí.
1: Protégeme, Señor, con tu espíritu.
0: Qué bonito.
1: Vamos a cantar todos juntos para que haya señal con Chabelo. Amén. Yo sí quiero escuchar esa historia. Y de hecho, caballito, sabe que este programa, y ahorita las 10 que yo me quedo con Cari, es de historias. Y hay muchas historias que... A ver, hay unas historias que gracias a Dios, por ejemplo, la de las trillizas, tuvieron un montón de visibilidad. Y otras que uno dice, juepucha, después de lo que ocurrió, es que empiezan a desempolvarse las historias.
0: Total.
1: Historias que suena un poquito feo decir que me encanta contarlas porque claramente son historias un poco complejas, pero juepucha, cuando veo que seguimos aquí firmes, de pie, después de todo eso. Digo, sí, hay que contarlas.
0: ¿Tú recuerdas que, bueno, yo ese día vine, porque eso fue lunes, reunión, y todos quedamos así como en shock, y yo vengo otra vez en la tarde, a eso, no sé, como de las 5, y aquí estaba Juliana, o antes, no sé, y ya Juliana yo la encontré llorando. Se le salieron las lágrimas. ¿Cuál fue esa historia que te conmovió, Juliana, si recuerdas?
1: ¿De cuál? ¿De ese día?
0: Sí, de ese día, ya en la tarde.
1: No, yo no me acuerdo qué tanto, que yo estaba muy afectada, porque papi, pues yo tengo
0: unos amigos tuyos, algo así.
1: Mi familia en Pereira y en Cali.
0: Y creo que era gente de Pereira más bien.
1: Sí, no, pues mi mejor amiga, ¿cómo así? A la mamá le cayó la casa, no es que...
0: Esa, tu mejor amiga que me estabas diciendo, ella.
1: A mi mejor amiga, te amo, negra. Mi mejor amiga, pues luego es que uno lo coge de parche, pues porque ya pasó el susto, digamos, ya pasó el susto. Y porque esa es mi personalidad, no estoy diciendo, y no me estoy burlando, quiero aclararlo, porque luego empiezan, ¡ay, qué! No, ya con mi mejor amiga lo cogimos de parche porque resulta que doña Gloria, que es la mamá de mi mejor amiga, que vivía y tenía su casa, su apartamento en el centro de Pereira, que fue la zona más afectada de Pereira, o sea, hablando de la ciudad, pues resulta que obviamente se fue para la casa de mi mejor amiga. Realmente estuvieron en la casa de una prima como 9, mientras que pasaba como todo el susto, que fue la casa menos afectada de la familia de ella, y luego ya se devolvió para el apartamento. Claros efectos del terremoto.
0: Sí.
1: Pues la pared desquebrajada, paredes caídas, los vasos caídos, bueno, todas esas cositas. Y entonces, yo creo que en esa situación hay unas cosas que uno no mira. Todo el mundo quiere ayudar, pero hay personas que les da pena decir, fue pucha, yo necesito ayuda. Y una de esas personas era mi mejor amiga. Y entonces pues yo le mandé un mercado. Don R.R. fue con su esposa, con Adriana, con unas ayudas. Ahí ellos me hicieron el favor de llevarle ese mercado a mi mejor amiga. Y resulta que cuando yo le estaba haciendo la compra, me dice, es que me hace un favor, me le mercado unos cuquitos a mi mamá, que es que no pudimos sacar nada de la casa. Y pues a mí me dio risa, pero en el fondo me dio mucha tristeza saber que en un segundo a uno le cambia la normalidad de la vida.
0: Sí, es correcto. Al ver tú, o sea, tú ese día te levantaste con todo, normal, bañándote, alistándote, el sanduchito, que el desayunito, que el besito para la universidad, que el besito para el trabajo. Y de un momento a otro, creo que fue de minuto y medio, ¡fuf! Todo se perdió.
1: No, y ese día para mí dormir fue un suplicio, porque yo me sentía re mal estando cómoda en mi cama y sabiendo que mi gente no la estaba pasando bien.
0: Correcto.
1: que mi gente estaba trasnochándose, sacando personas de los escombros, ayudando. Yo tengo muchos amigos cineastas que se dedican full a esa escena, a lo audiovisual, entonces fueron y sacaron todos aparatos de luces, si es con lo que iluminan videos musicales y eso.
0: Sí, con eso.
1: Y con eso fue que empezaron a iluminar para poder sacar a la gente, mi hermano, porque por la mañana bacano, pero por la noche...
0: Juliana, no. Y lo que me conmovió a mí es que nosotros, como colombianos, como familia, como hermanos que somos, nos unimos de una forma impresionante.
1: Sí, señor.
0: Pero hubo algo que también, y hay que decirlo, que me puso descontento, y lo que sucedió aquí en Bogotá, una semana después. El partido entre América contra Santa Fe, si no estoy mal. Entonces, o sea, somos muy buenos para unirnos, pero todo eso bueno que hicimos o que hacemos, en un momentico también...
1: Sí, lo que hace lo con la mano mandamos, lo borra con el culo. Ajá,
0: pero,
1: sí, señor.
0: Pero bueno, no son todos. Son una gran minoría. Tropicana, a esta hora hablando con nuestros hermanos en Bucaramanga, en Cali. Y a esta vez nos conectamos con Chabelo. Chabelo, ahora sí, ¿ya llegó a su casa?
2: Sí, señor, ya estoy acá ya en la casa.
0: Con razón, hablaban, ahora sí está bien, Juliana.
2: Muchachos, de los amigos de Juli, los cineastas. Una película que se llamaba Soy Leyenda. La de Will Smith,
0: claro.
2: Andar por una ciudad sola, una ciudad
0: destruida,
2: donde lo destruida, pues le cuento que las primeras noches así se sentía el centro de la ciudad de Pereira. Yo le hice para uno de nuestros amigos y aliados informativos que tenemos, que es un portal de noticias, una red social, que es Última Hora Pereira.
1: Pereira, sí, señor.
2: Y con él hacíamos un video donde le decía yo, me siento como en Soy Leyenda.
1: Uy,
2: porque era caminando yo, Julito, que conociste la Plaza de Bolívar, la 19 y todo eso, y uno caminando donde no se veía absolutamente nadie, sino una sola persona en una esquina diciéndole pase o no pase. Eso era muy triste.
1: Muy triste, además que Pereira... Ay, jue madre, es que es tan difícil porque yo sé que Pereira ya había pasado por eso antes. Y uno a veces, no sé, Chabelo, si te ocurre que uno dice, uy, no, ya a mí me tocó, ya no me volví a tocar, pues.
0: Claro.
2: Sí, dos de estas
0: Armenia no también, ¿no?
1: Sí, sí, claro. Y otra vez, sí. Y por eso yo siento que la gente de Pereira es tan fuerte, Chabelo, porque a la final, digamos que ya había callo, ya había experiencias, como bueno, ya salimos una vez, nos toca una segunda, hagámosle, pero sí es muy triste ver una ciudad que es tan colorida, el centro es espectacular, el centro de Pereira, para los que han ido, saben que conserva mucho de la cultura de Pereira allí. Por ejemplo, hay un lugar, sí. ¿Usted conoce Pereira, Caballito?
0: Claro, yo he ido a Pereira.
1: En el centro de Pereira hay un lugar que se llama La Lucerna. Mijo, sí, eso es patrimonio, Dios, patria, La Lucerna y Dios. Eso es patrimonio de Pereira. Entonces ahí, justamente, esa zona fue la zona que más se cayó y la zona que más vimos a través de redes sociales. Y esa es una zona de Pereira, es el corazón de Pereira, de verdad.
0: ¿Y el viaducto le pasó algo, no?
1: No sé, Chabelo, ¿le pasó algo?
2: Al viaducto, no, al viaducto ya le hicieron las diferentes revisiones, los especialistas, y no, tiene unas grietas, pero no sé eso si es como el término de moda que hay ahora que llama la mampostería.
1: Sí.
0: Ok, Chabelo, y también la vía nueva que conduce como cuando uno va subiendo para Termales, para Santa Rosa de Cabal, ¿le
2: para
0: sucedió
2: Santa Rosa,
0: algo?
2: El puente helicoidal, no. Bien, ese no tuvo pues afectación.
1: Papi, eso es una obra arquitectónica, lo invito a que suba a Santa Rosa.
0: Sí,
1: y lo invito
0: a
1: que vaya y se eche la bendición.
0: No, claro. Imagínate que yo también conozco Bambusa. Qué bonito eso. Compadre, bueno, quedamos en algo muy
1: importante.
0: Sí, lo que le regalaron al héroe sin capa.
2: Ah, bueno, entonces te decía que un grupo de comerciantes le quisieron agradecer a este muchacho,
1: sí,
2: a esta persona. Entonces le recogieron un dinero. Nosotros aquí en la emisora estamos, y con Última Hora Pereira, Tropicana y Última Hora Pereira, estamos haciendo una campaña para que nuestros oyentes, los que quieran, nos donen tejas y nosotros ir a unos puntos específicos a regalarle 10 tejas a cada una de las casas. Le llevamos el mercado, le llevamos unas ayudas, porque sabemos que las ayudas del gobierno se van a demorar, eso se va a demorar, entonces sí hay muchas personas que tienen esa necesidad de tejas en estos momentos. Entonces, yo le digo, bueno, hay unas ayudas para usted, y él me dice, no, la verdad no me interesa, no me interesan premios, porque lo que yo hice, lo hice de corazón. A mí mi papá me enseñó que cuando usted le sirve a alguien, nunca debe esperar una recompensa. Entonces yo no espero recompensas de nadie, además de eso, yo lo hice de corazón. Ok, queda la cosa así. Entonces, su vivienda tuvo, como les decía hace un ratico, tuvo una afectación. Vamos a hacerle una ayuda para eso. Dímelo, caballito.
0: Para no irnos tan lejos, y esto es algo que también yo quería hacerle como un paréntesis, qué bien, qué corazón, qué humildad, que tu mano derecha no sepa lo que hace tu mano izquierda.
2: Izquierda.
0: Porque sí, hay unos que se aprovecharon de este momento para like. Hay unos que se aprovecharon de este momento para que otras personas de otros lados que querían ver la tragedia le mandaran galaxias, estrellitas. Y ¿sabe qué? ¿Sí? Eso lo ve papito Dios, eso lo ve Dios. Y así serán las consecuencias. Pero qué bien, qué bonito este tipo de personas que hacen las cosas sin pensar que van a recibir algo a cambio. Qué bonito eso.
2: Totalmente. Entonces, ayer cuando yo hablaba con él, me decía, no, y mire, vea, entre todo esto, mire, se me dañó la pantalla del celular. Ahí me quedaron unas rayas negras y todo eso. Ya se me cada momento me pone más oscuro. Y yo, ah, bueno, listo. Me mostró pues el video, todas las cosas, y mostrándome cosas ahí, lo que alcanzamos a ver, le dije que quería, por parte también de las ayudas que nos han llegado, para su hija, para su esposa, que más necesitaban, entonces que tenía una afectación, y listo, entonces ahí estamos en eso. Entonces él dijo, muchas gracias, pero no necesito nada. Yo, ok. Entonces esta mañana que estábamos, porque hoy teníamos programado hablar con él, esta mañana le decía yo a los muchachos, él no tiene celular, el celular se le dañó. ¿Qué? Espere. Entonces, con los recursos que dieron los empresarios del centro, los comerciantes del centro de la ciudad de Pereira, con un aporte de la alcaldía y con otros recursos, le logramos conseguir un celular, un Galaxy 17, sí, creo que es. Audífonos de última tecnología y otras cositas. Entonces en la tarde me fui yo a llevarle esto y me decía, no, pero es que yo no me lo merezco, yo no lo estoy haciendo por esto. Y yo no lo tome como una recompensa por lo que usted hizo. No, esto simplemente es una bendición que Dios le manda, porque sabemos que usted lo necesita para sus cosas. Le di un abrazo. El muchacho simplemente me hizo con el dedo de bien, muchas gracias, y me dijo, espero que en otra situación nos podamos sentar a tomarnos un café o una pola, y para yo contarle cómo ha sido mi vida, que no ha sido una vida fácil. Pero lo único que sé es que el que es bueno, y yo ya he aprendido que para ser bueno en cualquier momento, la vida le da uno esa oportunidad, y esa fue la oportunidad que me dio.
0: Qué bacano, bravo, grande. ¿Qué lección de humildad nos dio ese héroe sin capa? De verdad que es un personajazo. Ojalá y algún día lo tuviéramos aquí en A Que No Me Duermo de Tropicana para que muchas personas tengan la oportunidad de escucharlo, conozcan también su historia, sus luchas, su vida, y aprendamos un poco de él, porque se necesita más humildad, se necesita más humanidad. Eso necesitamos aquí en este país. Y qué bonito que sea él en su voz que nos diga, ¿saben qué? Esto es así, asado. Qué bonito eso, Juli, ¿no?
1: Sí, señor. Sí, señor. Mi gente de Pereira, talento. Chávez, yo te voy a preguntar otra cosa. Espérate, dos cosas. Sí, es Juli, que yo tengo muy mala memoria. Espérate, que te las voy a echar. O sea, te las voy a echar las dos y vos me contestas una y luego la otra para que a mí no se me vaya a olvidar.
2: Listo.
1: Una. Supimos acá en Tropicana Bogotá que el director de Tropicana Pereira tuvo unos percances con su vivienda. Nos gustaría saber cómo va eso, por supuesto, que es una preocupación genuina y sincera de parte nuestra. Y lo segundo es, hay unas fiestas importantes para Pereira, que son las fiestas de la cosecha, y yo quiero saber si eso se reactivó, se va a reactivar, cómo va eso, qué decidieron, y obviamente si es así, pues invitar a la gente, porque finalmente lo que entendemos después de que pasa el susto y los primeros días de la emergencia, Chabelo, es que tenemos que ayudar a que la economía siga circulando.
2: Totalmente, bueno. La primera pregunta que me haces acerca de nuestro director musical, de Mauricio Calvo,
5: Mauricio tuvo una afectación bastante grande en su apartamento. Él vivía en un último piso, una torre de 11 pisos, todo el techo cayó, perdió muchas de sus cosas. En estos momentos está en otra vivienda, le tocó conseguir otra vivienda. El apartamento tiene una afectación grandísima, están revisando la torre como es. Ya le dijeron que para volver a ese apartamento es más o menos un año el que podrá demorarse organizar toda la unidad donde él vive, porque sí tienen que hacer muchas cosas. Hoy nomás me decía, que estamos hablando, y me decías que, ¿sabe cuánto he perdido? He perdido 3 kilos. He perdido 3 kilos, imagínate. con la pensadera. Mauricio, usted nunca lo ve quejarse. Le gusta trabajar todo el día y todo eso. Y hoy me decía, me siento cansado, me siento agotado. Entonces le decía yo, no, el domingo que descansamos, sábado, domingo, váyase por un río, métase a un río, que las corrientes de un agua cristalina se le lleven toda esa carga.
0: No, pero
5: que
0: tampoco
5: tiene,
0: corriente, porque de pronto se lo llevan a él también, cuida una vaina.
5: No. el meterse uno en medio de las piedras, claro, y acostarse, claro, es lo más, claro, delicioso. El domingo, queriendo Dios también.
0: A los termales, pues, hermano, claro que sí.
5: Vamos a ir a hacer eso.
0: Porque de verdad lo merecen ustedes. Han hecho un trabajo titánico, una labor mancomunada, espectacular, especial. Y ahorita lo que Julián estaba diciendo también, que las personas que no han tenido descanso como ustedes, esas personas que desde bien AM ese día, que primero pasaron por esa situación tan dolorosa, ver la pérdida de muchas personas también, muchos familiares que se fueron, claro, y es todavía la hora y están en esa labor, deberían tomarse su licencia también, Juli, ¿no?
1: Sí, yo creo que además porque uno cuando tiene el corazoncito arrugado y la cabeza muy nublada, pues no piensa bien. Ya pasaron unos días, pero uno a veces queda con mucha carga emocional. Hay personas que logran como sacar la llave muy fácil, pues no sé si fácil, pero rápido, digamos, ¿no? Como que pueden, y otras personas que están en shock. Y después que pasa un tiempo, un mes, 2 meses, reaccionan y es como, juepucha, mi vida cambió por completo en segundos.
5: Sí, total. Y que la cosa es que nosotros todavía seguimos en ese ayudas, en ese sí, buscar quién necesita la ayuda para ir a llevársela. Y todos los días es ver una historia nueva, sí, y cómo ver quién más se va viendo con esas afectaciones recíprocas de lo que pasó. Y lo segundo, Juli, lo que tú me preguntabas, fiestas de la cosecha. En el mes de agosto, Pereira cumplió 163 años el 30 de agosto. Uh-huh. Ese día nosotros en el Parque Los Álamos, yendo para la Universidad Tecnológica,
1: ¿sí?,
5: hicimos una velatón. Más de 2.500 personas nos acompañaron. Un momento muy solemne, muy bonito allí de amor, de regalar un abrazo. Se vincularon varias empresas. Aquí hay una empresa que es muy reconocida que se llama Pampanocha. Son unos panes deliciosos.
1: ¡La hombre!
5: Y nos regalaron...
1: ¡Muy bueno!
5: Sí, deliciosos. Nos regalaron 1.000 panes para compartir con los asistentes. Otra marca importante de nuestra región, que es Café Águila Roja, se vinculó y nos regaló el tinto para toda la gente. Asistimos con dulces. Bueno, en fin, muchas empresas que estuvieron allí. La policía, le hicimos el homenaje a los héroes silenciosos, que de pronto muchas veces no pensamos en ellos, a los bomberos.
1: Sí, señor.
5: A la policía, a los rescatistas, a todos. Eso fue una fiesta hacia la vida, hacia lo que hay que seguirle apostando. Y es que, como lo decía nuestro héroe sin capa, para ser bueno cualquier día le da la oportunidad. Y yo creo que esto es una de las cosas. Entonces, en las fiestas de la cosecha, ese fin de semana empezaban todas las actividades. Ese fin de semana del 14 en adelante empezaban todas las actividades, todos los conciertos, todo eso. Todo esto se canceló, hasta nuevo orden. Se cree que no se van a realizar pues actividades grandes, musicales, acá. Fuera de eso, el estadio Ana Ramírez Villegas, que está siendo remodelado, sufrió algunas afectaciones, entonces por ese resto de año el estadio, que es el más grande para presentar eventos, no va a ser ocupado, el equipo no puede jugar acá, ya lo confirmaron. ¿Qué otra de las cosas? Que el gremio nocturno, porque Pereira, dentro de su llamado a nivel nacional, o como la llaman, la Crendona, Trasnochadora y Morena, ahí está reactivando. Hay una cosa que me sorprendió mucho este fin de semana, y es que uno de los DJs de Sube el Volumen, que es el DJ Johnny Pino, tiene un establecimiento comercial que se llama Mamá Rumba en el municipio de Dos Quebradas, y es la zona de La Badea. Y me dijo, no, la discoteca estuvo el viernes 70% y el sábado 100%.
0: Ah, no, llena, bien.
5: La gente con grupos, con amigos, muchas familias saliendo y todo eso. Entonces, muy bacano que nos reactivemos.
0: Sí, hombre, señor. Chávez, de verdad que un abrazo, un placer. Gracias por estar con nosotros. Bendiciones. Tremenda charla. Hemos escuchado muchísimas historias. Nos seguimos sorprendiendo y muy seguramente vamos a ir conociendo más y más y más daticos, más historias bonitas de esas personas resilientes que han salido adelante, Juli, en medio de esta tragedia.
1: Sí, señor. Muchas historias de Cali, del Eje Cafetero, muchas historias del Chocó, porque acuérdese que allá fue el epicentro. Karina estuvo allá. Ahora que llegué, Cari, le quiero preguntar, Cari, ¿sí que tiene historia de allá?
0: Claro que sí.
6: Ahorita me preguntan, ahorita de una estoy disponible.
1: ¡Ah! Es la voz de Dios.
6: mentira, es que vamos a corte, pero ya les cuento de todo lo que vivimos en el Chocó y para que, o sea, una experiencia, la verdad, muy gratificante porque fueron muchas las ayudas de Tropicana.
1: Sí, señor, y vea, eso en el momento luego le preguntaré yo a Chabelo. Este no es el momento porque estamos hablando de solidaridad, pero ustedes saben, muchachos, que el chisme llama y yo igualo.
0: Es correcto.
1: Y resulta que en medio de esa emergencia en Pirida cambiaron. Usted, a ver, ¿estamos de acuerdo en algo?
0: Sí.
1: Los bomberos, el cuerpo de bomberos de cada ciudad es muy importante en ese tipo de emergencias.
0: Claro,
1: ¿sí o no?
0: Que sí.
1: Bueno, entonces resulta que en medio de esa emergencia cambiaron a la directora de los bomberos de Pereira.
0: Sí.
1: Y eso se formó
0: un tremendo bochinche.
1: Un arroz con mango.
0: Un arroz con mango.
1: Y yo sí quiero saber, bochinche. Después le preguntamos a Chabelo qué fue lo que pasó. Sí.
0: Ay, Dios mío, es Tropicana, que no me duermo. 9:50 minutos. Hemos hablado e interactuado con nuestra gente. Y ya en la próxima hora ya viene la señorita Juliana a contarnos la historia de esta niña de 15 años.
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1: Hay una cosa muy tesa y es que el epicentro sí fue en territorio del Chocó, pero desde Quibdó, por ejemplo, hasta el punto del epicentro, San Juan o San José del Palmar, es por carretera aproximadamente unas 8 horas. O sea, es más cerca literalmente este punto de epicentro de Cali,
2: sí,
1: que del mismo Quibdó. Entonces, a ver, muchas casas dañadas. Me sorprendió porque muchos de los afectados fueron colegios, Juli, con los colegios. Súper teso. Y adicional, algo que me llamó la atención,
2: sí,
1: valga la redundancia, es que colegios nuevecitos, o sea, colegios y edificaciones de 3 años, de 4 años. ¿Y cómo se van al suelo de esa manera? Muchos niños en este momento están sin clases por obvias razones. Muchas familias están intentando volver a reconstruir sus viviendas. Hay mucha gente en el Chocó que, a pesar de tener su casa con fisuras, su casa prácticamente en un riesgo total, siguen viviendo ahí. Siguen ahí en las casas.
2: No, Dios mío, santísimo.
1: Hay muchas que me decían, ve, no podemos salir de acá porque en realidad no tenemos a dónde ir.
2: Ajá.
1: Y adicional a eso, se nos roban las cosas. Hay muchas personas que, aprovechándose de la situación de que las personas están yendo, los dueños de las casas están yendo como a auxiliarse de donde otras familias,
2: sí,
1: se aprovechan y, ah, una lavadora, que la nevera, de pronto la camita, así, ajá, sea chiquita, me la llevo, cualquier cosa y te dejan por ahí. Entonces, ah, llega el otro dueño de lo ajeno. Entonces, muy teso, muy teso. Adicional, el Chocó desde hace mucho tiempo es un territorio complicado.
2: Chocó es un territorio complicado de nuestro país, eso es cierto.
1: Y por la economía.
2: Y me da muchísima lástima, ¿sabes qué? Que haya tenido que visibilizarse

0: Bahía Solano, he ido a parte de donde tiene los pueblitos que, bueno, eso sí, si usted va a ir, tiene que ir con personas que conozcan el territorio, a disfrutar del lugar, pregunte todo. Pero si usted tiene la oportunidad, Juli, de compartir en estos territorios, uf, hágalo. No espere que llegue una catástrofe, un terremoto, una novedad para poder hacer visibilizar un territorio tan hermoso. Bosque por donde usted ve, bosque.
1: Sí, es
0: Pero
1: muy
0: muy teso.
1: lindo, muy, muy lindo. De hecho, en este momento, de agosto, si mal no estoy, a noviembre, es temporada de ballenas.
0: Ballenas, sí, de ballenas.
1: Vienen las ballenitas,
0: Avistamiento.
1: pasan por nuestro Pacífico colombiano, que es preciosísimo. Y pues un plan, eso sí, con mucho cuidado y con mucho respeto por la naturaleza, es ir a poder verlas. ¿Y por qué digo respeto? Porque las lanchas que están allí no deben ser tan invasivas, porque ellas simplemente están haciendo un tránsito y una migración, paran un ratico por acá y pues la idea
0: Natural.
1: tampoco irá a molestarlas, pues ellos ahí como con sus peladitos, porque tienen sus ballenaticos por ahí, y entonces el motor y la cosa. Entonces hay un turismo responsable que te permite verlas desde donde deberíamos verla, ¿sí? Y
0: Sí, no
1: no ir a
0: excederse como
1: invadirlas
0: las
1: por la
0: reglas.
1: foto. Sí, claro, esa no es la cuestión. Entonces, si usted tiene la posibilidad, y si, hombre, lastimosamente tuvo que ser esta tragedia para que usted vaya y conozca Nuquí, para que vaya y conozca Bahía Solano, pues bueno, bendito Dios, que algo bueno salga de todo esto y que podamos levantar la economía del Chocó, que es uno de nuestros territorios más vulnerables después de toda esta tragedia.
0: O también Buenaventura, porque por Buenaventura también podemos ir. Muchachos, la idea es que pasen rico. Es más, les chismoseo por aquí, así como medio de chisme. Hay planes con todo, así para que usted vaya tranqui a disfrutar, a desconectarse también, porque usted se va a ir a pegarse de un celular. No, mi hijo,
1: Ah,
0: no,
1: sí,
0: no,
1: no,
0: no,
1: allá
0: no,
1: no,
0: no.
1: igual no puede mía porque
0: No,
1: por allá
0: no,
1: no hay
0: no.
1: señal.
0: Eso sí, váyase bien acompañado o bien acompañada. Yo, por ejemplo, me fui, pero sola.
1: Ah, eso es un muy buen plan para
0: Muy bueno.
1: desconectarse, en serio.
0: Y
1: Y para
0: sale
1: conocer gente
0: barato.
1: nueva. Hombre, por allá va mucho
0: Juli.
1: extranjero.
0: Ah, no, eso sí. Yo me quedé por allá en una, ¿cómo es que se llama? Donde hay habitacioncitas como con chinchorro, pero no sé cómo es que le llama. Y usted comparte habitación con personas de otro país.
1: Ah,
0: Muy
1: sí,
0: bien eso,
1: habitación
0: Juli.
1: compartida, eso en
0: No.
1: hostales.
0: Hostales, hostales. Me fui para un hostal. Yo relajada, tranqui, conocí personas de otros países, compartí unos cuantos lo más de lindos. Ah, bueno, ya. Pasa usted rico. Mor, usted, yo, viendo ballenas, ballenaticos. ¿Qué tal?
1: Eso, qué rico. Y si usted ya nos bailamos un vallenatico, ¿qué le parece?
0: Ponele uno, ponele uno, ponele uno.
1: Pongamos un vallenato. A ver, caballito,
0: Ponele
1: usted que está
0: pues.
1: aquí
0: A
1: todavía
0: ver.
1: de cuerpo presente, ¿qué vallenato nos escuchamos en este momento?
2: Hay una canción que es el Título de Amor.
1: Título de
0: Título de
1: amor.
0: amor. Listo.
1: Listo, nos fuimos con eso.
0: El vallenatico del caballo, ese ya es grandecito.
1: Eso sí, mi hermano. Tiri, tiri, tiri, tiri,
0: Ponele a
1: tiri.
0: eso, ponele, ponele.

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1: Dios mío.
0: Oiga, ¿sabe otra cosa que acabo de pensar? Ahora que estamos hablando de nuestro Chocó, de nuestro Pacífico, de Buenaventura.
2: Yo pensé que iba a hablar de vallenato.
0: Pues, no, pues también.
2: Pero es de chisme, pero no, siga usted y ya después la interrumpo yo.
0: No, que el hablado de ellos es muy sabroso.
2: Caballitos, el que sabe la diferencia entre los costeños, ¿cierto? Como el tipo de costeño.
0: Pero yo estoy hablando de la gente negra, mi hermana, la gente afrodescendiente.
2: Pero a ellos, ¿cómo se les puede decir? O sea, chocuanos, sí. Pero tienen zona de playa, o sea, zona de mar, ¿o qué?
0: ¿Y qué pasa con eso?
2: Que tienen el habladito así.
0: Ah, ajá. Vos me estás diciendo que hay gente que, hay gente que habla afro y también costeño al mismo tiempo.
2: Yo creo que lo combinan, sí.
0: ¿Sí? Caballito, le estamos haciendo la pregunta a usted. ¿Sí? ¿Ah, sí?
2: No, yo nunca escuchaba eso. Sí, es que sí lo combinan.
0: Ah, güey, pucha. ¿Cómo así?
2: Obvio.
0: Hombre, pero eso ya es muy difícil. Porque no se imagina una persona hablando así y que además...

0: ¿Cómo funciona?
1: Sí, claro.
0: Obvio. Ay. No, o sea, yo puedo imitar el costeño y ajá, acá, ti, lo bacano con la gente.
1: Y empiece a meter el otro.
0: No, pero no, no puedo. No, eso combinado. ¿Qué, mirote de ti?
1: No maquina.
0: No me da el nivel manivel.
1: Yo le iba a decir el vallenato, es que viste por ahí que por lo del tema de Ana del Castillo y esto, ya están saliendo una cantidad de muchachas diciendo que ellas también se sentaron en las piernas de Diomedes por allá.
0: Ajá.
1: Y ajá, quedaron ajá.
0: Ajá.
1: Preña.
0: Ah, ese es el mito, ¿no? De Valledupar.
1: Sí.
0: Ay, güey, pucha.
1: ¿Cómo ustedes le sientan las piernas?
0: El río Guatapurí.
1: ¿Cómo?
0: El río Guatapurí.
2: El río Crecido.
0: Voy a poner la canción. Crecido tenía otra cosa, don señor. Bendito
1: Ave
0: Dios.
1: Ave María.
0: ¡Eso!

0: Valledupar, ¿conoce usted, mi señorita?
1: No, no.
0: Yo tampoco, hay que ir a un festival vallenato, mija.
1: Vamos, ok, Julio.
0: Hágale, meto.
1: Meto.
0: Me dice, señora.
1: Listo, bueno, ¿qué oyentes hay por ahí? Ahora sí, pongámonos en materia.
0: En materia.
1: Investigación.
0: Uh-huh. Bueno, yo voy a ir escuchando oyentes y también le voy a ir contando historia. ¿Listo? ¿Le parece
1: a ver,
0: bien?
1: De una.
0: Porque este miércoles, obviamente ya a partir de las 10, nosotros nos comunicamos a partir de las 8 y hasta las 10 con ciudades como Pereira, Manizales, sí. Cali y Bucaramanga, okay, para que nos contaran historias después de esa tragedia del 10 de agosto que ha pasado hasta el día de hoy. Y seguimos en un miércoles ayudador, pero digamos que de aquí para arriba le vamos a meter un poquito de swing y de sabor con musiquita de fondo,
1: Me gusta.
0: Y además me gustaría, Karina, que escucháramos las historias de la gente, historias que tengan en ese momento, de ese día, historias que tengan de otras fechas donde hubo tragedias en nuestro país que de pronto la
1: vivieron. Por ejemplo, Armero.
0: Exacto. No, en Pereira, en el 99 hubo otro terremoto. O sea,
1: en Armenia,
0: nuestro país,
1: ¿no fue?
0: En Cali también. En Cali también. Y Venezuela los ayudó mucho. Mejor dicho, en nuestro país, ¿qué no ha pasado? De pronto, ustedes tienen historias, oyentes, de esos momentos de nuestro país. O incluso si usted estaba en otro lugar, por ejemplo, en Chile tiembla mucho, usted quién sabe que haya un oyente nuestro que haya vivido por allá y diga, a mí me tocó.
1: Que haya sentido algo de eso en China.
0: O también otra cosa, Cari, es que pueden ser anécdotas, historias que nos cuenten que no necesariamente sean desastres naturales, porque yo le voy a decir una cosa, Karina. Uh-huh. Los desastres naturales son muy fuertes, pero cuando el desastre es uno, porque nosotros sí que causamos desastres, también hay historias de eso. Entonces, vamos a empezar a recibir a partir de ya historias de la gente, historias que tengan anécdotas. 310-206-3302. Eso a través del WhatsApp de Tropicana, ¿le parece?
1: Sí, señora, estamos atentos, entonces opine, comparta. Hay mucha gente que yo sé que va a decir, ve, me acuerdo cuando yo estaba en tal lado, chiquito, me pasó esto, me dejaron de esa manera. Si les tocó también de pronto una parte de violencia, les tocó salir de su finca, de su casa, dejar tirados los animalitos. ¿Qué les ha pasado? Anécdotas de vida.
0: Bueno, empecemos con Osquitar. Osquitar, ¿qué más?
2: Listo. Tropicana, hola, buenas noches.
1: ¿Qué más?
2: Ante todo, pues, saludarlos, darles las gracias porque Tropicana en Cali, en Bogotá y en todas las ciudades donde yo los escucho tienen ese lema después de ayudar a la gente, ayudar a los peluditos.
1: Ah, qué lindo.
2: Entonces, pues, saltarles y darles gracias por esa bonita labor. Por ese corazón tan bonito y tan noble que tienen todos ustedes. El día del terremoto fue en mi vida, pues en mis 45 añitos nunca había sentido algo tan duro hasta el día del terremoto del 94, el del de Armenia. Me acuerdo que estaba en el colegio, fue también muy fuerte. Y no, ese día yo me fui a volver con el corazón en la mano, asustado, porque justo desde el sitio donde yo estaba tenía pues mi tractomula, pues ya estaba listándome para irme a trabajar, para viajar hacia Bogotá. Y entonces, ¿no? En estas circunstancias, después de semejante susto tan berraco, ¿cómo me voy yo a trabajar y sin saber de mis niñas y de mi esposa? Entonces me devolví para la casa. Y en el camino hacia la casa, primero arrimé al colegio por las niñas, ya habían casas caídas. Entonces, no, yo iba con el corazón en la mano pensando en mi ranchito. Que no le hubiera pasado nada, bendito sea Dios, pues no pasó nada grave allá en mi casa, en la casa de mi esposa y de mis niñas, porque es el refugio de mi familia. Pero sí, fue un susto enorme, terrible.
0: Es que al principio es susto, Caridad. Yo le tengo una historia de Pereira, yo le voy a ir contando de aquí a las 12 de mi historia lo que tengo. No, a mí no. O sea, le voy a contar historias que me he encontrado después del terremoto. Porque durante la primera semana del terremoto, Cari, vimos muchísimas, hay historias demasiado visibles, como las que hablamos de Cali, de las trillizas. Esa historia fue muy visible.
1: Y que son virales.
0: Exacto. Pero hay otras historias que también fueron impresionantes y que hasta ahora empezamos a conocer. Mi amigo el internet me cuenta la historia de una chica de Pereira. Se la voy a contar.
1: Cuente, a ver, ¿qué pasa?
0: La chica es mamá, el niño tiene 9 años, entre 9 y 10 años. Resulta que ella hace años tuvo cáncer en los huesos. ¿Sí o no?
1: Sí.
0: Entonces,
1: sí, sí.
0: Cuando ella fue al médico en Pereira, hay un hospital muy reconocido, muy grande, creería yo que el hospital más importante de Pereira, o por lo menos el más tradicional, se llama San Jorge, y ella estaba siendo atendida allí, y la, digamos, la valoración médica le dictaminaba que ella tenía que perder el pie en el que habían descubierto el tumor para poder seguir viviendo. Y ella le dijo a la mamá que ella prefería morirse, pero irse completica a encontrarse con Dios. Cada quien tiene pues como su creencia en con todo el tema religioso y espiritual, y ella dijo que ella no quería que le amputaran su pierna, que ella prefería morirse, ella completica. Pues bueno,
1: no.
0: El caso es que así empezó la historia de ella, y después en la siguiente revisión empezó a reducirse el tamaño del tumor.
1: Finalmente, ah, o sea, como por
0: sí,
1: Dios.
0: Sí, sí, sí, sí, cosas de la vida. Milagro. O sea, ya iba a chequeo de médicos, porque igual pues le controlaban. Ella decidió que no le amputaran la pierna, pero de todas maneras pues ella seguía en controles médicos. Resulta que en el siguiente control, después de que ella tomó la decisión de que no le amputaran la pierna, encontraron que el tumor había reducido a un tamaño tan pequeño que ya no representaba un riesgo para su vida, y que claramente tampoco tenían que amputarle la pierna.
1: ¿Viste?
0: Y, hágame el favor.
1: O sea, los milagros existen, yo digo. Y si usted tiene fe, si usted confía en algo, si usted se pone también mentalmente a cuidarse, si usted empieza a decirse cosas bonitas, yo puedo, yo soy capaz, yo voy a mejorar esto, el cuerpo me va a ayudar. O sea, eso va también en la energía. A veces dice, usted se puede enfermar a veces de darse tan duro, es de darse tan duro, de la negatividad. ¿Vio?
0: Sí, señora.
1: Uy, pues qué historia tan bacana.
0: Espérate que no ha acabado. Y usted dirá, ¿eso qué tiene que ver con el terremoto? Aunque, oiga, oyentes, no tienen que mandar solamente historias del terremoto. Son historias que usted le haya pasado en su vida, que lo que tenga de coincidencia con lo que estamos hablando, Karina y yo, es el dolor después de una tragedia, la que sea. Si usted viene el año que sea, si usted ha vivido algo muy fuerte, compártanoslo, porque queremos saber. Este miércoles es solidario y es un miércoles de historias, de esas historias que lo hacen a uno resiliente, Cari, porque después de salir de eso, pues pucha, uno se hace más fuerte, definitivamente.
1: No, eso le cambia a usted la vida, la manera de hablar, la manera de compartir con la gente, la manera de valorar las cosas. Usted no se pone a pensar que usted es, qué pereza esto, qué pereza aquello, mire, esto tan feo. Pero usted se pone a acordar de las cosas que otras personas no tienen y usted sí, ahí empieza a cambiar la vaina, ahí empieza a cambiar todo.
0: Pues bueno, la protagonista de esta historia que le estoy contando, que es de Pereira, es Daniela. Pues eso fue una parte de su historia antes del terremoto. Resulta que después de eso, la mamá de Daniela cuenta que ella tomó malas decisiones con muchas personas, y ella empezó a vivir una vida como muy loca, ¿sí? Como que se quedaba mucho por fuera de la casa, no estaba cuidando mucho a su hijo, tenía varias parejas, y aquí sí llega el momento de vivir el terremoto del 10 de agosto. Resulta que Daniela se encontraba en una residencia en Pereira en el terremoto. Cuando el terremoto ocurrió, ella venía como viajando para llegar a el cumpleaños de su hijo, porque el día del terremoto su hijo cumplía años. La mamá le pareció muy extraño que Daniela no llegara al cumpleaños de su hijo, porque por más desenfrenada que tuviera su vida, ella amaba muchísimo, ama a su hijo. Entonces, la mamá se preocupó un montón, empezó a llamar y el teléfono no le respondía. Hasta que después se fueron hasta donde más o menos pensaban que podía estar Daniela, y efectivamente le responde el teléfono una vecina de Daniela, o alguien que estaba por el sector que estaba Daniela, y le dicen que ella está debajo de los escombros.
1: Ay, no.
0: La mamá, el papá, la madrastra empiezan a buscar a Daniela junto con las personas pues que tienen los instrumentos necesarios en ese momento en Pereira para poder sacarla. Empiezan la búsqueda, empiezan a hacer silencio, empiezan a hacer señas, y esta señora cuenta esta historia como un milagro de vida, porque es la segunda vez que Dios la salva, y se lo cuento porque ella no murió en este terremoto del 10 de agosto, la salvaron. Pero ¿sabe qué es lo impresionante?
1: ¿Qué?
0: La sacaron al día siguiente. Había pasado poco más de 24 horas cuando rescataron a Daniela. Tenía obviamente signos bastante evidentes de deshidratación y además tuvieron que amputarle uno de sus brazos. Entonces la mamá dice que primero que Dios la tiene para grandes cosas y segundo lo que ella no quiso pasar con el cáncer le tocó pasarlo en esta situación, que fue que finalmente para poder sobrevivir tuvieran que amputarle una de sus extremidades.
1: ¿Vio?
0: Ahí está.
1: Uy, no, pero una historia de resiliencia, de... Uy.
0: Sí, y vea que ella después de que superó el cáncer, empezó a vivir su vida loca, salgamos aquí, salgamos allá,
1: a disfrutar, a disfrutar. No esperemos que lleguen esos momentos para disfrutar la vida. O sea, y no piense que en mañana, que en pasado mañana, hoy mismo, uno aguanta las ganas de comerse algo rico, cómaselo. Hay gente, Juli, que guarda ropa que para un día de no sé qué, con ganas de estrenársela hoy.
0: Ah,
1: ¿quién sabe si llega el día de estrenar?
0: Sí, señora. Eso sí, con responsabilidad, porque es que a Daniela lo que le estaba pasando era que ya estaba como muy loquita. Y de pronto, después de todo eso, mi Cari, uno también le queda la experiencia de disfrutar, pero de disfrutar a la familia, por ejemplo, ¿sí? De disfrutar más a la familia. Sí, en vida, hay que hacerlo. Esas son lecciones que le da a uno Dios cuando tiene que pasar por esas situaciones. Y así como esa historia que yo le acabo de contar, pues quiero que a través del 310-206-3302 o si quieren 606-348-7601, que es el fijo de Tropicana, me llamen y me cuenten y me digan, Juli, Cari, yo tengo una historia de vida, o incluso si de pronto hay una tía suya, un amigo suyo que pasó por una situación difícil, hoy en este miércoles solidario es el día para contar esa historia.
1: En Medellín,
0: sí, señora.
1: Por ejemplo, en Medellín, en el 1987 pasó una tragedia. Esto fue, es más, se cumplen años este mes, sí, porque fue el 27 de septiembre de 1987. Cayó en el barrio Villatina una parte de tierra, o sea, como un deslizamiento, y tapó demasiadas casas, o sea, muchas casas. Esto incluso quedó como camposanto, y hay personas sobrevivientes y personas que ya están obviamente adultos, pero que fueron rescatados desde este lugar. Si usted como oyente también nos quiere contar una historia, una anécdota de estas, similares a esta, o cualquiera que haya ocurrido en otra ciudad, este es el espacio, este es el tiempo.
0: Sí, señorita, este es el espacio, así que espero su historia, sus audios, 310-206-3302, compártanos esa historia de resiliencia que lo ha hecho usted más fuerte, o a alguien de su familia, o algún amigo suyo.
1: Hay una canción, Juli, que sonó mucho en pandemia, ¿cómo es que se llama? Sí. Que na-na-na-na
0: se puede.
1: Pueden abrir. ¿Cómo es que se llama la canción?
0: Cambiar el aire depende.
1: Cande de ti.
0: Oiga, yo no sé. Saber que se puede no es.
1: Saber que se puede. Querer que se pueda.
0: Voy a ver cómo se llama porque no es así, mija. Color Esperanza, sí, señor.
1: Gracias, corazón de melón.
0: Esperanza. Ah, sí, señora, acá está.
1: Esa canción me revuelve todo, o sea, esa canción. A mí me tocó trabajar toda la pandemia en campo, o sea, el trabajo de campo en las calles de Medellín.
0: Ajá.
1: La gente salía a los balcones con banderas, con las toallas blancas para mostrar como que estamos acá, estamos superando esto. Los niños con esas ganas de salir a los parques y sin poder. Uf, esa canción yo siento que me revuelve todo.
0: Es que hay canciones, por ejemplo, en esta ocasión, Cari, fue una canción que sonó en la mayoría de videos, fue pucha, es que los títulos...
1: La del vallenato, Guerrero. ¿El vallenato?
0: No.
1: ¿En el terremoto o en pandemia?
0: No, en este terremoto.
1: Sí, Los caminos de la vida, de la chica que fue a Tropicana.
0: No, esa no. Pero aunque esa también sonó muchísimo.
1: Esa sonó demasiado.
0: ¿Son Los caminos de la vida?
1: Sí, la que... Los caminos de la vida no son como
0: hay una canción que no recuerdo en este momento quién la canta.
1: Uf, esa es muy tesa.
0: Pero espera y verá, que yo sé que la tenemos nosotros en el sistema. Espera y verá, yo la busco.
1: Hágale, hágale. Canciones como esta, yo creo que van a quedar de historia por muchos años. Que usted la escucha y usted dice, uf, me acuerdo de tanto que vivimos sufrir, de tantas personas que lo perdieron todo. O sea, eso no volverán a hacer.

0: salida. Uy, no, esa canción es muy, muy linda. Vea, no la encontré acá en el sistema, pero ya la encontré y se la voy a poner. Es una canción de Yuri Buenaventura, que igual que esta canción de Los Caminos de la Vida en vallenato, sonó en muchos de los videos que se estaban haciendo de Ayudas Cari en Pereira, en Cali, y se llama El Guerrero.
1: Oh, sí, totalmente. Buenísima. Uy, y esos intros.
0: Sí.
1: Gracias a las personitas que se están conectando a esta hora en TikTok, en YouTube, en todo lado. Uf. Dios.
0: Bueno, yo quiero ver si esta sí es la versión. Adelantala. Si esta es la versión que es, porque qué intro tan largo. Voy a buscar la versión.
1: Yo sí la tengo acá.
0: ¿Sí, sí, sí?
1: Voy a ver si la tengo. Espere.
0: Vamos a ver, pues esta yo sé que sí, porque es que... No, esa es como una especie de instrumental de la canción. Voy a buscarla bien, porque esa canción es bien bonita. Es de
1: la Yuri.
0: Yuri Buenaventura. Sí, qué canción tan bella.
1: Un momento.
0: A ver. A ver, búsquela ahí. Mientras tanto, vea, yo le voy diciendo que Marcela nos escribió. Juli, yo tengo una historia desde Manizales, una historia de resiliencia, de solidaridad, desde la misma necesidad. Yo le dije que nos la contara a esa canción. Sí, señora.
2: Levantó su mano.
1: Uf.

0: Leyendo unos comentarios por acá, Juli, de la canción, dice, Fuerza Colombia. Esta canción me recuerda que hay que valorar el día. Gracias por estar, gracias por la vida.
1: Hermandad. Uy. Buscando fortaleza con el alma.
2: Esta canción, Cari, se hizo popular y se ha hecho popular siempre en medio de las tragedias en nuestro país. Y yo creo, si mal no estoy, que me confirmen los oyentes, que se hizo aún más famosa cuando sacaron la versión de Pablo Escobar.
0: Ah, sí, señora, sí, señora. Ajá.
2: En esa novela que protagonizó Andrés, se me escapa el apellido del actor en ese momento, se hizo muy famosa, y cada vez que pasaban las tragedias que vivían las familias por el sicariato y todo lo vivido en medio de la época de Pablo Escobar, pues siempre sonaba esta canción. Y ahí se hizo muy popular esta canción de Yuri Buenaventura, El Guerrero.
1: Hacia el infinito, el guerrero dice.
0: Y es de la Orquesta Sinfónica Nacional de Colombia también. Muchas veces la tocan ahí, la dejan.
1: Del mañana que
0: eso.
2: Le voy a contar mientras que sonamos de fondo esta. Lo que me está escribiendo Marcela, no me envió un audio, entonces lo voy a leer. Me dice: mis suegros viven en el Bajo Tablazo, acá en Manizales. Te cuento, es una familia que ocupa casi una cuadra con sus casas. A mis suegros la casa se les cayó completamente. Y dos de los cuatro. Ay, juepucha, no entiendo. De los cuatro de mi esposo le tienen que doler las cosas. No entiendo muy bien ahí que me escribió Marcela. Todos ellos se volvieron súper visibles a nivel de redes sociales y empezaron a llegar ayudas de mercados, de ropa, porque mi suegro salió en ropa interior y descalzo. Mi cuñado también, mi suegra también, todos en la casa. Mi suegra quedó con lo que tenía puesto ese día y a todos ellos les llegaron tantas ayudas de comida, de ropa, de zapatos, que el garaje de un vecino se convirtió en el centro de acopio de donde salieron ayuda para otras 5 familias que no se conocen, pero que gracias a la familia de mi esposo, que están tan afectados pero también tan bendecidos, decidieron compartir. No de lo que les estaba sobrando, sino desde la empatía, porque ellos se quedaron sin nada. O sea, recibieron ayudas, Cari, pero ese día les cambió la vida porque su casa ya no está.
0: Todo lo que uno construyó con tanto amor, que construyó con tanto esfuerzo, porque muchos todavía están pagando la casita donde estuvieron.
2: Hombre, Cari,
0: y la casita que ya no queda.
2: Vean, y esto que me está contando Marcela me hace preguntarme una cosa, y yo le quiero preguntar eso a los oyentes también. Si ustedes hubiesen vivido la tragedia desde ese lugar, desde tener que salir corriendo de su casa porque es su vida o cualquier otra cosa que haya dentro de su casa, y usted necesita o puede dar chance de sacar una única cosa, ¿usted qué sacaría?
0: Vea, te lo voy a decir de la siguiente manera. Ese día yo sentí de verdad que mi casa se iba a caer. Acá en Medellín yo sentí terrible, fue terrible. Y yo no sabía si coger unos tenis, si coger el celular, si coger la cédula, si coger agua. Yo me quedé como en shock y sin saber qué hacer. Lo único que logré fue ponerme unos zapatos, no alcancé ni a salir de la casa. Y yo digo, a la final uno sí es que tiene que tener algo listo para salir.
2: Claro, claro, yo creo que...
0: ¿Y usted sí alcanza a pensar en que tiene ese bolso guardado? Es que ese es el problema. Usted puede dejar todo listo en el morral, todo. Siempre tienen que tenerlo, es en la puerta de pronto.
2: Sí, claro. Sí. Eso.
0: Pero
2: que se tiene que tener es a la mano. O sea, ahí.
0: En medio del estrés, usted no va a decir, ay, busquen el bolso. Usted a veces ni piensa en eso, usted sale a salvarse.
2: Sí. Sí, el instinto de supervivencia y la adrenalina.
0: Uy. Pero
2: yo creo
0: que uno agarra.
2: ¿Sabe qué otras historias, Cari? Algunas se hicieron muy visibles y otras no, pero muchas mascotas. muchas mascotas. Yo,
0: perritos, gaticos.
2: Nosotros acá en Bogotá no lo sentimos. Vea que Caballito ni siquiera lo sintió. No, muchacho, le venía acá encima. Ese, y él, ¿ah?
0: No, a Caballito nadie le mueve el piso, ¿no?
2: Exacto. Acá no lo sentimos tan fuerte. Sin embargo, uno se asusta. Y de todas maneras, uno activa su instinto de supervivencia, que es de lo que estamos hablando, Cari. Uh-huh. Y yo lo único que agarré fue a mi perro. Y corra y ahí para las escaleras porque, hijo de pucha. Y luego entonces yo me puse a pensar y hablaba con mi pareja en la casa de, hijo de pucha, sí, de pronto. Se la voy a poner así, quiero poner muchos ejemplos para saber de manera hipotética, además que gozamos del privilegio de tener que hablarlo de manera hipotética y no haber pasado por esa situación realmente.
0: Con todo el respeto que se merecen las personas que tienen en este momento su corazón destrozado, están intentando volver a levantarse.
2: Ajá, sí, señora. ¿Usted tiene en su casa un niño, un anciano y un perrito? Pero solamente puede sacar a uno.
0: A uno.
2: ¿Usted a quién saca? Porque hay personas, Cari, que les tocó. Estoy segura que hay historias, y esas son las historias que yo quiero conocer, por ejemplo. Si a alguien le pasó eso, tener que elegir porque no tenía el tiempo de salvar a todo el mundo, de salvar a todas sus mascotas, ¿sí? Hay gente que tiene 3 perros, 2 gatos, yo qué sé, y solamente pudo con uno.
0: Un abuelo, un niño o una mascota.
2: Ajá.
0: Yo diría que... Ay, pero es que el niño sí es de brazos. Uno diría, bueno, el niño porque el abuelo ya vivió lo que iba a vivir.
2: Ajá,
0: no, pero
2: sí.
0: Es que eso es muy triste, no da, no. Yo me pondría el niño de Caballito, cogería al abuelo y el perrito lo amarro a mis pies para que salga.
2: O la otra, Cari, es que usted no salga. No, esa es otra. Porque
0: sacar a todos...
2: hubo muchas historias de personas que encontraron abrazados. De pronto uno pudo haber reaccionado y prefirió quedarse allí, cerca.
0: O te voy a decir.
2: De hecho, esa fue la historia, y le tengo otra historia, esa fue la historia de los papás de las trillizas. Uh-huh. A ellos todos los encontraron juntos y abrazados en la cama, seguramente decidieron no salir.
0: Juli, y a las familias que encontraron en Venezuela, porque también muy complicado, ahí encontraron una familia... que se quedaron como en la cama, ¿cierto?
2: Sí.
0: La mamá, los 3 niños en la mitad y al otro lado el papá, abrazados. Y cuando los encontraron parecía un cuadro porque movieron, claro, el colchón y ya ellos estaban adheridos al colchón. Entonces, a medio mover el colchón, estaban todos ya unidos.
2: Ajá. Ay, muchas historias muy difíciles. Y bueno, vamos a escuchar esa historia de Álvaro y ya le cuento la historia de los papás de las trillizas, porque no solamente uh-huh. la historia de ellas se hizo viral, uh-huh. sino la de los papás antes del 10 de agosto.
0: Y el día antes estaban en fiesta.
2: Exacto, esa es la historia que quiero contar.
0: Sí, señora.
2: Esa historia es bien, bien dura. O sea, no sé, es que ni siquiera sé cómo describirla. Pero vamos
0: con
2: a escuchar la
0: canción. La
2: historia de Álvaro. Sí, señora, hágale pues.
3: Picana, buenas noches. Desde Bucaramanga habla Álvaro Cristancho.
2: Saludito a la gente de Bucaramanga.
3: Y hablando de lo que están hablando los costeños, costeños atlánticos y costeños pacíficos, son diferentes, pero ya es diferente el tono, la expresión, las costumbres, pero son costeños. Ya hay veces a otros le llaman costeños, pero no son costeños, como los habaneros, sí. Valledupar es una parte como sabanera porque no tiene costa.
2: Ah, bueno, porque es que uh-huh. estábamos hablando, Cari, que yo no sabía que había personas que tenían mezclado el acento costeño con el acento afro.
0: Sí, sí, sí, lo tienen, claro.
2: Y entonces el señor nos está dando una clase de geografía, claro que sí.
0: Aprendiendo.
2: Bueno, señora.
0: Vea, que de lo que usted va a contar del papá,
2: ¿sí?
0: de las trillizas. Esta fue la canción que él pidió antes de irse de la fiesta donde estaba, horas antes del terremoto.
2: A ver, yo la tengo aquí, Cari.
0: Ponla.
2: A ver, ahí está.
0: La teníamos a la vez. Estamos conectadas.

0: Cari, pues vea, esa historia también se hizo viral.
1: Y la verdad.
0: Y se la vamos a contar. Resulta que en Cali, para ponerlo en contexto, se hacen unas fiestas que se llaman Agua de Lulo, ¿sí o no? El Agua de Lulo es una típica fiesta alrededor de la salsa, como ocurre en Cali, y la gente no toma, la gente va a tirar paz.
1: A bailar.
0: Pues resulta que el papá y la mamá de estas trillizas se iban siempre a esas Agua de Lulos. Y uno de los DJs, el DJ de esa noche, específicamente la del 9 de agosto, contó esta historia en Instagram y se volvió viral. Resulta que él era el DJ bueno de esa noche. El contacto de él, ¿no?
1: No, o el contacto. Voy a ver si encuentro el audio.
0: Listo. Y entonces, pero el audio sí está. Lo que pasa es que yo no sé cómo se llama. No. No sé cómo se llama el DJ.
1: Pero bueno, si lo encuentro.
0: Mira a ver si lo encuentras. Y pues resulta que él empieza a contar la historia en Instagram. Dice que él ese día estaba tocando, que los señores estaban ahí, que ellos eran muy frecuentes en esas fiestas del Agua de Lulo. Y ese día el señor quería escuchar esta canción. Yo de subir al cielo. Ya se la había pedido, fue y le dijo a la esposa que le dijera que le pusiera esa canción, que él la quería bailar. Pues obviamente él en el video explica que hay, digamos, unas cosas que los DJs tienen en cuenta para poner la música, y eso es dependiendo de cómo esté la fiesta, en qué momento, la hora, la tónica, y él no se la puso inmediatamente. Y bueno, ellos ya se iban a ir de la fiesta, entonces él alcanza a ver y le dice a la esposa que no se vayan a ir, que ya le va a poner la canción. Efectivamente no se van, esperan un rato, suena la canción y ellos la bailan de principio a fin.
1: Creo que le lo encontré.
0: ¿Sí?
1: Sí.
0: A ver, póngame, ruédala, crepalo.
1: Un segundo, vea.
0: Señora, listo.
1: Ahí está el señor, espéreme la historia, espéreme, pongo la historia de el chico. Dame un segundo, Julio.
0: Hágale pues, póngala así, porque él cuenta toda la historia. De hecho hay como una primera
1: él cuenta
0: y una
1: todo,
0: parte.
1: Cuenta todo.
0: Ajá, sí. Y para, eso se me hizo muy impresionante. Señores, la historia que estoy contando es una de las tantas historias después de este 10 de agosto inolvidable para Colombia. Cuéntela pues.
1: Bueno, vea pues.
2: De verdad que hay cosas que a uno lo tocan como artista, como DJ. Y una de esas es Jairo, ¿no? Yo no sabía lo que estaba pasando. Anoche del Agua de Lulo llega Jairo y me dice, Brilla, poneme a sonar siempre alegre. Y yo le digo, ahorita te la pongo, Jairito, espérame un momentico. Claro, esa canción tiene un bajonazo y yo tenía la rumba muy arriba. Entonces ya cuando veo que él se va a ir con la esposa, viene la esposa y se despide. Y me dice, bueno, chao, Brilla, nos vemos. Eso, chico, le estaba hablando que eso fue anoche, en el evento de anoche. Y yo le digo, Vicky, vení, decile a Jairo que no se vaya, que esa canción ya se la voy a poner. Él me la pidió. Entonces ella se va y le dice, que te esperes que ya te van a poner la canción. Entonces, bueno, le pongo yo la canción, pero antes de eso yo hago una introducción a la canción y le digo a todo el público que estaba ahí en la caldera, le digo, chicos, esta canción que va a sonar tiene un mensaje muy lindo, especialmente si ustedes pasan por un momento muy difícil, les va a recordar lo lindo que es la vida. Con ustedes, siempre alegre. Entonces pongo la canción, él saca a bailar a su esposa, yo salgo a bailar también y me pongo a cantar la canción con él. Termina la canción y él me dice, Prilla, muchas gracias, qué buena rumba tuvimos con Álvaro del Castillo, ¿no? Bla, bla, bla. Y de ahí me tira el cuento y me dice, póngale cuidado,
1: hay segunda parte.
0: Póngale cuidado porque hay segunda parte. Uy, es que esta historia...
3: Espérame, me organizo para que...
0: Hágale, organícese. La segunda parte de esta historia es justo la parte donde uno dice, no puede ser, ¿será que uno alcanza a percibir cuando se va a morir? Ajá.
1: Uno predice las cosas, uno siente algo.
0: ¿Será que siente uno algo? Porque pues, como esta historia que nos está narrando el DJ de Don Jairo, existen otra historia en otro momento de la vida, Cari, que tienen muchas. Y que dejan esa misma pregunta. ¿Será que uno alcanza a percibir, a sentir alguna cosa? Lo que uno llama un presentimiento, que se va a morir.
1: Ay, es que es muy raro. Existe?
0: dice, o la mamá, o algo, no sé. Sí, es muy raro.
1: O sea, súper raro, súper raro. Vamos con la segunda parte.
0: Segunda parte de esta historia de Don Jairo.
2: Esa es una de mis canciones favoritas. Les digo, chicos, que eso me lo dijo ayer. Literal. 9 de agosto, horas antes de que pasara eso, me dice Prilla. Esa canción me gusta mucho, hace más de 20 años. Y yo le dije, no recuerdo a qué familiar fue que me dijo, si fue el hermano, un primo o algo así. Yo le dije a este familiar que el día que yo me muera, quiero que esa canción esté en mi lápida. Porque me gusta tanto lo que dice que quiero que esa canción esté allí. Ya está escrito y mi familia lo sabe. Yo le dije, ¿se está hablando en serio, Jairito? Sí, sí, Prilla, me gusta mucho. Yo le dije, ya sé que cada vez que vengas al abuelo lo te va a poner esa canción. Y le dije, además vos todavía no te vas a ir, Jairo, no jodas. Nos vemos aquí dentro de 15 días en el próximo abuelo. Uy, sí, Prilla, dale, que esto estuvo muy bueno hoy. Nos vemos dentro de 15 días, mi hermano, y bueno, nos despedimos y... Uf, y hoy en día esas palabras me dieron duro, ¿viste? Hay cosas que uno como artista le da muy duro. Espero que Jairito y Vicky y sus trillizas estén bien y que nos podamos ver dentro de 15 días en el abuelulo.
0: Dios mío,
1: él grabó ese video historias. Al siguiente día.
0: Sí, señora. Muy triste, ahora seguimos hablando más de las historias. 10:51, señores, esto es A Que No Me Duermo de Tropicana.

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1: Ey, Juli, no, cuidado.
2: Ay, no, mentira, no. No, es que vea que ahorita que estábamos hablando con... se me olvidó, con Chabelo de Pereira. Pues Pereira también tiene sus fiestas, ¿no? Se llaman las fiestas de la cosecha. Y tienen ese nombre.
1: Y el Chocó también.
2: Ah, bueno, y ellos sí no pudieron. Por eso es que le digo que ustedes por lo menos alcanzaron. Porque, vea...
1: Sí, porque le cuento, donde el terremoto hubiese pasado en medio de feria... Eso se hubiese cancelado.
2: Por eso. Oiga, ¿usted puede creer que en el sistema no está listo Medellín?
1: Yo se la pongo, mi amor, tranquila. Venga, yo la pongo por acá. Bienvenida a Medellín. Welcome to Medellín. Listo, Medellín.
2: Medellín, qué lindo, amor, Medellín. Acá se le tiene. Usted y yo nos vamos a encontrar en Medellín y con Dariana porque vamos a ir a hacer malportadas allá,
1: ¿sí
2: saben?
1: Uy, sí, qué rico, obvio. Acá las espero, vea.
2: ¡Epa, y huepucha!

0: Sumerse linda sabe bailar porro marcado, que solamente lo baila Neutierra.
1: Me encanta todo. Es más, toda la música me encanta.
0: Vamos a bailar porro marcado.
1: Mi amor, de una.
0: Ya aprendí, yo estoy aprendiendo.
1: ¿Quién le enseñó?
0: Pues obviamente Nati.
1: Ella
0: experta en porro marcado. Y porro no es lo que ustedes están imaginando. Grosero.
1: No, sí, porque acá también son expertos en ese porro, ¿me entiendo?
0: Sí, también, ¿no? Y rótelo. Venga, pongámonos serios. Pongan un momentico de serios.
1: Cuidado.
0: Vea que Caballito me acaba de hacer una pregunta, y eso trayendo la colación a nuestro tema del día de hoy, que es recordar un poquito, no porque queramos ponernos tristes, sino que necesitamos que en la memoria de Colombia, que ese 10 de agosto, para que sigamos ayudando hasta que todos los territorios estén sanos. Y por eso hoy tenemos un miércoles solidario, donde estamos hablando de esas historias que nos hicieron fuertes en algún momento de nuestra vida, algunos obviamente partiendo del punto de este 10 de agosto, pero de muchas, muchas historias de nuestro país que compartimos con otras personas, u otras historias también, Cari, que son nuestras, de nuestra familia, que nos pasaron
1: a
0: nosotros.
1: Es que vea, tengo una.
0: A ver, cuente, échela.
1: Vea lo que dicen por acá, se la he hecho. Espera que se me está duplicando esta vaina.
0: Sí, escucha.
1: No me suena, no me canciona. Ahora sí.
2: Yo sentía.
3: Juli, Karina, las quiero mucho. Juli, te amo. Qué rico escucharte, caballo, un abrazo. Pues yo tuve que salir corriendo de una situación mía personal hace muchos, muchos años, teniéndolo todo en la vida, todo lo que te pase por la mente, todo. Y me tocó irme por egocentrista, por creído, por orgulloso, por caerme en putas. Y no fue un terremoto, no fue un temblor, fue la vida misma, que eso es igual a un terremoto, queda uno sin nada. Y salí corriendo a Pitalito Huila con mi mierda, hasta me da 3 años, haciendo lo que nunca he hecho en mi vida. Odiaba tomar en un vaso plástico, solamente tomaba en vasos de cristal, y allá me tocó hasta en una tutuma comer una hoja de plátano, ordeñar vaca, macho, de todo. Uno en esas cosas aprende. Y el que no aprende con esto, no aprende con nada, sea un temblor, un terremoto o una caída. Tropicana, un abrazo, Dios los bendiga. Dior.
1: ¿Vio?
0: ¿Viste? Esas son las historias, Karim. Pero eso lo vuelve a uno más fuerte, más consciente, más adulto.
1: A valorar más, las cosas.
0: Sí, señora. Vea, yo le tengo una historia mía que usted no se imagina.
1: A ver.
0: ¿Usted me creería si yo le digo que yo soy sobreviviente de una bala perdida?
1: No, Juli,
0: vea, Caballito acá abrió los pepas. Yo tengo mucha historia. Caballito siempre le dice a la gente dos cosas de mí. La primera es que yo nunca me quedo callada y siempre me dice, hey, Juli, tú sí eres la verga.
1: Hey, Juli, ajá.

0: Sí. Pero yo quiero entonces hacer una invitación antes de contar mi historia. Yo voy a contar esta historia y estoy segura que como la mía, hay muchas historias en los oyentes de Tropicana. Además que, hombre, nos escuchan desde toda parte de Colombia. Y hay unos territorios en específico que tienen muchas historias que contar, Cari. Quiero que los oyentes nos envíen audios ya. 310-206-3302. Contándome esas historias que le han marcado su vida para siempre y que no volvió a ser la misma. Y si nos quieren pegar la llamadita, yo le contesto de una también. 601, ¿cómo es que es el indicativo? Se me olvidó.
1: 601.
0: 348-7601.
1: Ah, ok.
0: Ahí es, 348-7601. Ese es el número para que usted nos levante su teléfono, nos llame y nos cuente la historia que le cambió la vida para siempre. Empiezo. Listo. Yo tenía 17 años. 17 años.
1: Ya es reciente, pues, reciente.
0: Sí, no, eso reciente. Fue apenas ayer.
1: La pollita.
0: Y resulta que yo estaba en casa, yo en ese tiempo entrenaba en la Liga del Valle, juiciosita en las noches, yo llegaba, me desacaloraba y me metía a duchar para acostarme a dormir, porque al otro día tenía universidad, estaba en el segundo semestre de universidad.
1: Okay.
0: Y bueno, pues resulta que ese día nos visitó un primo que nos visitaba ocasionalmente, él tenía unos conflictos. Es más, voy a poner, Ave María, claro, para acompañar esta historia, este temazo. Peribera.
1: Póngale, suénele a eso.
0: Suénemelo, compañero.
1: Si no lo tiene, me dice, yo se lo pongo.
0: Ay, es que no me acuerdo, yo soy muy mala para los nombres, Cari. La canción de Rubén Blades, que es de familia.
1: Ah, ya, solo Amor y Control.
0: Ah, Amor y Control, muchas gracias.
1: Con gusto, bebé. ¿Se la pongo o la tiene?
0: No, yo ya mismo. Acá me está cargando. Listo, fue. Resulta que...
1: Es un temazo.
0: No, es un temazo. Y además, uno a veces se enfrenta a situaciones dentro de la familia que fue puchan. Uno diría que no dependen de uno, básicamente. Y pues teníamos lo que las tías llamarían la oveja negra de la familia. Mi primo no vivía en Cali, él mantenía viajando y sabíamos que se dedicaba a algunas cosas ilícitas, probablemente la familia no tenía nada que ver, de hecho a nadie le gustaba que lo visitara, pero mi mamá no era así y esa noche nos visitó y ella lo quiere mucho, lo quería mucho.
1: Sí.
0: Y ese día lo siguieron hasta nuestra casa y en nuestra casa, Cari, solo se escucharon tiroteos, jamás se me va a olvidar el sonido de las balas, porque además es un sonido bien diferente, pero después de eso, después de que uno escucha las balas a tan corta distancia, después de eso cualquier sonido te aturde todo el tiempo y tú siempre piensas que eso está pasando de nuevo. Y eso me pasa a mí mucho, siempre, sí. Cuando yo, por ejemplo, ir a Medellín, yo amo mucho Medellín en diciembre, pero una tortura.
1: La
0: para
1: pólvora.
0: Mí. Claro. Uy, no, a mí me da de todo. Me toca calmarme, respirar, porque es difícil para mí no sentir que eso me está. Es como si quedara en tu memoria para siempre y es inconsciente. Después de eso, lo que recuerdo es levantarme al lado de mi mamá. Yo tenía sangre, la habitación estaba llena de sangre, es como si entrara en shock inmediatamente. Mi mamá estaba también en shock y aunque yo estaba al lado suyo, ella estaba preguntando por mí todo el tiempo porque estaba en shock y no podía notar lo que estaba pasando allí. Así que yo tuve que hacérmela fuerte. Mi abuelito me había regalado una imagencita.
1: Medalla.
0: Una medalla de la Virgen y creo que tenía San José también. Y yo me la agarré y yo dije, bueno, mi mamá en este momento no me puede cuidar, me toca cuidar a mí, entonces me tocó cogerle la carita a mi mamá y decirle, mami, vamos a estar bien, todo está bien. De repente salimos, yo me levanto con una sola pierna porque vi que era una de mis piernas, yo tenía mucha sangre y pensé que algo me había pasado, pero no sabía qué porque no me dolía y eso se llama adrenalina. Y cuando me sacan de casa, pues ya tenían acordonado toda la casa, mi hermana es enfermera, mi hermana llegó en medio de eso. Y
1: o sea, usted era la niña.
0: Pasando. Yo soy la menor.
1: O sea, son dos hijas.
0: Somos dos. Mi hermana me lleva 4 años. Y ese día ella llegó y encontró la casa así. Yo no me imagino que ha de ser eso. O sea, encontró la casa llena de sangre, tu mamá y tu hermana en una ambulancia y una persona además fallecida también en tu casa porque pues mi primo falleció ese día. Y, luego llegamos a la clínica.
1: Balas.
0: Claro, no, eso estaba muy feo. O sea, eso es una escena que uno piensa que no le va a pasar a uno nunca en la vida. Eso yo creo que es la primera lección, que hay cosas que uno piensa que no le van a pasar nunca a uno y resulta que sí. y resulta que uno nunca está exento de esas cosas que uno ve en las noticias, que uno ve en las redes y que resulta que uno también puede ser el protagonista de esas historias.

0: Es que mire, ¿quién pensaba que en Colombia íbamos a tener una tragedia como esta?
1: Sí, señora.
0: Quien
1: Tal
0: uno
1: cual.
0: dice, eso es por allá, lejos, en otros países, eso aquí no pasa, eso aquí no funciona,
1: Ajá.
0: hasta que llega y aterriza.
1: Exactamente. Pues bueno, después yo llegué a la clínica y me lavaron la herida y efectivamente tenía un orificio de entrada, es decir, que tenía una bala, pero no tenía un orificio de salida, la bala estaba alojada dentro de mi tobillo. Y yo ahí sí entré en pánico porque pronto yo tenía una competencia en Estados Unidos y obviamente
0: No.
1: yo no pude ir. Mejor dicho, ese era el sueño de mi vida, competir en mi deporte en Estados Unidos. Y mía, vea, tuki tuki luna, porque eso no se pudo.
0: Ay, Juli.
1: Y al contrario de eso, mis
0: ¿Pero se la
1: papás
0: sacaron o la tienes ahí?
1: no me la sacaron.
0: Porque hay muchas que se las dejan porque ellas están tapando como las venas, ¿cierto? Las arterias.
1: A las arterias, ajá. No, me la sacaron, me metieron a cirugía, creo que alrededor de 5 horas de cirugía, pero antes mis papás tuvieron que firmar un consentimiento de amputación o de
0: Ay,
1: amputamiento, no sé cómo se dice.
0: no.
1: Porque era una posibilidad, porque mi tobillo estaba completamente destrozado. No, yo nunca había visto a mi papá llorar, Karina, te digo, en la vida. Mi papá estaba destruido. Afortunadamente, el médico logró hacer un gran trabajo, seguramente con la guía de Dios. Y pues para los que me siguen en redes sabrán que gracias a Dios tengo mis dos pies, así que no hubo
0: Ven, y
1: necesidad.
0: tenés una cicatriz, obviamente, ¿qué?
1: Tengo una chamba,
0: Grande.
1: mami, vea, bien grande.
0: ¿En
1: Tengo una
0: serio?
1: cicatriz gigante y mi tobillo básicamente reconstruido. Yo tengo una platina con 13 tornillos en mi tobillo
0: Ay, no,
1: derecho.
0: Juli, por Dios.
1: Sí, señora. Esa
0: Vea, la historia de
1: historia,
0: Juliana Cardona, una historia de vida, ¿vio?
1: para que vea, esas cosas pasan, Cari.
0: ¿Y usted de cuánto no se acordaba de esa historia?
1: Uy, no, hace mucho tiempo, hace mucho rato, porque esa historia, pues obviamente, a ver, yo tengo 31 años, pues ya pasaron como más o menos unos 14 años de eso, pero todavía, por ejemplo, hoy la recordé porque hoy fui al gimnasio y aunque haya pasado mucho tiempo, pues mi tobillo no volvió a
0: ¿Te
1: ser el
0: duele?
1: mismo. Y entonces yo me puse pues, a correr como loca hoy, y me dolió. Y yo, ah, juepucha, la verdad que yo no tengo un tobillo del todo pues normal. Ahí hay algo que es distinto y que siempre va a ser diferente en mi cuerpo. Y todo guerrero tiene su cicatriz. Ahí le dejo.
0: Todo guerrero tiene su cicatriz, es verdad. Uy, no, qué
1: Señores,
0: teso.
1: historias, historias que lo acompañan a uno, que le hacen ver la vida de una manera completamente distinta. Y
0: ¿Cree
1: que.
0: usted que le pasó algo similar que tiene una historia en la cual usted dice, volví a nacer, volví otra vez a ser yo, creé otra vez en tantas cosas bonitas que tiene la vida? Ay, Dios mío. 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Bienvenidos, mil gracias. Esto es A Que No Me Duermo, Juli. Ponele a esa canción Amor y Control un poquito.
1: Amor y control,
0: Ya
1: señores,
0: ve, ya
1: tanta
0: ve.
1: historia de la familia, por Dios.
0: Uf.

0: así como esta canción narra, hay tantas dificultades siempre, Cari, en la vida y en la familia misma. Y estoy segura que nuestros oyentes están llenos de historia y por eso voy a poner una de esas que me acaba de llegar.
1: Una, ah, bueno, listo, vale.
0: ¿Listo?
1: Después de esta del oyente, les cuento algo.
2: Listo. Que le hace ver la vida de una manera completamente distinta.
3: 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La emisora diferente que yo a los peruitos y a la gente. A que no me duermo. Muy buenas noches, mi querida Julianita.
0: Buenas noches, mi amor.
3: No, qué horror eso, Juliana, lo que estás contando, esa historia. Usted es una sobrevaliente a eso. Y saludos a mi carinita allá en Medellín. Dígale que la amo, que la quiero.
0: Un besito, mi amor. Ahí te está escuchando, mi amor, Carilla. Le llegó tu beso hasta Medellín. Sí. Vea, él dijo una palabra que no existe, pero debería existir. Usted es una sobrevaliente. En vez de sobreviviente, es sobrevaliente. Hay muchas personas que yo no sé cómo salen de las situaciones, pues. Vea, yo le tengo una historia. Ah, Cari, tú me ibas a contar algo.
1: Sí, les iba a contar una historia. Es muy tesa.
0: Ajá.
1: Recuerdo como si fuera hoy. Estábamos de paseo, toda mi familia, a un pueblito que es de mucha peregrinación,
0: sí,
1: en Antioquia. Y cuando, bueno, entonces nos fuimos para el pueblito, nos fuimos en un bus que contratamos, estaba mi familia y estaba otro montón de familias del pueblo. Nosotros somos de Entre Ríos, Antioquia.
0: Sí, señora.
1: Y me acuerdo que nos fuimos una vez entonces para ese municipio, para Angostura, y de regreso a nuestro pueblo nos pararon, en ese momento eran que las disidencias, no sé. Nos pararon, nos hicieron bajar del bus, nos tenían amenazadas. O sea, yo tenía, ¿qué? 9 añitos.
0: Estaba chiquita.
1: Como 9 añitos, sí. Ajá. Había otro montón de niños en el bus, había otro montón de niñas, señoras. Llegaron, nos hicieron bajar del bus, estaban amenazando al conductor. El conductor tenía a su hijita. Ahí también vimos que tenía como una granada. Y la lanzaron a las malas, pues los mismos del bus se la quitaron como a la gente y la lanzaron por allá para que no nos fueran a afectar. Pero eso a mí no se me olvida, o sea, es uno tan vulnerable en esos momentos, tan vulnerable. Usted dice, todo lo da por su familia, pero llegan estos momentos y hacen cosas que usted ni siquiera se imagina. A nosotros nos bajaron del bus, nos tocó irnos cogidos todos, todas las familias como de la mano por encima de unas mangas, de unos potreros, se quedaron por allá amenazando al conductor del bus, querían quemar el bus, o sea, una cosa súper, súper, súper tesa que me dejó marcada. Entonces cada vez que yo viajo, digamos, por tierra y veo que hay, sea un retén, o sea, legal, ilegal, lo que sea, de una me alarmo y de una siento como que, uff, qué susto que vuelva a pasar esto. Y más que como niño, uno deja eso grabado siempre, o sea, para toda la vida.
0: Sí, sí, sí.
1: Un adulto de pronto dice, ah, bueno, es más fácil de llevar, listo. Pero
0: va a terapia, lo trabajo, como que hay más conciencia de qué poder hacer.
1: Sí, total.
0: Para eso. Y esa es una buena pregunta que ahora te iba a decir, Cari, que Caballito me estaba diciendo ahora, Julio, ¿no? ¿Cómo supera una tusa? Obviamente me estaba hablando de una tusa amorosa y yo le respondí, pues... Yo creo que hay varias formas, eso depende de la personalidad y de la vida de cada quien.
1: Y cómo haya sido la vaina.
0: Exactamente, y cómo, sí, eso tiene mucho que ver, pero uno cómo supera algo así, Cari, eso es completamente diferente.
1: Es que es muy difícil.
0: Ajá.
1: Es que usted queda como con miedos, usted queda como con una angustia, como que no sabe qué hacer, y en cualquier momento puede pasar algo similar, y usted cómo va a actuar. Una vez que a nosotros nos atracaron en la móvil de Tropicana... En la móvil de Tropicana, imagínate.
0: Dios mío.
1: Motocicleta. O sea, habían 4 motocicletas. Y a mí, al lado derecho de la móvil, yo iba de
0: no
1: copiloto.
0: No creo. Uy, no.
1: Llegó así, con su pistola, con su arma, con su... ¡Ta! Que me entregue todo, que me entregue el celular, que me entregue las platas, que me entregue todo. O sea, disparó y todo. O sea, yo, de ahí en adelante, yo salgo normal a hacer actividades en la móvil... Pero estoy alarmada, o sea, en cualquier momento yo siento que va a llegar también otra moto a hacer lo mismo.
0: No, no, no, no, Cari, esas cosas no. Mira que a unos compañeros de la emisora donde trabajaba antes de llegar a Tropi les pasó algo muy similar. Y fue en Pereira. No, yo no te lo puedo creer. Ay, no. Porque además,
1: es muy
0: claro,
1: tenso.
0: Uno, en este trabajo visitamos todos los barrios, mi amor. Acá,
1: todo lado, todos nosotros no tenemos excusa.
0: Exactamente. Entonces, eso que los taxis, que no, yo por allá no voy, no, nosotros íbamos por allá. Y ellos en diciembre meten, mejor dicho, a toda parte. Y les pasó algo muy parecido a lo que me cuentas, Cari, pero con el agravante que sí dispararon a la móvil y reventaron el vidrio frontal y esas esquirlas le cayeron a un compañero en la cara.
1: Ay.
0: Eso estuvo bien fuerte.
1: A nosotros nos dispararon hacia arriba dispararon varias veces y me volvían a poner acá. Ay, y volvían a disparar, que lo entregue, que no sé qué, o sea... Fue súper teso. Y a pesar de todo esto, ellos se volaron, se nos llevaron celulares, se nos llevaron plata que llevamos con ayudas para otros barrios. Y nosotros hicimos como toda la tarea de denuncio, la policía, y en menos de 2 horas logramos recuperar los teléfonos, pero ya estaban listos para vender. O sea, sin estuche, sin vidrio, sin información, o sea, ya.
0: Dios mío, santísimo. Uy, no, Cari. Fuerte, muy fuerte. Muchas historias, señores, así que yo los invito a que pongan el teléfono. Sí, señora,
1: que lleguen historias en vivo. Yo quiero que marquen, que llamen. Vamos a abrir la línea en ese momento, entonces, para que entren llamadas en vivo desde donde esté, no importa, el rinconcito donde se encuentre. Acá lo vamos a recibir con todo el amor. Mande el dedito al celular y marque 601, ¿cómo es, Juli?
0: Es 601-348-7601. Ese es el número para que marque a Tropicana a la gente de Pasto, de Bucaramanga, de Popayán, de Cali,
1: Tunja,
0: mejor dicho, de Chigorodón, donde usted no está escuchando.
1: No importa, charalas. En carepa. Ah, bueno, una carepa de esta hora. Una carepa de chocolo con quesito.
0: Manuel acaba de enviar un audio, vamos a ver qué.
1: A ver, Manu.
4: Tropicana, más bacana, bacanísima.
0: Buena.
4: Julianita y Karina. Karina,
1: hola.
4: Cuente toda la verdad. Diga que usted fue mala y le pasó por el celular del conductor. De la
1: ah, bueno, pasé el celular del conductor, eso sí es verdad.
0: Ah, sí.
1: El conductor tenía... pero los oyentes ponen atención.
0: Uy, mija.
1: Ve, Juli, el conductor... Mire que ellos a veces ponen el teléfono acá adelante como para ver la ubicación, el mapa, todo.
0: Ajá.
1: Y yo, mi teléfono... O sea, cuando eso estaba saliendo apenas como el iPhone 11, el que era las 3 camaritas y la gente ya sabía que era 3 camaritas.
0: Sí.
1: ¿Cierto? Yo vi eso, yo no sé cómo hice, pero yo levé mi celular por entre las piernas y yo, se fue bajo la silla. Pero el señor seguía amenazándome y estaba que el celular, que no sé qué, que pa, que el celular. Y este celular así todo lindo, así puesto, con el mapita para donde íbamos. Y yo... Vea, tenga el celular.
0: Uy, no, ¿cómo va a vender a tu compañero, me cariño?
1: Pasan.
0: ¿Y usted le colaboró con la compra del nuevo celular del compañero?
1: No le digo que en menos de 2 horas lo recuperamos.
0: Ah, bueno.
1: Eso sí, se robaron como el lapicito que trae el celular al lado, ese tecnológico, yo no sé. Se lo robaron. Ah, no, encuéntrelo pues por todo lado a ver si conseguía ese... tal lapicerito.
0: Bendito Dios. Ah, sí. Vea, le tengo esta canción también, que nos queda apenas.
1: No. No. Bueno,
0: Vea, Cari, le tengo una historia, porque yo busqué varias historias.
1: Ey, pero hoy estamos muy de historia.
0: Ja. No es mía, yo...
1: Pero yo quiero escuchar oyentes también.
0: Sí, pues que nos llamen. 601-348-7601.
1: Listo.
0: Que nos llamen a contarnos. Vea, si usted quiere contarnos cómo superó la tusa de algo que le marcó la vida para siempre, incluso si fue una persona, llame, cuéntenos. O envíenos informe 310-206-3302, el WhatsApp de Tropicana. Aquí lo esperamos con los brazos abiertos. Porque listo. Aquí el informante es usted, mi hermano. 11:29 pues. Minutos. Vea. Cari, yo tengo una noticia. Bueno, no es una noticia, no, una historia.
1: ¿Historia?
0: Ah, venga, espere que vamos a recibir una llamada primero que todo y antes que nada.
1: A ver.
0: ¿Listo?
1: Buenas.
0: Hola, Tropicana.
5: Buenas noches.
1: ¿Con quién? Buenas noches.
5: con Fernando. Ese es un amarillito.
0: Ay, ¿desde dónde?
5: Estaba escuchando la historia de...
1: ¿Cuál historia? ¿Cuál de todas?
0: Fernando, aló.
1: Fernando,
0: vuélvenos a llamar porque te me fuiste.
1: Aquí dice que repitamos el teléfono 601-348-7601.
0: Ajá.
1: O el Tropi WhatsApp
0: 310-206-3302.
1: Listo, de una.
0: Mientras que, bueno, ahí volvió a llamar. Vamos a ver si es Fernando, yo creería que
1: a
0: sí.
1: A ver.
0: Fernando, hello.
1: Hello.
5: Sí, hello. Que estaba escuchando esa historia, Juliana.
0: Ah, sí, señor, sí, mi historia.
5: Sí, no, esa historia tremenda.
0: Sí, esa fue muy compleja.
5: Como dijo el otro día, sobrevaliente.
0: Sobrevaliente.
1: Sobrevaliente. Sí. ¿Y a vos te ha pasado algo con lo que digas, soy sobrevaliente?
5: Yo trabajaba en Girardot. Y un sábado en la noche, como a las 3 de la mañana,
1: sí.
5: Se me subió un tipo. No, yo no le paré, yo simplemente se me atravesó y se me subió.
1: Sí.
5: Un tipo adelante y otro atrás. Ellos trabajaban con eso de gota a gota, ¿no? Entonces se me subió tipo todo tomado, todo como palmado. Y me sacó un pistolón y me lo puso así en el pecho. Me dijo, ¿usted por qué me está vigilando?
0: ¡Ay, huevucho! No te creo.
5: No estoy vigilando, yo estoy dando vueltas aquí buscando la carrera. Porque enseguida ellos había como una especie de residencia. Y ahí llamaban taxis para, pues, recoger parejas ahí. Y el tipo es que yo lo estaba vigilando con el delirio de persecución. Yo me dijo, sí, es que yo soy sargento, yo soy militar y yo creo que usted me está leyendo. No, olvídese de cosas, yo estoy trabajando. Yo no sé usted de dónde saca eso. Pero a mí no me dio miedo. Y el tipo apuntándome aquí, poniéndomelo acá.
0: Ay,
5: acá,
0: no te puedo acá creer.
5: Por...
0: No,
1: qué susto.
5: Este cacharro me pasó a mí allá en Girardot.
0: ¿Tú eres de Girardot? Sí.
5: Vivía ya harto tiempo, soy de Ibagué.
1: Ay, pero bueno, ¿y siempre trabaja nocturno?
5: No, que como era fin de semana, los días de semana.
0: Ah, sí, claro, ahí aguantas las noches para recuperar a la gente, claro.
1: Claro.
5: Sí.
1: Ah, bueno, pero...
0: Fer, muchas gracias por esa historia. Y sabes qué, Cari, Fer, un abracito. Dime. Y gracias por escuchar el programa. Señor.
5: Un abrazo ahí para la de Medellín.
0: ¡Ay, gracias! Dígale, no, Karina, no, hermano, que tiene nombre, Fernando.
5: Oye, ¿para dónde mandaron a Caballito? ¿A Caballito le dieron vacaciones o qué? ¿Usted?
0: Lo mandaron a dormir. No, el muchacho trabaja mucho.
5: ¿Ustedes son un matriarcado ahí? La pobre Caballito.
1: ¡Mor! Tocó.
0: Mujeres al poder, Fer.
5: O sea, ese matriarcado. O esa tripleta. Karina.
1: Ah, no, él sí es una tripleta. Mentira, no.
0: No, Caballito. Vea, le vamos a decir la verdad, Fernando. Un besito, gracias. Le vamos a decir la verdad. A Caballito le mandamos una misión. Y es que si quiere volver a este programa hasta las 12, tiene que venir acá con vestido, con falda y con peluca. Si no, no nos sirve.
1: Y con pintalabios.
0: Y con plata.
1: Con plata, porque hombre es tacaño, no, mi hijo, no, no funciona, no.
0: No, señora. Cari, se activaron las historias en el WhatsApp, ¿escuchamos?
1: A ver, mande.
6: Bueno, vea. Buenas noches, Karina.
1: Oli.
6: Buenas noches, caleña hermosa.
1: Ay.
6: Yo le comento, bueno, yo fui militar.
1: Ah, sí, señor.
6: Y militar. De verdad es que... Siendo militar en toda mi historia, que estuve allá, fueron muchos años, fui herido varias veces. Y una de esas veces que fui herido me mandaron varios días a comas. Y les puedo asegurar que fue una experiencia mala porque estuve en coma. Pero conocí un ser maravilloso ahí. conocí un ser maravilloso que cambió mucho mi vida. Y le digo algo, uno como militar, uff, vive mucho, mucho, mucho, siempre está la vida. Ese bien que tú no vas a recuperar nunca, siempre está en peligro, que es tu vida. Claro. Ese es el bien que tú nunca jamás vas a recuperar, porque ¿cómo? Y les digo que fue duro todo lo que viví allá, y puedo decirles que estar en un coma y levantarse fuerte, fuerte, fuerte, fuerte, levantarse es muy difícil. La movilidad, muchas cosas. Y bueno, de verdad es que de todo eso aprendí que la vida es muy hermosa y que vale la pena seguir viviendo independientemente de las dificultades que te pone la vida.
0: Eso sí es verdad, estoy de acuerdísimo. Y por eso vamos a recibir otra llamada hoy, la Tropicana.
1: ¡Buenas!
0: ¡Aló!
1: ¡Hello!
0: Oh, no, pero así muy difícil.
1: La mujer no lo deja.
0: Ah, mentira, espera a ver. No, no, no, no, no, no, no, no. ¡Aló! ¡Aló! Mi amor, ¿aló? Vuelve a llamar. Vuelve amor, a llamar.
1: De nuevo, marca de nuevo. ¿Qué más notas de voz hay mientras entonces?
0: A ver, no, es que no volví a llamar de una. O fue diciendo y haciendo.
1: Ah,
0: sino
1: hola.
0: Sino que es de otro país. ¿Aló?
1: Ay, buenas. Bien.
0: Ay, no, no se escucha.
1: Es que yo creo que nos está escuchando es por internet.
0: ¿Será?
1: Entonces, claro, hay un retraso ahí pequeñito.
0: No, pequeñísimo, no, gigante.
1: Larguito. Pero, no, ay.
0: Mi amor, tú, si me estás escuchando, nosotros a ti no te escuchamos. No sé por qué. Razón, motivo, circunstancia.
1: Juli, ¿lo presiono bueno. ahí donde es?
0: Sí, ¿cómo así? Obvio, mija. Si algo sé hacer yo en la vida es presionar.
1: Presionarlo.
0: Hola, bueno, bueno. La Tropicana.
1: Buenas.
0: Vea, pues. ¿Será que yo estoy mal? No, yo estoy
1: que
0: bien.
1: ¿Dijo que es usted?
0: No, que no soy yo.
1: Súbalo.
0: Ve, ahí ¿aló? Está. ¡Aló! Ahora sí.
1: Ahora sí, ahora sí. Era culpa de Juliana.
0: Mi amor, ¿con quién hablamos? ¿De dónde nos llamas? Ah, pero... No soy yo, mi hermana. No soy yo. Es Camila que está riendo, es Camila.
1: Cami, por favor.
0: Mi amor, no te escuchamos, por favor. Vamos a invocar.
1: Bueno, dice por acá, saludos desde el TikTok. Es que estamos en el TikTok, vaya para que nos vea. TikTok, Tropicana, Colombia. Ahí nos puede observar. Dice, Juan, estoy en sintonía desde
0: ¿aló,
1: Texas?
0: ¿Aló, aló?
1: Dice, no sé por qué no entra la llamada.
0: Qué oh. raro. ¿Ves? ¿Será que está pasando algo acá? Está muy raro, porque mira que contesté otra llamada. Y
1: ¿colgaste
0: tampoco,
1: la otra llamada?
0: Sí, sí. Aló, no. Vea, pues vamos a apagar el botón, a volverlo a encender, a ver qué es, pues. Mientras tanto,
1: reinicia el botón, tire WhatsApp.
0: Tin, tin, tin, WhatsApp.
1: Hágale, hágale.
0: Vamos a volverlo a intentar una vale. vez más.
1: Buenas noches.
0: Hola, Tropicana.
1: Hello. No la escucha.
0: No, no nos escucha.
1: No es culpa del oyente, es culpa de Juliana.
0: Me van a echar.
1: ¡Culpa de Juliana!
0: Caballito, no, venga, sirva para algo, mijo. Vea, pero no, en serio, es que es el híbrido y ahí está. Y no, y vea, y no sale.
1: Queda uno híbrido.
7: ¡Halo!
1: ¡Ah, ahora este. Sí!
0: Ah, no es este. Ah, no, sí, yo lo estaba hundiendo mal.
1: ¡Ah, no, Juliana!
7: ¿Cómo?
1: ¡Juliana! Pero Juliana, ¿qué?
0: No, qué vergüenza con usted, hombre.
1: Amigo, ¿cómo estás? Buenas noches.
7: Buenas noches, Karina, ¿cómo estás?
1: Mi amor, por aquí, con una chica que tiene los dedos como raros, ¿no? Eso está acostumbrada a otros botoncitos.
7: Sí, oiga, hace examen de urología, ¿no?
1: Imagínese, imagínese, ¿ah? No jodas.
0: A ver, María, yo dije que no me duermo,
7: Karina,
0: ¿a que sí?
7: De
1: ¿desde dónde, mi
7: te
1: amor?
7: Hablo de aquí, de Barranquilla.
1: Desde Barranquilla. Tiene voz de que le ha pasado de todo.
0: Uy, no.
7: Sí, Lucho, estoy pasando justo en el momento una vez me hicieron un atentado.
1: ¿Cuándo? ¿Cómo así?
0: Bendito Dios.
7: Yo trabajando con un propio amarillito, agarré cuatro muchachos.
1: Ajá.
7: Ese día lo agarré porque yo voy a recogerme y me lo llevo en la vía.
0: Sí.
1: Sí.
7: Cuando ya voy llegando al sitio, me dice, me agarran los dos que van atrás por el cuello. Y el que llevo de copiloto revisa el carro.
0: Sí.
7: Y el de copiloto se baja y dice, mátenlo.
1: Ay, no.
7: Cuando ellos me dicen así, sacan un cuchillo, yo no fijé, yo me cerré los ojos, yo dije, o ellos o yo. Agarré el cuchillo, no lo solté. Y dele, y dele, y dele, y me le solté a los otros dos, y que me, y cuando me le solté a los otros dos, que los que me tiran por el cuello, el que me quedó el del cuchillo aquí, y con ese me combatí. Pero, le dio una tunda aquí entre el carro.
1: Pero los heriste.
7: Me llevaron todo. Pero los demás se fueron y dejaron al que tenía el cuchillo aquí entre el carro. Pero gracias a Dios no me quitó, no le quité el cuchillo, porque si le quité el cuchillo, quién sabe qué le hubiera hecho a ese muchacho.
0: Ay, sí,
7: hoy
0: sí,
7: no estuviera echando
0: Dios
7: el cuello.
0: Mío. Ay, mi amor. Gracias a Dios estás aquí, vivo para contarlo, sanito, salvo. Y a una historia que, uy, le queda a uno en la memoria para siempre, lo que estábamos hablando ahorita, Cari. Esas historias que, mi amor, gracias. Esas historias que le quedan a uno acá, que como que algo se le activa a uno, por ejemplo, en este momento nosotras que estamos con este tema, y que lo activamos y uno se acuerda y uno fue pucha, como si hubiese sido...
1: Eso, ayer. Eso, amigo, eso de pronto le hizo a usted... No sé,
0: usted le
1: cambiar
0: está
1: de horario
0: pero
1: de trabajo.
0: Yo cambié de llamadas para que la gente siga llamando. No ve que ya nos quedó, vea, nos queda nada. 11:41
1: bueno,
0: minutos.
1: ¿Qué otra llamada?
0: 301-348-7601. Recibo más llamadas. Hola,
1: buenas.
0: Tropicana. Aló, aló. Mi amor, un favor, escúchanos solamente por el teléfono y no por el radio, porque me estoy escuchando yo misma y Karina también.
7: Acá de la ciudad de Barranquilla.
1: Bájale todo, mi amor.
8: Bájale todo, mi amor.
1: Bájale al radio.
7: Ya le bajé ya.
1: Eso. No le bajaste. No, tienes que bajarle del todo porque no nos escuchamos
0: retorno.
1: Ajá. Apáguelo, apáguelo.
8: Apáguelo,
7: apáguelo. Apagadito.
1: ¿Cómo? Hola, hola.
0: Ay, ya.
1: Ahora sí. Eso. Ahora sí, ahora sí.
0: Ah, no, mira, no. Lo escuchando, qué raro. Vea, pues. Vea, pues.
1: Bueno, logré contar la historia, a ver si no se duplica. A ver, cuéntame.
7: ¿Qué les digo? Que ya hace años también me pasó una carrera de gobierno en Barranquilla por la dirigencia, famoso yo, el club. Trajeron cuatro miembros también, nos pusieron un pico botella.
0: No estoy escuchando muy bien, ¿tú sí?
1: Sí, sí, sí.
0: Aló, aló, sigue
1: ya contando. Ya se le fue. No, se le está yendo, se le está cortando, se le está cortando. Que en Barranquilla le tocó algo similar.
7: Acá de Barranquilla, la ciudad de Barranquilla, mi amor. Ajá. Un beso para ustedes todos, donde nunca le ha pegado el sol.
1: ¡Epa! ¡Un besito! Eso es detrás de las orejas, no entra el sol.
7: Tropi amarillito, acá de Barranquilla.
0: Besito, mi amor, a todos los tropi amarillitos, a los de Barranquilla y a los de todo Colombia. Vamos a contestar, a ver si por fin ya podemos... ¿Aló?
1: Hola.
9: Aló, aló.
0: Ay, mi amor, ya. Perdón, fue mi culpa todo este tiempo que estuviste llamando.
1: Por fin te tengo,
9: te
1: escucho.
9: No voy a llamar a hablar con ustedes un ratito.
1: ¿Cuál es su nombre?
9: Mi amor. Estaba escuchando las historias.
0: ¿Desde dónde?
9: Mi nombre es Jesús Gómez.
0: ¿Y desde dónde nos llama Jesús?
9: Mi amor, la estoy llamando desde Utah, Estados Unidos.
0: Eso.
1: ¿Utah?
0: Sí, señora.
9: Utah, sí, señora.
1: Bueno, es que Utah todo nos está tratando mal, ¿vio?
0: No, no, no, Jesús no es así. Jesús tiene puro nombre y pura cara de buena gente.
1: Bueno, Jesús, cuente a ver, ¿qué le pasó? ¿Qué ha sucedido? ¿Tiene algo que contarnos?
9: No, hablando, ustedes hablando de ese tema de las cosas que suceden en la familia, de todo eso, del peligro que pasa a veces en la vida, suceden cosas fuertes, y me recordó mucho una vez que mi papá estuvo como en medio de un atraco, no de un atraco, sino de una persecución de policía y ladrones.
0: Sí,
1: sí.
9: Y fue una balacera. Y fue una balacera. Y Dios mío, a él se salvó, él le cayó un disparo en una muñeca, pero no le pasó nada. Entonces me hizo acordar mucho el tema ese de las, como la vida es tan efímera, en un instante puede,
1: en un segundo,
9: puede irse en un instante, en un segundo. Entonces me acordé mucho y dije, no, quisiera pues contarles esa historia. Ay, y desde de la raíz de ahí, pues uno siente como ese, como el valor de la familia, siente el valor de cada instante, cada día, de cada despertar. Así uno le esté pasando mal, si uno le esté pasando difícil en la vida, económicamente, pero es muy lindo pues tener en cuenta de que hay cosas muy, así se vean pequeñas, pero son muy importantes. Entonces, ay, más ahorita que pues estoy lejos de Colombia y uno,
1: Jesús,
9: aquí la vida es
1: complicada. ¿Y estás por allá solito?
9: No, mi amor, yo estoy con mi familia.
1: Con
9: mi esposa y con mi hijita.
1: Ajá, ok.
0: ¿Cuánto tiempo llevas por allá, Jesús?
9: No, pues uno no está, digamos, bien, porque uno está trabajando y todo, pero, digamos, extraña mucho la tierrita, ¿me entiendes?
1: Demasiado.
9: Entonces, imagínate, mis papás están en Colombia, uh-huh, en Bucaramanga, exactamente, yo soy de Bucaramanga. Uh-huh. Sí, entonces, pues uno siente esas ganas, de estar allá y uno lo extraña mucho a la familia.
1: ¿Nos escuchas mucho?
9: Esa sería mi historia. ¿Cómo dices?
1: Que si nos escuchas bastante por la internet.
9: Ay, sí, mi vida, yo te escucho mucho por internet. Desde que, bueno, no sé hace cuánto tienen el programa, pero sí, como yo trabajo de noche, yo escucho Tropicana en las madrugadas para escuchar Temprano es más bacano, me parece, no recuerdo cómo es.
0: Uy, ¿cómo amaneció? No. Venga, eso porque...
1: ¿Cómo amaneció?
9: El programa de la mañana, el programa de la madrugada.
0: Sí, mi amor.
9: Ajá. Y ahorita en la noche que estuve escuchando desde las 8, que están con el programa de Que No Me Duermo. Sí. Y los escucho
1: Ay,
9: siempre.
1: Gracias.
9: Porque hay veces que... Sí, siempre. Entonces ahorita precisamente... Pude participar porque siempre estoy ocupado, entonces estoy en eso.
1: Bueno, mi vida, cuídese un montón, que te Jesús, vaya muy bien.
0: Yo
1: a
0: le
1: ti,
0: quiero preguntar
1: a
0: una
1: familia.
0: Cosa a Jesús, Cari, antes de que,
1: ¿qué le va a preguntar?
0: Que se vaya. Jesús, después del terremoto, tu familia bien, todo bien, ¿cómo vivieron ese susto acá?
9: No, sí, amor, pues todo bien, gracias a Dios, porque tú sabes que la zona de Bucaramanga, la zona de Santander no estuvo tan afectada, bueno, no estuvo nada afectada, la verdad,
0: sí,
9: allá
0: sí,
9: no
0: sí.
9: Hubo ningún tipo, solamente el susto, como en Medellín también vi que fue el susto fuerte, pero no sucedió daños o pérdidas materiales ni de personas, no. Todo muy bien, gracias a Dios, mis padres también y pues la mayoría de mis familias, tíos, primos, todo está muy bien. Pero sí, pues traté de ayudar en por Tropicana, en algunas, pusieron algunos ayudas y eso, sí. Entonces fue ayudar un poquitito de lo que uno tiene.
0: Jesús, además de tus papás, que es obvio, ¿qué es lo que más extrañas de Colombia?
9: Uy, amor, todo, la verdad. Te voy a decir la verdad. Toda la comida, el día a día, el clima, la gente, pues los hábitos que uno tiene, digamos, los amigos que tú tienes para... salir a veces a rumbear o a jugar algún deporte que te guste o muchas cosas así del día a día, son muy lindas la verdad. Pues aquí Estados Unidos es hermoso también, pero es más solitario, es como que cada quien en lo suyo, más un poquito más diferente.
1: Todo el mundo por su
9: pero
1: lado.
9: No, todo lo más lindo de Colombia siempre.
0: Nada, no, mi amor.
1: Bueno,
0: me alegra,
1: mi
0: mucho
1: amor,
0: que te
1: muchas
0: hayas
1: gracias
0: por comunicar hoy. Gracias por escucharnos
9: sigan
0: hasta
9: así
0: ahora.
9: Con ese programa tan bacano, sigan así.
0: Eso, mi amor. Sigue tú también luchándotela mucho por tu familia, por tu chiquita, por tu esposa. Te queremos muchísimo y
1: un besito.
0: Siempre vas a tener un pedacito
9: gracias
0: de tu tierra, ¿listo?
9: Gracias, preciosa, gracias.
0: Un abracito, mi Jesús.
9: Ya.
0: Dios te bendice, amén, así va a ser.
1: Por fin le entró la llamada, ¿viste, Juli?
0: Yo sabía que era importante.
1: ¿Quién sería la culpable? ¿Quién sería la culpable? Ahí sí le está sonando eso, ahí sí.
0: Ay, sí, ahora sí, ahora me empe- berraca que se activen ya cuando acabó el programa. Y ahí entonces, no. ¿Qué hacemos?
1: Juli.
0: Señora.
1: Y hoy es jueves. Ah, no, hoy es miércoles. Mañana nos vemos.
0: Mañana nos vemos, sí, señora. Mañana nos vemos por a la misma hora, por el mismo canal. Señorita, despida este programa tan especial que tuvimos hoy, Cari, que además dio de nuevo un... Pues pucha, como que nos aterriza, Cari, en la realidad. Yo creo que a veces vamos mucho en piloto automático, como que estamos viviendo, además que hay que vivir, pues todos los días tenemos cosas que hacer. Y cuando recordamos esas cosas que nos han hecho resilientes y valientes,
1: fue madre. ¿Se te salió el caleño, pero a furor?
0: Ay, pues mira, ¿qué quiere que me salga? ¿El paisa? No, señora, porque yo no voy paisa.
1: No, señora. Si usted quiere pasar rico... Escuche Tropicana, disfrute la vida, comparta con la familia, escúchenos, esté bien conectado, a que no me duermo de lunes a jueves, desde las 8 hasta las 12 de la noche. Juliana Cardona, Caballito Castillo, Camilita por allá también que está, Karina Uribe, todo un equipo abrazando a Colombia, un besote donde se encuentren. Aquí estamos para ustedes, listo. I love you, Juli.
0: I love you, bebé. Gracias por este programa tan bonito hoy. Los queremos muchísimo todos. Mañana nos vemos otra vez en A Que No Me Duermo de Tropicana.

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0: Heredero hasta el sol, son las 4:16 minutos en Tropicana, 4:16, cómo amaneció Bucaramanga de Tropicana, y llega el momento, la hora del Evangelio de hoy con el Padre Carlos Yepes, aquí en Tropicana.
1: Palabra de vida, Evangelio de hoy, Padre Carlos Yepes. De la primera carta a los Corintios, capítulo 3, versículos 18 al 23. Hermanos, que nadie se engañe. Si alguno se tiene a sí mismo por sabio según los criterios de este mundo, que se haga ignorante para llegar a ser verdaderamente sabio. Porque la sabiduría de este mundo es ignorancia ante Dios. Como dice la Escritura, Dios hace que los sabios caigan en la trampa de su propia astucia. También dice, el Señor conoce los pensamientos de los sabios y los tiene por vanos. Así pues, que nadie se gloríe de pertenecer a ningún hombre, ya que todo les pertenece a ustedes, Pablo, Apolo y Pedro, el mundo, la vida y la muerte, lo presente y lo futuro. Todo es de ustedes, ustedes son de Cristo y Cristo es de Dios. Palabra de Dios, te alabamos, Señor. Salmo 24. El Señor bendice al hombre justo. Del Señor es la tierra y lo que ella tiene, el orbe todo y los que en él habitan, pues él lo edificó sobre los mares. Él fue quien lo asentó sobre los ríos. El Señor bendice al hombre justo. ¿Quién subirá hasta el monte del Señor? ¿Quién podrá entrar en su recinto santo? El de corazón limpio y manos puras.

0: y que no jura en falso. El Señor bendice al hombre justo. Ese obtendrá la bendición de Dios, y Dios, su Salvador, le hará justicia. Esta es la clase de hombres que te buscan y vienen a ti, Dios de Jacob. El Señor bendice al justo. Del Santo Evangelio según San Lucas, capítulo 5, versículos 1 al 11. En aquel tiempo Jesús estaba a orillas del lago de Genezaret, y la gente se agolpaba en torno suyo para oír la palabra de Dios. Jesús vio dos barcas que estaban junto a la orilla. Los pescadores habían desembarcado y estaban lavando las redes. Subió Jesús a una de las barcas, la de Simón. Le pidió que le alejara un poco de tierra, y sentado en la barca, enseñaba a la multitud. Cuando acabó de hablar, dijo a Simón: «Lleva la barca mar adentro y echen sus redes para pescar». Simón replicó: «Maestro, hemos trabajado toda la noche y no hemos pescado nada, pero confiado en tu palabra, echaré las redes». Así lo hizo, y cogieron tal cantidad de pescados que las redes se rompían. Entonces hicieron señas a sus compañeros que estaban en la otra barca para que vinieran a ayudarlos. Vinieron ellos y llenaron tanto las dos barcas que casi se hundían. Al ver esto, Simón Pedro se arrojó a los pies de Jesús y le dijo: «Apártate de mí, Señor, porque soy un pecador». Porque tanto él como sus compañeros estaban llenos de asombro al ver la pesca que habían conseguido. Lo mismo les pasaba a Santiago y a Juan, hijos de Zebedeo, que eran compañeros de Simón. Entonces Jesús le dijo a Simón: «No temas, desde ahora serás pescador de hombres». Luego llevaron las barcas a tierra y, dejándolo todo, lo siguieron. Palabra del Señor. Gloria a ti, Señor Jesús.
1: La primera carta del apóstol San Pablo a los Corintios nos da una profunda enseñanza cuando Pablo a esta comunidad les dice que nadie se engañe. Si alguno de ustedes se cree sabio en este mundo, que se haga necio para llegar a ser sabio según el criterio de Dios. Hoy nos preguntamos, ¿cuál es la lógica de los hombres y cuál es la lógica de Dios? ¿Somos sabios según el criterio del mundo y para los hombres? ¿O somos sabios y caminamos en la verdad según el criterio de Dios? Una buena iluminación, una buena respuesta la encontramos a partir del Evangelio de hoy, donde descubrimos que Pedro es probado en su falsa o aparente sabiduría por Jesús, y a partir de este camino de desconcierto encuentra la verdadera fe, la verdad auténtica, encuentra la persona divina del Señor. Dividamos este pasaje evangélico en momentos puntuales que nos van a ayudar a comprenderlo mejor. Primer momento: Pedro es presentado por el evangelista Lucas como un avezado, un experimentado pescador. En el fondo ha sido su oficio de toda la vida. Es un hombre que conoce como nadie las aguas del mar de Galilea y las horas nocturnas y de madrugada más especiales, más propicias para alcanzar una pesca abundante. Pero viene un segundo momento. Jesús, que enseñaba a las multitudes desde la distancia prudente de una barca colocada a algunos metros de la orilla, después de enseñar, le pide a Pedro, a Santiago, a Juan, a los discípulos que estaban con ellos, remar mar adentro y echar nuevamente las redes para pescar abundantemente. En un tercer momento, Pedro se presenta como un hombre que quiere colocar obstáculos al mandato del Señor. «Puedo echar nuevamente la red, pero lo hemos intentado toda la noche y no hemos conseguido absolutamente ningún pez». No lo hace ciertamente por arrogancia, es un hombre que conoce el arte y las leyes de un buen pescador, y dentro de su lógica humana no cabía que pudieran volver a pescar a la luz del día ni por el mandato de Jesús. Sin embargo, ante el inconveniente, óbice u obstáculo que coloca Pedro, luego él recapacita y lanza una expresión llena de confianza en el Hijo de Dios cuando afirma: porque tú, Jesús, pides que echemos las redes al mar, confiando en tu palabra, echaremos esas redes. Viene el cuarto momento de este pasaje evangélico, que es tal vez el más impresionante de todos. Lucas, el evangelista, no ahorra detalles para hablar de la sobreabundancia de la pesca que han alcanzado Pedro y sus compañeros Santiago y Juan, que estaban cerca. Pedro se abisma, Pedro se asombra. Nos dice el evangelista Lucas que la red casi se reventaba y que al compartir el trabajo de arrastrar la red con las otras barcas de Santiago y Juan, estas, al parecer, del peso de la pesca sobreabundante, se querían hundir. Algo ocurrió en el corazón de Pedro. Algo lo quebrantó profundamente. Se refleja en el quinto momento de esta reflexión evangélica, cuando él, postrado ante Jesús, absolutamente abismado por lo que contemplan sus ojos, echado a sus pies, detalla el evangelista Lucas, le dice con gran humildad, asombro, sorpresa: Señor Jesús, apártate de mí, que soy un pecador. Tan impresionado estaba por el resultado de la pesca, tan contradictoria era esta sobreabundancia de pescado en una hora inapropiada del día, que entendió claramente Pedro que la obra no era de humanos, la obra era de Dios. Él se siente pequeño, se descubre limitado y humilde, se percibe como un pecador, y por eso le pide a Jesús que se aparte de él. Leemos en un sexto momento este texto evangélico en otra clave simbólica, quizás el mensaje más profundo que quiere comunicar el evangelista San Lucas. El mar de Galilea en el fondo es el mundo por conquistar. Los peces son las almas, somos nosotros. La barca es la iglesia. La red es la tarea de evangelización. Pedro ya no es solamente pescador, sino apóstol, y su misión, como le dirá Jesús precisamente después de esta pesca sobreabundante y asombrosa, es ser pescador de hombres, ser pescador de almas. En el fondo, Jesús quiere romper las lógicas en las que movemos nuestra condición de hombres en el mundo. Quiere romper esos razonamientos puramente humanos y descubrir que la acción más profunda de conquistar almas, la que hace la iglesia simbolizada en la barca a través de la red, la tarea de evangelización, solamente se puede hacer siguiendo la lógica de Jesús, la lógica que le enseña en el Evangelio. ¿Cuántas veces el Papa nos ha alertado sobre el nuevo pelagianismo en nuestro tiempo, cuando pensamos que la obra de evangelizar y de conquistar las almas para una nueva forma de vida al reino de Dios se debe sobre todo al trabajo humano, a los talentos terrenales, a las lógicas empresariales, cuando todo es fruto solamente de la gracia y de la acción del Espíritu del Resucitado en nuestras vidas? Hoy reconoce la fuerza de esa frase con la que empezamos esta reflexión: que nadie se engañe. Si alguno de ustedes se cree sabio en este mundo, que se haga necio para llegar a ser sabio según el corazón de Dios. De la nada sale el todo, de la escasez brota la abundancia de pesca, porque Pedro, más que confiarse en sus criterios humanos, aprendió a confiarse en los de Dios. ¿Cuántas veces en tu vida te preguntas, llegué a 45 años, qué he hecho de mi existencia? ¿Por qué mi matrimonio va tan mal? ¿Por qué en el trabajo profesional no he logrado ningún adelanto? Y en el fondo es que quizás has construido tu vida, tu familia, desde tus lógicas humanas y personales, y has olvidado que al final de la vida descubriremos que todo es gracia de Dios, que todo es regalo de Dios, que todo es bondad y misericordia de Dios. Terminará el Evangelio posando unos discípulos completamente conmovidos, absolutamente sacudidos en su corazón, impresionados y muy asombrados por la acción de Jesús allí en el mar de Galilea, donde lo llama a ser pescadores de almas. Dice simplemente, para concluir el evangelista Lucas, que Pedro y sus amigos Santiago y Juan sacaron las barcas a tierra y, dejándolo todo, familia, profesión, tierras, seguridades, siguieron a Jesús. Empezaron su tarea de discípulos y luego de apóstoles. Hoy se nos invita a confiar menos en nuestras lógicas y fuerzas humanas y a confiar más en la gracia, en la gratuidad del amor de Dios. Solo así tendremos pesca sobreabundante en nuestras vidas. Que el Señor te bendiga en este día, en el nombre del Padre, y del Hijo, y del Espíritu Santo. Amén.
2: Es la reflexión con el padre Carlos Yepes a esta hora, 4:30 en Tropicana, 4:30. La música en Cómo Amaneció Bucaramanga con Luis Mateus, algo de vallenato a esta hora de la mañana. Adiós, amor. Buenos días, Cómo Amaneció Bucaramanga de Tropicana.

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1: Son las 4 de la mañana, 35 minutos en Tropicana. ¿Cómo amaneció Bucaramanga? 4:35.

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1: 4 de la mañana, 42 minutos en cómo amaneció Bucaramanga de Tropicana con Alcia Costa, traicionera. A las 5 en punto, el informativo con Caracol Radio.

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1: Son las 4 de la mañana, 49 minutos en Cómo Amaneció Bucaramanga de Tropicana, 4:49.

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1: 4 de la mañana, 53 minutos, 4:53. ¿Cómo amaneció Bucaramanga?

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1: Son las 5 de la mañana. 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
2: ¿Cómo amaneció Bucaramanga en este jueves 3 de septiembre? Sean todos ustedes bienvenidos a este informativo que tenemos para compartir. Una hora de información en esta alianza entre Tropicana y el sistema informativo de Caracol Radio. ¿Cómo amaneció Bucaramanga? Bienvenidos una vez más. Soy Maribel Gallo y con los periodistas del servicio informativo de Caracol Radio y el equipo de Tropicana les contaremos los hechos más importantes en Santander. ¿Cómo amaneció Bucaramanga? Laura, buenos días. El estado del tiempo de este jueves.
3: Maribel, ¿qué tal? Muy buenos días, un saludo a todos los oyentes en esta alianza informativa. Bucaramanga amanece con una temperatura de 20 grados centígrados, el cielo parcialmente nublado. Esperamos tener una temperatura máxima de 26 grados centígrados y una mínima de 20 grados. Algunas lluvias después de las 6 de la tarde.
2: Es como amanece la ciudad bonita en este amanecer del 3 de septiembre, pico y placa para hoy, los vehículos particulares con placas terminadas 3 y 4 y para los taxis el pico y placa que aplica en este jueves es 7 y 8. Tendremos una hora de información, estamos muy felices de compartir con todos ustedes. Una vez más reiteramos la alegría de llegar a Tropicana con el servicio informativo de Caracol Radio en esta alianza informativa. Es una hora de información y estos son los titulares.
3: La Corporación Autónoma Regional para la Defensa de la Meseta de Bucaramanga, CDMB, otorgó al Departamento de Santander la licencia ambiental para la construcción del anillo vial externo metropolitano.
2: Bucaramanga tiene la segunda tasa de desempleo más baja del país.
3: El nuevo comandante de la segunda división del Ejército Nacional descartó amenazas en Santander.
2: ¿Hay novedades o no novedades en la factura del servicio eléctrico, del servicio de energía? Les estaremos contando también todos los detalles.
3: Crean comisión en el Congreso para hacer seguimiento a la vía Bogotá-Bucaramanga.
2: Hablaremos de la historia de la mejor taza de café de Santander.
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2: Y hoy jueves hay de alguna manera alegría, Laura y oyentes, en la ciudad bonita porque inician las ferias de Bucaramanga, la Feria Bonita 2026, que de acuerdo a las autoridades locales han dicho que será la más histórica de todas por los eventos, por las cifras que dicen van a resultar de casi todo este mes de ferias. Y pues para tener un contexto claro también importante, inician hoy, irán hasta el 13 de septiembre como las dos semanas oficiales, pero actividades relacionadas a la feria finalmente hasta fin de mes. Una de las novedades, y ayer estuvimos hablando de eso y que se ha conocido también en las últimas horas, es que pues no viene finalmente Raymond Ayala, que es el primer concierto de estas ferias, el concierto de la familia este viernes 4 de septiembre. Raymond Ayala, más conocido como Daddy Yankee, era uno de los artistas invitados a este concierto de música gospel. No vendrá, canceló de hecho toda su gira internacional, se presume que por algunos temas legales que está enfrentando y no podrá venir, así que bueno, esa es la novedad con la Feria Bonita que inicia hoy, jueves 3 de septiembre, la Feria Bonita 2026. Pero para entrar en materia de una vez con la información importante, lo que usted debe saber, en este caso lo que le compete en su día a día, ahí en esta oportunidad una información con el fenómeno del Niño que nos tiene Juan Carlos Ordóñez para los usuarios de la ESA, que tendrán algunos recargos si superan su límite de consumo. Si serán recargos, no serán recargos, hay algunos beneficios. ¿Cuáles son los detalles respecto a esta resolución nacional? Juan Carlos, bienvenido.
4: Maribel, buenos días. Pues hoy hablamos de servicios públicos, del pago en concreto del recibo de la luz, porque el gobierno nacional a través de la CREC ha expedido una resolución tratando de incentivar el ahorro en el consumo de energía, pero además castigando a quienes son indisciplinados. Estamos en los preliminares del fenómeno del Niño y por eso queremos hablar hoy del asunto. Moisés Giovanni Vázquez Muñoz, profesional de operación comercial de la ESA, de la empresa electrificadora de Santander, en este espacio informativo. Moisés, bienvenido. ¿Y qué dice, qué es lo que sustenta esa determinación del gobierno nacional? Buenos días.
0: Juan Carlos, buenos días. Gracias por el espacio. Sí, básicamente esta resolución, lo que su objetivo es incentivar el ahorro en los usuarios de energía a nivel nacional. ¿En qué consiste el programa? El programa consiste en que a cada usuario se le hace un cálculo de una meta. Esta meta es individual. ¿Cómo se hace ese cálculo? Se hace con la mediana de los últimos, de los consumos de los últimos 12 meses. Entonces, ese es el primer punto. ¿Cómo se hace el cálculo de esa meta? Segundo, ¿qué nos dice la resolución? A los clientes que consuman por debajo del 90% de esa meta van a participar en una bolsa de ahorro que en el mes 7 se va a distribuir ese dinero entre las personas que hicieron ahorro de energía. Entre el 90 y el 110% de esa meta, lo que no se penaliza ni tampoco entra al ahorro. Y los consumos que estén por encima del 110% de la meta son los que van a entrar a penalización. Un ejemplo práctico. Supongamos que a un cliente la meta es de 200 kilovatios. En el mes de octubre tiene un consumo de 175 kilovatios. ¿Qué significa eso? Estuvo por debajo del 90% de esa meta y por consiguiente 5 kilovatios van a representar su ahorro de ese mes. Pongamos ahora otro escenario donde ese cliente consume 250 kilovatios. Entonces, la meta era 200, el 110% es 220 kilovatios. Eso significa que excedió su consumo en 30 kilovatios por encima de la meta. Esos 30 kilovatios son los que van a tener un factor diferencial y es lo que se le va a cobrar esa penalización al usuario.
4: Entendemos.
0: Es básicamente cómo funciona el esquema,
4: ¿no?
0: El programa.
4: El esquema. Claro.
0: Sí, un esquema temporal que saca la CREC, que va a tener una duración de 6 meses. Y su objetivo, como lo he dicho, es que entre todos hagamos un uso eficiente de la energía por los temas ahorita climáticos, por el aumento de la demanda, por el fenómeno del Niño, pues esta resolución busca ese ahorro de energía.
4: Claro, entre todos, ayudar para que no nos sorprenda el fenómeno del Niño, porque lo que se viene supuestamente va a ser duro, y de lo que se trata es de que entre todos cooperemos para que no tengamos que vivir una situación penosa, por ejemplo, de racionamiento. Moisés Giovanni, ¿y cómo se calcula? Bueno, debiera ser, creo que es un tema muy técnico, pero ¿cómo le calcula al usuario que nos está escuchando, al oyente, esa meta, la meta de mi casa, de su casa, del apartamento, de quien nos escucha?
0: Sí, el cálculo ya tiene un poco de implicaciones técnicas,
4: sí.
0: Pero básicamente el concepto es la mediana de sus últimos 12 meses. ¿Cómo se calcula la mediana? Entonces uno puede ir a buscar sus últimas 12 facturas, coge el consumo de esas 12 facturas y ahí en Excel le dice que le calcule la mediana y él le va a calcular esa mediana. No es el promedio, sino la mediana.
4: La mediana.
0: ¿Eso qué es lo que? Exactamente. Estadísticamente se calcula con la mediana.
4: Claro, lo que pasa es que nos toca apelar también a un estadista, pero vamos a leer cuál es la diferencia entre mediana y promedio, ¿cierto?
0: Okay.
4: Pero bueno, es un tema técnico. Y esa mediana, esa meta, ¿se la van a dar a conocer a los usuarios? ¿Nos va a llegar con un resaltado, con un resaltador amarillo o verde en el recibo para que sepamos cuál es nuestra meta?
0: Sí, perfecto. Gracias por la pregunta. Nosotros en la factura vamos a enviar una pieza informativa donde va a ir un código QR. En ese código QR la gente va a poder escanearlo, eso lo va a direccionar a nuestra página web, a www.esa.com.co, y ahí nosotros tenemos toda la explicación detallada del programa, de cómo se hace el cálculo de la meta, de en qué consiste el programa y adicionalmente estamos habilitando un espacio para que el cliente pueda ingresar su número de cuenta y le va a mostrar su meta individual, cómo ha sido el comportamiento durante estos 6 meses que va a durar el programa, cuánto lleva ahorrado, cuánto se le ha penalizado, toda esa información va a estar ahí. Hay un punto importante, Juan Carlos. Esta resolución arranca desde el 1 de septiembre, pero el primer mes es un mes pedagógico. ¿Qué significa esto? Que en el primer mes lo que queremos es que el cliente se entere de cómo ha venido el consumo y que si sigue con ese hábito de consumo o va o está ahorrando o se le podría penalizar en el mes de octubre. Entonces, claro, esa es la invitación, que ingresemos a la página, consultemos por cada una de nuestras cuentas cómo está la meta y cómo va el proceso. En este primer mes no se va a penalizar, es solo pedagógico. Claro. Pero el ahorro sí se va a tener en cuenta.
4: Claro, se va a tener en cuenta. Y hablemos en el escenario optimista, en el escenario de la gente que es consciente y ahorra. Yo tengo una meta de 150 y quedo por debajo de esa meta, es decir, me comporto juicioso, soy una persona consciente. ¿Cuál es el premio? Explíquenos un tanto más sobre el premio.
0: Excelente, sí, señor. Entonces, nosotros de todo lo que, la resolución que nos dice, de todo lo que se está penalizando, ese dinero que se recauda se lleva a una bolsa. Y entre las personas que ahorramos, se va a distribuir, dependiendo del ahorro, ese dinero que se recaudó. Entonces, eso se va a hacer en el mes 7, cuando ya se acaba el programa, y en el mes 7 se hace la liquidación de ese beneficio. ¿Cómo lo vamos a ver en la factura? Entonces, en el mes 7 de la factura, si yo estuve ahorrando juicioso, en el mes 7 va a haber un concepto donde le dice ahorro de energía fue por tanto, y ese valor negativo se le va a descontar de la factura. Entonces, por decir algo, si tuvo, 10,000, 20,000 pesos de ahorro, eso se le va a ver como un valor negativo en la factura y se le va a descontar al valor total de ese periodo.
4: Claro, es decir, no es que nos vayan a devolver plata contante y sonante, sino que entonces en ese mes 7 veremos el premio y ese premio será que el recibo termine siendo mucho más favorable al bolsillo, termine siendo mucho más barato.
0: Exactamente. Dependiendo del ahorro, va a verse beneficiado esa disminución en la factura del mes 7.
4: Pues ahí están entonces notificados los oyentes a ahorrar energía porque habría algún tipo de descuento al 7º mes, ya que se viene el fenómeno del Niño, pero también castigos, es decir, un recibo mucho más caro para quien no ahorre. Hay que, dice la electrificadora, ahorrar entre todos porque las consecuencias de este fenómeno climático se van a ver muy pronto si es que no nos portamos bien.

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1: 5:15 de la mañana en Colombia, esto es Cómo Amaneció Bucaramanga. Escuchábamos a Juan Carlos Ordóñez hablando de la medida que hace parte del Programa Nacional de Incentivos al Uso Eficiente de la Energía, definido por la Comisión de Regulación de Energía y Gas. Tratando de explicar de la mejor manera para que ustedes entiendan, hay alertas, alarmas en algunos, que si la factura le va a subir, no le va a subir, que se vienen cobros adicionales. Pues bien, ahí quedó claro el panorama para todos los oyentes de Tropicana y de Caracol Radio. Pero vamos a hacer de una vez en esta oportunidad con otra noticia importante para todos los santandereanos, y es la licencia ambiental que otorgó la corporación, la CDMV, a la Gobernación de Santander a la obra del anillo vial externo. Por eso hacemos comunicación con Jessica Mendoza, secretaria de Infraestructura del departamento, para hablar acerca de esta buena noticia, no buena noticia, o ¿qué quiere decir esta, que se haya otorgado esta licencia, y qué viene también en materia de esta obra tan importante en movilidad para el área metropolitana de Bucaramanga? Jessica Mendoza, bienvenida a esta alianza informativa de Tropicana y el servicio informativo de Caracol Radio. Buenos días.
2: Secretaria.
1: Bueno, ya vamos a comunicarnos nuevamente con, a establecer comunicación nuevamente con Jessica Mendoza, secretaria de Infraestructura.
2: ¿Tiene el micrófono silenciado, secretaria?
1: Sí, de pronto si nos está ahí hablando, ya vamos a volverle a llamar para que pueda estar con nosotros. Lo cierto, Laura, es que ayer en horas de la mañana, allí mismo en la CDMV, se dio a conocer esta noticia. Recuerden que ayer anticipábamos con Juan Carlos Ordóñez, que estuvo presente también el director de la CDMV, que se podría dar ya esta licencia. Y pues bueno, ahí tenemos a Jessica Mendoza, secretaria de Infraestructura de la Gobernación de Santander. Secretaria, buenos días. Hola. Y bienvenida. Y estábamos hablando de qué significa que se haya otorgado esta licencia de construcción para el anillo vial externo. ¿Ahí nos escucha? Secretaria, ¿nos escucha en este momento? Ahí, a ver si la tenemos, a la secretaria de Infraestructura, Jessica Mendoza. Bueno, no, ahí vamos a intentar nuevamente comunicarnos con ella. Pero Laura, decíamos que ya ayer se anticipaba que se podría dar esa noticia. Efectivamente, allá estuvo la móvil de Caracol Radio, se estuvo presente y se da entonces esta noticia para la obra del anillo vial externo metropolitano.
2: Tras la decisión de la CDMV de otorgar la licencia ambiental para poder avanzar en la obra del anillo vial externo metropolitano, que mejorará la movilidad entre Piedecuesta y Girón, el gobernador Juvenal Díaz Mateus habló sobre lo que viene ahora en esta obra. Pues bien, el lunes el gobernador Juvenal Díaz Mateus va a tener una reunión con la bancada en el Congreso de la República de Santander. Él va a estar presentando los avances que tiene este proyecto, de dónde se van a gestionar los recursos para poder tener esta obra en doble calzada, que inicialmente, Maribel, recordemos, se iba a hacer en una sola calzada. Ahora él busca los recursos para esta obra en doble calzada. Va a hacer esta presentación el lunes a las 8 de la mañana en el Club del Comercio, y estamos en contacto ya con Jessica Mendoza, secretaria de Infraestructura. Aló. De Santander. Secretaria, ¿nos escucha?
3: Aló, aló.
2: Sí, señora, ahí la escuchamos, secretaria. ¿Qué viene ahora después de esta obra, después de la aprobación de esta licencia ambiental para avanzar en la obra del anillo vial externo metropolitano?
1: No, ella no nos está escuchando, no sé, tenemos que revisar allí porque ella no nos escucha, le estamos escuchando a ella, pero ella no nos está escuchando, no está recepcionando la llamada, y podemos revisar entonces esta novedad. Lo que decía Laura, del gobernador de Santander, que habló también con Caracol Radio respecto a esta noticia del área metropolitana, de la licencia para este anillo vial externo, que se presume sería una doble calzada, pero de hecho el gobernador le explicaba a Laura si sí sería una doble calzada o no, es que están pendientes también la gestión de los predios, de los terrenos, y pues así se sabría qué es lo que viene entonces para esta obra después de que se conociera que se tiene esta licencia ambiental, que era una de las situaciones pendientes para avanzar

0: en este importante proyecto, repito, para la movilidad del área metropolitana, que esperan los ciudadanos de Piedecuesta, que esperan los ciudadanos de Girón, que esperan los ciudadanos de Bucaramanga y Florida Blanca. Así que vamos a ver si ya tenemos la voz del gobernador de Santander también para poder escuchar, porque él estaba explicando, Laura, de lo que se viene después de tener con claridad esta noticia, después de tener con claridad que se avanza, qué es lo que sigue después de obtener la licencia ambiental para el anillo vial externo metropolitano. Según el gobernador, la gestión del predial de algunos terrenos estaría entre los pendientes. También hablaba que el próximo lunes estaría dando a conocer más información de las realidades con este proyecto, con esta obra. Pero bueno, ya estaremos escuchando entonces al gobernador, también a la secretaria de infraestructura del departamento, con relación a esta noticia, que Laura, esperamos pues pueda avanzar de mejor manera. De hecho, usted hace unos días también hablaba con uno de los representantes de esta obra, de los conocedores de cómo avanzaba el proyecto, y sí, decían que pronto se conocerían noticias, pero pues era importante también conocer que se diera esta licencia.
1: Y es que lo que explicaban desde la CDMV, Maribel, es que la gobernación de Santander en reiteradas ocasiones había hecho ya la solicitud para que se le fuera otorgada esta licencia ambiental. Sin embargo, por modificaciones que había tenido el proyecto, esta licencia se rechazaba. En marzo del 2025 se volvió a presentar la documentación para que la CDMV los estudiara, y fue después de varios meses que ya se otorga este documento importante. La corporación, por supuesto, va a ir haciendo seguimiento a este proyecto para verificar que se cumpla con todo lo establecido, que se proteja el medio ambiente, que es lo que le compete a ellos allí en este sector. Dicen también, como le decía Maribel, que el lunes, cuando el gobernador se reúna con la bancada de congresistas, van a empezar a liderar un proyecto para buscar recursos desde el gobierno nacional para poder avanzar en esta obra, porque dice el gobernador, se tiene el dinero para terminar de comprar los predios, pero no se tiene para avanzar en la pavimentación de la doble calzada en este corredor. Entonces estamos pues a la expectativa de lo que pueda resultar de esa reunión el próximo lunes.
0: Muy bien, 5:22 de la mañana. 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
0: Muy bien, regresamos con más información. Estábamos hablando de las vías, de la movilidad, y también en materia de vías, no solamente departamentales sino nacionales. La comisión creada en el Congreso para hacer seguimiento a la vía Bogotá-Bucaramanga ya puso una primera cifra sobre la mesa, por lo menos 600 mil millones para atender los problemas de este corredor vial. María José Parra.
3: Se trata de la Comisión Accidental para el Seguimiento del Corredor Estratégico Bogotá-Bucaramanga, Ruta de los Comuneros. El representante a la Cámara por Santander, Miguel Ángel Pinto, coordinador de esta comisión, aseguró que buscarán que Invías disponga este mismo año de al menos 600 millones de pesos para obras correctivas y preventivas, para atender los daños que ya tiene la vía y evitar que otros puntos pues sigan deteriorándose. El punto más urgente sigue siendo Pescadero. Pinto asegura que en uno de los sectores afectados por el río y la pérdida de banca, hoy solo queda un carril pequeño y por eso no está permitido el tránsito de vehículos pesados.
4: Estamos buscando nosotros soluciones inmediatas. Estamos buscando dos cosas. La primera, una solución este año es muy importante, y es que Invías disponga de hasta al menos 600 mil millones de pesos para la parte correctiva y preventiva de la vía, es decir, para los daños que hoy se están presentando. Si tú te devuelves desde ese punto un par de kilómetros atrás, encuentras pérdidas totales de la bancada, pérdidas parciales, incluso hay una pérdida de media bancada que tiene más de 7 años solución. Entonces, hoy digamos que los lugares prioritarios son, primero, recuperar el 100% de la vía ya existente en materia correctiva y preventiva, especialmente en la zona de Pescadero, pero no podemos quedarnos solamente ahí. La vía realmente se encuentra en un total abandono.
3: También nos dicen que no se quieren quedar únicamente en esta emergencia. La comisión también plantea llevar al Plan Nacional de Desarrollo obras como un tercer carril en Pescadero, terminar la variante de San Gil y construir una variante en Oiva. Además, ya pidieron información a Envías, el Ministerio de Transporte y la ANDI y preparan una mesa técnica que se va a realizar en Santander para tocar todos estos temas.
0: Gracias, María José Parra, y es entonces también la noticia que se da en el Congreso de la República con la vía Bucaramanga-Bogotá, que sigue teniendo, por supuesto, mucha veeduría, vigilancia, y que pues espera también existan mejoras en esta vía tan importante que comunica Bucaramanga con el centro del país. Pero Laura, retomamos el tema del anillo vial externo metropolitano para escuchar entonces lo que explicó el gobernador de Santander, lo que viene después de la licencia ambiental.
1: Pues ahí está la voz del gobernador Juvenal Díaz Mateus con lo que viene después de la aprobación de esta licencia ambiental para la obra del anillo vial externo metropolitano por parte de la CDMV.
5: Bueno, como sabe la opinión pública, nosotros hemos venido salvando obstáculos. Un obstáculo era el ICAN, ya lo tenemos. El otro obstáculo era la licencia ambiental, ya se tiene. El otro obstáculo, la gestión predial, se tiene gran parte de la gestión predial que nos permite comprar una parte de los predios y empezar a pavimentar, especialmente del sector de El Buey a Chocoita. El día lunes, en el Club del Comercio, vamos a invitar a los directores de los medios, a los empresarios, a los diputados, a los congresistas, a los alcaldes, a todos los que tienen que ver con esa obra tan importante, para explicarles cuál es la realidad, qué es lo que hay contratado, cuáles son los recursos, qué se puede hacer y qué acciones podemos acometer entre todos los santandereanos para sacar adelante ese proyecto tan importante.
1: Pues bien, Maribel, entonces, a la espera de lo que resulte de esa reunión del próximo lunes para conocer cómo la bancada va a empezar a apoyar y a gestionar con el gobierno nacional esos recursos para que esta obra, que va a mejorar la movilidad entre Piedecuesta y Girón, pueda tener esta doble calzada.
0: Recursos para revisar realmente los tramos, si es doble calzada, si son los 28 kilómetros. Bueno, ahí está entonces la información del gobernador de Santander, los detalles que faltan por definir, la gestión de los predios y los recursos para avanzar en este proyecto del anillo vial externo metropolitano. Ayer también el nuevo comandante de la segunda división del ejército descartó amenazas en Santander, pero anunció operativos contra los grupos al margen de la ley, Laura.
1: Sí, señora, el general César Augusto Martínez asumió como nuevo comandante de la segunda división del Ejército Nacional, que tiene injerencia en los departamentos de Santander y Norte de Santander, y durante su discurso habló sobre el trabajo de las tropas en cada uno de los territorios.
6: Asumo este mando con una intención muy clara: mantener y fortalecer la iniciativa operacional, proteger a la población civil, garantizar la soberanía nacional en nuestra frontera y contribuir decididamente a la estabilización del Catatumbo y de toda nuestra jurisdicción. Quiero una segunda división que se anticipe y no simplemente que reaccione, que conozca profundamente su territorio y a la amenaza, que integre inteligencia, operaciones, acción integral y todas las capacidades institucionales para producir resultados sostenibles. Una división contundente frente a quienes amenazan a nuestros ciudadanos, pero siempre respetuosa de la Constitución, la ley, los derechos humanos y el derecho internacional humanitario.
1: También habló el general sobre la petición que le hace a cada una de las unidades y sobre todo la prioridad, que la prioridad sea el soldado.
6: Nuestra proyección debe estar orientada a consolidar el control territorial, recuperar espacios afectados por los grupos armados organizados, proteger la infraestructura y los activos estratégicos, fortalecer la seguridad fronteriza y generar las condiciones necesarias para que el Estado llegue y permanezca en los territorios más complejos. A los comandantes de todos los niveles les pediré liderazgo en el terreno, planeamiento riguroso, iniciativa y responsabilidad. Quiero comandantes que conozcan a sus hombres, que los acompañen, que participen riesgos y que jamás expongan innecesariamente la vida de un soldado. Para mí seguirá siendo una premisa fundamental: el soldado se cuida como un tesoro.
1: El general Rodolfo Morales, que entregó el mando de la segunda división, asumió como segundo comandante del Ejército Nacional.
0: Muy bien, 5:30 de la mañana y esto es como amaneció Bucaramanga en Caracol Radio y Tropicana.
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0: Laura, ¿le suenan estos ritmos a feria para ponerle alegría ya a esta mañana en cómo amaneció Bucaramanga por el inicio de la Feria Bonita 2026?
1: Me suena a feria, Maribel, y hay que decirle a todos los oyentes que hay noticias importantes al respecto. Usted hablaba con la directora del Instituto de Cultura y Turismo ayer. Se van a prohibir el uso de espuma, que recordemos generó altercados el año pasado en el desfile de carros antiguos. ¿Qué más decía la directora, Maribel?
0: En ese desfile que será el 12 de septiembre, Laura, pues hablaba también de la importancia del comportamiento de las personas en los conciertos, que recuerden, este sábado comienza en el Américo Montanini con el concierto de la familia, el sábado con el concierto de Silvestre Dangón, se viene el Bucarafets, el Tropifets, el Reggaeton Fets en la Plaza Cívica Luis Carlos Galán Sarmiento. Bueno, ahí están los eventos que se estarán realizando en la Feria de Bucaramanga, pero lo que escuchamos pues es también una bonita canción que representa ferias, un popurrí allí de Guayacán Orquesta, es lo que escuchamos a esta hora en Cómo Amaneció Bucaramanga de Caracol Radio y Tropicana en esta alianza informativa.

0: Muy bien, pero vamos a dar continuidad a los hechos que son noticia en Santander, y es el espacio para hablar de una noticia en materia de salud importante que se registra en las últimas horas, y es el anuncio de la Clínica San Luis de Bucaramanga, que tiene una sobreocupación en urgencias pediátricas y está recibiendo muchos más menores de lo habitual. María José Parra, ¿qué está pasando?
1: Mire, normalmente la clínica atiende unas 180 urgencias pediátricas al día, pero en este pico están llegando hasta 250 casos diarios. Esto quiere decir que son cerca de 70 atenciones más de lo habitual, y la situación se viene presentando desde hace unos 10 días. Sergio Prada, el gerente y representante legal de la Clínica San Luis de Bucaramanga, explicó que activaron planes internos para priorizar a los menores que lleguen con cuadros más graves, como apendicitis, complicaciones respiratorias o casos que requieren cirugía.
2: Lo que queremos es decirle a las personas que realmente necesitan la urgencia, pues que busquen la clínica. De pronto hay que tener un poquito de paciencia, pues que a veces las personas, todo el que tiene una urgencia, cree que debe primar, y nosotros tenemos unos procesos claros de preselección, de triaje, que nos permiten revisar a los pacientes que están en situación más crítica. Entonces es como diciéndole eso: si el niño está enfermo en el día, traten de llevarlo a una EPS, traten de buscar una atención prioritaria, y así de pronto dejamos que los que están un poquito más complicados lleguen hasta las instituciones hospitalarias, donde estamos para servir. En este momento estamos manejando, hemos creado algunos planes de emergencia dentro de la institución para poder solventar ese pico de urgencias pediátricas.
1: Hay que decir también que la clínica recibe menores remitidos desde otros municipios, pero esos casos suelen llegar directamente para cirugía, hospitalización o cuidados intensivos. Para los padres, la recomendación es que si el menor tiene síntomas leves o apenas comienza un cuadro respiratorio, busquen primero atención prioritaria con la EPS o en un centro de salud. La idea es que urgencias quede disponible para quienes realmente necesiten atención inmediata, porque hoy la clínica está trabajando muy por encima de su capacidad habitual.
0: Ahí está entonces la información de la Clínica San Luis, clínica que atiende a los niños en el área metropolitana de Bucaramanga, en el departamento de Santander, con esta alerta que hacen por las más de 200 atenciones diarias en el servicio de urgencia. Recuerden también que en Cómo Amaneció Bucaramanga hablamos con la comunidad, recibimos sus denuncias, recibimos también lo que usted quiera contar, decir de lo que sucede en su barrio, en su comunidad, en su sector, en Bucaramanga y su área metropolitana, como en este caso Angie, que conoció también una denuncia de una mujer en Bucaramanga, quien dice que hace 3 años no puede ver ni tener información de su sobrino de 5 años, quien está bajo custodia del Bienestar Familiar. Angie Chacón.
3: Se trata de Omaira Olmos, quien denuncia irregularidades en el proceso de custodia de su sobrino de 5 años. Desde el año 2023, su familia no ha podido tener contacto ni recibir información sobre el menor, quien fue puesto bajo custodia del Bienestar Familiar y trasladado a la institución FANA, debido a que su madre, Julie Olmos, no tiene la capacidad económica para su hijo. Omaira asegura que, pese a haberse postulado para solicitar la custodia de su sobrino, hasta el momento no le han realizado una visita familiar ni le han dado respuesta. Sobre esta situación hablamos con Omaira Olmos, quien nos cuenta las razones por las cuales decidió hacer pública esta denuncia.
4: Me dice que nosotros no tenemos el derecho de tener información sobre el niño, porque ella dice que el niño se encuentra en estado de custodia. Entonces, que nosotros somos 5 hermanos, entonces la doctora dice que nosotros no tenemos el derecho de poder ver al niño, porque no nos quieren dar información, no nos contestan los correos, nos niegan absolutamente todo acceso.
3: La denunciante espera que las autoridades revisen el caso, le aclaren la situación jurídica de su sobrino y le permitan participar en el proceso para determinar si puede ser considerada como posible cuidadora.
0: Gracias, Angie. Tenemos también aquí un audio que recibimos de alguien desde cualquier lugar del área metropolitana de Bucaramanga, un oyente. Buenos días, ¿cuál es su mensaje?
5: Buenas tardes, Caracol, ¿cómo está? Nosotros somos habitantes alrededor del Centro Comercial Único Nos hemos visto afectados porque los semáforos que colocaron no los respetan. Las motos se pasan, los carros se pasan, se meten en contravía y nos hemos visto casi cogidos. No hay respeto, se ha hablado con circulación y la verdad no han hecho nada. Alrededor de nuestras casas, que son conjuntos cerrados, ahora lo cogieron de parqueadero. Y eso que el centro comercial es gratis, el parqueo. Nosotros necesitamos que nos colaboren, porque siempre nos da temor con la gente adulta mayor, que no los respetan para nada, sobre todo los señores de las motos. Muchas gracias por su atención. Buena tarde.
0: Bueno, ve, ahí está nuestra oyente reportando una situación que pues denuncia la comunidad ahí en zona cercana a un centro comercial en el sur de Bucaramanga. Gracias por ponerse en contacto con Cómo Amaneció Bucaramanga de esta alianza informativa entre Tropicana y Caracol Radio. También en las últimas horas se conoció de un millonario atraco en una entidad bancaria de Florida Blanca. Juan Carlos Ordóñez habló con la víctima de este hurto y pues difícil situación, un relato bastante complejo de cómo pudo ser víctima de ese millonario robo, Juan Carlos.
6: Esta historia podría titularse Que no le pase a usted, pues bien, le sucedió a Aldemar Villamizar y sucedió en un banco. El atracado fue él, que había acabado de hacer el negocio de la venta de un carro, pero dejemos que sea el mismo Aldemar Villamizar quien nos cuente esta historia paso a paso. Aldemar, bienvenido, buenos días.
7: Buenos días, Juan Carlos. Sí, señor. Estaba ofertando un vehículo por recomendación de un compañero de trabajo que hizo el mismo proceso. Pues me dijo, no, eso se vende rápido en Marketplace, y ahí lo publiqué. Ahí empieza la historia.
6: Claro, en esta pasarela Marketplace. Listo, lo puso entonces usted en oferta y llegaron las propuestas. ¿Qué pasó entonces?
7: Sí, pues finalmente lo estuve mostrando muchas. En algunas ocasiones pues se dieron las cosas, ofrecieron otros vehículos, ofrecían inmuebles, pero pues yo realmente pues estaba pensando, de hecho, encargué un vehículo con las características que me sirven para la zona donde estoy viviendo y lo del asunto del pico y placa y todo. Entonces, tenía que venderlo en un tiempo determinado para poder cumplir con ese requerimiento. Finalmente aparece un cliente, una persona que al parecer vive cerca donde yo vivo y viene con la esposa, lo miran de manera relativamente rápida. Más bien les insisto en que lo miren con calma, porque para tener la tranquilidad de entregarle el vehículo como corresponde. Ellos manifiestan que sí les sirve, que sí, pues mucho afán con el negocio y me ponen cita de una vez el día lunes, hace dos días, antier, en una, donde una tramitadora, yo le dije que yo tenía un tramitador de confianza, pero me insistió que esa era una persona conocida y que era un trámite rápido, y pues yo pensé, pues en Florida pues es menos tráfico, sí, pues me pareció normal. Al llegar yo allí al sitio en la mañana.
6: 31 de agosto, tramitadora que nos cuentan al frente de la Dirección de Tránsito de Florida Blanca.
7: Sí, ahí mismo, sí. Por la calle, creo que es la octava, si mal no estoy, no sé de direcciones, la verdad.
6: Bien, una vez allí,
7: ¿qué pasa? En todo caso, yo llego, yo miro, veo que si hay más personas haciendo trámites, así que accedo. Ella, pues, ya me tenían listo todo, no era, los papeles no eran con él, sino con la mamá. Yo le digo a ella, pero yo necesito pues que se ponga el día del primero, y ella me dijo, no se preocupe, que él ha hecho más negocios conmigo. Yo pues vi que se veía todo como muy normal, firmo los documentos de traspaso y le solicito al comprador que nos veamos dentro del banco por seguridad mía, porque yo necesitaba hacer una consignación, como le estoy diciendo, en efectivo. Me voy para el banco, él decide no irse por su cuenta, sino se va conmigo, vamos varias personas ahí, llegamos al banco normal, todo normal. Ya ingresando al banco.
6: ¿Qué banco?
7: Banco de Bogotá de Florida Blanca.
6: ¿En dónde? ¿En el mismo casco urbano, pues, en el pueblo, ahí cerca del parque?
7: Sí, en el mismo casco urbano y a una cuadra del parque. Es que claro. Eso es una cosa inaudita, realmente.
6: Bien. Esto, entran al banco.
7: Entramos al banco, pedimos el ficho y estando, por cierto, se demoraron bastante en pasarnos, nada, que nosotros presionando. Yo estoy ahí con el dinero, pero sin contar. Eso es muy importante que lo tengan en cuenta, por lo menos pues para el asunto de cuando hagan los trámites, porque el negocio se finaliza cuando yo dé un pasisalvo de pago. Yo el tipo le recibí el dinero porque tenía que pasar a la caja a consignarlo, pero la plata no se había contado, se iba a contar en la caja.
6: Sí.
7: Estamos ahí, mi hijo, el comprador y yo. Ya cuando era el momento de pasar, prácticamente ingresa un individuo disfrazado de jardinero, con sombrero de jardinero, tratando de taparse, pero se le veía el rostro, moreno, de tez morena, más o menos como de unos 30 años, con acento, digamos que caribeño, no estoy seguro si venezolano o costeño, y le rapa el dinero a mi hijo con una pistola o un revólver, yo no sé, de armas en la mano. Cuando me volteo a mirar, porque yo estaba pendiente del paso allá, ¿estamos aquí? El paso allá, yo estoy pendiente del paso en el monitor, que ya casi nos tocaba. Se me acerca y me dice, entrégueme la plata. Y yo pues le digo, no le voy a entregar. Entonces me dice, entrégueme la plata. Y hace un disparo, y dice, o se lo pego. Y entonces mi hijo me dice, hijo, papá, entregue. Y yo boto la plata al piso. El tipo recoge 2, 3 billetes, no sé cuántos, y sale corriendo. Yo le digo a los del banco, por favor, la policía, ¿qué van a hacer? No hicieron absolutamente nada.
6: Nada.
7: No activaron botón de pánico, se miraban entre ellos, se quedaron como si se hubieran llevado una servilleta. O sea, realmente yo me siento decepcionado de la seguridad del banco, del protocolo alrededor del suceso.
6: Pero antes de que continuemos, es que yo no entiendo, ¿quién tenía la plata, su hijo o usted?
7: Los dos. Él tenía una parte, bueno. y yo tenía un poquito, porque era, pues, claro. El comprador llevaba la plata pues en fajos amarrados. En fajos,
6: sí. Bueno, listo. Los tipos se van, hacen disparos, finalmente el tipo se va. ¿Qué pasa después? No hay seguridad en el banco. ¿A usted le extraña la poca reacción la gente del banco?
7: Ya llega la policía, pero como por consecuencia de una serie de llamadas, de gritos de la gente afuera en la calle diciendo. Pero yo, o sea, yo incluso llamé también varias veces, yo tengo el número del cuadrante porque yo vivo en Florida Blanca, y no hay manera de realmente no hay manera de que contesten, suena ocupado. Ya finalmente, pues llamo a mi esposa llama a mi hermana llama a la Sijín, a los conocidos, unos conocidos que tiene,
6: sí.
7: Y ya empieza más tarde a llegar la policía, después llega ya del CTI, y bueno, ya pues lo que cierran el banco y todo, pero pues realmente yo me siento completamente desamparado por parte de la seguridad bancaria. O sea, claro. Es una cosa
6: que uno asume que tienen algún esquema que activa las alarmas y que impide que el sujeto se vuela.
7: Entonces, según eso, o sea, según lo que entiendo, ahora toca ir al banco con antibalas en el puesto, cinturón bicho de seguridad.
6: Bien.
7: Y con escolta,
6: pero siga, o sea,
7: y yo no iba a retirar plata y sacarla del banco,
6: consignarla,
7: ¿no? Yo estaba dentro del banco con un monto de dinero.
6: Aldemar, el tipo huye, ¿y en qué se va? ¿Ustedes determinan cómo se produce la fuga del tipo?
7: Dijeron que una señora dijo que lo había visto salir en una moto, incluso la placa la anotó, creo que la placa ya la tiene el CTI.
6: Pero pero moto que maneja el mismo delincuente, ¿o lo estaban esperando?
7: No sé, hasta ahí no veo, porque yo entro en un estado de letargo ahí, se imaginará.
6: Sí. Bien, el hecho es que, listo, todo lo que ocurre, lo que usted llama letargo, el shock porque han robado un dinero y porque además uno no sabe en qué pudo haber terminado la película si usted no entrega la plata, dado que el tipo estaba armado, y ahora queda el problema porque el comprador dice, no, yo ya le había entregado la plata a usted, y entonces, ni plata ni carro.
7: Exactamente, sí, incluso de manera muy irregular la tramitadora, ella lo retuvo mientras hicimos trámite en fiscalía. De hecho, el carro aún está a nombre mío. En esos momentos el señor está con un vehículo que no le pertenece en términos de papeles, y yo solicité ya a la fiscalía que ingrese el carro a custodia.
0: Muy bien, 5:47 de la mañana, pues tremenda historia, Juan Carlos, que nos comparte con este ciudadano víctima de un atraco millonario. Más de 40 millones en una entidad bancaria resultaron pues perdiéndose allí para este ciudadano, y La responsabilidad de quién será es lo que quiere determinar, porque él asegura, y le escuchábamos, que alguien tiene que ver, que alguien sabía, ya que él estaba movilizando esa cantidad de dinero. Y pues bueno, ahí estará entonces la investigación de las autoridades correspondientes en este millonario atraco en las últimas horas en Florida Blanca, Santander. En otros hechos judiciales, tras el feminicidio del que hablábamos ayer, que María José Parra nos entregaba esa información, de Génesis Rojas García en Barranca Bermeja, la gobernación de Santander anunció nuevas medidas para apoyar la investigación y reforzar la atención frente a la violencia contra las mujeres. María José Parra, ¿qué se decidió?
1: La gobernación de Santander decidió sumarse a la recompensa que ya había ofrecido la alcaldía de Barranca Bermeja. Ahora son 40 millones de pesos, 30 millones del departamento y 10 millones del municipio. Lo que se sabe hasta ahora es que Génesis Rojas fue atacada con arma blanca el 1 de septiembre en Barranca Bermeja. Alcanzó a ser trasladada a un hospital, pero murió por la gravedad de sus heridas. La investigación apunta a un posible feminicidio y la mujer deja 4 hijos. El director de Seguridad y Convivencia Ciudadana de Santander, Douglas Javier Arenas, confirmó que la búsqueda del responsable continúa.
8: Aquí queremos ser contundentes y nos queremos sumar de la mano con la alcaldía del municipio de Barranca Bermeja en una recompensa para rápidamente capturar a este tipo que se atrevió a ir en contra de la vida de esta persona. Y toda nuestra solidaridad con la familia y, por supuesto, las rutas que ya se pusieron en manos de ellos.
1: Además, la Secretaría de Mujer convocó un Consejo Extraordinario de Seguridad de la Mujer para revisar lo ocurrido y coordinar acciones entre las entidades que atienden estos casos. Gualesca Quintero es la Secretaria de Mujer y Equidad de Género del departamento, quien explicó que buscan con esta reunión y recordó que están activas las rutas de atención para mujeres que estén enfrentando situaciones de violencia.
9: Hemos convocado a Consejo Extraordinario de Seguridad de la Mujer con el fin de aclarar los hechos ocurridos recientemente en el departamento y poder articular con todas las entidades.
1: Por ahora, las autoridades mantienen la búsqueda de este responsable y pidieron a la ciudadanía entregar cualquier información que permita ubicarlo a través de la línea 123.
0: Gracias, María José. Con esta noticia judicial, pues la consternación que hay en Barranca Bermeja por el asesinato de esta mujer y la reacción de Gualesca Quintero, quien de hecho acaba de llegar recién a este cargo en la Secretaría de Mujer, Equidad de Género. Pues bien, también noticias en cifras. Habíamos hablado y titulado que Bucaramanga tenía la segunda tasa de desempleo más baja del país. Pues así lo confirmó Fenalco Santander, algo que se configuraría como una buena noticia para el mercado laboral de Bucaramanga y su área metropolitana. Según Fenalco, la tasa de desempleo bajó según las cifras más recientes del DANE. Alejandro Almeida, director ejecutivo de Fenalco Santander.
10: Gracias al trabajo de los empresarios y pese a la incertidumbre en materia laboral, Bucaramanga se establece hoy como la segunda ciudad con menos desempleo de Colombia. Pasamos, de acuerdo con el DANE, del 8.5 al 7.2, 1.3 menos frente al año anterior, reflejando con esto el positivismo, la confianza que han adquirido los empresarios. Seguiremos trabajando con ustedes y para ustedes para conseguir lograr de que Bucaramanga sea la ciudad con menos desempleo de Colombia.
0: Muy bien, ahí escuchábamos al director ejecutivo de Fenalco Santander. Con ese resultado manifestaba que Bucaramanga y su área metropolitana entonces tiene la segunda tasa de desempleo entre las principales ciudades de Colombia, solo por detrás de Medellín. Además, el indicador local está por debajo del promedio nacional de las 13 principales ciudades de Colombia. Esa noticia en cifras importantes en materia económica también para el departamento de Santander. Ayer hablábamos con la Secretaría de Educación de Bucaramanga de los cupos escolares que ya están habilitados para que realicen las inscripciones para obtener este cupo escolar en alguno de los colegios oficiales de la capital santandereana, pero también en Florida Blanca ya están abiertas las inscripciones para que puedan solicitar los cupos escolares. Son más de 4.000 cupos los que en Florida Blanca y sus colegios oficiales también ustedes ya pueden tramitar y solicitar a la Secretaría de Educación de este municipio. Escuchemos a Diego Jaimes Porra, secretario de Educación de Florida Blanca.
11: Queremos invitar a padres de familia y acudientes para que lo más pronto posible inicien todo el proceso de matrícula. Recuerden que este es gratuito, virtual y no requiere intermediarios. Y en Florida Blanca tenemos listos más de 4.000 nuevos cupos para ustedes. Insistimos en que este trámite debe hacerse de forma urgente. No podemos permitir que ningún niño o niña adolescente en Florida Blanca se quede sin estudiar. Es un trámite muy sencillo que lo puede hacer desde la tranquilidad de su casa.
0: Muy bien, ahí escuchábamos entonces al secretario de Educación de Florida Blanca, que ya abrió matrículas para los colegios oficiales en 2027, más de 4.000 cupos disponibles. Importante, ayer también lo decía la Secretaría de Educación de Bucaramanga, y es que este proceso es gratuito, no requiere intermediarios, porque siempre se presentan también situaciones que no son adecuadas o correspondientes, no hay ningún costo. Usted ingresa a los sitios oficiales de las alcaldías municipales y puede solicitar y seguir el proceso ya de estos cupos escolares. Tenemos una historia muy bonita y es la historia de la mejor taza de café de Santander. Laura, ¿a usted les gusta el café? ¿Disfruta del café? ¿Qué tan amante es de este producto tan colombiano, pero que también Santander tiene protagonistas?
12: Pues Maribel, yo no tomo tanto café, pero sí sé que hay una variedad impresionante y que Santander tiene una cantidad significativa de café. Pero hay de todo tipo, hay de todos los aromas, de todos los sabores. Cuéntenos cuál fue esa taza ganadora.
0: Muy bien, hablamos entonces con Camilo Torres en esta mañana en Cómo Amaneció Bucaramanga, quienes recibieron un reconocimiento este año como la mejor taza de café de Santander. Esto durante una feria nacional que se realizó precisamente aquí en el departamento, pero pues por primera vez se realizó también una subasta y ya quien se quedó con ese café como la mejor taza de Santander y lo subastó, pues ya lo está promocionando. Hablamos con Camilo Torres, a quien le damos la bienvenida a Cómo Amaneció Bucaramanga. Camilo, buenos días. Y recordémosle a nuestra audiencia cómo fue primero ese proceso y cómo recibieron ese reconocimiento de la mejor taza de café del departamento.
13: Muy buenos días para todos. Mira, es un reconocimiento que obtuvimos en la pasada feria del Nororiente Colombiano en Bucaramanga. Es un reconocimiento que nos llena de mucho orgullo, de mucha satisfacción. Obtenemos la responsabilidad de representar a nuestro departamento cafetero y pues competir con los diferentes caficultores de la región, personas que día a día siguen mejorando sus emprendimientos, en sus cafetales, en sus procesos, en su manera de procesar los cafés y de llevarlos a un mejor estado de excelencia. En esta oportunidad pues obtuvimos el logro de la mejor taza y pues eso para nosotros es un motivo de orgullo, es un motivo de felicidad, de alegría por todo el trabajo que hemos hecho y pues por la responsabilidad que tenemos de representar al departamento.
0: Gracias, Camilo. Entonces, esta fue la forma como fueron reconocidos como la mejor taza del café de Santander. Pero seguramente detrás de todo esto hay un proceso y es conocer cómo se produce esta taza de café, en dónde, cuáles son las particularidades que tienen para procesar este grano tan importante en nuestro país. Cuéntenos un poco de dónde nace este café, cómo se cultiva y qué hacen diferente para lograr este resultado que finalmente los llevó a ser reconocidos como la mejor taza de café del departamento.
13: Mira, nuestro proyecto está ubicado en el municipio de Curití, Santander. La finca se llama La María, está ubicada entre 1.900 y 2.050 metros de altura sobre el nivel del mar. Nosotros somos un proceso de siembra, de cosechamiento y de procesamiento totalmente diferente a la mayoría de las personas. Nosotros lo que tenemos es un proyecto de reforestación, de regeneración de suelos. Nuestro emprendimiento lo que hace es que adquiere terrenos que habían sido utilizados para ganadería o para agricultura extensiva. Empezamos ese proceso de reforestar, de mejorar los suelos, de conservar las fuentes hídricas y en el momento en que ya tenemos un porcentaje del bosque nativo recuperado, sembramos el café. Nosotros nos dedicamos a sembrar varietales exóticos de café, que son líneas puras de variedades de café que son muy antiguas y que tienen unos perfiles muy característicos y son muy muy muy diferenciados con respecto a lo que son las variedades tradicionales.
0: Muy bien, aquí estoy viendo dulzor 10 puntos, sabor 9 puntos, taza limpia 10 puntos. ¿Alguno de los puntajes que en esta subasta se realizaron y por los que ustedes fueron calificados ya los está publicando esta empresa que se quedó con el café, con este café santandereano que como bien nos cuenta viene desde Curití? Pero ¿a qué sabe esta taza de café? Después de escucharle queremos saber es a qué sabe la mejor taza de café de Santander.
13: Mira, esos puntajes que tú describes son los puntajes que dan los catadores siguiendo los parámetros de catación que utilizan para estas competencias y básicamente en cuanto a las notas de catación, esta variedad que nosotros utilizamos para la competencia es una variedad geisha. Entonces es una variedad en la que se resaltan notas florales, limoncillo, lavanda, flor de azahar. Ya en la parte de lo que es el sabor, la acidez, es una acidez en media. Tiene unas notas muy afrutadas, durazno, miel, panela, que son las notas características del perfil de Santander, y que se mezclan con la variedad que pues es un geisha, que son cafés que son muy florales, son cafés que tienden a ser muy suaves en taza, pero que recuerdan más como a un té, como a una aromática, con ya con más cuerpo y con la contextura que le da el café.
0: Gracias, Camilo, por compartir su historia, la mejor taza de café de Santander, desde Curití, desde la finca La María, y con esos sabores también de ácidos, con esta belleza de información que nos comparte hoy, que nos antoja ir inmediatamente por una taza de café, Laura. Pero antes de despedirnos, hay una noticia importante.
12: Sí, señora, el Tribunal de Santander confirma la elección de Cristian Portilla como alcalde de Bucaramanga. El Tribunal Administrativo negó las pretensiones de los demandantes y confirmó en primera instancia la elección de Portilla como alcalde de la ciudad. Esta decisión quedó registrada este 1 de septiembre en Samay, en donde aparece una actuación denominada sentencia de primera instancia, y la anotación señala que se niegan estas pretensiones. Así las cosas, confirmada en primera instancia la elección de Cristian Portilla como alcalde de Bucaramanga.
0: Bueno, continúa entonces como alcalde sin ninguna novedad Cristian Portilla en la capital santandereana. Toda esa información, más desarrollos en el noticiero regional de Caracol, en la básica de Caracol, el radio. Esa es la alianza informativa entre Tropicana y el servicio informativo de Caracol Radio. Seguimos más adelante con más noticias del departamento de Santander.
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1: Estos son los titulares que vamos a tocar con ustedes en las siguientes dos horas aquí en Cómo Amaneció Bucaramanga de Tropicana.
2: Se presentarán cortes de luz y agua el día de hoy.
3: Clínica San Luis de Bucaramanga tiene sobreocupación en urgencias y enciende las alarmas. Fenómeno del Niño, usuarios de la ESA tendrán recargos si superan su límite de consumo.
4: Una buena noticia, yo la he dicho aquí varias veces. Hay vía libre para el anillo vial externo, por fin.
5: Oiga, yo lo dije, vea. No, yo fui el que lo dije.
4: Llevo pidiéndolo hace...
5: Pidiéndolo, por algo no me lo han dado. Bueno, siga, a ver.
4: El gobernador ya me escuchó. El gobernador me escuchó.
2: Gracias,
4: la CDBB me escuchó,
2: Ya, güey.
5: Siga sentadito ahí, Siga sentadito.
4: Como dijo un amigo, siga creyendo en pájaros preñados.
5: Sí, señor. Está lindo, está inocente.
3: Se presentó una fuga masiva de detenidos en la estación de policía del centro de Bucaramanga. Los reclusos habrían escapado por el techo del lugar. Los fugados están judicializados por hurto, tráfico de estupefacientes y otros delitos.
1: Así se escapó alias Julito, ¿no?
2: Señor.
1: La forma, perdóneme el término, más chimba, más pendeja, ¿no? Ojo con eso.
4: Y no es la primera vez, nunca olvidemos que uno de esos que estaba en la clínica por allá se voló.
1: Prestémosle atención a eso. Adelante. Titulares, más titulares.
2: 18 barrios suspenden el servicio de agua el día de hoy. Y también le tengo los eventos gastronómicos de la Feria Bonita. Oficialmente inicia hoy todas las actividades.
1: Sí, ya. Ah, sí, es que hoy es 3.
3: Y ya a partir de hoy también empieza oficialmente el horario nocturno extendido por tema de ferias.
4: Y hasta las 4.
1: No, a ver.
3: El que se vaya de rumba hoy.
1: Este es un
3: tecnicismo. Hasta las 4 de mañana.
1: Este es un tecnicismo mío, perdón. No es hoy, sino mañana, ¿cierto? O sea. 4 de la mañana, sí. Mañana jueves. Es una jugada, pues, realmente, porque es así, es de hoy para mañana, ¿no?
2: Yo
1: ¿cierto?
2: Creo que...
1: Hoy jueves no había hasta las 4, había hasta las 3, ¿cierto?
3: Sí, señor, estaba normal.
1: Ya mañana viernes es hasta las 4.
3: Hasta las 4, sí, señor.
1: Sí, está bien decido, dijo mi amigo Rupertino, que está bien decido porque lo dijo antes.
4: Bueno, mucha atención, convocan Consejo de Seguridad de la Mujer tras feminicidio de Génesis Rojas en Barranca Bermeja.
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4: Por aquí tengo uno nacional. Renunció a la ministra de Educación.
3: Y ya tiene reemplazo, sí.
4: Ya tiene reemplazo.
1: Duró como 40
3: que,
1: días.
3: No, 28 nada. Días.
2: No, ya está, que estamos.
1: Sí, porque estamos a 3 de septiembre, 7 de agosto. Oiga, no me dan las cuentas. 27
3: sí, como 48
1: días. No, 27 no, días.
3: Recuerda que ellos se posesionaron
1: como
3: en.
1: Como después.
3: El 20 de julio.
4: Sí, bueno, ella explica.
3: Ah, no, mentiras, no, tiene toda la razón. Sí, como.
1: No, Mayra, yo le hizo año.
3: No, sí.
1: Le hizo año participar en la que no me duermo.
4: Renuncia por una situación familiar inesperada.
2: A nivel nacional.
4: ¿Qué? Eso dice ella.
2: Y
4: ¿no?
2: Parte de fútbol. Me le metí en el campo, director.
1: Hágale.
2: Le dije que daba un paso al costado. Sentí que llegó mi momento. Palabras de Juan Fernando Quintero. Confirma que se retira de la Selección Colombia.
4: Bueno, tengo otro titular aquí deportivo y me disculpa, señor director, la de mayor.
3: La de mayor
4: sancionó a Pablo Peirano y José García luego del partido Cali-Bucaramanga que fue bochornoso,
1: sí, señor.
4: Vergonzoso, también, sí. Vergonzoso ese partido.
1: Bueno, bacano que haya sanciones, ¿no?
4: Sí, claro, para que den ejemplo.
1: Sí, señor.
3: Seguimos con titulares locales. Un hombre resultó herido en un ataque sicarial que se presentó en el barrio Kennedy, al norte de la ciudad, según reportaron las autoridades.
4: No para la pulmonía, Mayra Bello, no para.
3: Y finalizamos, Howard y oyentes, titulares para hoy con pico y placa. Particulares 3 y 4, 3 y 4 particulares, taxis 7 y 8.
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1: Así es, así es, ese jueves. Vamos a bailar el jueves.
2: Desde jueves.
3: 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Órale,

0: ¿Por qué Silva, León? León, ¿por qué Silva? León, ¿por qué Silva? No,
1: porque ponerle alegría, sabor. 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Yo no soy aburrido para nada. Ni amargado, ni nada.
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1: Sí.
0: Mucha atención, estamos a esta hora enlazados con Bésame. En esta horita de 6 a 7 de la mañana estamos dando inicio a la tercera hora de este programa que se llama ¿Cómo amaneció Bucaramanga? Va de lunes a viernes de 4 de la madrugada hasta las 10 de la mañana aquí también en las frecuencias y señal de Tropicana. Saludamos a Alex Roa Perea que está en el estudio de Bésame. Las redes sociales, el saludo para los oyentes en Bésame y por supuesto su noticia en la noticia B, jueves. Nos vamos de ferias.
2: Saludo muy especial para todos los oyentes de Bésame y Tropicana. En
0: no lo
2: esta...
0: veía desde ayer, hombre.
2: No nos veíamos, sí, señor.
1: Desde ayer.
2: Bueno, aquí estamos una mañana más compartiendo con todos los oyentes de Bésame y Tropicana, invitándolos para que nos sigan en redes sociales @BésameBucaramanga. Si ustedes nos pueden buscar en Instagram, tenemos un grupo en Facebook, Bésame Bucaramanga, y nos pueden oír a través de la web www.besame.fm, en la aplicación Bésame Radio FM, la app, y también en su radio, como ya es tradicional, Bésame 104.7. Así que está la invitación para que ustedes nos sigan, nos escuchen. Y bueno, mi noticia no noticia. Uy, hoy tengo una invitación muy especial a almorzar.
1: Vea, pues.
2: Comida oriental.
1: Uy, no.
2: Hace rato que no comía comida oriental.
0: Pero es que se pregunta que por qué el jueves no está incluido en el jueves de frijoles, ¿sí, Aleja?
2: No, mire.
0: No, el frijoles.
2: Para mí es jueves de comida oriental hoy.
0: No, para nosotros sí es jueves de frijoles, ahí perdonará. Listo, muchas gracias, ¿no? Perdón. 6 de la mañana.
1: Para mí, jueves de empanadita de Piedecuesta.
2: Uy, rico también.
3: Usted se pega el
0: jueves. ¿Su noticia no noticia, Aleja?
3: Me di cuenta de que soy mi propia sugar mommy. ¿Ah? Ayer me compré algo que me hizo feliz y en gramos, que no es lo mismo. O sea...
4: ¿Se drogó?
3: No, así será.
2: ¿Y en gramos?
3: No, pues sí, me compré un detallito en gramos, o sea, oro para mí ayer y eso. Me tiene contenta.
1: Muéstrelo. ¿Dónde está?
3: Ay, sí, compré para mí y para la nana. Entonces... Bueno. En gramos me hacen feliz. Los gramos me hacen feliz, pero.
1: Un millón de pesos, no, no, no es cualquier cosa.
0: Bueno, muy bien.
3: Ayer utilicé para eso, es que trabajo.
1: Sí, eso está bien.
0: No, muy bien.
2: Y raye la tarjeta.
0: Mayra Bello.
3: A 36 cotas.
1: No, a 48.
0: Están preguntando aquí los oyentes, unos oyentes asiduos, que qué le pasa a Howard, que lo cogió la tarde. Osvaldo, que dónde estaba la emisora, que no estaban escuchando. Lo que pasa es que ahora tenemos una alianza informativa entre las 5 y 6 de la mañana con el servicio informativo, con las periodistas del servicio informativo de Caracol Radio, entre las 5 y las 6 de la mañana. Pero aquí estamos con nuestro programa normal entre las 4 y las 10 durante esa hora. Así como en Bésame, estamos una horita aquí de 6 a 7 en la mañana. Ahora también estamos entre las 5 y 6 de la mañana con esta alianza del servicio informativo de Caracol Radio. Cierro, Mayrita, su noticia, la noticia.
4: Que espero que mi mamá me esté escuchando por la emisora a esta hora, porque sin culpa me traje su celular. Ay, y no sé si hoy tiene que trabajar y ya estoy preocupada.
0: Que a uno se le lleven el celular es cosa difícil.
1: No, eso
0: voy a saludar a nuestros editores digitales. Por aquí está primero la dama, la Gover. Falta la Gover. Tiene dolorcito de cabeza, migrañín. Britney Spears, dijo Laurita, en la que no me duermo. Se la tiró no más que a nivel nacional, la oyeron sino en 20 ciudades.
4: Pero yo siento que todos nos preguntamos lo mismo cuando conocemos a Britney.
0: Me falta de respeto, yo no, la verdad.
4: ¿No?
5: Algo de la emparada, si no perdió.
6: Buenos días para todos nuestros oyentes. Les saluda la
0: gobernadora.
1: Ya se quedó con esa chapa.
2: Se metió en el papel.
0: No, ya se hace noticia no noticia.
7: Sí, ya se quedó con la...
0: No, noticia no noticia con, de una vez con saludo. ¿Cómo estuvo el tema de Honestamente? Cuéntenos ahí rápidamente. Hay algunas imágenes también donde pueden ver. Y todo el día de ayer los oyentes de Bésame que hasta ahora nos están oyendo.
6: Claro, ayer estuvimos en Honestamente con Pedro Vicente Mora.
0: Sí, eso.
6: Él claramente dio su
0: No, claramente su... no, es honestamente.
6: Honestamente, él dio su, su Aleja, conferencia.
0: Hace como, ay, no la interrumpa.
6: Cuando llegué al lugar me encontré con muchas oyentes que prácticamente estaban preguntando por...
0: qué lindo.
4: ¿Por qué? ¿Por la primera dama? Claro, y me saludaron a mí también. Dijeron, hola,
0: ¿vieron
4: Natalia?
0: Vieron a Bombán y dijeron, ay, él es corazón de melón.
1: Ayer.
3: Será por lo grande.
4: Seguramente.
0: ¿Cómo así, Alejandra?
7: No, sí, ayer vinieron.
0: ¿Cómo así, Alejandra, que por lo... ¿Cómo así, Alejandra, que por lo... Amarilla.
7: Amarilla.
3: Es que el corazón.
0: Vamos al bar. Explíqueme ese comentario, por favor. A ver, ¿cómo así?
3: El amor de mamá es grande, ¿sí o qué? Y el corazón de melón tiene un amor muy grande para todas las oyentes. Y Bombán lo complementa con la altura. ¿Ya?
0: O sea que corazón de melón es chiquito.
3: Es que al lado de Bombán, que no es chiquito y
0: todo. Ah, ya, bueno. Nada.
1: Queda Alejandro.
0: Va a hablar balón, como balón. Llavero. Formamos, permítame el balón.
7: Balón.
0: No hubo nada.
7: Balón, fue
0: no,
7: balón.
0: Nada, la amarilla no.
4: Parece que el VAR le estuviera revisando una jugada a Messi.
7: No, balón.
4: Así se
7: balón,
4: vio. Balón, así se vio.
3: Habló la que tiene más de 35 amarillas en el programa.
1: Sí, la indisciplinada.
0: ¡Ah, uy!
4: Ya, eso es roja.
0: ¡Ah, uy! Sí, hasta la cobertura.
3: Que no nos vayamos de expulsión, por favor, porque si no esta vaina se calienta.
0: Dejan resumir a la gober, que nos vamos con las noticias 6 y 13. Hoy es 3 de septiembre, estamos de feria bonita. Ya que un éxito total, las dos conferencias, será una sobre las...
6: Sobre la mente, el cómo cuidar...
0: No, sobre las 4 de la tarde, perdón, la hora.
6: Ah, ok, sí.
0: Pero ya me...
6: La primera...
0: Pero
6: la
0: me respondió bien.
6: La primera era sobre las 4 de la tarde. ¿Eso? Y la segunda sobre las 7 de la noche.
0: Ah, qué bien.
2: Y hablaba sobre...
6: Estuve sobre las 4 de la tarde, sobre las 7 de la noche también.
0: Pero se tenía que quedar hasta las 9 que terminara, ¿no?
6: Bueno, hasta las 9.
7: La cover dice... No.
0: Muy bien, hay imágenes también a través de nuestras redes sociales. En
6: claramente,
0: Business,
6: hay imágenes de todas las personas que fueron y claramente estaban ahí presentes. Sí, honestamente.
0: Bueno, cerremos con Jason García. Su noticia, no noticia, por favor.
7: No, yo tengo.
0: Ha estado esta semana con todos los oyentes de Bésame en las horas de la tarde. En Bésame de regreso.
7: Sí, no, y estamos acá en Bésame acompañando las tardes de Bésame. Mi noticia, no noticia, queridos oyentes, ¿cómo están? Buenos días. No, yo sí, de charrada en charrada. Imagine que el pantalón se me llenó de limpio y la guaya de la moto del velocímetro.
1: ¡Ay,
7: me
1: no!
7: Que
0: cuando uno arranca el día sí es enredado, ¿no?
7: Sí,
0: no,
7: sí, enredado.
1: Pedro Remalas, como decía.
0: ¡Uy! No Bombán, sino Jason Remalas, ¿ok?
7: Sí. Jason Remalas, epa.
0: Pero quiero arrancar este día, que es jueves. Vamos a arrancar las ferias, o la feria bonita ya, obviamente, también el marco de la feria ganadera que hace parte de esta celebración.
1: Señor.
0: Dice una oración que aparece en internet como la oración de hoy. Amado Dios, en este jueves nos acercamos a ti, los oyentes de Tropicana, todo este equipo de Bésame y Tropicana, los oyentes, con un corazón agradecido, te reconocemos al despertar de este día. Sabemos que es una muestra de tu amor, de tu infinita misericordia y de tu gran bondad. Ayúdanos en este jueves a caminar con confianza, sin temor ante las dificultades que tenemos, sabiendo que nunca nos vas a abandonar.

falta de dinero, falta de empleo. Te pedimos, Señor, que derrames una canasta enorme, grande, gigante de bendiciones para todos los que a esta hora oímos esta señal. Y para nuestras familias, guía nuestros pasos, protege nuestro camino y permite que hoy podamos sentir tu presencia en cada momento. Regálanos ese don, ese momento, saber que en un pequeño instante del día, digamos, Dios, estás aquí presente. Llena nuestro corazón de esperanza, de paz y de fe. Dale alegría a los corazones en el Chocó, Caldas, Risaralda, Quindío, Valle del Cauca, Tolima y Pasto, afectados también por el tema de los incendios forestales. Dejamos este día en el nombre del Padre, del Hijo y del Espíritu Santo. Amén. Amén.

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1: 6:17 en Bésame y Tropicana.
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1: Chiquitari Yankee Joe Go, ¿qué pasó?
4: Se bajó del concierto.
5: Ay.
4: ¿Cómo le parece que ayer la directora del Instituto Municipal de Cultura, Natalia, salió en redes sociales?
1: Natalia Melixa
4: desde...
1: también, ¿no?
4: Sí. ¿Señor?
1: Natalia Melixa también se llama ella.
4: Creo que sí.
1: Como alguien que yo conozco.
6: Por ella ahí. Es Melissa con ese.
1: Ah, ella es con el. Por eso dije que si Melixa, pensé que también era Natalia Melixa. Ah,
6: bueno. Yo sí con X.
4: Desde Melixa con X. Esto, desde el Estadio Américo Montanini, salió a informar de que se bajaba del bus Daddy Yankee, pero lo dijo de una forma que pues había cancelado sus presentaciones a nivel nacional. Desde ya. Sí, incluida Bucaramanga, porque pues cómo va a cancelar todo y no Bucaramanga. Entonces cayó entre las ciudades que cancelaban presentación a nivel nacional lo que resta del año Bucaramanga. Así lo anunció el Instituto Municipal de Cultura, pues que está liderado por su directora Natalia.
1: Bueno, ya tenemos las declaraciones aquí a la mano de lo que nos contaba precisamente el día de ayer. Pues que aduce no a un tema propio de la ciudad ni del país. También hay que ver que no fuera orden público y demás cosas. Dije, Dios mío, puede ser algo. Es cuando vi la noticia de primera pensé todas estas situaciones, porque es que aquí en Norte de Santander a un lado.
5: Sí, sí, este tipo de orden público está muy alterado.
1: Claro, pues uno dice, venga, pero de pronto tenga algo que ver ahí en su mente, ¿no? Pero bueno, ahí está pendiente. Ya tendremos las declaraciones que entregó ella. ¿Están dónde? ¿Por allá o por aquí?
4: Por allá.
6: Aquí toca por allá porque el medio en el que lo compartieron si no nos permite
1: de la mañana 19 minutos aquí tampoco. Entonces avancemos, pues vamos a Ñapitas y vamos con el pronóstico del clima. Atención, a esta hora les pronosticamos cielo parcialmente nublado en la ciudad de Bucaramanga en estas primeras horas, 6:07 de la mañana. La máxima será de 27 grados centígrados, 11 de la mañana a 1 de la tarde. 11 de la mañana a 1 de la tarde. Eso quiere decir que el mediodía León, por ejemplo, tiene algo de bochornito. Y hay posibilidad, una alta posibilidad de tormentas eléctricas. ¿Sabe a qué hora? 2 de la tarde. Muy puntual esa hora de las 2 de la tarde. Está pronosticada con algo de lluvias. Está en un 95%. Calcule. De aquí a allá lo más seguro es que va a suceder para el tema del mediodía.
5: ¿Va fijo entonces la...?
1: Sí, correcto. Y casi que fijo, sí. Y de nuevo, ¿sabe qué horas? A las 4 de la tarde.
5: Extra.
1: Un 82% baja la probabilidad de vientos a esa hora.

0: ahora, más alta la humedad. Bueno, creo que realmente hay una alta probabilidad. Y también mañana viernes 4 de septiembre hay una... aquí veo un tema de chubascos entre las 0 horas y las 2 de la madrugada. 0 horas y 2 de la madrugada del día más sabroso de la semana, que es el viernes. A las 4 de la mañana, que ya tenemos mañana horario nocturno de ferias, ¿cierto? Relajados, que ya no tenemos más probabilidad de llovizna, sino tempranito. 0 a 2 de la mañana, no hasta las 4 de la madrugada. Muy bien, para mañana viernes, que ya empiezan en forma las actividades y ferias, demás en horas de la noche. ¡Cortes, Alejita!
1: ¿De qué quieres? ¿De luz o de agua? Escoja.
0: Arranque.
1: Empiezo con cortes de luz. Hoy jueves 3 de septiembre, Bucaramanga, Florida Blanca, Piedecuesta, Girón, tendrán cortes de luz por mantenimiento de las redes eléctricas. Son aproximadamente 18 barrios en Bucaramanga que se quedarán sin este servicio. Empezamos con cortes de luz en Bucaramanga desde las 5 de la mañana hasta la 1 de la tarde. El barrio La Ceiba, sectores entre las calles 62, 63, 64, 65, entre carreras 17 E, 17 F, 25 y 26. De 7 de la mañana a 4 de la tarde, la salida de la subestación El Palenque. De 8 de la mañana a 4 de la tarde, afectaciones parciales en la vereda Retiro Grande Acueducto. Cortes de luz en Florida Blanca. De 8 de la mañana a 2 de la tarde, barrio Las Palmeras. Sectores de las calles 125, 126, 126 A, 126 B. Con carreras 65 A, 66 y 66A. De 8 de la mañana a 4 de la tarde, vereda El Echale, sectores de Brisa de Manantial. Cortes de luz en Girón, de 7 de la mañana a 8 de la mañana, vereda Chocoa, de 7 y media de la mañana a 4 de la tarde. Afectaciones parciales en el sector La Vereda, Cedros y Motoso. De 4 a 5 de la tarde, vereda Chocoa nuevamente. Cortes de luz en Piedecuesta. Estos barrios sí tienen cortes intermitentes. La primera desconexión será de 7 de la mañana a 8 de la mañana y la segunda de 4 a 5 de la tarde. Los sectores afectados en ambos horarios corresponden a las veredas El Campo Campiña, Upalá, Pescadero, Mirador del Lago, San Pío, Los Cacaos, Urguá, Centro, La Esperanza, El Duende, El Salado, Cabrera, Colombiana, Pavas, Holanda, Mesitas de San Javier, El Fiscal, Luanco, Ciudad Teyuna, Altamira, El Volador, El Recreo, El Mancito, La Vereda, El Guamo, Pajonal, La Unión, Pajonal nuevamente San José y El Jazmín.
2: 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En Tropicana son las
0: 6 y 23 en Bésame y Tropicana.
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5: Bueno, tenemos esa información de Bucaramanga y del oriente del país en cómo amaneció Bucaramanga. Mucha atención, una noticia positiva para la movilidad, ojalá que sea rápido. La Corporación de Defensa de la Meseta de Bucaramanga da vía libre al anillo vial externo Girón Piedecuesta. La doble calzada tendrá 28 kilómetros. Esta corporación otorgó al Departamento de Santander la licencia ambiental para la construcción del anillo vial externo Girón Piedecuesta, uno de los proyectos de infraestructura vial de mayor impacto proyectados para el área metropolitana de Bucaramanga. La obra contempla una doble calzada de aproximadamente 28 kilómetros que conectará, según la corporación, la Ruta Nacional 66 en el sector de la Fortuna Bucaramanga con la Ruta Nacional 45A en el tramo San Gil-Bucaramanga. El trazado bordeará el costado occidental y el sur de los cascos urbanos de Girón y Piedecuesta. La decisión fue adoptada luego de la evaluación técnica, jurídica y ambiental del estudio del impacto ambiental presentado para el proyecto. Según la CDMB, el análisis estuvo a cargo del equipo interdisciplinario integrado por 13 profesionales de áreas como biología, ingeniería civil y ambiental, química, gestión forestal, geología, trabajo social y derecho. La licencia ambiental contempla además el permiso de aprovechamiento forestal, el levantamiento parcial de veda para especies protegidas y la ocupación de cauces, playas y lechos, que son necesarios para la construcción de puentes y obras hidráulicas sobre las quebradas y drenajes. La CDMB aclaró que el permiso no incluye concesiones para el uso de aguas superficiales o subterráneas, permisos de vertimientos, emisiones atmosféricas ni aprovechamiento de materiales de construcción. Dice aquí la información, el Departamento de Santander, de acuerdo con el acto administrativo, se comprometió a no utilizar estos recursos ni realizar descargas a cuerpos de agua como consecuencia de las actividades del proyecto. El concepto técnico definitivo que sirvió como base para la resolución fue suscrito el pasado 10 de julio del 2026. Ahora, con la licencia otorgada, el cumplimiento de las obligaciones ambientales deberá ser objeto de seguimiento mediante los respectivos informes de cumplimiento ambiental por parte del ICA. La licencia tendrá vigencia durante toda la vida útil del proyecto, incluyendo las etapas de construcción, montaje, desmantelamiento y reestructuración final. Con esta autorización ambiental se supera uno de los principales trámites para avanzar en el desarrollo del anillo vial externo, una obra que busca generar una conexión alterna entre los corredores viales nacionales y mejorar la movilidad y la conectividad del área metropolitana de Bucaramanga.
0: Su proyecto, ¿no?
5: Sí, señor. Pues ojalá que se haga rápido. Porque...
0: por eso. Pero como tal hay que esperar que empiece el desarrollo.
5: Sí, señor.
0: Aquí lo que logramos es destrabar.
5: Exacto.
0: Perdóneme que sea como tan ave de mal agüero, solamente se logró eso, destrabar. Estaba frenado, quitaron el palito en la rueda y la rueda continúa, pero se demora porque no es que ya estuviéramos ya, en el desarrollo de la obra, ¿o sí?
5: No, eso, no. Están comprando los predios.
0: Ajá, bueno. Por eso.
6: Sí, eso fue que cuando la obra que el gobernador mencionó que se tardaría no un año,
5: no,
6: ni dos,
5: no, él dijo que no,
6: ni tres, más, sino al menos sigue, cuatro años.
0: Siga cuatro,
6: cinco,
0: seis.
6: Dios.
5: Y la gente de Piedecuesta que la necesita porque Dios. Es la única vía que tenemos, es la actual para venir a Bucaramanga, no hay más vías.
0: Uno no teniendo para la rienda de hoy preocupado pues, por esta vaina así como... 6 y 28, es la hora con FENAVI en Colombia cuando hay algo que celebrar, hay pollo, pollo colombiano, FENAVI, FONAV.
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0: 6:28, nos preguntan dos cositas aquí los oyentes. Mayra, tenemos sí. Entonces la nómina, ¿cómo queda para el concierto de la familia? ¿Y cuándo es? ¿Cuáles son los detalles? Porque no viene Daddy Yankee, pero el concierto no era Daddy Yankee. El concierto era Festival de la Familia, ¿no? Que sí. Popularmente uno terminaba el concierto de la familia. El nombre del evento es Festival de la Familia. ¿Cuáles son los detalles?
6: La fecha sigue sin cambiar, no es modificada. Es mañana, viernes 4 de septiembre, en el Estadio Américo Montanini. Los invitados especiales: Alex Zurdo, Miel San Marcos, su presencia Worship, David Escarpeta, Antonio de la Fe y el Ministerio Santo Fuego.
0: Entonces, a partir de las 3 de la tarde. ¿Cuántos grupos que se van a presentar en el Festival de la Familia, no?
6: Son seis presentaciones.
0: Bueno, ¿dónde es?
6: En el Estadio Américo Montanini.
0: Y bueno, boletas también, ¿no? Es con boleta.
6: Sí, señor. Sí, señor.
0: Usted tiene todavía boletas para los oyentes de Tropicana, que estén atentos. El evento es el día de mañana. Hoy. Horse. Ah, no, perdón, sí, es mañana, ¿cierto?
6: Mañana viernes.
5: Sí, señor.
0: ¿Sí? ¿Tiene boletas todavía?
6: Sí, bueno, sí,
0: pendientes,
6: obvio.
0: Pendientes, entonces le regalamos boletas aquí a través de nuestras redes sociales y también a través de nuestro WhatsApp 630.
1: Aprovecho para contarles que 18 barrios de Bucaramanga se quedarán sin agua hoy, jueves 3 de septiembre. Desde el sector de Bucaramanga tendrán interrupciones programadas en el servicio de agua potable hoy jueves 3 de septiembre debido a trabajos de mantenimiento preventivo en los sistemas de almacenamiento y distribución. La suspensión se realizará en los barrios diferentes y afectará alrededor de 5.545 suscriptores en distintos barrios y sectores de la ciudad. Las labores serán adelantadas por el acueducto metropolitano de Bucaramanga con el propósito de realizar mantenimiento preventivo en el tanque de distribución del distrito Regaderos y del tanque de almacenamiento y distribución de Caracolín. La suspensión de Regaderos será desde las 8 de la mañana hasta las 2 de la tarde. La medida cobijará aproximadamente a 4.800 suscriptores ubicados en los siguientes barrios, incluyendo Las Pilas Públicas, San Cristóbal, La Juventud, Regaderos Norte, Esperanza 1 y 2, Liscano 1 y 2, José María Córdoba, Los Ángeles, Villa Elena 1 y 2, 13 de junio, Villa Rosa, Paisajes del Norte, Villa María 1 y 3, Olas Altas. También tendrá suspensión distrito Caracolí. Sí. Y tendrá una duración de 5 horas. En este caso, el suministro de agua potable será suspendido entre la 1 de la tarde y las 6 de la tarde. Esta medida afectará a 745 suscriptores en el barrio Caracolín, conjunto residencial Ciprés y Pilas Públicas del Páramo. El motivo de la suspensión es el mantenimiento preventivo programado en el tanque de almacenamiento del distrito.
0: Si le han quedado dudas, sin duda alguna, que nos pregunte a través de nuestro WhatsApp, el que lo necesite, por favor, Alejita.
1: 317-880-1840.
0: En temas de información, ¿qué es lo que pasa con la Clínica San Luis, León?
5: Pues le cuento que hay una sobreocupación, compañeros y oyentes. En la sobreocupación, en urgencias, y atiende hasta 250 casos al día. La clínica normalmente atiende cerca de 180 urgencias pediátricas al día, pero desde hace 10 días está en 250, es decir, una sobreocupación, infortunadamente. Según Sergio Prada, gerente y representante legal de la clínica, explicó que la prioridad está en los menores que llegan con cuadros que requieren atención inmediata, como, por ejemplo, apendicitis, que tengan cirugías o complicaciones respiratorias. Sí, los atienden de manera rápida. Dice el doctor Sergio Prada, director de la clínica: tenemos unos procesos claros de preselección y triaje que nos permiten revisar a los pacientes que están en situación más crítica. Señaló, en la práctica, eso significa que los casos más graves pasan primero, aunque otros pacientes ya hayan llegado antes.
1: Durante el
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0: 6:33.
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0: Tiene alegría, Alejita, porque usted está que se habla de lo más importante hoy. Hoy jueves, lo más importante. ¿Qué es lo más importante hoy jueves?
1: El inicio de la Feria de la Ciudad Bonita.
0: ¡Eso!
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1: Pues, Muriel, durante el transcurso de la mañana les estaremos contando todas las actividades que vamos a tener presentes en esta Feria Bonita 2026. Para empezar, quiero hablar de las festividades gastronómicas que se estarán llevando. Son más de 70 actividades que se van a estar realizando durante estos días hasta el 27 de septiembre en la Ciudad Bonita. Queremos comenzar con la edición 16 de Sabores de Bucaramanga, que va del 10 al 14 de septiembre en el Parque García Rovira. El Polafest en su séptima edición, del 11 al 13 de septiembre, en el Estadio Américo Montanini. Muestra de talentos, sabores y este estará en su quinta edición del 11 al 20 de septiembre en el Parque Las Cigarras. Festival del Criollo, 12 de septiembre en Centro Abastos. Burger Fan Fest, del 18 al 20 de septiembre en el Parque Los Sueños. Pollo Week, del 21 al 27 de septiembre con la participación de diferentes restaurantes. Festival de los Meseros el 27 de septiembre, la Carrera 27, y el Festival de Colonias, que será el 27 de septiembre en el Estadio Américo Montanini.
5: Finalmente se va a hacer.
0: Pero falta todavía, ¿no?
5: Sí, falta.
1: Sí, señor, todavía. Pero pues todo esto está dentro del marco de la feria, para que vayamos alistándonos. Y a partir pues de hoy tenemos...
0: Hoy se servía entrega. ¡Hoy mismo! ¡Hoy mismo! Hoy jueves, ¿no? Hoy jueves, Alejita. Hoy jueves. La reiteración y recordarles que hay eventos durante todo este primer fin de semana, ¿no?
1: Sí, señor. Hoy tenemos también varias actividades, pero ya me cierro la hoja.
0: Ya les contamos los detalles.
1: Sí, ya les contamos detalles. Vamos de con qué iniciamos hoy.
0: Movilidad.
1: Porque íbamos.
0: Sí, hoy.
4: 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La movilidad está primero. ¿Por dónde sí? ¿Por dónde no?
0: ¿Por dónde sí?
5: ¿Por dónde no?
1: Deja su nota.
0: Yo le digo por dónde sí se ganan las boletas para ver a Silvestre en Instagram. ¿Por dónde sí? Por sí, Bésame, no. O sea, por Tropicana sí, por la cuenta de Instagram de Tropicana, arroba Tropi Bucaramanga. Ahí sí se puede ganar las boletas para ver a Silvestre. Por las de Bésame, no. Pues, ¿por dónde sí? ¿Por dónde no?
8: Pero ten presente todo lo que hemos pasado.
0: Y entonces.
1: Bueno, empecemos con la movilidad. A través del Tropi WhatsApp 317-880-1840 usted nos puede estar contando cómo avanza la ciudad, qué ha pasado, qué ha acontecido, si se presentan accidentes, qué sucede, pues usted es nuestra voz en la calle. Buenos días, Carlos Navarro.
0: Adelante, Carlitos. Yo, Caliche.
1: Voy. Qué belleza, ¿no? Le digo yo.
0: Aquí está nuestro WhatsApp Tropicana, por favor, ya cálmenle a doña Alejandra.
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9: Ya, por favor, ¿se me puede volver a repetir?
0: Oiga, serio. Andados, pero repetir qué.
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9: Yo escucho 95.7 Tropicana, aquí por la carrera 21, por toda la 21 hasta el Parque de San Francisco, eso está 10-10. Oiga, Muriel,
0: señor, gracias.
9: Pereirano, el man actuó como en su desespero, hermano, pero sinceramente hay la responsabilidad del juez. Qué pena y qué desastre, pero el juez, que viendo toda esta actitud, cómo estaban invadiendo ya la cancha desde el minuto 91, ni siquiera es capaz de parar el partido. Él debió haber parado el partido. Eso fue lo que exigió el técnico. Nos querían robar el partido completo. Nos robaron un punto. Porque hasta que no quisimos.
1: ¿Puedo por acá?
10: Buenos días, Tropicana. Carrera 27 de 8 a 10.
0: Bueno, salió rapidito ya, el informe. Dijo, ya, de una. Y no dijo en qué sentido. Sur, norte, norte, sur. ¿Por qué parte de la 27? El arquero colombiano Álvaro Montero, que tapa para Boca Juniors, tuvo ayer papel decisivo en la Argentina.
11: Tropicana, Tropicana, oiga, anillo vial 10-10, poblado 10-10. Ese anillo vial le ha metido más plata. Yo pienso que cuando lo vamos a inaugurar ya tiene tres carriles en tres pisos cada uno, ¿sí? O sea, eso va a quedar como los supersónicos. De tanta plata que debía meter, de tanta plata que se han robado.
0: Y que es que como los supersónicos, dice, ay, tan lindo. Sí, nos tocará ver, a nosotros nos tocará ver autopistas de tres pisos en Bucaramanga. ¿Ustedes qué creen?
6: No, no nos aparece.
0: Alex, ¿usted qué dice? ¿Usted va a alcanzar a ver autopistas de tres pisos en Bucaramanga?
12: No.
6: Ni yo, y eso ya es
12: ni las generaciones.
0: La más chiqui de aquí es Mayra Bello.
6: Sí.
12: Y no alcanza.
6: No,
0: ¿y usted cree que no alcanza?
6: No.
0: O sea, en 60 años tendría usted 84 años.
12: Y no alcanza.
0: ¿Y no alcanza, dice usted?
6: No.
5: Ay, no. Pero si llevan años prometiéndole el deprimido de la 56
6: si
5: con
6: no
5: 27,
6: tenemos
5: Alex,
6: metro imagínese. Subterráneo en no. Colombia. O metro, simplemente no tenemos.
5: No hay, no hay. Imagínense. No hay sistema de transporte masivo.
0: Y no lo vamos a tener. Se me pregunta qué ciudad de Colombia va a tener metro subterráneo aquí a 60 años. No.
5: No, Bucaramanga.
6: No.
0: Sigamos con la movilidad.
1: ¿Sabes que yo me atrevería a pensar en Medellín? Si fuera por metro subterráneo.
5: Ahora Bogotá. Ahora Bogotá, ¿qué
1: me puede por acá?
0: No, no hay cómo, ¿no?
13: Tropicana, bueno, muy bien. La deja Howard.
5: Señor.
13: Carrera 27 en los dos sentidos está fluido. Un 8, 9 sobre 10.
0: Ya, pues.
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0: Este jueves de frijoles está suave, tal, hágale.
1: Voy por acá.
14: Yo escucho Tropicana 95.7, la más bacana. Buenos días, Tropicana, ¿cómo están?
0: Muy bien.
14: Bendecido por Dios. Bueno, señores, lo que voy subiendo de Girón, Tránsito, Puente de Conucos, Carrera 33, eso está 10-10. Ahí cuenta Conucos, ojo ahí con los señores de papeles, porque están haciendo retén, señores, bajando. De la 33 hacia Coca-Cola. Bueno, buen día.
0: Pipe ya contó que se casa con Lu el veintitanto.
1: Ya.
0: ¿Sí?
1: Ya.
0: No, pensé que aquí se me olvidó el chisme.
1: No.
0: Respondí
1: no.
0: Que sí a la tarjeta de invitación y no lo conté a la gente.
1: ¿Qué pasa? Ah, claro. Él se va, nos tira el chisme.
6: ¿Con desayuno
1: tarde.
6: Incluido
1: sí.
6: O no?
1: Ah, no, jefe. Si nos va a dejar botados.
0: Pensando con... Eso rasca tres vómitos.
1: Jefe, si nos va a dejar botados, por lo menos envíenos desayuno.
0: En el camino.
5: No, Manu.
14: Amigos de Tropicana, buenos días.
5: Buenos días.
14: No, imagínense, si no son capaces de hacer orden con los trancones que hay, mucho menos hacer.
0: No, pero venga, le estás dando crítica. Vamos, es con movilidad.
5: Movilidad, gracias.
0: Se nota que está en la casa. No, venga.
15: Movilidad. 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Buenos días. Bueno, lo que es de cabecera, hasta aquí, hasta el internacional 10-10. Lo único es que tienen retén aquí entrando al internacional. Del resto, todo está 10-10 a la hora.
1: Madrugaron. Buenos días.
14: Buenos días, Tropicana. ¿Cómo están?
0: Muy bien.
14: Para el informe de movilidad, los que vienen de Piedecuesta hacia Florida Blanca, hay dos carritos varados frente a Cajazán y el trancón está llegando aquí al romboy de Piedecuesta. Entonces, paciencia de pedacito, porque después de ahí, después de que pase ese pequeño trancón, la carretera está 10-10. Feliz y bendecido día.
1: Por acá. Buenos días.
16: Buenas tardes, Tropicana.
1: Voy por acá.
16: Buenos días, Tropicana.
0: Buenos días, mano.
16: Piedecuesta, Bucaramanga. Hay un tranconcito ahí antes de llegar a Cajazán. Un camión ahí que está como pinchado. Están desbarando. Tropicana.
0: ¿Cómo sonó ese acordeón, me aleja?
16: No pudieron averiguar algo sobre lo del CDI de Piedecuesta.
1: No, mi amor, no nos han dado información todavía. Buenos días, Juan Carlos.
17: Hey, muchachos, muy buenos días.
5: Hola.
17: Por acá, desde el estadio hasta cabecera, Melo Caramelo. Buen día, muchachos.
0: Estadio Cabecera, Melo.
1: Raúl.
18: Buenos días, Tropicana. Muriel, señor. Todo el grupo,
5: señor.
18: Bueno, yo no tengo aquí en Estados Unidos para darle como a la movilidad, pero opino un poquito ahí con el atrevimiento.
0: Hágale.
18: Eso escucho todos los días.
0: Hágale.
18: Lo de Peirano y García.
0: Sí.
18: No estoy de acuerdo con Howard.
5: ¿De qué?
18: Que tienen que llegar las sanciones, sí, pero para ambos lados. Hay que leer el contexto, Howard, qué fue lo que pasó realmente antes de caerle ahí a nuestros jugadores. No porque seamos del Bucaramanga, pero lo que es justo es justo.
0: Más que Howard no hincha
18: sanciones para que tenga que ver, pero ambos lados, no a los equipos chicos, Howard. Sí, bendiciones, Dios me los bendiga a todos. Sí, gracias.
0: Claro, sí. Mal hecho lo que usted hizo, Howard. Y no lee el reglamento. Esto es cierto, estamos de acuerdo con el oyente.
6: Es que cuando uno habla desde la ignorancia.
0: ¿Usted está de acuerdo con el oyente o con Howard, Mayra, por ejemplo?
6: Con el oyente.
0: Yo también estoy de acuerdo,
6: sí,
0: con
6: claro.
0: El oyente. Me parece un atrevimiento de parte de Howard. La burla para los reglamentos existentes.
1: A ver, usted es un hombre inteligente, un hombre
6: lo,
1: que
6: lo
1: lee,
6: invito a
1: que investigue.
0: Es un energúmeno informativo.
19: Hola, Tropicana, muy buenos días. El acostumbrado 10 días de los Colorados, Café Madrid, Paso Malo. Y ahí para allá, no sé, ahí voy.
5: Si las palabras quebraran huesos, a mí hace rato me hubieran partido.
6: ¡Ay, eso es que lo partan! ¡Ser heterosexual! sexual.
0: Ay, que
5: se lo partan, ¿o qué? No, mentira, no. Escucha atentamente al oyente. Yo lo único
6: ¿sabían que hay un estudio en donde dice que los hombres después de cierta edad se voltean?
5: No, mi hija. Usted, oye, mi hijita, está equivocada.
6: Es cierto.
0: Mayra, hágame el favor.
5: Respete al señor León. Respete al señor León. Ahora, como dicen papá, los patos tirando la escopeta, ¿no?
0: No tiene derecho a réplica. Dice... Mayra, usted sí. Dice Caro Arado a la altura de Caminos de Provincia. ¿Será de Provincia?
6: Caminos de Provincia.
5: Provincia.
20: Bueno, amigos de Provincia,
0: ¿cuáles son? Con la derecha.
20: El patio de mi casa, la puerta de mi casa, 10 sobre 10.
6: Se nota que está en la casa, está aburrido.
0: Los Caminos de Provincia son los que.
21: Con Howard.
0: Uno va por el anillo vial, ¡pum! Se mete.
5: Sí, ya.
0: Y hay una metida como errada, como sí. Una pared blanca ahí, y uno se mete, y yo siempre termino metiéndome ahí, vuelvo a volver a salir.
5: No, otra vez porque da la vuelta.
0: Termina el que es, sí.
6: Yo iba a hacer un comentario, pero lo hago porque es
0: directo. ¿Por qué? ¿Quiere entrar de motel o qué?
6: Amarilla.
0: No.
6: Yo sí. Lo pensé y amarilla.
0: No, conocemos los moteles de Bucaramanga. Uno tiene ahí la entrada.
5: Tan pues. Imaginativa la niña,
0: ella
5: ¿no?
0: Sí, no, ella no hay.
6: Pero
0: pobrecitas.
6: Es que ¿qué tengo que imaginar si me gusta?
22: Nunca pensé que la picana, la más bacana, 95.7. Ya. Muriel. La autopista, sentido sur-norte, está a 10-10. Howard, desde que llegó de vacaciones, llegó toposo.
0: Oiga,
22: pues,
21: ¿cómo así, Howard, que quiere que lo partan? ¿Cómo así?
0: Ay, no, es que estoy buscando que me parta el hueso, ay. Ay, León, ¿qué es eso? León, mire, eso no daña, amarilla, ni azul. No.
6: Eso das lástima.
5: Venga, venga, lo que yo dije fue que era una vergüenza lo que ocurrió en el estadio. Yo no me puse a hablar de detalles.
0: ¿Usted no acepta la crítica constructiva del oyente?
5: No, sí, pero quiero hacer claridad que lo único que hice fue...
0: No, dígame si acepta o no acepta el comentario del oyente.
5: Sí, lo acepto.
0: Y no le puede decir nada.
5: Sí, sí acepto, pero lo único que dije, hablé en términos generales,
6: compañeros.
5: ¿Qué quiere que lo partan? Que es... No, que eso fue una vergüenza lo que ocurrió ese día.
6: Pero usted dijo que quería que lo partieran. Eso fue.
0: Pero usted dijo que quería que lo partieran.
5: Ah, pero ahorita...
0: ¿Ahoritica quiere que lo partan?
5: No...

0: por favor. Hay formas de ganarse boletas para el concierto de Silvestre Dangond en nuestra cuenta de Instagram, Mayra Bello.
1: Sí, señor. Ingresen ya mismo a Instagram, @tropibucaramanga, y ahí hay un video anclado. Estoy yo, está Britney, nuestra primera dama, contándoles a ustedes cómo se pueden llevar boletas, no para usted, sino para su parche, su familia, si es que va a ir en familia. Porque esa es la idea. Tiene que ser un parchecito de... Sí, señor, para que vayan en grupo. Usted tiene que ir, darle like al video y comentar. Etiquete cuál va a ser su parche ahí en los comentarios y cuéntenos, responda la pregunta. ¿Cuál es esa tradición que no puede faltar en diciembre?
0: ¿Y cuántas boletas son? ¿Cuántas se gana el combo? La gente dijeron
1: un combito de cuatro personas, porque pensamos que ese es como el núcleo de, por ejemplo, la familia. Nosotros aquí somos cuatro. Entonces, cuatro.
0: Se ganan unos cuatro boletas.
1: Sí, señor.
0: ¿Un solo combo o varios combos de cuatro? Varios combos.
1: Varios combos de cuatro. Sí, claro.
0: Cinco combos de cuatro.
1: Cinco combos de cuatro.
0: Cinco combos de cuatro personas. Para que usted, pues ahí también se puede ingeniar. Si usted, son ocho.
1: Sí, pues dos y dos.
0: No, se inscriben cuatro con una cuenta y cuatro con la otra de Instagram. Sí. Y se pueden ganar las ocho.
1: Sí.
0: Cinco ganadores. Cada ganador de cuatro boletas. ¿Cuándo? Mañana.
2: Cinco combos.
0: Mañana, viernes 4 de septiembre, porque el concierto es el sábado. El sábado es Día Bumangués del Silvestrismo. Estarlo aquí pensando hasta me enredé, Aleja.
2: Pues rojo.
0: Por eso este sábado rojo. Rojo. Rojo. Rojo. Este sábado sí es el día...
2: ¿Del Silvestrismo?
0: No, pero ¿cómo que le dije yo ahorita? No, día Bumangués. Porque no es en Colombia, ¿no? Él canta en Bucaramanga, ni en Girón, ni en Florida Blanca, ni en Piedecuesta. Es el día...
2: ¿Del Bumangués?
0: No, día Bumangués del Silvestrismo. Ah. Apúntamelo ahí, por favor. Día
3: Bumangués del Silvestrismo.
0: Sería caballo de lo grave. Día Bumangués del Silvestrismo.
2: Está bien el gentilicio, claro.
0: Día Bumangués. Claro. Porque es el día que canta Silvestre el sábado. O sea, no es hoy ni mañana, es el sábado. Claro. El día Bumangués del Silvestrismo.
2: Está bien dicho.
0: Enredo.
4: Ahí no hay nada mejor para el alma que brindar amor.
0: Ahí está pues la forma de ganarse también aún boletas con Tropicana para vivir esta feria bonita.
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0: ¿Qué pasó en la historia un día como hoy, Alex Roa Perea? 6:51.
8: Bueno, llegan las efemérides de un día como hoy, 3 de septiembre, y aquí le contamos qué ocurrió, qué aconteció un día como hoy en el mundo. Vamos a iniciar por acá con un dato importante.
0: Hace 101 años, 1925. ¿Sí? ¿Qué ocurrió?
8: Ya
0: se ha jugado el primer partido internacional de balonmano. Hace 101 años ya existe este deporte de jugar con la mano. No es voleibol, sino balonmano.
8: Balonmano. Es muy famoso en España, ¿no? Este tipo de deporte. Aquí no es tan famoso, ¿no? En Colombia.
2: No es tan practicado.
0: Y así
2: no
0: como hoy, 101 años, imagínense usted.
8: Bueno, un día como hoy, en el 2006, el famosísimo tenista André Agassi se retira del tenis. en activo tras perder el Open.
0: Por si usted dice, ay, haga si se retiró. Sí, se retiró un día como hace 20 años. Calcule qué tan viejito está usted.
8: Sí.
0: ¿Cómo era que llamaban la época de la pandemia? ¿Eso es grupo qué? ¿Cómo era que decíamos que la gente mayor estaba en grupo?
8: Ay, pero no recuerdo.
0: Peligro, objetivo.
2: Espere.
0: Ese no, se me fue el nombre.
8: Bueno, mientras tanto les cuento que en el 2013, un día como hoy, Microsoft acuerda la compra de las patentes y negocios de móviles de la finlandesa Nokia. Ya. Un día como hoy la historia.
0: Se tiraron a Nokia, ¿no?
8: Los sí, señor. De Nokia. Oiga, eran, sí, eran muy famosos. O sea, todos teníamos Nokia.
0: Sí,
2: claro.
0: Cuando sale el primer iPhone, yo solo había tenido Nokia.
8: Sí, Nokia.
2: ¿Qué?
8: Sí. Nokia era muy bueno.
0: Con el que viajé a Ecuador y creo que a México también, que era uno que se desplegaba y la cámara era... el lente era de Canon.
8: Cámara Canon.
1: Muy buena.
0: La lente que hacía o lo que tenía Nokia, y fueron los que tuvieron pues las mejores coberturas y la mejor señal en su momento, ¿no?
8: Sí, claro.
0: Y ahí el famoso flecha 1100. Sí.
8: No, ese era el impartible.
0: Por eso. Y la señal
8: muy buena. Sí.
0: Muy curioso porque ellos hicieron lo que uno quería de un teléfono, poderse comunicar.
2: Sí, sí.
0: Eso no fallaba, ¿no?
8: Y creo que era el único que tenía linterna.
0: En su momento, sí.
8: Sí.
0: No, pero además los que tuve, porque ellos fueron los primeros que tuvieron el de abrir, el de desplegar. Eso que es la locura de Samsung ahora, lo tuvo desplegar el hacia un lado. Se deslizaba. No me acuerdo, yo lo tuve que era desplegar así el Nokia. Fueron sin duda alguna los líderes del mercado de teléfono. Yo creo que, como dice bien Alex, todo el mundo tuvo un Nokia, ¿no?
2: Sí, yo me acuerdo del de la antenita. ¿Recuerda, Ale? De la antenita.
0: De la antenita también. El Nokia se fue gris.
2: Sí, el gris.
0: Los teléfonos que llegaron a Colombia.
1: El Nokia que tú dices.
0: Los teléfonos de traqueto.
1: 5300.
8: Ese. El famosísimo.
0: Voy a buscar la foto.
1: Sí, acá la tengo ya la
0: foto. Yo le podría jurar que es el mejor teléfono celular que tuve.
2: Ajá. Sí.
0: Yo creo
2: que sí. Qué equipo tan bueno, ¿no?
0: No me arrepiento de eso. No sé que alguien tenga alguna otra experiencia de Nokia. Entonces, vea, le echaron mano un día como hoy para acabarla, ¿no?
8: Ay, en el 2013.
0: Oh, sí, la verdad es que fue para eso, para acabarla y monopolizar el mercado.
2: Yo me acuerdo el Nokia, este también lo tuve, el 5110. El 5110 Nokia, muy bueno.
8: El 1100 es la más famosa.
0: Y pero vamos a invitar a los oyentes a que nos digan modelos que hayan tenido. ¡Uy, que al 50 era grande! ¡Uy, esa pila le duraba!
2: Era bastante. Y pesado.
0: Sí le duraba esa pila.
2: Sí, 5110. Y el que le dije, el de la antenita, creo que es el...
0: Bueno, búsquese ahí el código, por favor. Bueno, ¿qué más hay para recordar hoy?
8: Bueno,
0: un cumpleañero,
8: oiga,
0: buenísimo.
8: Sí, hoy está de cumpleaños un viejito querido, así le decían.
0: Respétame, que yo no soy ningún viejito.
8: Viejito querido que mucho tiempo estuvo aquí en nuestro país dirigiendo la selección Colombia.
0: Pero
8: hoy...
0: Colombia,
8: está de
0: mundiales.
8: Cumpleaños el señor José Pekerman.
0: Sí, sí.
8: Septiembre 3, director técnico de fútbol nacido en Argentina, que dirigió la selección Colombia en el Mundial de Brasil 2014.
0: Y Rusia 2018 también ahí, periodista.
8: 77 años está cumpliendo.
2: 77 el
8: viejito Colombia. Querido. Miguel.
2: Uriel, usted que sabe más que yo.
0: Cometero, pero...
2: ¿Hasta dónde nos llevó? ¿Hasta dónde?
0: A ser octavos de un mundial.
2: No, más.
0: Cuartos de un mundial. Haber ocupado el quinto lugar de un mundial.
2: Fíjense.
0: No, el goleador James del mundial.
2: Sí, claro.
8: Creo que es lo más lejos que hemos llegado en un mundial.
2: Sí, con él.
0: Claro,
2: con él.
0: Claro, sí, distancia final, claro. Con el famoso gol de Yepes. Bueno, muy bien. 32-20, dice aquí un oyente. Sí, yo tuve el que llamaba a la discoteca. El Nokia 32-20.
8: Sí.
0: Pero venga, a lo bien. Este espacio finalmente no es de publicidad. A lo que bien, por encima de Motorola, de Sony, de toda esa época. Esa época, Nokia era el papá.
8: Claro.
0: ¿Sí o no?
8: Claro.
0: ¿Alguien que opina diferente de los oyentes que nos diga aquí, por favor? Por favor. 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
1: De la mañana con 5 minutos, 7:05, es tiempo de iniciar la cuarta hora de este programa que se llama ¿Cómo amaneció Bucaramanga? 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Nos encuentras como Tropicana Bucaramanga. Somos el equipo de Cómo Amaneció Bucaramanga. Cristian DJ en la producción, acompañado de la edición digital de Britney Ruiz, la primera dama. Natalia Moreno, que es la gober de Tropicana. Jason García, Bam Bam. Con ustedes aquí, Cristian DJ, el bono, a todos van chapeados. Mayra Bello. Como la alias Murat. Mayra Bello. Aleja Sánchez. Howard León. Y quien les habla, Eduard Muriel, en la presentación y voz comercial de Cómo Amaneció Bucaramanga.
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1: Vamos a relajarnos en este jueves. Jueves eucarístico y sacerdotal. Es muy fácil señalar, ¿no? Ah, el curita hizo esto, el curita aquel, el curita está solo el domingo cuando termina la Eucaristía. El 24 de diciembre, cuando todo el mundo está abrazado con la familia, ¿saben dónde está él? Allá, en su templo, esperando que sea 25 para su Eucaristía en la mañana. Claro, claro que se equivocan, claro que se han equivocado. Y se han equivocado también médicos, sacerdotes, nosotros,

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1: Mi dulce señor.
0: Mi dulce señor, que estás conmigo. Aunque yo a veces me haga el de la oreja. ¡Mosha! Para un lado, miro para allá y sé que tengo que mirar para acá, pero no, miro para allá, me hago el loco, me hago la loquita. Sí, él está ahí diciendo, yo estoy aquí. Hoy, las reflexiones del Evangelio de Lucas es una narrativa que también está en el Evangelio de Marcos. Pero hay una diferencia de hoy en esta narrativa, es que sucede después del milagro de la suegra, ¿se acuerdan? Bueno, pues entonces viene la continuación para hoy y es, se agolpaba todo el mundo buscando a Jesús, ¿no? Imagino allá la gente, vea, ya va el que salva, mire, este levanta hasta los muertos. Y Jesús lo que hace es que se suben a una de las barcas, están allí en el lago para irse a pescar. Esa era la barca de Simón. Le pide que la parte un poco de la tierra, ahí empiezan los simbolismos. Y la tierra puede ser el problema que estamos viviendo, porque lo que hace Jesús es decir, bueno, vas a quedarte ahí en medio del problema que tienes, en medio de esa tercera persona para una relación, en medio de esas normas que estás infringiendo diariamente en el trabajo porque alguien te dice, venga, saque ahí, partamos una platica para los dos. O vas a alejarte un pie y decir, no, llego hasta aquí, me despierto hoy y digo, voy a levantar mis dos pies de este problema y me corro para acá. ¿Y me adentro en qué? Pues en lo que está bien, que es lo que le dice Jesús a Pedro. Le dice, pártate un poco de la tierra, desde la barca sentado, le empieza a enseñar a la gente. Y dice, remar mar adentro. ¿Y qué es mar adentro? Si yo me salgo de ese problema, y empiezo a darme cuenta que de pronto mi mal genio, mi forma de contestarle a las personas que están en mi entorno, solo daña esas relaciones. Empiezo a buscar adentro cómo solucionarlo. Es que me cuesta, es que soy mal geniado, es que soy neurasténico, es que mi abuela, mi abuelo, mi nonita era así, es que mi mamá ha sido así, es que mi papá, es que mi jefe me trata así, es que yo me acostumbré así, es que yo soy santandereano, es que yo... Y empiezo a encontrar cómo no solucionarlo, pero si me adentro en ese silencio, levanto mis pies de ese problema, me adentro en mi silencio y digo, bueno, señor, hay que solucionar esto, ayúdame a ver cómo lo hago. De seguro va a empezar a encontrar soluciones. Y vienen las soluciones. ¿Por qué digo que van a encontrar? Dice que eran tantos los pescados que habían allí. Estaban asombrados de la cantidad de peces que habían encontrado al estar como adentro. Porque eso es lo que vas a encontrar. Sorpresas y soluciones por montones que el Señor te va a entregar. ¡Feliz jueves!

0: segundo lugar, porque en el primero está Papito Dios.
1: ¡Atención!
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1: Bueno, estamos viviendo la Feria Bonita. Creo que aquí debe ser la primera lo que pasa en la Feria Bonita.
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1: Eventos para el día de hoy. Primer día de feria. Hoy, ¿qué hay para hacer hoy? Porque decía, pero ¿cómo así? Porque no solamente es que viene Silvestre de concierto, siendo muy importante este sábado, ¿no? Al lado de Kevin Flores y Los Rayos. Pero hoy mismo.
2: Actividades de hoy, de 9 de la mañana a 5 de la tarde, se llama Vive la Fiesta. Vístete de feria en la alcaldía de Bucaramanga con entrada libre. Hoy también, desde las 7 de la noche hasta las 10 de la noche, la Noche Bonita en la discoteca Sírvalo Pues con entrada libre. Y esas son las actividades que tenemos pues hoy, sírvalo, mañana. Pues.
1: Que arrancan hoy, sí, que usted puede hoy decir, venga, le llegó la familia, sí. Le llegó la suegra, le llegó la amiga, llegó gente de Bogotá, de pronto dijo, no, vamos a disfrutar aquí, porque creo que hay semana de receso, este lunes o el otro lunes.
2: Pues la semana de receso es en octubre. También para hoy, a partir de las 2 de la tarde, en el Teatro Santander, tenemos Summit, una generación que trasciende. También Vive la Feria, pues que ya se los había comentado, y La Noche Bonita, una especial bastante chévere que será, La Noche Bonita, si serás... Sí, discoteca Sírvalo Pues, de 7 de la noche a 10, con entrada libre. Después de las 10, pues, ajá, tiene costo, pero hace parte de los eventos de la feria que tenemos el día de hoy. Ya para mañana, como les estaba comentando, tenemos Colombia Sonidos que nos une, la sala Luis Perú de Crocs, ¿de Croix? ¿Cómo es?
3: Luis Perú de la Croa.
2: Gracias. De la Croix con entrada libre. Y también tenemos encuentro de salsa caleña en Calizón con entrada libre.

0: de ritmo.
1: Sí, sí, señor. Yo creo que es una de las más renombradas en la ciudad.
0: Sí, señora.
1: Incluso hace poco hablaba con el jugador del Bucaramanga en Estrosa. Y me decía.
2: Este por allá, ¿no?
1: Me decía, aquí en Bucaramanga no he encontrado. Mira, qué tal cosa. Yo le dije, papi, lo que pasa es que a usted le falta es ir a Calizón.
2: Como,
1: me decía, Alejandra, en serio. Y yo, sí, nene, aquí se consigue. Vaya, échese la pasadita y conozca cómo es.
2: Yo me imagino algo así, vea.
0: Señor.
2: Sí, ok, a lo que es bien. Mira, un payo no que me estoy oyendo, que me conteste, mira. Uno que me hable así como Julianita por la noche en la que no me duermo, que no se le salga tanto el bañuno. Eso le era ayer cuando le decía.
3: Cuando preguntó sobre el acento y dijo, es que si yo hablara así todos los días, pues todos los oyentes.
2: Pues ya habla así todo el tiempo, mira. Pero ella habla así. Me dio risa, pues, que no, ¿cómo te ocurre que yo hablo ayuno, que yo soy locutora, pero ya a uno va perdiendo el acento,
3: sí, sí,
2: mira?
3: Sí.
2: Yo, mira. ¿Cómo no? Pues, sobre todo vos, no, mira.
0: Ese era el pan de bono.
2: El pan de bono. Esta noche, después de las 8 de la noche, se conecta el sistema de Tropicana en Colombia a que no me duermo de 8 de la noche a 12 de la noche.
4: No me catale contigo.
2: Oye, Gonzalo, mami. Sería así la salsita, sería que estás diciendo, ¿eh? Ya es como medio salsita, ¿no? Yo no en salsa como la de, sino como medio jota también, ¿no? Una salsita, ¿eh? Ustedes también lo integran ahí a la feria bonita.
5: 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Son las
2: 7 y 17.
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2: En 2018 se ha presentado un feminicidio en Barranca Bermeja. Hablamos de Génesis Rojas. La actualización es que han convocado un consejo de seguridad, Mayra Bello.
3: Sí, es una actualización que ocurre precisamente para esta jornada. Desde la Gobernación de Santander se convocó este consejo extraordinario de seguridad de la mujer tras el feminicidio de Génesis Rojas, que ocurrió el 1 de septiembre en Barranca Bermeja. Una reunión que tiene como objetivo revisar lo ocurrido y coordinar acciones entre las entidades que atienden todos estos casos de violencia contra las mujeres. Así lo mencionó Gualesca Quintero, secretaria de la Mujer y Equidad de Género de Santander. Explicó que desde el departamento también se están disponibles las rutas de atención para mujeres que requieran todo el acompañamiento. Además, la recompensa para encontrar al responsable aumentó de 10 millones que ofrecían desde la alcaldía de Barranca Bermeja a 40 millones de pesos. Pues la alcaldía de Barranca Bermeja habría ofrecido estos 10 millones y la gobernación de Santander aporta otros 30 millones de pesos. Así lo menciona Douglas Arenas, el director de seguridad de la gobernación de Santander, que por cierto tenemos sus declaraciones en donde menciona la subida de esta recompensa a 40 millones de pesos por el feminicidio de Génesis Rojas en Barranca Bermeja.
2: ¿Está aquí? ¿Vale? ¿Sí?
3: No.
2: La tengo. A ver, aquí. A ver, un momentico entonces. 7:20 a.m. Aquí está. Sí, señor, adelante.
8: Barranca Bermeja, aproximadamente a las 11:00 a.m. se presenta un hecho supremamente preocupante para nosotros los santandereanos. Y es la afectación a la vida de una mujer, al parecer por un hombre, que le propina unas heridas con un arma blanca. Estas heridas, desafortunadamente, la conducen a un hospital donde fallece. Muy posiblemente todo se direcciona hacia un feminicidio, una mujer que deja 4 hijos. Aquí queremos ser contundentes y nos queremos sumar de la mano con la alcaldía del municipio de Barranca Bermeja, una recompensa para rápidamente capturar a este tipo que se atrevió a ir en contra de la vida de esta persona. 40 millones de pesos. 30 por parte de la gobernación y 10 por parte de la administración municipal de Barranca Bermeja.
3: Las autoridades mantienen la búsqueda de este responsable y piden entre

0: agregar cualquier información que permita ubicarlo a través de la línea 123.
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1: 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Vamos con la tercera para cerrar.
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1: Nos damos una vueltica por la región, León. Vámonos a Los Santos. ¿Qué es lo que pasa? Hay crisis por el tema del calor, ¿no?
4: Sí, lamentablemente este municipio, que históricamente hablando ha sufrido por los avatares de la sequía, pues es uno de los más afectados. Cerca de 10.000 familias de 28 veredas afrontan dificultades para acceder al preciado líquido. Pues les cuento que la falta de lluvias y las altas temperaturas mantienen en alerta a varios municipios del departamento de Santander por las dificultades en el abastecimiento de agua. Uno de los casos más críticos, como lo hemos comentado, registra Los Santos. De acuerdo con la administración municipal, la situación afecta principalmente a la zona rural. Las 28 veredas alrededor, que conglomeran a 10.000 familias, pues tienen dificultades para acceder a agua. Mientras que varios colegios rurales también han tenido que ser abastecidos mediante carrotanques. Continuando con esta información, les comentamos que la emergencia también comienza a generar afectaciones en la gente que trabaja en el campo, en el sector agrícola.
1: Vámonos a las regiones, o vamos a esta rondita por las regiones. Han recuperado 34 reses que habían sido hurtadas en Sabana de Torres, Mayra Bello.
0: Sí, un total de 34 reses que habían sido reportadas como hurtadas fueron recuperadas en una finca ubicada en una zona rural de Río Negro, en un caso que vuelve a poner la atención sobre este delito en el departamento. Los animales de diferentes colores y pelajes permanecían en un predio de la vereda Musanda, donde fueron ubicados luego de esta investigación relacionada con varios casos de robo de ganado que se registraron el año pasado, en el 2025. Según la información conocida, estos animales habían sido denunciados en Sabana de Torres y fueron ubicados en este predio rural de Río Negro. Ahora, la investigación busca establecer cómo llegaron hasta allí y quiénes estarían detrás de este robo y posterior tenencia del ganado.
4: El abigeato, que es el robo del ganado, se llama ese delito, abigeato, sí, compañeros. Señor.
1: Bueno, ¿qué tiene usted para aportar de las regiones de un abigeato?
4: Convocan Consejo de Seguridad de la Mujer tras el feminicidio. Ah, no. ¿Me puede recordar el número si está amable?
1: Eso le pasa por estar.
4: No.
1: Bueno, vámonos a San Gil, joven. Bueno. Hay una pareja de adultos mayores que fue víctima de un millonario robo. No. En San Gil, la perla del Ponce.
4: Se aprovechan de los viejitos.
1: Municipio turístico, ¿no?
4: Sí, por excelencia, la perla del Ponce.
1: Sin duda alguna.
4: La perla del Ponce, pues, en el piso. Pues terminó una mujer de 73 años, luego de forcejear con uno de los bandidos sinvergüenzas que le robó el bolso, en el que llevaba al parecer cerca de 10 millones de pesos. El adulto mayor se disponía a ingresar, junto con su pareja, a la sede de la cooperativa Coprofesores, ubicada en la calle 10 entre carreras 9 y 10 de San Gil, cuando fueron abordados por estos ladrones. El asalto ocurrió en la mañana del martes, 1 de septiembre, cuando uno de los delincuentes se acercó a la pareja y mediante la fuerza intentó arrebatarle a la mujer el bolso. En medio del forcejeo, la víctima perdió el equilibrio y cayó al suelo. La caída provocó varios golpes, por lo que tuvo que ser trasladada al hospital de San Gil. Según informó la policía, recibe atención médica y se encuentra estable. Así que, lamentablemente, se presentó esa situación, un robo en esta población de Santander.
1: Ya me quedé con la pregunta que estábamos hablando ahorita
2: ¿de los celulares?
1: Sobre el tema de los celulares, ¿no?
4: De la vieja guardia.
1: Sí, estaba viendo el Nokia N96. Estábamos contando hoy que en efemérides, un día como fue que compraron a Nokia. Esa es la noticia que nos contó aquí Alex Roa cerrando nuestra hora anterior. En el año 2013, hace 13 años, Microsoft acordó la compra de todo lo que era Nokia. empresa finlandesa. Vaya caramba. Vamos a presentarles con sabor algo que sí, todo el mundo está esperando.
5: Que se caiga.
6: Pero esto que dice...

cositas esta noche. Aquí hay bastante cositas esta noche. Las mujeres tienen la cosita y nosotros tenemos la vainita. Ay, cómo se llama una cosita pa' mí. A ver, tú dices así, dice así.

Es que la cosita, es que la cosita enamora la vaina, es que la cosita enamora.

0: Silvestre Bangón en vivo este sábado, además, con él en el Estadio Américo Montanini.
1: Ajá. Sí, señor. Y es que el estadio ya está casi que listo. ¿Cómo así? Pues sí, ya está organizado.
0: Porque arranca hoy. Oh,
1: sí, señor.
0: Perdón, mañana.
1: Los conciertos arrancan mañana, ¿sí? Pero son dos conciertos que se van a llevar a cabo. El concierto de La Familia, sí, y el concierto de Silvestre Dangond, que serán en el estadio los dos. Ya está lista el ingreso, por donde van a ser los ingresos de las graderías. Lo que es Gramilla, Sur Alta, Occidente, Occidente Alta, Occidente Baja, Oriental, Sur Baja, Sur Alta, Gramilla y Los Palcos. Si usted tiene alguno de estas, pues le cuento que si tiene Occidental Baja y Occidental Alta, ingresarán por la rampa del estadio. Igual que Sur Baja y Sur Alta. Para Gramilla, Oriental y Los Palcos, el ingreso será por el sector de las canchas de tenis. Para que ustedes, pues, se vayan organizando, tengan en cuenta llegar temprano, pues, para hacer fila y poder tener buenos puestos. Recuerde que la seguridad es nuestra prioridad en el superconcierto, el concierto de La Familia. Antes de disfrutar de estos grandes eventos de la Feria Bonita de Colombia, conoce, pues, las principales entradas. Recuerde, Occidental Baja y Alta, Sur Baja y Sur Alta. El ingreso es por la rampa del estadio. El resto será por el lado de la cancha de tenis. Recomendaciones para este día: no se permite el ingreso de bebidas ni alimentos, y no se permite el ingreso de elementos cortopunzantes. Elementos no autorizados serán retirados del punto de control. Esto es específicamente para el concierto de La Familia y el superconcierto. En caso de emergencia, tenga presente que es Occidental Alta, Occidental Baja, Sur Alta y Sur Baja. La salida es por la rampa del estadio, mientras que la Gramilla, Los Palcos y Oriental, la salida es por las canchas de tenis.
2: No, dijo usted.
3: Y una recomendación chiquitita.
2: No, es que me acordé de los temblores. Dijo usted recomendaciones de evacuación y pensé en los temblores. Y uy, ¿quién?
1: Pero.
2: Porque además volvió a temblar esta mañana, ¿no?
1: Sí, entonces, señor.
2: Uno dice.
3: ¿Otra vez? No lo sentí.
1: 4.3.
3: Sí, claro, no lo sentí ni idea.
4: Por eso, ¿no será raro que la de los Santos?
0: Alcancé a timbrar un poquito. Los Rayos de México estarán allí. También estará Kevin Flores. Y cuando un concierto se pega, uno sabe que se convirtió en un éxito, porque ante todo el mundo está pidiendo boletas a la Silvestre.
1: Sí,
0: ¿cómo se gana el combo de boletas? 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Pegacor, que nos presenta a la hora 7:35 en Tropicana. Y el éxito, el concierto del momento. Concierto que es titulado el super concierto de la Feria Bonita.
3: Sí, antes del concurso, recuerden que el concurso y el concierto solamente aplica para mayores de edad. Okay. Es una restricción muy importante para el super concierto. Para el concierto de La Familia pueden ingresar los menores, pero acompañados de un acudiente que sean mayores de 12 años. Y para el super concierto, sí, solamente con cédula en mano, porque es para mayores de edad, y el concurso también. 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
1: 7:40 a.m. Llegó el momento de la movilidad a través de nuestro Tropi WhatsApp 317-880-1840. A ver, ¿qué pasó?
2: ¿Por dónde sí?
1: ¿Por dónde no?
2: ¿Cómo están los trancones?
3: Yo escucho Tropicana, la más bacana. Accidente en el romboy de Macro, yendo hacia la 200. Está colapsado por el accidente.
1: Había un accidente ahí en el costo, una motico que está en el piso, dice Quique también. 317-880-1840, déjese una nota de voz, hola.
4: Sí, buenos días, aquí saliendo de Cañaveral, tomando el carril de Metrolínea derecho, tomando la 27 hasta la 45, hasta 10. ¿Cuándo es la corrida de toros? ¿Cuándo es la cabalgata, la feria? Queremos ir a la cabalgata, ¿qué día es?
1: Pero como desactualizada su feria, ¿no?
5: Señora, ahí lo que es desde el hospital universitario, bajando por la empedrada seca, tomando el bulevar, llegando al convoy de San Pacho, continuamos por el bulevar, tomamos la diagonal, caiga la vida, descendiendo aquí por Maximueble, llegando a Paso Malo del Pene, que ya está bueno, vamos para la planta Bavaria, sí señores.
6: Hola, yo escucho a la Tropicana, la más bacana. Acabaron de levantar el accidente ahí, ya estaba el paciente en la ambulancia, ya se lo llevan de ahí, ya quitan el accidente, ya lo quitan.
7: Ya lo quitan, listo.
8: Hola, buenos días.
7: Buenos días,
8: mano. Este grupo, ¿no? Excelente. Hay una, creo que la 27,
2: ¿sí?
8: De la 57 de Norte Sur, está a un 4 de 10.
2: Cerca
8: de
2: la Puerta del Sol.
8: Porque hay un repacho aquí, la 27 con 56, hacia la Puerta del Sol, entonces ahí... trancón, pero ahí está dando vía a tránsito, ¿no? A la bacana,
1: sí.
8: A la hora, ¿no? La más bacana, Tropicana.
0: Más bacana, Tropicana.
1: Jorge Enrique.
9: Alejita, buen día. La moto no está en el costo, la moto está en Macro, en toda la entrada de las canchas de Santa Bárbara, sentido Girón, Florida Blanca. Fuerte el trancón.
1: Eso fue lo que ustedes reportaron, yo simplemente leí. Gracias. Ahí lo oigo por la corrección.
2: Eso fue.
10: Muy buenos días, yo escucho Tropicana 95.7 porque es la mejor. Aquí lo que fue la 11:15, subiendo ahí por el bulevar San Romboy de San Francisco, al momento 10:10. Ya eso, las ferias no son las mismas de antes, eso ya se acabó. Y ahora ya en los conciertos van a meter vicio y a robar.
2: Bueno.
1: Sentí como cuando hablan los señores adultos, sí, el abuelito que le dice a uno, mijita, eso ya no es lo mismo. Nancy, buenos días.
2: Sus razones tendrá.
11: Tropicana, la más bacana. Buenos días. Yo tuve uno así, fue mi primer celular.
1: Ah, la señora contándolo del celular, el primer celular que ella tuvo. Más reportes, 317-880-1840. Buenos días.
12: Mejor dicho, frente a la cancha de La Salle. Ahí está, puntualmente.
1: Es como retén por la ola.
13: Muy buenos días, Tropicana 95.7, la más bacana de Bucaramanga, de Santander y de Colombia. Para reportar movilidad en estos momentos, cuando son las 7:40 por la carrera 14, entre
1: se apagó.
7: Muy bien. Excelente, gracias. Yo casi no estoy ocupado. Claudita.
14: Buen día, Tropicana 95.7. La movilidad por la carrera 22 está a 8 de 10. Y en el centro, relativamente, 10 de 10.
0: 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El Tropi WhatsApp, Tropicana. 317-880-1840.
1: Ya sabes, me termino el otro. Alex Roa, a ver con qué va a salir. Sí. Alex Roa.
7: Cuéntelo, por favor.
15: 5.7, la más bacana, Aleja, mamacita linda, mi amor, mi reina linda, esta ciudad está de loco, yo. Apague y vámonos, con mucho gusto.
7: Se lo ganó, venga.
15: Sí.
14: Buen día, Tropicana
7: 95.7. Amarilla, dijimos que le íbamos a instaurar a Amarilla a los oyentes también. ¿Cómo llama él?
1: Alex Rapp.
7: Vamos a ponerle ahí, vamos a hacer una vamos a hacer un, ¿qué? Una publicación.
1: Voy por acá.
16: Se imagina como cuando publican el cartel de los más buscados, pero nuestros
7: amarilla.
16: Oyentes más.
7: Ponle ahí, oyente, más boletas. Amarilla, ah. No, salude, pero tiene que enviar la movilidad. No.
1: Pobrecito.
7: Hola, ay, pero vale, un momentico que el oyente está llamando al bar. El oyente está llamando al bar. Paren la sección. El oyente exige bar. Dice, exige
16: bar. ¿Bar como el de Alejandra o como el mío que nunca existe?
7: No, exige revisión. Un momentico. El oyente pide revisión, Howard. Usted que es el cuarto árbitro aquí. Está pidiendo revisión porque revisen el bar. Que ese audio no corresponde a una jugada, a la última jugada. Que lo están sancionando por una jugada anterior. Y que la que está en revisión es esta, exige.
1: Voy, pero sí, tiene razón.
17: 95.7, la más bacana, ¿no? La más bacana, papá. Buenos días, muchachos de la vieja guardia. Dios les bendiga siempre. Aleja, remamacita linda, mi amor. Buenos días. Bueno, sí. Aquí saliendo la 45, pasando la cancha Campo Hermoso, cogiendo la novena, la quebrada seca, al momento 10-10 al momento. Con mucho gusto.
7: Estimado público, final decision, no foul, no, no foul. No foul, no foul. Ay,
18: Tropicana,
7: no es falta, no es amarilla, no.
18: Mutis, no. Dale un poquito de conversión por no, los semáforos. Ya está pasando la rotonda del Mutis, Plaza sí, Campesina, sí, Puente gracias. Bueno, hacia el terminal de transporte, 10-10 al momento, pero subiendo la Plaza Campesina hacia Real de Minas, hay un poquito de congestión vehicular.
1: Por acá, hola.
13: Muy buenos días, Tropicana 95.7, la más bacana. De Bucaramanga, de Santander y de Colombia, para reportar movilidad en estos momentos, cuando son las 7:40 minutos por la carrera 14, entre.
1: Ay, amarillo.
7: No tiene derecho a frijoles.
19: Buenos
7: no.
19: días, Tropicana 95.7. En el centro todo 10-10. Muriel,
7: señor.
19: Si miramos el bar,
7: sí.
19: De una vez pitan penal para el Real Madrid.
7: Déjeme quieto a mi Real Madrid. Déjeme quieto ahí al blanco.
2: No se meta con el Real.
20: 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Uy, no, ¿qué tal el director? Dices que no foul, no foul. Y ya lo valió. Ya le pegó los tiros. Nah. ¿Qué estamos haciendo?
7: Pero es que así hace el árbitro, porque el árbitro dice penal, ¿sí o no?
1: Sí.
7: Y todo el mundo corre, entonces los jugadores, no. Voy a ir a revisar y ¿qué dice? No penalti.
2: No foul, no foul.
7: No foul. Cuando es no foul, entonces la medida es que no hay penalti y ya estaba listo el... A mí Harris es el jugador que ya está listo para cobrar. Está ahí parado, ¿no? Ya sí. Listo para pegarle al balón y
2: con ganas ahí.
7: Vuelva y corra que no va a haber penalti. Esa cara que ponen de. No, o los que celebran el gol dan tres vueltas, maromas de todo. Y... No fue gol. Aquí fue lo mismo,
16: sí,
7: ¿no?
16: Horrible.
7: Sí, aquí borremos la balacera, ¿no, Pablo?
21: 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Muriel, la UNAD está congestionada. Y sí, revisen el bar, porque ese Jaguar ya está todo ebrio.
20: Buenos días, Tropicana es la más bacana. Bueno, una cosita, por aquí calle 10, calle 11, bajando, subiendo por la octava, todo ese sector está 10-10. Una cosa, por favor, ¿qué pensará el director de tránsito? ¿Hasta cuándo es que va a solucionar lo del pico y placa o qué solución toma para ver si descongestiona esta ciudad? ¿Qué está esperando? Que ahora en feria se congestiona esto, llega diciembre, se congestiona, entonces ¿qué va a hacer?
2: Alguno está proponiendo es que pico y placa tres dígitos.
16: O pico y placa también para los híbridos, para también los
2: están
16: eléctricos.
2: Proponiendo eso.
16: ¿Pero eso tiene que ser una medida nacional o eso sí
2: no,
16: se puede implementar?
2: No, local. Se puede.
16: ¿Pero lo de los híbridos sí se puede, local?
2: Lo de los híbridos.
16: Esa es mi pregunta. No, lo de tres dígitos, no, sino lo de los vehículos híbridos.
2: Tendrá que haber una norma.
22: Bueno, yo escucho Tropicana 95.7, la más bacana. ¡Buenos días, Muriel!
2: ¡Uy, apareció!
22: Ya está haciendo como frío, ¿no?
7: ¿Qué le pasó?
22: ¡Machi! ¡Buenos días!
1: Está sin radio.
22: Reportando la movilidad al momento, lo que es acá subiendo el sector del puente de Fátima a pasar ahí hacia el Cacique, el sector de Santa Bárbara, está un 3/10, hay bastante congestión. debido a que están haciendo unos resaltos y por eso es la congestión. Y como acá hacen los resaltos en 15 días, duran un año para hacer un resalto, ¿no? Y ahí en adelante lo que es el puente de la Flora, 33 Guarín, bajando por la quebrada seca, un 6 de 10 al momento.
3: 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Claro, los híbridos también tendrían que, podrían tener pico y placa, no es que están usando las vías. Igual como cualquier otro automóvil.
7: Estoy de acuerdo, me gusta eso. Oiga, ganó ayer Independiente Santa Fe 3-2 amiguitos.
2: ¿Sí?
7: Creo que le está hablando el brío por la América. Debe ser que es pues, líder. Arriba en la cima. 7 fechas jugadas. América de Cali tiene 17 puntos. Es líder. Bucaramanga vuelve a jugar el 12. Los jugadores pueden chupar desde hoy hasta el 11 sin problema. Ellos que nunca beben. Entonces, no. Hasta el 12.
2: Qué va.
1: No, ellos son juiciosos. Por acá, ¿qué más dicen? Hola.
4: Aparte de eso, como no tienen restricción de pico y placa, los vehículos que vienen de, que tienen placas de otras ciudades, porque les permitieron a ellos.
1: Movilidad.
5: Hola, muy buen día. Quería pedirles un favorcito. El día ayer sobre las 6:30 y 7 de la noche, mi esposo iba manejando y se le perdió la cartera, se le salió del bolsillo en el sector.
1: Dale, mi amor, ya revisamos para los clasificados. Yorkin.
23: Tropicana 95.7. Buenos días, amiguitos. Buenos ¿cómo días. Están?
1: Muy bien.
23: Bueno, la movilidad lo que es el sector acá de Caracol, y eso está de locos. Y tanto trancón es por culpa de la misma autoridad, porque no trabajan, ¿sí? En la hora pico es de que estuvieran trabajando, regulando el tráfico de la ciudad. ¿Pero qué están haciendo? Retenes ilegales. Y lo más triste, haciendo retenes saliendo de curva. ¡Auxilio! ¡Auxilio!
24: Buen día, buen día.
7: Curva.
25: Tropicana, buenos
7: curva,
25: días. 21 hacia el norte, 8 de 10. De acuerdo, 3 dígitos pico y placa en la ciudad de Bucaramanga sería lo mejor.
7: Extremuna, hola, por Dios.
26: 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En Tropicana son las
7: 7:52.
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1: 7:56 PM. No solamente tenemos super concierto el día sábado, sino mañana viernes, concierto de la familia y 6 agrupaciones. Para el día de mañana en el Estadio Departamental Américo Montanini, y ustedes se pueden ganar su boleta para este concierto de la familia, que va con música de mensaje de Howard, ¿no? Bonito
2: alabanza,
1: día para el viernes.
2: Obviamente, para, bacano, ¿no? Claro, para estar con la familia. Aparte de las bonitas canciones de alabanza al Señor, pues es una unión, una integración, un encuentro espiritual, Muriel.
1: Es que hay que hacer.
3: Sí.
1: Cuéntelo a ver, Mayrita. ¿Cómo se ganan las boletas los oyentes?
3: Mañana viernes, mañana justamente que es el día del concierto, viernes 4 de septiembre. Nosotros diariamente tenemos una sección de reflexión. Vamos a aprovechar la sección de reflexión y se los digo desde ahorita. Va a haber una sorpresa, va a haber una pregunta en específico. Eso es para los oyentes.
1: En la de hoy, ¿no? O sea, hacemos, ya se hizo la reflexión, se graba, se va a publicar ahorita y en esa publicación entonces...
3: De hoy. Sí, tienen que comentar, responder. A través de los comentarios responden la pregunta, la persona que tenga más interacción en esa respuesta.
1: Porque la idea es que ganen muchos de los
3: sí,
1: que comenten,
3: sí,
1: ¿no?
3: Sí, yo creo que... No, hagamos lo mismo, que etiqueten al parche que usted dice... su parchecito también de 4 personas. Mi familia definitivamente tiene ganas de ir. Sí, su parche. Etiquete ahí su parche y responda la pregunta.
1: ¿Hay para cuántos parches? ¿10, 15, 20 parches?
3: Tenemos para 10 parches.
1: Entonces son 40 boletas, ¿no?
2: Bueno.
1: 10 parches. ¿Cómo pues ahí el copy para que la primera dama lo tenga claro? Y se ganan ustedes las boletas en combo para 10. Creo que para más, ¿no? ¿Qué cuentas ahí usted para invitarlos al concierto de la familia mañana en el Estadio viernes. Departamental?
2: Va a estar hermoso.
1: Américo Montanini.
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1: 7:58.
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0: las 8 de la mañana con 5 minutos. Tiempo de iniciar el desarrollo de la cuarta hora de nuestro programa Cómo Amaneció Bucaramanga, este programa que va de lunes a viernes de 4 de la madrugada a 10 de la mañana. 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Somos Cristian DJ en la producción, con ustedes aquí al aire, Aleja Sánchez, Mayra Bello, Howard León y quien les habla, Eduard Muriel, con la presentación y voz comercial de Cómo Amaneció Bucaramanga.
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0: ¿Quiénes están de cumpleaños ya mismo a través de nuestro WhatsApp Tropicana?
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3: Feliz cumpleaños a la niña Luna en Villarrosa, de parte de su mami que la ama mucho y desea que pase un feliz día.
4: Bueno, también está celebrando su cumpleaños don Jairo Rocas Rodríguez, está celebrando su cumpleaños. Felicitaciones.
3: Preca, feliz cumpleaños. Hola.
5: Buenos días, Tropicana. Para enviar un saludito de cumpleaños a mi mami, a Elsa Rey, que cumplas muchos años más, que Dios me la bendiga y me la guarde. En especial me le regale mucha salud, salud y vida. La queremos mucho.
3: Michael, buenos días.
6: Para desearle un feliz cumpleaños acá al compañero Frey Kini, Calzado Salinas, que está cumpliendo sus 92 añitos.
3: Santo Dios bendito, ese señor todavía trabaja con 92 años.
4: Bueno.
3: Santo Dios bendito.
4: Queremos saludar a Laura Contreras en San Alonso, está celebrando su cumpleaños de parte de sus familiares.
3: 317-880-1840. Un saludo de cumpleaños para Sarita. Sara, que Dios te bendiga, te conceda salud, felicidad, muchas bendiciones. Que papito Dios siga conservando ese corazón, seas esa niña inteligente, talentosa, y que siempre seas el apoyo de la mamita. Un abrazo enorme para Sarita, la hija de Laura Moreno.
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4: Un feliz cumpleaños para Yamile Hernández Rueda. Está celebrando su cumpleaños en Piedecuesta. Don Abel Buitrago también está cumpliendo años en Morro Rico. Felicitaciones igualmente para María Maldonado en el barrio La Concordia. También está celebrando su cumpleaños. Igualmente, Diego Pinzón Angarita. Él reside en el sector de Cañaveral. Felicitaciones. También queremos saludar esta fecha especial de cumpleaños. Pipe. Pipe dice aquí el apellido Torres. Pipe Torres, en el barrio Gaitán.
3: Un saludo en su cumpleaños al chino Miki, el más cachón de Pentacol. Por allá más cumpleaños, felicitar en su día al gato de parte de sus cuñados que cumplen muchos años más.
4: Bueno, también para Rubén Liscano, está celebrando su cumpleaños en también en el barrio Kennedy, al norte de la ciudad de Bucaramanga.
0: Todos los días tenemos nuestra sección a las 6 de la mañana del Palo Tropicana, a las 7 de la mañana la reflexión del día, 8 de la mañana los cumpleaños, a las 9 nuestra sección de clasificados, cada hora aquí una sección precisamente para arrancar la hora. A las 10 de la mañana el Palo Tropicana con el que cerramos, por ejemplo, nuestro programa. Feliz cumpleaños para el celular 654 que nos dice, hola Tropicana.
7: Escucho Tropicana 5.7.
0: Gracias.
8: Morro Rico.
7: Bueno, muchachos, para feliz cumpleaños a mi bisabuela. A mi bisabuela que hoy está en sus happy 98 años, gracias a Dios. Felicita sus hijos, sus nietos, principalmente sus nietos, que mi papito Dios me la tenga, mejor dicho, por muchos años más de vida, así sea hasta los 200 años. Ha sido una buena, excelente bisabuela, abuela, nona, madre. Ha estado ahí en pocas palabras para todos. Que la amamos mucho y que la pasé súper bien y cumpleaños.
4: A ver, está celebrando su cumpleaños, dice aquí, para Andresito de parte de Pedro.
0: Eso.
4: Que lo quiere mucho, que los cumpla muchos más.
0: Andresito, estaba de cumpleaños. ¿Quién será, sí, Pedro? ¿El familiar? ¿El amigo? Hombre, lo dejo ahí.
4: Que será bueno.
0: Saludos para él de cumpleaños.
4: Bueno, para dos, la señora Rosa Trillos está cumpliendo años en Lagos 2. Gloria Blanca.
3: Feliz cumpleaños para Julián Quintero. Hoy un año más de vida. Feliz vuelta al sol, amor mío.
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1: ...8:15 en la mañana, vamos a las noticias. Sí, la actualización de lo que ha pasado, León.
2: Bueno, hay unas declaraciones, May, también por parte del señor gobernador de Santander.
3: Sí, señor.
2: Sobre un consejo extraordinario de seguridad, sobre unos operativos que ha hecho en esta región del país, por parte del presidente Abelardo Islas Prilla, que ha dado a las órdenes a los diferentes mandatarios. Aquí tenemos las declaraciones.
3: Resultados de orden departamental que se han obtenido después del
4: evento que
3: ocurrió en Norte de Santander, justamente en Los Patios. Entonces, el gobernador de Santander brinda algunos resultados que han obtenido las fuerzas públicas, militares y policiales que han tenido en el departamento.
1: 8:16.
4: Quiero informar a la opinión pública que en cumplimiento de la ofensiva ordenada por nuestro presidente, el doctor Abelardo de la Espriella, la fuerza pública ha venido actuando en el departamento de Santander produciendo los siguientes resultados. En el municipio de Charta, el Ejército Nacional, con una inteligencia muy detallada, logra la incautación de 250 kilogramos de explosivo R1, que podría ser usado para minería ilegal o para atentar contra la fuerza pública o la población civil. También en el municipio de Sabana de Torres, la Policía Nacional captura dos bandidos del Clan del Golfo, y asimismo el Ejército Nacional captura en el municipio de Cachirí un bandido del grupo

0: justicia dos bandidos del Clan del Golfo. Santander, estamos articulados entre las autoridades civiles y la fuerza pública para que Santander siga siendo un territorio seguro y tranquilo.
1: Muy bien, bueno, ese es el balance,
2: sí, señor,
1: de la ofensiva que pide el presidente.
2: Exacto, a raíz de los atentados que del atentado que se presentó en los patios en norte de Santander, pues muchos de los mandatarios de Colombia les ha tocado tomar medidas, y en este caso pues el gobernador ha dado estas declaraciones sobre este tema.
1: Muy bien, pasamos a la segunda.
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1: Hay un tema de una fuga de presos.
4: Sí, señor.
1: ¿Cuál es, Mayra Bello? Sí.
4: Justamente en horas de la mañana, Bucaramanga amaneció con esta noticia. Una cantidad de presos al norte de la ciudad se escaparon, mencionaron las autoridades que se presentó esta fuga en horas de la mañana y que automáticamente activaron operativos para recapturar a 7 de estos detenidos que se fugaron de la estación centro de la policía de Bucaramanga. Tenemos las declaraciones de uno de los integrantes de esta fuerza, el coronel Harvey Silva.
5: Se presentó la fuga de 7 personas privadas de la libertad de una de nuestras estaciones de policía. Son personas indicadas por los delitos de estupefacientes, hurto y concierto para delinquir, a quienes ya estamos buscando y trabajamos fuertemente para lograr su recaptura. Asimismo, se ha informado a los despachos fiscales para que se les inicie un nuevo proceso por fuga de presos. Pedimos a toda la comunidad nos colabore con información que nos permita en el menor tiempo posible lograr la recaptura de estas 7 personas. Se presentó la fuga de 7...
1: Perfecto, ahí está.
2: Listo.
4: Sí, señor. Actualmente las autoridades están adelantando este operativo para dar con el paradero de estos 7, de estas 7 personas capturadas y dar con su paradero y proceder con las recapturas.
1: Perfecto, vamos al tercero.
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1: Tercera. 8:19, una noticia nacional.
2: A ver.
1: Que se da el día de ayer, que pues también tiene algo de curiosidad porque es que no entiende uno qué fue lo que pasó. Duró 3 semanas.
2: Ah, sí.
1: La ministra Vivian Morales.
4: Sí, señor.
1: La ministra de Educación, ¿no?
2: Así es.
4: Sí, señor.
2: Bueno, pues el Ministerio de Educación tendrá un nuevo rostro desde el próximo 7 de septiembre. El presidente Abelardo de la Espriella confirmó la llegada de...
1: Claro, él solo habla de la llegada.
2: Sí.
1: Pero déjeme primero tocar la salida. Pero,
2: ¿no? El motivo, porque ella renunció, ¿no?
1: No, pero pues es que más que el motivo es que...
2: Se fue muy temprano.
1: Hombre, hay cosas que son como en medio de la situación criticables, pero como nuestro programa de los 40, impresentables.
4: Sí, señor.
1: Una ministra tiene que responder por la educación de todo un país, ¿cierto?
4: Sí.
1: Se sienta y a las 3 semanas dice, no, yo tengo aquí un compromiso y me tengo que...
4: que también...
1: Yo digo, porque... venga, yo tengo que salir a una explicación de una situación de última hora de salud personal... de familiar que le impida a uno realmente pues continuar en el cargo, porque digamos el fallecimiento de un ser querido, por ejemplo,
4: sí,
1: pues ya se puede ausentar de su cargo, como cuando uno es empleado, ¿no? Asume su duelo y continúa su vida.
2: Así es,
1: ¿cierto? ¿Qué otra situación le puede uno impedir por completo continuar? ¿Qué creen ustedes? A ver.
2: Pues
1: por completo, ¿no? Que usted me ganito una semana, un permiso, 8 días, una situación extrema de algo.
4: Es que es complejo porque por ejemplo, cuando usted llega a cargo de una institución, de un equipo de trabajo, usted llega y dice, uy, jue madre, esto no es como me lo pintaban.
1: Ah, usted está yendo, es que lo vio de para arriba.
4: Puede ser, porque tenga en cuenta usted, director, que para este nuevo gobierno no se realizó un empalme. Y muchos ministerios tuvieron que llegar a realizar lo que se tenía que hacer en el empalme, que no se hizo. Y entonces llega usted, aparte de que le toca hacer lo que ya tiene que hacer, le toca venir a investigar, revisar todo por su propia cuenta. O sea, es un trabajo que ya de por sí está retrasadísimo.
1: Me recordé a Edward Muriel hace 19 meses.

0: Exacto. ¿A usted quién le iba a dar usted empalme? ¿Quién le iba a entregar?
1: Defiéndase como pueda. Mire,
0: vaya, mire usted qué hace y ponga la emisora a funcionar.
1: Y fuera de un montón de chismes en la calle. Bueno, oiga, León, a este caso aquí, ¿usted qué dice? Opinión, ¿no? Esto es opinión nuestra, personal. O sea, ella dice, es raro, tres semanas.
2: Ella dice que es una situación.
1: Ah, usted familiar. Vuelve. Ya, usted vuelve a. Se pega de lo que ella dice, güey. Ellos, ¿qué dice?
2: Pero, la verdad, en un cargo de estos, como de mucha. Es de mucha responsabilidad.
1: La educación del país.
2: La educación del país, de verdad, se necesita una renuncia que, pues, tenga un peso, pero de verdad.
1: Yo, de fuerza mayor. No comprendo cómo es uno de los primeros, si no el primero. Entre los dos, tres primeros nombramientos. Bien. Estaba el de ella.
0: Sí.
1: Entonces.
0: Sí. Y si no. Y
1: ¿de
0: si
1: tres
0: no,
1: semanas qué? No,
0: y
1: venga.
0: Si ella no renunció, sino que la renunciaron.
2: No, no, ella no, ella renunció. Ella
0: sí, la, obviamente, no Howard, pero me refiero a debajo de.
1: No sabemos. De
0: porque
1: Howard,
0: yo
1: no.
0: A Howard le puedo decir, venga, usted tiene.
1: No sabe qué está
0: que
1: pasando
0: renunciar.
1: Bajo la cobija. Usted no sabe qué está pasando.
0: ¿Qué tal que
1: bajo
0: la hayan renunciado?
2: Como decía, ¿qué gato encerrado? Algo pasa.
1: Ah, bueno, sí.
0: A ese yo cuento le que... falta un pedazo.
1: Sí. Yo sí creo, sí, sí creo que estamos sí. Asistiendo a un pedazo de la noticia.
0: O
1: sí.
0: Ella llegó y las primeras declaraciones que dio, dijo, no, vea, no, la verdad yo quiero algo que se incline más por este lado, la verdad.
2: Eso no se sabe.
0: La verdad.
2: Del cielo a la tierra, May, no hay nada oculto, se sabrá qué pasó. Entonces, realmente.
1: ¿Qué dijo ella?
2: Que por un asunto familiar.
1: Inesperado.
2: Inesperado.
1: Una situación familiar inesperada. Eso fue todo lo que dijo.
2: ¿Ello qué?
1: Bueno, puede pasarnos, ¿no?
2: Sí, a cualquiera.
1: Pero creo que le va a tocar por ser representante de un cargo público dar las explicaciones. Yo creo que en algún momento alguien se las va a pedir.
2: Tendrá que darlo.
1: Claridad, como terminó pasando con el inicio del presidente Gustavo Petro, sus ministros, que es por aquí, que es por allá, y pues, se luego iba. Salió la realidad. Y Alejandro Gaviria se va a armar tremendo escándalo a decir qué era lo que estaba pasando realmente.
2: Sí.
1: Luego se fue la otra doctora, hombre, la doctora Sara, Sofía, la otra ministra también que salió detrás con él. Y empezaron a irse todos en
2: más
1: cuestión
2: de 60 ministros.
1: En 11 meses, pues porque había otra situación de por medio, era que no había un acuerdo,
2: exacto,
1: sino que pues había que hacerlo el proyecto tal cual como él lo tenía diseñado. Y ahí no se lograron poner de acuerdo.
2: Y bueno, pues aquí tengo.
1: Entonces, ¿quién llega? Pasémonos
2: del
1: chisme a la realidad. ¿Quién llegó?
2: Bueno, ¿quién llegó a este cargo?
1: Porque ya está ahí, ¿no? De una.
2: Ya. Se llama Miriam Hoyos.
1: Uh-huh.
2: Miriam Hoyos, la nueva ministra de Educación asignada. La abogada y académica asumirá el Ministerio de Educación. Esto va a ser el próximo 7 de septiembre. Tras la renuncia.
1: Ya, 7 no es inmediato, ¿no?
2: No, el 7. El 7
1: sí,
2: de
1: señor.
2: Septiembre.
1: Lunes.
2: El lunes.
1: 7 de septiembre.
2: El Ministerio de Educación tendrá un nuevo rostro desde este 7 de septiembre. El presidente Abelardo de la Espreya confirmó la llegada de. Bueno, ¿cómo se dirá esto? Lleva Miriam Hoyos, porque se escribe
1: Ilva,
2: debe ser Ilva.
1: Ilva Miriam Hoyos.
2: Al cargo, luego de que Vivian Morales presentara su renuncia por lo que ya hemos comentado, ¿no?
1: Uh-huh.
2: El relevo abre paso a una mujer con una extensa trayectoria en el ámbito jurídico y académico y con experiencia en el sector público. Hoyos es abogada de la Universidad del Rosario y cuenta con formación doctoral en jurisprudencia, en esa institución y en derecho de la Universidad de Navarra, en España. Su recorrido profesional también ha estado ligado durante varios años a las aulas.
1: Ella tuvo que ver el tema de quitar el tema ¿ella? De la palabra niña, tema de la religión, la firma obligatoria.
0: Las denuncias que se habían realizado
1: se metió con ese tema de frente que hace parte de la campaña del presidente, que ella lo apoye, que está en el sector de derecha del país. Y no tanto del centro y
2: y comenzó ahí esa polémica. Bueno,
1: puede ser por ahí, ¿no?
2: Ella, esta, la que va a reemplazar a Vivian Morales.
1: Ajá.
2: Ella se desempeñó como procuradora delegada para los derechos de la infancia, ¿no?
1: Uh-huh.
2: Y adolescencia y familia durante el periodo de Alejandro Ordóñez. Recordemos el ex procurador que estuvo al frente de esa entidad. También ejerció como juez de la sección primera de lo contencioso administrativo del Consejo de Estado y participó en espacios relacionados con la defensa y promoción de los derechos humanos. Su perfil combina de esta manera la experiencia jurídica, que es bastante, May, tiene un recorrido largo esta ministra, con una larga relación de educación superior. El nombre de Hoyos apareció anteriormente en discusiones de carácter político y social durante su paso por la Procuraduría tuvo diferencias públicas con organizaciones que defendían los derechos de la población LGTIQ+, especialmente alrededor de los debates sobre el matrimonio entre parejas del mismo sexo.
1: Si le preguntan a ustedes entonces cómo se llama la nueva ministra, se llama Ylva Miriam Hoyos.
2: Ylva.
1: Aquí estamos oyendo a Alex Zurdo. Esto se llama Pentagrama, que hace parte de las canciones que tendremos el día de mañana en el Estadio Departamental Américo Montanini para el concierto de la familia. Son 6 agrupaciones, Mayra Bello, que tenemos el día de mañana, ¿no?
0: Sí, justamente 3 agrupaciones importantes que estamos esperando recibir con los brazos abiertos para mañana. Vea, la programación cuenta con la participación de Alex Zurdo.
1: Hablo aquí.
3: Mi canción.
0: De Miel San Marcos también va a estar presente.
1: Sí.
0: Tenemos Su Presencia Worship, David Escarpeta, Antonio de la Fe y el Ministerio Santo Fuego.
1: Si ustedes quieren estar presentes mañana en la noche en el estadio, esta noche de adoración, de alabanza, en el concierto de la familia.
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1: Ellos son Miel San Marcos, no hay lugar más alto.

0: ¿Qué hay que hacer para ganarse estas boletas que vamos a entregar a través de nuestra cuenta de Instagram, Mayra Bello?
1: Ya pueden ir ya mismo a nuestra cuenta de Instagram, @tropibucaramanga, revisar el video de la reflexión de hoy. Hay una pregunta. Sí, señor.
0: La publicación.
1: Es un videíto.
0: Sí, sí, sí. Ah, sí.
1: Se empieza la reflexión con una pregunta, se hace la reflexión, lo que dice hoy el Evangelio, y le pedimos a ustedes, oiga, ¿usted en algún momento ha tenido que preguntarse esto mismo, responder esta pregunta, verse así, preguntarle al Señor, oiga, me voy a quedar en esa situación? Cuéntenos cuál fue el momento de su vida en donde tuvo que enfrentarse a ese problema. Etiquete a su combo de amigos. Pues no necesariamente tiene que ser de cuatro, de tres, que mi novio, que mi no. No, etiquete ese combo de amigos que usted definitivamente dice, tenemos que gozarnos este momento de reflexión en el Festival de la Familia. Etiquételos, responda y ya automáticamente queda participando.
0: Vamos a entregar 10. ¿Hoy mismo o mañana?
1: Mañana,
0: no,
1: mañana.
0: De una vez.
1: ¿De una vez?
0: Sí.
1: Hoy. Pero mañana informamos.
0: Claro, ¿sabe qué? Los tres primeros combos que los. Epa. Los tres primeros combos que etiqueten ganan, solo por hacerlo de primero. ¿Listo? O sea, tres primeros combos, 3x4, 12 boletas, ¿no? Tres
1: sí,
0: primeros,
1: señor,
0: combos que etiqueten ya mismo la publicación, que la compartan, que la comenten. Hay que comentarla y etiquetar a alguien, ¿sí o no?
1: Sí, señor.
0: Ya está, la subimos a nuestros estados, por favor, Alejita,
1: sí,
0: ahí en el WhatsApp. Para que la vean y nos acompañen con su combo de amigos al Festival de la Familia.
2: Bueno, quería decir otra cosa. Nos están haciendo una claridad de una noticia que leímos acá, director.
0: ¿Qué le pasó?
2: Bueno, ¿se acuerda, Maylo, de la noticia de los presos que escaparon?
0: Sí, señor.
2: En el norte. No fue en el norte. Fue en la estación del centro de Bucaramanga.
1: Sí, señor, nosotros lo corregimos, sí, justamente, sí. Acá. Acá el coronel lo mencionó también.
0: Sí, lo dijo él mismo.
1: Sí, señor.
0: Libre soy, David Escarpeta, vea. Ya mismo ingrese a nuestra cuenta de Instagram, @tropibucaramanga, y estar esta noche de alabanza y adoración.
3: 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Son las
0: 8:31.
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0: 8:32.
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4: 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Y a Silvestre, que está pegando duro, 8:39, sin duda alguna está pegando duro Silvestre. Hay otra forma de ganar boletas también, porque estábamos entregando boletas hace un momento contando cómo se las ganan para el concierto de la familia, pero también tenemos un concurso a través de nuestra cuenta de Instagram para que se ganen con los amigos de la oficina, el trabajo, sí, la familia. ¿Cómo le llamamos? ¿El parche?
5: El parche.
6: Parche Tropicana para las ferias. Ahí está la opción de que usted comente y se pueda llevar. ¿Cuántas boletas vamos a entregar? 40, pero divididas en parches.
5: ¿En
6: de cuánto?
5: Parchecitos.
6: Yes. ¿De cuatro parches?
5: De cuatro, son 10. Sí.
4: Sí, claro, parches sí. De cuatro. Sí.
5: Sí, mínimo 4 personas para que sea un parche bacano, porque si usted sale con menos de 4, ya no. No, no, un parche bacano de 4 para arriba.
4: Pero esas boletas las entregamos mañana.
5: Sí, señor.
4: Hoy entregamos las de la familia. Ya hay comentarios en nuestra cuenta de Instagram.
5: Sí, sí,
4: de
5: señor.
4: Los conciertos. Concierto de la familia mañana viernes. Y el de Silvestre, Los Rayos y Kevin Flores el sábado. ¿Quiere ir a cantar Silvestre a las 4:30 de la mañana?
5: Sí.
6: Yo creo. No me vaya a poner turno temprano el domingo, director, por favor. Por favor, no me vaya a poner turno el domingo. Por favor.
4: No sabía que había condiciones ahora de horario.
6: Por favor, director.
7: Es que el domingo hay vengo.
6: Hay dos opciones, director.
4: Ah, es que Alejandro no sabe que trabaja sábado y domingo esta semana y el otro fin de semana es libre. Yo le conté fue al mono, ¿cierto? Sí.
6: ¿Que yo trabajo qué? ¿Cómo?
4: Sí, al mono le cuento.
5: 8:41.
4: Ay, esta es la idea. Claro, humor con amor por las víctimas. Ay, pero es que ya hicimos anoche el tema misericordioso en el que no me duermo, ¿no? Le metemos humor, pero podemos acompañar a la gente del amor. Qué bacano está.

0: Bueno, pilas pues. A disfrutar del concierto de Silvestre Dangond. ¿Cómo se ganan las boletas? Por favor, Alejita y Mayra, explíquenlo, por favor.
1: En Instagram, ustedes entran y comentan. Ya no, ¿sabe qué? Comenten y disfruten ustedes porque yo no voy a ir. Ya me dijeron que no voy a ir. Mire, ustedes ingresan a Tropi Bucaramanga, comentan las dos publicaciones, la reflexión para las boletas del concierto cristiano y la que sale, la primera dama y Mayra, para las boletas de Silvestre Dangond. Son boletas diferentes, son publicaciones diferentes para que ustedes las tengan claras y puedan estar yendo a cualquiera de los dos conciertos. Les reitero, cristiano, la reflexión de Muriel, Silvestre y los rayos, la publicación en la que sale Mayra y la primera dama. Ahí está.
0: Bueno, entonces enviamos a nuestro WhatsApp
2: a ambas publicaciones para que ustedes en las historias, si definitivamente usted dijo, no, Aleja, yo no encontré esos links por ningún lado, no me salen en Instagram, pueden escribirnos a nuestro Tropi WhatsApp 317-880-1840 y Aleja o yo, con todo el gusto del mundo, les enviamos los links de cualquiera de las dos publicaciones. Venga, Alejita, es que yo quiero ir con mi hijo al concierto de la familia. Puede. Recuerde que para el superconcierto es para mayores de edad y para el de la familia para mayores de 12 años.
0: Sí. Importante, ¿no?
2: Sí, sí, bastante importante. En dato, entonces, ¿no? Para el super concierto solamente participan y asisten mayores de edad. Arriba. Con cédula en mano.
0: Oiga, ¿tenemos ya ganadores del concierto de la familia?
2: Sí, señora, habíamos mencionado que los tres primeros comentarios, ya los hay comentarios.
0: Tres primeros ganadores, atención, a ver.
2: Voy a decirlo
0: con el
2: arroba.
0: Tienen que escribirnos a la DM. Atención, ¿dónde está la primera? La Gover.
2: Ya viene la Gover.
0: Entonces, ¿puedo traer la Gover? A ver, que venga la Gover, por favor, desde el estudio digital.
2: Que se traslade desde el estudio digital. Oiga, para las personas que piensan...
0: Ya viene la Gover.
2: Sí. Que escuchan que van a ver, que ya vamos a dar estas boletas, que ya se las ganaron, que entonces ya no participo. No, tenemos disponibilidad de boletas.
0: Que son 10 combos, vamos a dar.
2: 10 combos.
0: Tres ya, un momentico, viene aquí la Gover, un momentico. Que venga la Gover, porfa, y hacemos el concurso para el concierto de la familia. Ya mismo, 3 combos ganadores, 12 boletas.
3: Hoy es jueves.

0: 8:47 hace su ingreso la cover de Tropicana.
1: La cover,
0: ya mismo vamos a ir haciendo esto.
1: La mandataria
0: regional.
2: La mandataria.
0: Óigame, si es santandereana, manda, León. O si ya es mandataria, que es santandereana. Entonces. Claro que ella me dijo, ¿usted quién dijo que yo era santandereana? Por si acaso.
2: Así respondió la primera dama anoche.
0: Por si acaso.
2: No, pero es que los locutores no tienen acento. Y sale Remy, ¿cómo que no tenemos acento?
1: No, acento.
0: Entró Juliana de una y le dijo, ve, mira, ay, mira, ¿viste que hablan así, viste? Bueno, a ver, tenemos ya tres. El concurso es este, vamos a mencionar ya los usuarios. Y por DM, por mensaje directo, de una le deben decir a...
2: Sí, señor.
0: A Tropicana le deben decir, estoy pensando cómo deben escribir por el interno. Si usted oye en este momento que nombren su usuario, diga presente, Gover. Escriba presente Gover, porque la Gover es la que revisa aquí, es la encargada de revisar si sí, ganan o no. Entonces ella nos dice, sí, sí, aquí me escribió tal y tal. Entonces los tres nombres de usuarios ganadores, cada usuario gana 4 boletas por habernos dado respuesta, ¿cierto? Etiquetado y dado respuesta en la publicación de la reflexión. ¿Es así?
2: Sí, señor.
0: ¿Quiénes son? ¿Ya están los tres?
1: Ya.
2: Ya están los tres.
0: A ver, adelante. Entonces, vamos a ver el nombre del usuario. Ese usuario debe decir aquí al interno, presente, Gover. Debe decir, presente, Gover.
3: Pero interno de la publicación.
0: De la publicación.
3: Instagram. De la, y la gente por WhatsApp, presente, Gover.
0: ¿Y quién no dijo escucha? Que era por WhatsApp,
2: hermano? Es que para los que están en WhatsApp, ay, man, recuerden que se participa únicamente en el link de Instagram. Usted comenta en Instagram. Cumple los pasos en Instagram. Instagram.
0: Que no es el WhatsApp, mano, que el WhatsApp no es.
1: No, mano, sí. Ole, ole. No,
4: mano. En estos
1: está
4: momentos
1: como sordo, mano.
4: Me acaban de escribir 2 usuarios por Instagram.
0: No sirve porque
4: pero
0: no hemos dicho quiénes son.
4: Pero es en la publicación,
0: espere,
4: no
0: que
4: en
0: momento.
4: El interno.
0: Espere que Mayra Bello va a decir quiénes son los tres usuarios ganadores. ¿Arrancamos?
2: Si estos tres usuarios ganadores le escriben a los mensajes de Instagram, presente Gover.
0: Al DM, al mensaje privado.
2: A ver. A ver. Arroba Oswaldo Rayapiso Candela.
0: Si es ya él al mensaje interno privado de Instagram escribe presente Gover, gana 4 boletas. Él. Segundo.
2: Arroba Gatico Dom.
1: Gatico Dom.
2: Dom con
0: segundo
2: M.
0: Usuario. Si el si este usuario Gatico Dom. Ajá.
2: Y el tercero.
0: Tiene que escribir presente Gover.
2: Y el tercero, Coco FLS. Coco Flus.
0: Coco Flus.
2: Coco Flus.
1: Coco Flus. Okay. Coco Flus.
0: Tiene que escribir lo mismo, ¿no?
2: Sí, presente señor. Presente Gover.
0: Ahora sí tiene la palabra la gobernadora. La Gover. La gobernadora y no la Gover de Tropicana.
4: El usuario Oswaldo Candela me acabó de escribir presente Gover.
0: Y escribió presente Gover.
4: Fuímonos.
0: Sin saludar y nada.
4: Presente.
0: Ay, qué buenos
4: Gober,
0: días, qué buenas dijo. Tardes, que cómo le va, que la gobernadora, que...
4: Vez.
0: No, presente Gober, tal cual. ¿Aprobado con salud?
4: Claro.
0: Listo, bien, va, va.
4: Aprobado.
0: ¿Qué más?
4: Aprobado por... aprobado por la Gober.
1: Hola.
4: ¿Qué más? Se diría aprobado por Cheyenne, pero es aprobado por la Gober.
0: Ah, bueno, también aprobado. ¿Qué más? Va uno, faltan otros dos, ¿no?
4: Sí. Faltan, todo. Faltan.
0: Ah, faltan los otros
4: todavía.
0: Dos. Faltan los otros dos comentarios, no. Por favor, ya mismo. Ya viene Aleja Sánchez a contarnos noticias de Karol G mientras escriben estos dos usuarios. Reiteremos, Mayra Bello.
2: Arroba Gato Dom y arroba Coco Food.

0: Se llama Baby Wow. Wow, Bruno Mars. Uy. Wow, para mí, wow, super re wow, re contra hiper mega flow wow, de aquí a la luna, 10 vueltas y volvió a chop al infinito y más allá.
1: Sí, señor.
0: Bruno Mars con Karol G, esta no es, ya se
1: no,
0: la voy a poner.
1: No, eso le iba a decir yo, no me asuste porque es Steel. Sí. Y es que en el video se ven a los intérpretes bastante caramelosos ahí, como que, ajá. Oh. Incluso muchas personas con el preámbulo del lanzamiento del video, llegamos a pensar que era que tenían su cuento ahí. Yo dije, ay, Dios mío, esto que fue.
0: Bella, ¿no?
1: Esto que fue. Pero
0: mercadeo ya, ese, sí. ese mercado de ahora ya está mandado a recoger, ¿no?
1: Sí, sí, sí, sí.
0: Eso ahí de que Silvestre Dangond se corta el pelo y luego sale con una canción que se llama Quítate el pelo. Ah, eso ya sí, uno ya dice, ¿para dónde viene? Ya.
2: Ya la bueno, gente pues, ya la gente se las pilla en el aire, ya la gente los pilla rápido.
0: Ya se vuelve ya un paisaje, la verdad.
1: Sí, señor.
0: Ay, no me digas Balvin, dime, yo soy José, José, y a los 8 días, pronto me nuevo álbum. José.
1: El videoclip grabado en su mayoría en blanco y negro muestra a Karol G y a Bruno Mars disfrutando de diferentes momentos durante su paseo por el estadio.

0: Durante todo el video, pues se ve de verdad muy acaramelladitos, o sea, algo muy chévere. Y al final del video se ven muy juntos en un escenario, lo cual pues termina el video con un abrazo, protagonizando una de las escenas que más llamó la atención de sus fanáticos. Este video pues se grabó el 15 de agosto en Los Ángeles como parte de su gira Viajando por el Mundo con el Tropitour. Aquella noche Bruno Mars fue uno de los invitados especiales de la colombiana durante el espectáculo, cuando ambos anunciaron en público que aprovecharían el encuentro para grabar el videoclip de Still y posteriormente compartirlo con todos sus seguidores. Este video tiene pocas horas, no alcanza a completar las 24 horas de haber sido lanzado en las plataformas oficiales, y pues lo cual ha generado mucha controversia, ya que pues como en el video se ven como tan acarameladitos y tal, pues mucha gente tiene esa especulación de ¿será que sí, será que no?
1: Y es que antes de sacar la canción también subieron un post en sus cuentas de ellos, así como... No, pues, como ¿se ha visto esas, esas fotos que se toman las parejas como cuando la mujer está embarazada, que el hombre la está abrazando por detrás y es como...
0: Pues ninguno de los dos ha confirmado que existe una relación sentimental. Oiga, pues, las especulaciones sugieren principalmente públicamente que pues estas imágenes se ven muy acarameladitos, pero puede ser la experiencia habla, dice que ya el marketing está siendo recogido y que él no cree en eso.
2: Pues yo no abro uno más con Karol G.
1: No, la verdad no.
2: Uno más tiene. A ver, hombre, tiene la...
0: Le falta una latina.
1: Sí, como cuando tiene son mejores amiguitos, que se tratan como hermanitos, así se ven en el video, la verdad.
2: Yo los como amiguitos de trabajo, la verdad. Yo no creo que el man le conteste el WhatsApp a ella, la verdad. Yo no creo.
1: ¿Sabe qué resalto yo? Que hayamos pasado del This is so amazing, oh my God, a hablar una canción totalmente en inglés, porque estaba cantando en inglés.

0: lo que veo en la letra es una canción que tiene que ver con rompimiento en su corazón, en sus momentos. Está buscando como algo de felicidad porque lo recuerda después de haber como tenido ese momento de cuando rompen las relaciones. Ahí está, se Broken Heart, I Still Love You. Bueno, ¿qué pasó con los otros dos ganadores, por favor?
1: Señorita Gor. ¡Ay, madre, casi me...
0: Acá con el micrófono.
2: Casi la reinicia.
1: Casi me reinician el Windows. Señora Gover, sin violencia, va usted.
3: Deje tus ímpetus.
0: A ver, Gover.
1: No, lo siento.
0: Gover, ¿qué? ¿Otros dos usuarios, Gover?
1: ¿Otros dos usuarios? Sí, ganó el que mencionamos.
0: El primero,
1: ahorita.
0: ¿Y los otros dos?
1: El primero es Oswaldo Candela Flores.
3: Oswaldo,
0: sí.
1: Exactamente.
3: Oswaldo.
1: El segundo es que tenía un nombre como de... Eso, Juan Carlos Rojas.
0: ¿Qué pasó? ¿No ha dado su...?
1: Claro, sí, me dijo presente Gober.
0: ¡Eso! ¡Gana también eso, boleta! ¡Muy bien! ¡Vamos! ¡Gana cuatro boletas! ¡Muy bien!
1: Del resto de usuarios que han escrito en comentarios, por el momento no me han escrito en bien.
0: El tercero, falta un usuario ganador. Mayra, por favor.
1: Ahí nos falta. Habría que elegir el tercero porque el tercero no primeros respondió. Sí, es que el tercero no escribió.
0: No, pero
1: no
0: vamos
1: escribió
0: a leerlo otra vez. Venga, otra vez, otra vez para que escriba aquí internamente. Como mensaje privado, diga, sí, aquí los estoy oyendo, me dijeron, vea, gane boletas, solo escribe Gover, presente Gover. Presente Gover, presente Gover.
1: El tercero era... Sí.

0: Sergio Cabega.
1: Sergio Cabega.
0: Sergio Cabega. Arroba Sergio Cabega.
1: Arroba Sergio Cabega.
2: Por el interno de Instagram. Presente Gover. Presente Gover.
3: 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En Tropicana son las
2: 9 en punto.
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1: Bienvenidos a la última hora de Cómo Amaneció Bucaramanga en este jueves. Cristian DJ en la producción, con ustedes aquí Aleja Sánchez, Mayra Bello, Howard León y quien les habla, Edward Muriel. Estamos iniciando esta hora que también viene con salpicón, ¿no?
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1: Arrancamos con nuestra sección de clasificados. León.
2: Sí, señor.
1: Por aquí. La garganta ahí, hermano, trabaja.
2: Hermano, yo siempre trabajo. Señor director, le cuento que importante. Hermano.
3: Anunciando ahí cosas de la vieja Sara, hermano. Sí, hermano,
2: sí, hermano, que ya lo quieren bastante a uno. Bueno, señor director, le cuento que importante asadero de Bucaramanga solicita preparador de pollo. Si usted es experto en estos temas de preparar pollito, manito, preséntese. Llame a este, escriba mejor este WhatsApp. 300-161-4919.
4: Más. Vendo apartamento en el barrio Alarcón, 3 habitaciones, bien ubicado, zona social, 2 parqueaderos. Mayor información al 317-550-8947. Bueno, 317-550-8947.
2: Bueno, como por esta época están contratando bastante personal para armar calzado, importante, taller requiere armadoras y montadores con experiencia en sandalia de cuero para dama y niña. Bueno. Amigas y amigos, pueden comunicarse a este WhatsApp, 305-392-4548, 305-392-4548.
4: Vendo Kia Picanto 2015 automático, excelente estado, motor 1250, mayor información al 317-550-8947.
2: Bien, ya tenemos las 9 de la mañana, 13 minutos, qué compra, qué vende, qué se necesita. Mucha atención, les comentamos que también en otro importante restaurante de Bucaramanga están requiriendo una señora para la cocina, para la preparación de alimentos. Enviar hoja de vida a este WhatsApp, 318-232-6892, 318-232-6892.
4: Se vende casa tradicional en el barrio La Joya, mayor información al 300-897-9751.
2: ¿Qué compra, qué vende, qué se necesita? Con mucho gusto aquí le colaboramos, ni más faltaba. Si se le perdieron los papeles, si está buscando un local para su emprendimiento, con mucho gusto. Les cuento que importante empresa de confecciones de ropa deportiva requiere personal con experiencia en qué, en empaque, bodega y despachos. Informes al 313-421-1406. 313-421-1406.
4: Necesito soldador para kit y armadoras de sandalia para damas. Mayor información al 310-426-7270. 310-426-7270.
2: Bueno, se vende un apartamento ubicado en el barrio San Rafael, un piso 10, tiene 3 habitaciones, 2 baños, cocina. Mayores informes al 317-429-8247. 317-429-8247.
4: Se necesita soldador para sandalia de niña en cuero, sintético y dama en cuero. Mayor información al WhatsApp 315-847-4261. 315-847-4261.
2: Bueno, por acá tenemos, están vendiendo una Mitsubishi Nativa, una camioneta, modelo 2003. De color rojo, full equipo. Informes al 350-644-3321. 350-644-3321.
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2: Bueno, están vendiendo un lote ubicado en el municipio de Lebrica. Dice aquí con todos los servicios, tiene 2.500 metros cuadrados, carretera pavimentada. Mayores informes al 318-592-4665.
5: 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Son las
1: 9 y 15.
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7: Buenos días, señores de Tropicana. Se vende parcela a 20 minutos de Río Negro. Buena casa, galpones, cacao y plátano. Informes al 310-889-2304.
1: ¡Atención! ¡Atención! Llega Silvestre Dangón, un verdadero concierto, un verdadero éxito que se pega.
4: Vendo permuto casa con 3 apartamentos, 2 de ellos con 2 habitaciones y una parte estudio. Al momento están rentados. En este momento está ubicado en el barrio Álvarez y se vende permuta estos apartamentos. Mayor información al 300-437-3467. 300-437-3467.
2: Bueno, en importante taller de calzado del barrio San Francisco de Bucaramanga, requieren solador de zapatilla fina en cuero. Bueno, cachatina, también, bueno, dice aquí.
4: Cachatina.
2: Informes a este celular para que usted solicite más información. 316-520-8902. 316-520-8902.
4: Se necesita conductor para plataformas. Buenas referencias. Mayor información, llamar al 301-589-1342. 301-589-1342.
2: Bueno, están necesitando vigilantes para trabajar los fines de semana en...

0: 720-445-1569.
1: Se necesita, señora, para guarnición de calzado mocasín en el barrio San Francisco. Mayor información al 315-898-2784, 315-898-2784.
0: Pero se vende camión con trabajo Chevrolet C70, modelo 87. Dice negocio que ya está generando ingresos con trabajo activo. Mejor dicho, para más información, usted puede comunicarse al WhatsApp 316-355-4073.
2: Hola, buen día. Estamos en el barrio Clavería, en un chorrote en la manzana 8 para poder escuchar.
3: Espera un momentico. Que en el barrio Clavería no hay otra cosa ahí. Adelante. ¿Quién necesita, bueno, mano?
4: ¿Quién necesita, mano?
0: Bueno, más clasificados, están vendiendo una Toyota TXL 2013, repotenciada 2023, color blanco, placa de Bucaramanga, en perfectas condiciones. Informes al 316-550-1919.
1: Buenos días, se vende lote de 84 metros cuadrados en Guatiguara. Mayor información al 316-291-6502. 316-291-6502.
0: Y ya tenemos las 9 de la mañana, 20 minutos. Estamos en la sección Ole, ¿qué necesita, mano? A través del Tropiguasá Tropicana, 317-880-1840. Están necesitando una empleada doméstica externa para lavar, planchar. ¿Dónde? En el sector de Chivitá. Las interesadas pueden enviar hoja de vida a este correo: contable2023girón, todo pegado, contable2023girón@gmail.com.
1: Se necesita obrero para finca. Mayor información al 317-682-2723. 317-682-2723.
0: Están necesitando hornero para importante panificadora con experiencia. Se requiere. ¿Dónde? Calle 50A, número 16162, en la ciudad de Bucaramanga. Informes al WhatsApp 312-309-5539.
3: ¿Hay noticia de voz de Lucho?
5: Howard, buenos días. Howard, hago un favor. Señor. Es que se me perdieron los papeles en Piedecuesta por los lados de la Plaza de Mercado. Están a nombre de Hernando Jurado. Hernando. El que se los encontró puede comunicarse al 316-7011-928. Magnífica gratificación. Gracias.
3: Perfecto, repetimos el número, por favor. A ver. Los oyentes, es bueno que siempre tengan...
0: Que lo digan dos veces.
3: Repetirlo, por favor, sí. Al 316-701-1928, 316-701-1928, Laurita.
6: Buenos días, se vende lote cerca al aeropuerto. Para mayor información se pueden comunicar al 315-38-32-627.
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1: Sí, señor.
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0: Bien, ya tenemos en Colombia a las 9 de la mañana, 26 minutos. Está informando cómo amaneció Bucaramanga de Tropicana. Pues tenemos acá noticias. Les cuento que 42 años y 6 meses de prisión para feminicida de Yolzabeth Turán en Barranca Bermeja. Luego de 10 años, la justicia condenó al responsable de este crimen. Tras un largo y arduo proceso judicial que tomó cerca de una década, imagínense, May, 10 años ese proceso, se conoció la condena de 42 años y 6 meses de prisión contra Diego Armando Amaya Pérez por el feminicidio de Yolzabeth Polenes Durán Guzmán. Recordemos que este crimen ocurrió hace 10 años en el municipio de Barranca Bermeja. Según la investigación forense y fiscal, la víctima fue sometida a un ciclo previo de maltrato físico, psicológico y sexual por parte de Maya Pérez. El día de los hechos, el agresor la golpeó, la privó de su libertad, abusó sexualmente de ella y le causó la muerte por asfixia mecánica dentro de su vivienda en el barrio Miraflores, en este sector.
1: Muy bien. 9 de la mañana sí. Con 25 minutos. Sí. Mayra Bello, entre las noticias que teníamos de la mañana que han causado revuelo, fue la salida del amigo Juanfer Quintero,
2: ¿no? Sí, señor. Precisamente confirmó que cerró su ciclo en la Selección Colombia a sus 33 años después de que se terminara el Mundial. Ya. El volante antioqueño decisión tras la eliminación de Colombia en octavos de final. Quintero explicó que después del último partido había comunicado esa determinación al cuerpo técnico encabezado por Néstor Lorenzo y a sus compañeros. El jugador señaló que consideró que había llegado su momento de dar un paso al costado y de abrir espacio a nuevos futbolistas. Se nos están yendo.
1: ¿Usted sí le cree eso? Yo no sé, Messi se fue de la selección, ¿no? Ya, y volvió a ser campeón del mundo.
0: Es que
1: cuando se fue, que no, y volvió y fue campeón del mundo. Oiga, polémicas, yo las considero innecesarias. Yo sé que de mi parte va a ser impopular el comentario que voy a hacer. A ver. Pero me parece que le estamos dando mucho sentido al tema de la prohibición de la espuma en los eventos.
2: No.
1: Creo que el claro es que usted, con su grupo de amigos, usted se echa maicena, se echa espuma, ¿cierto? Pero le están poniendo demasiado tiza a ese tema porque uno ve en la Feria de las Flores, la Feria de Cali, en los carnavales de Barranquilla, Festival de Verano en Bogotá, el Carnaval Blanco y Negro.
2: Yo no he visto...
1: La tomatina que hacen por ahí abajo en Paipa, en Boyacá.
2: Son eventos, por ejemplo, la tomatina es un evento exclusivo para eso, en un espacio exclusivo, y usted sabe que de mala el que se arrima,
1: puro viejito cansón.
2: Exacto, el problema no es que estos sean viejitos, es que el año pasado sí hay algo en la feria. ¡Ay, director! En la feria hay un evento que es el desfile. Es el desfile de los carros viejos y antiguos. Y el año pasado no se supieron comportar las personas que iban a verlos y les echaron las espumas.
1: Yo no estoy de acuerdo con eso. 5 amargados pusieron una queja, esa es mi opinión.
2: Pero
1: yo no creo que la gente no se haya comportado. Yo creo que 5 amargados pusieron la queja y ahora
2: en
1: pues,
2: ese momento fue todo el gremio automotor de los carritos viejos y antiguos. Dijeron que no iban a asistir a esta feria si se repetían los eventos de los de la espuma. Porque cuando le tiran la espuma,
1: por eso me refiero, ponerle tanto tinte. Decir allá, mire hermano, contróleme la gente en el tema de la espuma porque me le hace daño a los carros tal. Pero ya poner toje perendengue, no, que es que yo esto y entonces tal y que... Eso pues es como la gente que empieza. Es lo mismo que... ay, fiesta hasta las 4 de la mañana. Más borracho ahora. Ay, pues usted no me quiere emborrachar, pues no emborrache, nadie lo está obligando.
2: Que yo creo que la medida fue por uno pagan todos.
1: Por eso.
2: O sea, yo creo que deberían cancelar la participación de espuma en ese desfile, porque ese fue el desfile que se quejó, y ya el resto, pues, ferias y fiestas.
0: Claro, cuando viene el carnaval de este ambiente.
1: Las redes sociales son la cloaca.
3: Y precisamente para también adelantar una campaña educativa, que la gente sea consciente de que estos elementos también van a generar perturbación y generan molestia ante las otras personas. Entonces,
1: primero... entonces todos sentaditos pues en fila. Ay, tan bonitos los carros. Pasaron. Ay, como los Teletubbies. ¡Abajo!
2: Imagina, todos en el colegio, en fila india.
1: No, todos
2: fila
1: ahí, todos sentaditos, en la parte de adelante, sin parar.
2: Hay opiniones divididas,
1: ¿no? Sería como que en el estadio le dijeron a uno, prohibido echarle la madre al árbitro.
2: No, Pero en los estadios prohíben la pólvora.
1: No, pues, dependiendo del escenario y del día del partido, hay o no ingresos, dependiendo
0: de eso.
1: Pero es que me está hablando más de la pólvora, es de que nos estamos amargando mucho, como unos viejitos ahí. Ay, que vea, que. Ay, que no, que es que esto no, que aquello
0: pero
1: no.
0: Pero básicamente
1: que
0: lo que dice Mayra.
1: Hasta las 4 muy tarde, es, que es que mire. Que
0: lo de la espuma es lo que dice Mayra. Que
2: por el daño a los vehículos. Ellos dijeron, no vea, la más fácil es que nosotros no volvamos a asistir porque nosotros somos los que estamos afectados y ustedes siguen con su vaina. Y les dijeron, no, venga, ¿sabe qué? Para que usted participe, venga, yo prohíbo el uso de la espuma.
0: ¿Qué? Porque el arreglo de esos carros cuesta un billete largo.
1: Sí, hermano.
0: Esos carros antiguos.
1: Pues sí, nos ponemos. Bueno, entonces todos en filita, los Teletubbies, todos abrazados. No, nadie se abraza, todos quieticos, por favor. Y pasa, y apenas pasa el carro, todos haciendo el rosario, pues. Oh, es que la gente, hombre, y se divierta, y que el día de hoy quiere echar espuma, pues échela usted. Y si usted no quiere estar ahí, pues córrese para un lado. No es tan fácil, León.
0: Sí.
1: No es así de fácil.
0: Exacto. Pero.
1: Y el de los carros, vea esto que lo otro. Pues pídale, pero me ponen a dar una lora ahí. Y esto es para el alcalde a correr, que es que no vamos si nosotros nos ponen el carro y le caen gotas. Yo nunca había visto eso. En la ciudad de Bogotá tuve la oportunidad de ver, organizar, participar, cubrir el Festival de Verano, en el Carnaval de Barranquilla, la Feria de las Flores, la Feria de Cali. Nunca he visto esto. En la Feria de Manizales, ¿cuántas veces me tocó cubrir a mí en la Feria de Manizales? Yo nunca vi nada de esto así, ese tipo de prohibiciones. Uno entiende que en ciertos sectores, por ejemplo, se hacen los más pelados. Entonces allá hay pues más alboroto, ahí es. Entonces, ¿usted qué hace? Si usted va, por ejemplo, con su señora madre, con una abuelita, usted va a buscar usted se corre y se hace para otro lado donde es más tradicional y nunca hay ese tipo de problemas. Que a las tascas, por ejemplo, usted se va a esa tres vómitos, va hasta las 7 de la mañana. Entonces usted por allá no pasa porque si usted no va a eso, pues no va a estar. Y si quiere estar en ese ambiente, pues usted va ahí a estar en ese ambiente porque allá es para beber y beber y beber y chupar sin parar. Yo creo que ahí nos ponemos muy como, sí, como muy, como, sé, como muy viejito ahí, que vea que es que el problema y que venga y no sé qué. 9:32, una que no es de viejito, sí es de problema, ya venimos a contarla, porque sí es una noticia bastante fuerte de una situación que viene ocurriendo con esta mujer que ha causado revuelo porque lo que ha hecho es indignante.
4: Sí, señor, y es que estamos hablando del juicio a una madre acusada de matar a sus tres hijos que abrió una discusión sobre la psicosis por parto en Estados Unidos. O sea, uno dice, en Colombia se está hablando de la depresión postparto, del blue no sé qué, de, bueno, un poco de situaciones que parecen muchas veces locas, o las señoras dicen, ay, a mí no me dio nunca nada de eso, y yo tuve 10 chinos.
1: Que son como trastornos especiales ahorita,
4: sí, ¿okay? Lo que pasa es que
1: ¿han
4: son
1: detectado?
4: Sí,
1: y van asociados de la mano de la salud mental, Alejita.
4: Sí, señor, sí, señor, todo está asociado a la salud mental, y sobre todo se está hablando de la psicosis posparto, que es una de las afectaciones que ha tenido pues en Estados Unidos últimamente, y se ha dejado ver con el caso de Lindsay Clancy, la mujer que terminó con la vida de sus tres hijos en el 2023. Yo sé que usted va a decir, pero si esa noticia fue en el 2023, ¿ustedes para qué traen eso hasta ahora? Pues precisamente porque estamos hablando de la salud mental y de que ayer estábamos conmemorando el Día del Suicidio, pues traer todo esto, que no es solamente decir, ay, es que es solamente un día del suicidio, ay, no, es que la gente se suicida un solo día, no. Es atraer a la realidad que tenemos muchas personas que son los problemas de salud mental.
0: Y May lo ha dicho muchas veces.
2: Sí.
0: Que los procesos, así sean 2, 3, 4 años, siguen vigentes los procesos.
2: Claro, aparte hay una información, Aleja, y es que estamos en 3 de septiembre, para las personas que no lo saben, septiembre es el mes amarillo. El mes amarillo es el mes dedicado a la prevención del suicidio a nivel internacional.
1: Muy bien. Qué necesario es. Pero esta mujer estaba. Tenía problemas de salud, problemas de salud mental, y ella, entonces, en la argumentación ahora en el juicio es.
4: Es que ella se declara inocente. Si ella en el juicio dice, no, es que yo soy inocente.
1: ¿Y tú por qué mató a los tres hijos?
2: Es que el problema, director, es que en el caso ella se había sentido con estos problemas, ella pidió ayuda psicológica, estaba en seguimiento, y fueron más de 3 profesionales que la evaluaron y le dijeron, ay, usted no tiene nada, eso es normal después de parir.
4: Vaya duerma.
2: Vaya duerma, es. canse.
4: Eso es cansancio excesivo.
2: Y no, evidentemente no, porque el estrés posparto, la depresión posparto es algo real y las mamás lo han padecido por años y décadas. Solo que lo normalizamos, que porque usted ya es mamá, usted entonces tiene que... No, realmente sucede y es algo psicológico y demostrado. Sí.
0: O sea,
2: y
0: en este caso,
2: exacto, tres profesionales
1: de valorada.
4: Es que una cosa es que sea...
0: Más valorada.
4: Una cosa es que usted, digamos, usted diga, ay, venga, me estoy sintiendo triste y, ay, sí, me siento triste. Y otra cosa es que usted diga, oiga, tengo una tristeza, no sé de dónde viene la tristeza, estoy presentando tales situaciones y necesito ayuda. Las personas que tal vez estuvieron alrededor de ella en todo ese proceso de depresión postparto, de cómo lo vivió, de cómo se sintió, tal vez no fueron la mejor compañía, y lo cual eso fue desencadenando muchas cosas, que la mujer después del postparto se quedara con psicosis, se quedara con llanto, se quedara con muchas situaciones en las cuales pues en el 2023 llevó a que ella terminara con la vida de sus hijos de 3, 5 y 8 años.
1: A ver,
4: la mujer dice: no niego haber cometido el crimen, pero en su defensa, en mi defensa, pido que se declare inocente por haber estado sufriendo psicosis postparto en un momento de los asesinatos. Esta es una de las enfermedades más graves que puede sufrir una mujer tras dar a luz. Los expertos afirman que debe tratarse como una urgencia médica. Escúcheme bien. Usted que tiene una mujer gestante o próxima a dar a luz, esto cuenta como una urgencia médica, dicen los expertos. Una persona puede encontrarse bien y de repente perder el contacto de su realidad. Sobre
2: sí,
4: todo,
2: claro.
4: Sí, es que, Howard, la mayoría de los suicidios
2: ocurre de esa manera.
4: La mayoría de los suicidios ocurren en baches emocionales donde la gente se activa, ahí sí como el cuento, el instinto de supervivencia o el instinto de no tener supervivencia. Es distinto de decir uno,
2: siempre ya, no es en cualquier consciente momento, de lo que está haciendo.
4: Entra en un bache psicológico, Howard. Su cuerpo entra en estado alerta, digámoslo así. Lo que hace es coger y autolesionarse de manera automática. Sí, son baches. Entonces la gente empieza a actuar.
2: ¿Nunca le ha pasado que tiene, digamos, un día con mucha, mucha rabia? Ah, bueno, algunas personas de esos hombres, por ejemplo, que empiezan a agarrar algo a golpes y se cegan.
0: O se pegan.
2: Entonces después es como, ¿cómo así? Exacto. Y es como, ¿cómo así? ¿A quién le pegué? No. Sí,
4: Howard, pasa. ¿Usted alguna vez cuando toma, se da en laguna? ¿Que no se acuerda qué es lo que hacen en ciertos fragmentos? Bueno, pues lo mismo le pasa a las personas cuando entran en este bache psicológico, en lo cual pues actúan. Usted sabe que hace cosas, pero usted no sabe qué hace. Lo mismo pasa en estos momentos.
1: Y eso es lo que ella está diciendo que le pasó.
4: Ajá.
1: Ella, que en ese momento, digamos, de no conciencia, mató a sus tres hijos.
2: Y se intentó suicidar.
4: Lo cual pues la dejó en silla de ruedas, ¿no?
2: Pues
1: Dice un oyente que está hablando de este tema y del anterior. Dice, no, es que no le gusta la espuma en la cara, que me agredieron. No lo agreden con una espuma. Perdóneme, Liliana, me agredieron. No lo agreden, le echaron espuma. Eso no es una agresión. No.
0: ¿Gracias?
1: No.
5: Volviendo al tema con la noticia.
1: De Lindsay Clancy.
5: Exactamente.
1: Lindsay, ¿es cierto que se llama ella?
5: Lindsay Clancy. Más que una noticia, se ha vuelto un tema de debate. Porque claramente para muchas personas el tema de la depresión postparto es algo X. Para...
4: No existe eso.
5: No existe.
4: Se inventaron las nuevas generaciones que no quieren trabajar.
5: Y es algo real. Hay mujeres que atentan contra la vida de sus hijos porque están pasando por estos procesos. Y los hombres que, en lugar de ayudar, aconsejar, de llevar a sus mujeres a estos centros donde las puedan ayudar, las minimizan o las invisibilizan. O las, en el tercer caso, es las revictimizan. Entonces es complicado que una mujer en estos tiempos hable de depresión postparto. Porque
0: eso no tiene tiempo.
1: Esto de no prestarle atención a ella con esa situación terminó en esto, lo que ya dice Lindsay, ¿no? Le hubieran prestado la atención, le hubieran valorado, venga, aquí hay algo peligroso, es lo que nos estás queriendo resumir, Aleja, ¿cierto?
4: Sí.
1: Que si los especialistas le hubieran valorado esa situación y le dicen, oiga, venga, un momentico, está pasando algo con usted, pues no estaríamos contando la tragedia del asesinato de esos tres hijos, ¿no?
4: Sí, señor, bueno, si ella hubiese sido atendida de manera correcta.
1: Así es la noticia, voy con la hora.
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1: 9:39.
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1: ¡Que viva la feria, bonita!

0: mañana con 42 minutos. Aquí está una de nuestras editores digitales, Britney Ruiz, la primera dama de Tropicana. Esta sí es primera dama de Tropicana y la cover. Venga, primera dama, ¿cómo es el concurso? Con los buenos días para los oyentes que quieren ir con su grupo de amigos para ver a Silvestre Dangond este sábado en el super concierto. ¿Cómo es la Towel, por favor?
1: Buenos días, sí, eso es facilísimo, jefe, porque es que usted lo único que tiene que hacer es dirigirse a Instagram, a Tropicana Bucaramanga, buscar por ahí entre los posts que ya hacemos día tras día, el video del concurso donde salimos Mayra y yo, diciéndoles las reglas, diciéndoles las reglas, que las reglas son que usted etiquete a ese parche con el que se va a ganar las boletas y que obviamente ahí mismo, en el mismo comentario, nos diga la tradición navideña que no puede hacer falta en su casa, que usted diga, uy, yo creo que esta de pronto no la tienen, o esta es la infaltable, lo que usted quiera, pero tiene que comentarnos eso. Recuerden, el parchecito de amigos, etiquetarlos ahí con el arroba y la tradición navideña. Y facilísimo, yo ya por ahí he estado escogiendo uno que otro comentario, ya se están escogiendo, ya se están leyendo, hay muchísimos, así que hágale rápido porque nos hacen falta uno que otro comentario para lanzar los ganadores.
0: 10 ganadores mañana.
2: Yes.
1: Sí, señorito.
0: Mañana a las 9 de la mañana. Mañana viernes 9 de la mañana que tenemos invitados. A propósito, mañana 9 de la mañana la gente que viene con... los del grupo este hombre de
1: R8. R8.
0: Sí, pero no viene R8, vienen ellos que hacen parte del grupo de lanzamiento de ellos. Venga, Gober, léame por favor a los oyentes de Tropicana comentarios de esa publicación que dijo aquí la primera dama, por favor.
2: A ver
0: qué dice la gente en la publicación de cuál es la tradición que no puede faltar.
3: Sí, la tradición navideña que no puede faltar. Pues,
0: a ver, ¿cuál es esa tradición navideña?
3: La gente estuvo comentando.
0: Que según los oyentes, por favor.
3: Y hay muchos.
0: Y un periodista, las opiniones de las gentes.
3: De las gentes, de las personitas.
0: A ver.
3: Hay muchas personas que mencionan la novena de aguinaldos, la cena. Muchos dicen que no puede faltar las lentejas en el bolsillo, que el calzón amarillo.
1: El calzón.
3: Que dar la vuelta a la cuadra el 31 de
0: con el usuario, a ver,
3: diciembre.
0: Por favor, es tan amable, primera.
3: Bueno, disculpe, aquí, en primera instancia.
0: Sé que es la gober aquí, perdón.
3: En primera instancia vamos a mandarle un saludo a Marisol Bello o Tello. Marisol Tello 80, que comentó que la tradición es novena de aguinaldos.
0: Eso,
3: también bien. Para Marisumo.
0: Sí.
3: Fabián HPV 963, también que comentó. Sandra Conte 28 también.
0: ¿Qué dijo Sandra?
3: Sandra dijo que la tradición en familia es que todos nos repartimos los regalos como se hace en amor y amistad. Que el 34, ella querrá decir el 4 de enero.
0: El 34 de enero.
3: En familia y el 31 en la familia del esposo.
0: Yo me llamaba 41 de enero porque mi madre, que en paz descanse, cumple años el 10 de enero.
2: Ah.
0: Yo le decía, ya mamita, aquí celebramos el 41 de enero y siempre tenía las vacaciones libres para correr ese 10 de enero y rematar ese día como cayera. El mes de diciembre.
3: Ay, bueno, aquí hay un usuario súper queridísimo que nos menciona que dice que como tradición sí o sí escuchar Tropicana Bucaramanga. ¿Qué tiene Tropicana la Bucaramanga?
0: Lambón, oye, no joda. Oye, pelado. Por eso no te vaya a ganar la boleta, hijo. Mirando a ver cómo se gana la boleta, hijo. Ahora pongo aquí que Alejita la máxima y Alejita me regala la boleta. Hijo, ay, pa' ver eso, hombre, ahí, hijo.
3: Pues,
0: inventar cuento otra parte, hijo. Hijo, ve que eso no te sale aquí, hijo.
3: ¿Eso qué es?
0: Buste,
3: ¿guajiro?
0: Es el buste. Es como el oyente
3: aquí
0: que dice.
3: Aquí me echaron
0: yo
3: guajiro, batuparense, como el, de todo.
0: Como el oyente que siempre dice, yo siempre los escucho. Ese es el que no lo escucha uno siempre.
3: Ah.
0: Ese es el fijo, el que dice eso es el que no lo escucha uno siempre. Ay, que yo no los cambio. Mentira, es el que primero, pácate, cambia de una.
3: Pues esos fueron los mensajes de nuestros oyentes.
0: Mañana, 10 combos de amigos ganadores, simplemente por comentar esa publicación que está allí en Instagram para ver a Silvestre

0: Jason Guzmán. Habló aquí la primera dama, habló la gober de Tropicana. Ahora le toca el turno a Jason García. ¿Cómo le dijo a Alejandra? La falta de respeto uno a los compañeros llamarle así, la verdad.
1: No se escuchó.
0: No, no se escuchó. Entonces dígalo más cerquita para que se oiga.
1: Todo, todo, todo.
2: Bambán. No, ¿qué estamos haciendo?
0: Ah, y Bambán.
1: Ayer diciendo
0: Bambán estaba bailando cumbia, yo lo vi bailando cumbia.
2: Sí, no, gozando,
1: ¿usted le dice
2: gozando.
1: Eso, bailar?
2: Claro.
3: Bailando
2: no.
1: Imagínese, si eso
0: es
1: bailar.
0: Aquí salieron. Muy bien. Jason García, que también es nuestro editor digital.
2: Sí,
0: pero ¿qué
2: estamos.
0: Noticias encontramos, Jason, por favor, para ir terminando este jueves de Salpicón? A ver.
2: Nos fuimos para Alemania, dire, imagínese.
0: ¿Qué pasó?
2: Usted. Que Luis Díaz está en modo feria también.
0: Ay, ¿verdad que Luchito juega en Alemania, no?
2: Sí, sí, está en modo
0: allá
2: feria.
0: Hace 80 bicicletas o 200 morisquetas, hace 1000 goles, llega a la Selección Colombia y pucha, no es.
2: Fíjese que llevó la Selección Colombia para Alemania.
0: Composte, ¿no?
2: Se llevó a la Selección para Alemania. Imagínese que debutó el día de ayer con el Bayern de Múnich.
0: La Bundesliga, Bayern, la liga local Múnich. Debe ser, ¿o qué?
2: Sí. Y su oportunidad de gol la botó.
1: Ay, como raro.
2: Está en modo feria el muchacho Guajiro.
0: Se le pegó la de la Selección Colombia.
2: Sí, sí, no, por le digo, se llevó la Selección Colombia, sí, para Alemania. Sí,
0: sin duda alguna.
2: El marcador realmente reflejaba que iba pues a terminar a favor, pero lastimosamente el Guajiro no pudo anotar su tanto debido a que pues está en modo feria, ¿no? Comentamos por acá.
0: Debe ser eso, está en modo feria, dice la gente también. Oiga, ¿qué otras publicaciones? Bueno, de ustedes y de su equipo, o sea, no solamente suya, sino de todo el equipo.
2: Claro.
0: Encontramos ya, deme titulares, por favor, que la gente encuentre allí a través de Instagram y TikTok, arroba tropibucaramanga, en Facebook y YouTube también, Tropicana Bucaramanga. ¿Qué encuentran, por favor?
1: Por ahí pueden encontrar el robot ruso que reaccionó después de ser empujado por un cliente, y eso fue un video bastante chistoso, que eso se hizo bastante viral, porque lo curioso fue que en una tienda de tecnología de Rusia,
2: sí,
1: se volvió viral después de que un cliente empujara a un robot humanoide llamado Sioma, que las imágenes, el robot se mueve hacia el hombre y realiza como los movimientos
2: como
1: de
2: la
1: que
2: de no. Jackie Chan, yo lo vi.
1: Sí, como sí. Lo dice uno que se entendería en la mente, le iba a dar en la jeta al
2: sí,
1: cliente.
2: Sí, no, imagínese. Le faltaron respeto.
1: Se ofendió el robot, se ofendió
2: imagínese, a usted llegan en su casa y lo empujan y usted no se va a ofender. No,
1: en los comentarios del video decían, ay, la rebelión de los robots, eso se debe venir porque los robots no se están dejando tampoco.
2: Están diciendo,
1: ahí medio empujar. Entonces,
2: están diciendo que comenzó Terminator.
1: Eso
2: ya.
1: Fue súper viral, puede acercarse
0: robot
1: para
0: garrotero.
1: Que vea el video.
0: Sí. Era robot santanderiano.
2: De pie de cuesta, ¿no? Un garrotero.
4: Pero la pregunta
0: un robot
4: es,
0: santanderiano no se podría hacer.
4: Pero sí, el robot no. Se llama Xiomara.
0: Porque se le zafarían aquí los brazos, imagínense, moviendo las manos para arriba y para abajo, como
2: no.
0: Haría.
4: Pero ¿será que las Xiomaras serán agresivas, así como
1: no
4: el robot?
1: No es Xiomara, es Xioma.
4: Xioma.
2: Ok,
4: como el diminutivo. Xioma.
2: De cariño, Xiomara para amigos.
0: Ah, se llama
2: Xioma.
4: Ah, ok.
2: Es una sonda Xioma que en ese momento, pues, en Rusia protagonizó eso.
1: Es un humanoide.
0: O Xiomi, diría yo también.
5: Humanoide.
2: Un duendecillo, como quien dice, porque la verdad su longitud no es mayor a 1.30 m.
4: Para ti un día.
1: Un átomo. Hagan de cuenta que es como un átomo.
4: Recuerde.
1: Una hormiga.
6: Tenga presente que Bambán mide como 2 metros, ¿no?
2: Sí.
6: Entonces, todos los que nos paremos al lado de Bambán somos, ¿cómo fue que dijo?
4: Chiquiticos.
2: Duendecillos.
6: Somos duendecillos.
2: Duendecillos.
0: ¿Cuánto mide usted, Bambán, verdad?
5: Como
2: 1.95 m, vos.
0: 1.95 m, Bambán. ¿Y cuánto pesa, Bambán?
2: En ese momento estamos en procesos de bajar de peso. Diré que son esas preguntas, hermano.
6: La gente se haga la idea.
0: No, es que la gente está oyendo y dice, ¿pero por qué le dirán Bambán?
2: No, pues que yo soy el pequeño acá de la familia Topi.
0: ¿Cuánto es el peso, Bambán? A ver.
2: 130, la última vez que me pedí.
0: ¿Usted? ¿Ah?
2: Sí.
0: Y después llega, ¿por qué le están diciendo Bambán?
2: Sí, sí, sí.
0: Doble silla. Doble silla hay que ponerle, Richard.
4: No,
0: si
4: es que la moto que tiene le queda de juguete, literal. Y eso es que es una moto grandota.
0: Fíjese aquí como.
4: Es una moto. Que la moto que tiene Jason es una moto grandota. Y a pesar de que la moto
2: está grande,
4: Colombia
2: no está lista.
4: Le queda como un juguete. Imagínese eso.
0: Colombia no es una moto esa eléctrica. Si él se subió.
2: No,
0: no. La moto no le prendió.
2: Me le subí a la moto de Alejandra, sí, mejor dicho.
6: No, es que ni le cuento.
2: Alejandra no me quiso llevar.

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1: Bien. Ya tenemos las 10 de la mañana, 3 minutos. Mi querida Lega, llegó el momento de escuchar a la comunidad, en la cual pues aquí en Tropicana siempre lo hacemos, con esta sección que se denomina El Palo. ¿Qué debe hacer usted? Expresar los problemas de su barrio. ¿Cómo debe ser? Eso sí, con las siguientes instrucciones, por favor, las recordamos. Punto número uno, nota máximo 30 segundos de voz. Punto número dos, nada de vulgaridades, nada de groserías, por favor, usted no necesita ser tosco, grosero para ese tipo de denuncias. Punto número tres, nada de rifirrafes políticos, que Petro, que Duque, que Abelardo, que Cepeda. No, esa joda no. Queremos ser enfáticos en eso. Los problemas de la ciudad. Si usted tiene una crítica para el funcionario, el alcalde que está de turno, porque es el doliente de su pueblo, de su municipio, de su ciudad, lo puede hacer. Variedad de problemas, queremos escucharlo, por favor. No nos quedemos en uno solo porque son muchos los problemas que tiene nuestra zona conurbada. Y bueno, el área metropolitana, habla del área metropolitana. Y punto número 5, Tropicana no se hace responsable de los contenidos que emitan los oyentes. Aquí lo que hacemos es abrir el canal. Abrir el canal. Eso es lo que hacemos nosotros, no opinamos. Y lo que hacemos es escucharlos en pro de la libertad de expresión, mi querida Aleja, que se encuentra en la Constitución del 91.
2: Sí, señor, buenos días.
1: Buenos días.
3: Palo, palo, palo, palo, palo. Yo escucho 95.7. ¿Qué pasa? Los taxistas sí nos dan palo. Palo de que tenemos que tener todo en regla. Pero los terminalitos piratas y la misma piratería, ¿quién controla eso? Ahí sí se hacen los del oído gacho. Buenos días, yo escucho Tropicana 95.7, sigo con la...
4: Palo, palo para la Suzuki. Hace como unos 4 días mi hija llevó su moto para mandarle a arreglar, unas cosas. Allá reciben la moto y el que recibe apunta. ¿Por qué motivo llevan la moto? Él la recibió a las 9 de la mañana, le dijeron la estamos llamando. No la llamaron, a las 4 de la tarde ella llamó. Le tocó pagar transporte porque vivimos en una parte siempre retirada de la ciudad, pagar transporte para allá, para acá. A las 4 llamó y le dijo el muchacho que arregla las motos, dijo, ay, ¿para qué es que trae usted la moto? ¡Qué irresponsabilidad! De verdad que palo, palo para la Suzuki, que ponen gente inepta, dormidos. Porque, ¿por qué no? A cada moto péguenle un papel, bueno, la trajeron por esto y esto y esto. No, tiene uno que llamar y en todo el día no le hicieron nada. Mi pobre muchacha, véngase otra vez en transporte, mejor dicho, gastó más en transporte que yo creo que ni lo que le iban a hacer la moto. Palo, palo para la Suzuki.
5: Yo escucho Tropicana, la más bacana, la número uno. Yo le quiero dar palo, palo, palo a los señores policías del Comando Centro que dejaron volar a los que estaban presos. De verdad que sí, qué inoperancia. Se quedaron dormidos bañándose.
6: Buenos días, Tropicana, la más bacana. 95.7, lo mejorcito de Bucaramanga. Palo, palo para la tránsito y el alcalde de Bucaramanga, que ya ahí el Parque Centenario se volvió un terminal. Puros carros de transporte informal viajando para la costa, puros piratas ahí. Y acá en el terminal, los que pagamos conduce, tasa de uso, todo legal. No nos salen pasajeros.
7: Oiga, buenos días. Yo escucho Tropicana, la más bacana. Palo, palo, recontra palo para esos indriveristas que se regalan por llevar una carrera de Bucaramanga hasta Piedecuesta por 10 mil, 12 mil pesos, 11 mil pesos. Lo único que hacen es dañar el trabajo esta manada de regalados. Solo salen a trabajar allá del trabajo, hermano. Pongan en serios, no se regalen, no sean como las pufas regaladas.
8: Buenos días, queremos darle palo a los atronados que andan a vuelta de rueda y forman trancones. Por eso es que hay tanto trancón aquí en Bucaramanga, tras que no hay vías y ay, ahí bobeando y pendejeando con el celular. Apúrense, anden rápido, que hay gente que tiene necesita desplazarse con rapidez, más lentos para andar.
9: Escucho Tropicana 95.7 desde el poder amarillito. Uy, compañerito, por favor. Compañerito, tómese la pastilla de la envidia, por favor. Deje que todo el mundo trabaje y usted concéntrese a trabajar, por favor. Deje que las motos trabajen, deje que los piratas trabajen, por favor. No se llene de pasta, no se llene de envidia, por favor. Que el taxi es taxi donde se... ¡Wow! Por favor. El taxi. Le dedico la canción de Ricardo Arjona y el...
10: 10 de la mañana con 10 minutos. Empezaron con el rifirrafe. Otro más de rifirrafe y cerramos el palo.
7: Bueno, Tropicana, buenos días. El palo de hoy es para las zonas de parqueo a nivel metropolitano, Florida Blanca, Girón, Bucaramanga. Por eso es el trancón que se forma, porque cogen un carril, mire, la 61, o sea, habiliten la 15 para todo el mundo, esa 33, esa 27, esa carrera 21, no van abasto. Que miremos a ver qué pasó, que les quedó grande la ciudad al alcalde y al...
11: Tropicana, la más bacana, muy buenos días, para darle palo y repalo a todas esas porquerías de piratas que parecen carros chocones, no respetan a nadie y andan como Pedro por su casa, palo para esas groserías, chao.
12: Buenos días, amigos de Tropicana. Yo quiero darle palo a los señores conductores de los buses urbanos, que cuando están terminando las rutas en el centro, en cabecera, en la universidad, se dan a vuelta de rueda y ya farman tremendos trancones. Deberían organizar esos tiempos de ruta.
8: Queremos darle palo también al alcalde, que a los alcaldes que han habido, ¿cómo es posible que una feria sin cabalgata y sin corrida de toros? Eso no
10: es... Ay, es hora de sentirse en paz. En Tropicana le informamos que son las 10 de la mañana con 11 minutos.
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14: 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Son las
10: 10 de la mañana, 12.
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0: 10:19, 10:19, tanda rapidita de saludos.
1: Aquí en mi diario, en el que escribo canciones.
0: La tremenda esta canción, ¿sí o qué? Tiene un ritmo chévere, aguanta.

0: esa canción se puede estar pegando. Sobradita, se llama Masoquista. Pier la voz. Suena buenísimo, ¿cierto? 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Y el éxito que está sonando duro, Masoquista.
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0: Reparte hasta ahora Álvaro Durán, Luisito, Jaime Méndez en la Argentina, Mario Pereira. Besito para todos los que hasta ahora reportan sintonía. El exitazo de la hora con Pegacor, 10 de la mañana 20.
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1: 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En Tropicana son las
0: 10:33.
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0: 10:35.
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1: Les voy a colocar algo y usted me va a decir si Aleja, es cierto. No se puede quejar, no me puede decir lo contrario.
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1: Pero escuche, escuche esto, hágame el favor, ponga la atención.
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1: ¿Cómo los ve usted? ¡Ah, qué belleza! ¿Sí o qué? Bueno, pues ahí usted va a estar disfrutando de los Bre y de todo lo que tenemos en septiembre, octubre, noviembre y diciembre. Dos meses de locura y descontrol.
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1: Estos meses en los cuales ustedes y yo estaremos bien contentos, bien ocupaditos. Con muchas cosas que tenemos aquí en Tropicana. Y que usted no se puede perder. Ya sabe, no puede cambiar el dial, tiene que disfrutar de la música, de todo lo que tenemos. Es que no les puedo adelantar mucho, digo algo y me llaman la atención.
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1: Me jalan las orejas y no puedo. 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Son las 10 de la mañana con 46 minutos en Tropicana, una buena hora para dar a tu motor el combustible que merece.
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0: 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Son las...
1: Esta es la hora, son las 11.
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0: iniciamos una nueva hora. Aquí en Tropicana 95.7, Herederos de la Jerrainga. Un programa que reúne lo nuevo y lo clásico y donde ustedes solicitan, piden a través del Tropi WhatsApp 317-880-1840 la canción que quieren escuchar. Linda. Estoy modo, sí, a todos, estoy modo.
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0: Estoy modo, sí, a todos con los Bre de Tropicana. No. Así que solicite su canción de carranga. No me vaya a pedir algo de Luis Alfonso, ¿no?
2: Con el llanto me confundo.
0: Estaré acompañándolos hasta las 12 del mediodía.
1: Tropicana.
0: Y si usted dice, ¿y esa quién es? Pues ya le recuerdo quién soy.
1: Aleja Sánchez, al aire, en Tropicana.
0: Me cambiaste ayer y hoy sonando aquí en Tropicana.

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1: 11 de la mañana, 8 minutos. Por acá nos están preguntando y nos están pidiendo el metiche.
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1: Salió para el casi suegro que me toca irlo a visitar. Tengo un arreglo por ahí pendiente, casi suegro.
0: Seguro estoy que.
1: Tengo que ir a ver a mis hijastros.
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1: Buenos días, yo escucho Tropicana. Por favor, la perra Chiripa.
2: Todo
1: buenos días, buenos días. Por acá, hola.
2: Tropicana.
1: Buenos días.
2: Buenos días todavía.
1: Buenos días,
2: es que
1: ¿no?
2: Yo me inscribí a lo del concurso ahí por Instagram,
1: ¿sí?
2: Por el link,
1: ¿sí?
2: Para las boletas, y ustedes se anunciaron que yo me gané las boletas. A mí me gustaría saber por dónde puedo ir a
1: reclamar. Mi amor, por Instagram se van a contactar contigo y te van a decir cómo es la forma para que usted reclame la boletica, las boleticas de su parche de cuatro. Si usted quiere seguir participando, pues comente la publicación donde sale Britney y Mayra Bello. Usted comenta ahí.
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1: El parchecito de cuatro si quiere ir al concierto de Silvestre. O si por el contrario usted quiere ir al de música cristiana, comenta la publicación donde sale Muriel en la reflexión. Ahí está la invitación para que participe.
3: Hola, Alejita.
1: Ah, mi amor.
3: Una canción ahí. El negocio del fina de los doctores de la carranga.
1: Dale, mi amor, ya te la programo. Les voy a dejar completica esta del heredero. Ya vengo con lo que han solicitado. Recuerde que usted programa sus canciones 317-880-1840.
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2: 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En Tropicana son las
1: 11:28.
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0: Están reportando que Centro Abastos está imposible al momento. Al momento está complicado el paso por Centro Abastos, pero quiero saber ustedes qué dicen. ¿Será que sí? ¿Será que no? A mí me llegó el reporte que ya habían despejado, pero ustedes son los ojos que están en las calles. Por acá están enviando saludos, reportes de sintonía.
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0: Recuerde que usted puede programar sus canciones a través del Tropi WhatsApp 317-880-1840.
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0: ¿Qué quieren escuchar? ¿Qué les programo?
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2: Bueno, yo escuché Tropicana, la más bacana, una cancioncita.
0: ¿Cuál?
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0: Pero les dije.
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0: Pero les dije que era carranga, Dios mío, un carrongo. Ya no aguanto más.
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3: Aleja, aleja, mamacita linda.
0: Hola, mi amor, dime.
3: Yo me gané un beso suyo. ¿Cómo hago para irlo a reclamar?
0: Aquí, vea, ponga el cachete, ponga el cachete, vea. Ay, qué rico.
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0: Salió para Calixto, que está reportando sintonía. Para Jorge Pulido. Alejita Beltrán, que también está reportando. 11:34 en Tropicana. Los de la trilla. Moriré por tu amor. Sonando aquí en Tropicana.

0: 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Son las 11 de la mañana con 49 minutos. 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
0: 11.50.
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1: Esta es la hora, son las 12.
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1: Ya tenemos las 12 del día, 10 minutos, en compañía de Mayra Bello. Estamos acá para presentarles al mediodía este resumen de las noticias más importantes del momento. Pero May, antes de desarrollar la información, por ahí estábamos viendo en redes, estaba Alejita comentando, hubo como una protesta por ahí en el norte, ya como que se canceló, ya no, por los lados del Café Madrid, ¿no?
2: Entonces ya sí, como que señor, la cosa pasó.
1: Pero voy a preguntarle aquí a Aleja. Ya se canceló sobre ese evento, ¿no?
2: Sí, problemas de movilidad en la vía sí. Chimitá, por lo que, como usted lo menciona, han denunciado una protesta ciudadana. En el lugar hicieron presencia Policía Nacional y por eso algunos habitantes, oyentes de Tropicana, nos reportan que ya...
1: Mandaron videos, ¿no?
2: Sí, señor. En el barrio Galán, justamente, Jaguar, así nos habían llegado la información. Sin embargo, nos mencionan que ya hay unidades policiales en el sitio y que están controlando la emergencia.
1: Bueno, May, arranquemos con esta noticia. Después de esto, la policía reveló que delincuentes habrían ofrecido 25 millones de pesos a uniformados y funcionarios de la Fiscalía en Santander para recuperar un celular incautado durante un operativo contra un presunto traficante de armas en Girón. May, cuéntenos.
2: Sí, señor Howard, justamente tenemos las declaraciones desde la policía de Santander, del departamento, anunciando este ofrecimiento de 25 millones a algunos uniformados y funcionarios de la fiscalía.
1: Eso lo ha revelado, como usted dice, 25 millones de pesos. Vamos a ver si tenemos.
2: Vuélvelo a recargar.
1: ¿Y esto?
3: Operación que la adelantamos en una coordinación con el Gaula Chicamocha, el BOES de la Policía Nacional. En el municipio, en el barrio Miraflores del municipio de Girón, se logró materializar la orden de captura de un hombre dedicado al tráfico, a la comercialización y tráfico de armas de fuego. En este procedimiento se incautó una escopeta marca Mosberg, municiones, un revólver, munición para de calibre 38, calibre 9 milímetros, un celular. Lo curioso y lo de este caso es que inmediatamente muchas personas estuvieron abordando a varios funcionarios de la institución y también quisieron llegar algunos funcionarios, creo, de fiscalía, con el ánimo de lograr rescatar el teléfono celular, por lo cual le llegaron a ofrecer hasta 25 millones de pesos para que les devolvieran el teléfono y eso no dejara a disposición de la Fiscalía General de la Nación. Ahí vamos a encontrar información supremamente importante y evidencia con relación al tráfico de armas que se da en el área metropolitana y en el departamento y otros departamentos de Colombia. Esta persona fue privada de la libertad en un establecimiento carcelario y con eso pues estamos garantizando seguridad. Esta persona era encargada de comercializar y entregar armas de fuego. Inicialmente tenemos conocimiento pleno de los conquistadores de la sierra, de estos bandidos que están en el sur del Cesar, norte de Santander, municipios de Cáchira y La Esperanza, y que han incursionado en algunas oportunidades al bajo Río Negro. Quiero hablarles también.
1: Bueno, era
2: de las declaraciones,
1: ¿no?,
2: de Néstor Arévalo, quien era comandante de la policía del departamento de Santander y que, por cierto, hoy ya entregó justamente el cargo porque hoy se hace.
1: Hay relevo, ¿no?
2: Sí, hay relevo, iba a decir como posesión, pero no es necesario porque solamente hacen como cambio de áreas.
1: Claro, sí.
2: Entonces, recordemos que a partir de hoy entra a la comandancia de la policía del departamento el general Miguel Camelo. Sin embargo, estas son declaraciones de Néstor Arévalo.
1: Y ya tenemos las 12:14.
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1: Está informando cómo va Bucaramanga, Mayra Bello, que les habla Howard Leones. Acompañamos a esta hora, 12 del día, 15 minutos.
2: Howard, usted justamente tiene detalles sobre la alcaldía de Bucaramanga, unos anuncios que realizó en la mañana de hoy sobre el fortalecimiento de los operativos de seguridad.
1: Bueno, pues tenemos las declaraciones del alcalde de la ciudad de Bucaramanga, Cristian Portilla, tras los recientes casos, como usted ha mencionado. La alcaldía de Bucaramanga anunció el fortalecimiento de los operativos de seguridad de los conciertos que se realizarán en esta ciudad, en el marco de la feria.
4: En el marco de la feria bonita, son totalmente gratis. Todos los eventos, todas las actividades, todos los conciertos. Este viernes comenzaremos con el Festival de la Familia, el Superconcierto, y los demás conciertos son cerca de 40 artistas de gran talla que van a venir a nuestra ciudad. Eso va a ser algo extraordinario. La economía, gastronomía, hotelería, es un fortalecimiento grande. Pero cuando usted vaya a un concierto, le pedimos algo, por favor. Esté muy atento y muy disponible y muy dispuesto a comunicarle a nuestra Policía Nacional cualquier tipo de comportamiento que pueda alterar. Más de 2.100 policías estarán totalmente dispuestos a custodiar este tipo de actividades. Hemos venido evidenciando una serie de actos como la intolerancia, como los hurtos en los diferentes conciertos de orden masivo, de los cuales sin duda alguna ponen en peligro la actividad que se pueda llegar a desarrollar. Pero para esto, indicarles que tendremos todas nuestras capacidades, policía, pero también institucionales de la alcaldía, con todo nuestro equipo de la Secretaría del Interior, para hacer presencia constante en los diferentes eventos. No dejemos de informar al 123 de la Policía Nacional ante cualquier tipo de situación.
1: Bueno, May, importante.
2: Sí, señor.
1: Porque ante estos eventos masivos llega mucha gente de diferentes partes de Colombia y del departamento a disfrutar de las ferias. Es muy fundamental la seguridad, ¿no?
2: Howard, sí, sumado a los eventos que se han presentado en las últimas semanas, recordemos las denuncias que se realizaron desde diferentes gremios de personas asistentes a estos conciertos, y es esta nueva modalidad de hurto que se ha ido implementando.
1: Oiga, sí.
2: Lo denunciaron en el concierto del fin de semana, Ryan Castro, en el concierto de Grupo Firme y también en el concierto de J Balvin. Al parecer, mencionan las autoridades, sería una banda dedicada a este robo en eventos masivos como los conciertos. Llevan gases lacrimógenos,
1: gas
2: se
1: pimienta.
2: Los llevan, sí, gas pimienta, de esos sí. Gases que hacen que usted llore y pierda la
1: el
2: noción
1: sentido.
2: Del sí, señor. Sí, sí. Y empiezan a apoderarse de
1: le roban sus elementos personales, ¿no?
2: Sí, señor, justamente eso. Así funciona, y lo han denunciado muchísimas personas asistentes a estos eventos masivos. Lo escuchan ustedes desde la voz del primer mandatario de la ciudad, Cristian Portilla, el alcalde de Bucaramanga, quien menciona que en estas situaciones lo primero es denunciar.
1: Así es, ya tenemos a las 12:18 minutos. Está informando cómo va Bucaramanga. Les acompañamos Mayra Bello y quien les habla, Howard León.
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1: Más adelante, May, vamos a estar con la movilidad. Queremos que los oyentes nos reporten cómo están las avenidas, las calles de la ciudad de Bucaramanga y su área metropolitana en materia de movilidad. Bueno, May, cuénteme sobre un hombre que fue falleció sepultado, en la escarpa occidental de Bucaramanga, en medio de presunta minería ilegal.
2: Sí.
1: En las barbas de acá de Bucaramanga, por Dios.
2: Hablamos de esta emergencia que se registró justamente allí, donde organismos de socorro recuperaron el cuerpo sin vida de un hombre que había quedado sepultado por una luz de tierra y de rocas. El Cuerpo de Bomberos de Bucaramanga atendió este caso y adelantó las labores de recuperación aproximadamente 400 metros de aguas bajo de la carrera 10 Occidente con la calle 50, justamente en el barrio Campo Hermoso, Howard, sector por donde transcurre Quebrada Seca. De acuerdo con la información preliminar entregada por las autoridades, este hombre se encontraba realizando actividades

0: cargo de los procedimientos judiciales correspondientes y de establecer plenamente las circunstancias en las que ocurrió este lamentable hecho.
1: Qué lamentable, ¿no? Pues, May, recordemos también, no sé si ustedes lo tengan en su mente, yo creo que sí, la alcaldía ha hecho unos operativos en esa zona en la cual han querido evitar la minería
0: ilegal, sí,
1: ilegal,
0: señor.
1: ¿No? En ese punto de la ciudad de Bucaramanga, parece que quieren persistir con esta situación, con este hecho ilegal de la minería en esta parte de la escarpa de la ciudad de Bucaramanga. 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
1: 12 del día, 21 minutos.
0: Howard, usted justamente tiene detalles sobre información de una captura y desmovilización de algunos integrantes de estructuras armadas en el departamento y al norte de Santander.
1: Sí, claro que sí, en Santander y norte de Santander, el departamento vecino, pues les comentamos que en Sabana Larga, el Gaula Militar capturó a dos presuntos integrantes del Clan del Golfo, mientras que en Barranca Bermeja, otros dos integrantes de esta estructura se desmovilizaron. Además, en Cáchira fue capturado un presunto integrante del grupo ilegal denominado Los Conquistadores de la Sierra, y en un allanamiento fue detenido alias El Mundo. Pues aquí tenemos al secretario interior del departamento de Santander, ¿no?
0: Sí, señor, Óscar Hernández.
1: Dando sus declaraciones.
4: Del Ejército Nacional, Gaula Militar, en el municipio de Sabana de Torres, dos integrantes del Clan del Golfo. Y asimismo en Barranca Bermeja se desmovilizaron dos integrantes más del Clan del Golfo. La Quinta Brigada en acciones ofensivas en límites con el departamento de Norte de Santander capturan en Cáchira un integrante de Conquistadores de la Sierra y asimismo la captura por investigación judicial por parte del Gaula Militar Chicamocha en un allanamiento con proceso de investigación judicial, la captura de alias El Mundo. Esto muestra las capacidades ofensivas que tienen nuestra Fuerza Militar y nuestra Policía Nacional para garantizar la seguridad a los santandereanos. Asimismo, adelantamos en la tarde de ayer un Consejo Extraordinario de Seguridad para mantener la articulación interinstitucional, estar haciendo el debido acompañamiento y la petición que han venido demandando los ciudadanos santandereanos en cerrarle las puertas al delito y asimismo hacer el debido acompañamiento para el triángulo de la seguridad.
1: Muy bien. Ya tenemos las 12 del día, 24 minutos.
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1: 12.27.
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Bueno, ya venimos con la movilidad. Ya tenemos en Colombia las 12:27 minutos. Los oyentes pueden comunicarse con nosotros al TropiWhatsApp Tropicana 317-880-1840. Tengo para que una información, es una noticia que pues está causando preocupación. Cuento rápidamente. Van a emprender un plan de choque, ¿para qué? Contra la contaminación de llantas usadas. Aquí los oyentes en El Palo lo habían denunciado en diferentes barrios de la ciudad de Bucaramanga. La Secretaría de Salud y Ambiente de Bucaramanga advierte sellamientos y clausura de negocios. Se inician inspecciones técnicas. El municipio habilitó una bodega para copiar y aprovechar las llantas usadas. Bucaramanga atraviesa uno de los momentos más críticos de las últimas décadas debido al inadecuado manejo de residuos sólidos y los constantes desórdenes de desechos en espacios públicos originados tanto por residentes y comerciantes en diferentes zonas del perímetro urbano. Además de las grandes cantidades de inservibles de restos de alimentos y residuos que son arrojados diariamente en andenes, separadores y zonas verdes de la ciudad. Ahora también existe un gran problema debido a los montones de llantas usadas que son dispuestas de forma irregular e indebida en esquinas y senderos peatonales. Eso está trayendo problemas. Ante los riesgos que conlleva este mal manejo de las llantas usadas, las cuales deben tener una disposición y tratamiento especial para prevenir impactos negativos contra el medio ambiente, Gloria Marcela Orduz García, secretaria de Salud y Ambiente de la Alcaldía de Bucaramanga, anunció la puesta en marcha de toda una estrategia para mantener ordenadas las calles y castigar de manera efectiva a los desordenados infractores. La Alcaldía de Bucaramanga inicia medidas de sellamiento y clausura. Desde el despacho que lidera Orduz García, se advirtió la aplicación inmediata de medidas de sellamiento y clausura de actividades comerciales a los establecimientos, talleres mecánicos y servitecas que incumplan las responsabilidades de esta resolución. La 1326 de 2017, el decreto municipal 0029 de 2026 y el principio de responsabilidad extendida del productor REP. De acuerdo con lo precisado por la funcionaria, aquellos establecimientos comerciales cuyas actividades impliquen la compra, venta y recambio de llantas serán objeto de verificaciones en medio de las inspecciones. Entonces, ya le van a poner una solución a esta problemática, que aquí los oyentes la habían denunciado varias veces. Llantas aquí, llantas allá, llantas viejas. Entonces, esa es la preocupación. Van a emprender plan de choque contra la contaminación por llantas usadas. Ya venimos con la movilidad. Tropicana. 12 del día 30.

0: Bien, ya tenemos las 12:33, 27 minutos para la una de la tarde, 27 minutos para la una de la tarde. Vamos a presentarles la movilidad, mis amigos. 317-880-1840. Queremos escuchar sus notas de voz para que nos informen cómo está la movilidad en el área metropolitana de Bucaramanga.
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0: Y ya tenemos las 12:35 minutos, 25 minutos para la 1 de la tarde. Los oyentes se comunican con nosotros a esta hora para que nos informen cómo está la movilidad. Dice aquí, retienen la carrera novena con 31 en ambos sentidos. Para que nos escriben, queremos escuchar notas de voz. Tropi WhatsApp Tropicana 317-880-1840.
1: 35.7, ole Mayra. Ay, esto es Aguar.
0: Señor.
1: Hauer, no, Hauer. Oiga, Hauer.
0: Señor.
1: Yo voy aquí por la Puerta del Sol. Aquí va a entrar el diamante. Aquí va a entrar el diamante, sigue ahí la obra. Sigue, eso ahí no nada, que se vean la obra. Puente de Provenza, Cañaveral, Lago 2. Aquí Lagos 1, mucho hay mucho carro parqueado ahí al pie del caracol, hay mucha congestión, ¿no? A la hora más bacana, Tropicana, la mejor, número 1. Hauer.
0: Gracias. Dice por aquí, del Centro Comercial Cacique, trancones asquerosos, horribles. Terribles, 0/0. No, qué horror. Feo, por ahí la movilidad en ese lado. Nos dice por acá, no quiere que le mencionemos su nombre. Anónimo, bueno, anónimo, listo. Movilidad.
2: Hola, Howard, feliz tarde para usted, para Mayra y, bueno, y todos los oyentes de Tropicana. Pasamos hace unos minutos por la vía Chimitá de Centrobastos hacia el Palenque y la verdad hay una congestión bastante notable, eso debido a que los habitantes del barrio enfrente, que queda el barrio Galán y barrios circunvecinos, han bloqueado las vías en estos días. Y hoy tenían bloqueada la vía en sentido sur-norte,
0: sí,
2: y pues hacia el sur también estaba un poco complicado porque han quemado llantas. Pero bueno, decirle a la gente que tienen derecho a la protesta, es libre, pero el bloqueo de las vías y máxime cuando son nacionales, eso sí, eso va en contra de la ley. Y pedirle a la gente que lo haga moderadamente porque están afectando la movilidad de los bumangueses y los santanderianos. Y también de la gente que va en una ambulancia, enfermo, sufren estas vicisitudes de los bloqueos de las vías. Buen día.
0: Eso es cierto lo que dice usted. 12:37. Mi.
1: 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De la 27 acá, la fusionada por ahora 8 de 10, porque siempre hay un taponcito ahí en la 27. ¡Aguar! ¿Qué tal? Ahora un juez frenó los bombardeos. Ahora la guerrilla ahí puede utilizar los drones, bombardear los puestos de policía, las poblaciones, y eso sí puede. Señor juez, ¿es que usted es guerrillero o qué? Declárese una vez de frente. ¿A usted le quisieran que le mandaran una bomba allá en el juzgado o qué?
0: Bueno, y a propósito, es una noticia de último momento. Un juez ordena al presidente Abelardo de la Espriella los bombardeos que está haciendo a los campos guerrilleros. Bien, vamos con la movilidad. Movilidad.
3: Bueno, Howard, buenas tardes. Movilidad de momento. Bueno, lo que es el sector acá del Cacique. Llovina de momento, cae gotitas. Una movilidad de 8/10 a momento. Y un saludo para toda esa cantidad de regalados conductores que se regalan, porque sí que se regalan por plataforma. ¡Auxilio! ¡Valor del trabajito!
0: Bueno, gracias.
4: Movilidad aquí en el Kennedy, de la carrera 12 hasta ahora, sí, 10-10. Y sí, ese viejo es guerrillero, ese hermano. Aquí saludo para la niña Gabriela.
0: Pero bueno. Vamos con movilidad. ver, ¿verdad?
4: Sé que habla de las plataformas, utilizarlas, porque ya no tiene.

0: 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Son las 12 del día, 40 minutos. 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
1: Ya tenemos las 12:48 minutos en Tropicana.

0: Muchas gracias, muchas gracias.
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0: Muchas gracias.
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2: ¡Aria, Vega, Ryan, Caso, La Costañita, Premio Unión!

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0: Bien, ya tenemos la 1:49. 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Ya tenemos la 1:50. 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
10: 1:55.
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1: 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Son las
2: 2 de la tarde con 1.
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0: Yo te un vallenato de sabor, el tal para todos ustedes. Un vallenato espectacular. Aquí están los gigantes, llamé. Vallenato romántico en esa tarde de jueves. Hoy con saludos, reporte de sintonía a través de nuestro WhatsApp. En esa tarde, familia, estamos en modo feria.
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2: Ya son las 2 de la tarde con 7 minutos en esta tarde especial. Tarde de jueves. Aquí está, Calibre 50, chiquitita. Calibre 50. ¿Problemas? ¿Se llama la canción? Calibre 50, chiquitita.

0: disfrutando de buena música a esta hora de la tarde en Tropicana Familia, 2:10 para todos ustedes. La buena música, saludo para todos nuestros oyentes. La gente que se ha conectado a través de internet www.tropicanafm.com, a través de nuestra aplicación oficial Tropicana FM, a través de Claro Music o Claro Música, sin gastar datos del celular, sin sección de radios. Estamos en vivo gratis, para que lo sepa.
1: ¡Dale, cajeta!
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0: 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Ya son las 2 de la tarde con 30 minutos. 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
1: A las 2 de la tarde con 38 minutos, mejor en esta tarde de jueves, familia, disfrutando de buena música. Estamos en modo feria bonita.
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1: Saludos para todos los conductores, la gente que está camellando a esta hora de la tarde. Gracias por la sintonía, muchas gracias. Hoy con saluditos a través del WhatsApp. La gente que me escriba los saludos de una. Tarde de jueves, familia. Tarde de jueves.

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3: 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Son las 2 de la tarde con 42 minutos en Tropicana. 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

0: Buena música, familia, es hora de la tarde en Tropicana. Ya son las 2:44 en Tropicana, Bucaramanga.
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0: Escuchen esta canción, por favor.
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0: Está Luis Ser en la voz junto a Maluma.
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0: Se llama Vulnerable.
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0: Para que disfruten en esta tarde de jueves desde Tropicana, Bucaramanga. Vulnerable en la voz de Luis Ser en la voz y Maluma. Buen tema en Tropicana para todos ustedes.
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0: Miserable en la voz de Luis Herla Voz, junto a Maluma para todos ustedes, disfrutando de buena música en Tropicana, buenas canciones. Tarde de jueves, modo feria bonita.
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0: 2:48.
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2: 2:56.
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2: Música para todos ustedes a esa hora de la tarde en Tropicana Bucaramanga. En esa tarde de jueves aquí estamos disfrutando de buena música. Quiero presentarles este nuevo tema, un tema espectacular que seguro a muchos les va a gustar, así como a mí. Aquí está Luis Terrell, la voz, junto a Manuel Turizo. Esta canción se llama Vulnerable. Canción para que escuchen, para que disfruten a través de Tropicana Bucaramanga en esta tarde de jueves. Hoy, qué buena canción, qué buen estreno para que escuchen, disfruten y compartan. Vulnerable, con Luis Terrell, la voz, y Manuel Turizo, aquí en Tropicana.

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0: Ya son las 3 de la tarde con 8 minutos, familia, en esa tarde especial, tarde de jueves. Estamos en modo Feria Bonita. Modo Feria Bonita de Colombia.
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0: Para doña Marugenia, buenas tardes. Hola, Nancy, Jaime, Juancho. Gracias por la sintonía. La familia Serrano. Gracias también. Tarde de jueves.

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0: Es que buena música en esta hora de la tarde en Tropicana. Disfrutad de buenas canciones en este jueves espectacular, familia.
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0: La gente conectada con Tropicana en esta hora de la tarde a través de nuestro WhatsApp, el 317-880-1840.

0: 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Son las
1: 3 de la tarde, 44 minutos.
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2: 3:57 minutos.
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0: Arrancando una hora más de música en esa tarde de jueves, familia. Un poquitico antes.
1: Manuel Pinzón.
0: Para disfrutar de más canciones.
1: Sí, de Morales.
0: 3 de la tarde con 58 minutos. Miro y Hochi, un buen clásico del vallenato. La dueña de mi suerte. En Tropicana.
2: Voy

0: música en esa tarde, familia. 4 de la tarde con 8 minutos, 4-8. ¡Epa! 317-880-1840. Para que usted reporte sintonía, me cuente dónde está, qué está haciendo, quién va a saludar. En esta tarde de jueves, qué buena canción.
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3: Hoy escucho Tropicana 95.7, la más bacana. Bueno, bonito, bonito.
0: Bueno.
3: Y hoy en el momento acá por sector de terrazas. Epa. La movilidad está un 6 sobre 10. Oiga, mono, hágame el favor. Salúdeme a Cheche Luis.
0: ¿Qué va a decir?
3: A Cheche Luis. A que Cheche le ponga Luis la canción del peluquero. ¡Auxilio!
0: Para Cheche Luis.
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0: 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Es la oportunidad de emprender. 4 de la tarde con 10 minutos. 4 con 10, familia. Tarde de jueves. 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
2: Cuénteme el cuento, no lo, Cristian. Buenas tardes. Yo escucho Tropicana 95.7, la más bacana. No sé por qué será, Cristian. Cuéntemelo.
0: Y le rezo.
2: Saludo a Alejita. Y por ahí Jorgin se pone bravo. Lo saludo a usted. Y Jorge se pone celoso, ahí como hará la vuelta, ahí como es el negocio.
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3: Hola, mono.
0: Ay, no, no, no, no.
3: Quiero decirte que hoy estoy quinceañada.
0: No.
3: Te voy a invitar a comer una hamburguesa de chuleta de cerdo celebrar nuestro aniversario.
0: No, venga aquí a joder, no.

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2: 4 de la tarde con 18 minutos en Tropicana.

0: 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En Tropicana ya son las 4:28.
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0: 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Son las
1: 4:35.
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0: 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Son las 4 de la tarde con 38 minutos. Una buena hora para darle a tu motor el combustible que merece.
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0: onda.
1: 4:40 PM. No. 317-880-1840. Saludo para todos mis amigos a través de internet, a través de nuestra página web.
0: No, para explicar.
1: www.tropicanafm.com. Yeah.

0: quieras que me...
1: Cabecera, llueve suave, me dice Jorgin.
0: Que al igual que yo quieres amarme y que también te estás muriendo por besarme.
1: Cristian Orlando Villamizar. Gracias por la sintonía.
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1: Che Luis.
0: Todo para enamorar.
1: Cante, cante el pedacito, cántelo. Ay,

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1: 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Son las
2: 4:55.
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0: familia, son las 5 de la tarde, 5 en punto. En el centro de Bucaramanga, Aleja, ¿cómo va? Aleja se mojó.
1: Una respuesta decente o lo que estoy
0: pensando. No, decente, por favor, decente. Alejandra.
1: Sí, Cristian, estoy bastante...
0: ¿Húmeda? Está...
1: Mojada.
0: Está...
1: Me mojé.
0: Es que ni usted dando una respuesta elegante queda bien. Decir, Alejandra.
1: No, porque no es esto. Pues lo dijo usted, no lo dije yo. Me mojé, me lavé. ¿Sí? No, como quería.
0: A toda la gente que se ha conectado con nosotros, un saludo muy especial. Gracias por la sintonía. Leonardo, hace algunos minutos, bueno, antes de las 5, carrera 22, norte-sur, fuerte lluvia. Y sí, está lloviendo aquí en el centro de Bucaramanga. ¿Usted me puede informar cómo está la movilidad, cómo está la ciudad a través de nuestro WhatsApp, Aleja?
1: 317-880-1840. Yo le resumo la movilidad del centro de Bucaramanga.
0: Por favor.
1: Está lloviendo, ajá, las calles están solas, sí, la 36 bajando.
0: ¿Están solas?
1: Sí, Cristian, está la calle sola.
0: Se sube el costo del in-driver, la total, carrera de taxi.
1: Están los amigos conductores felices.
0: Ajá. Sí, cualquier aplicación de plataforma de transporte, se dispara el costo.
1: Esperemos que el jefe ya va llegando a la casa.
0: Es que la pasamos bien. Pero le pagan lo mismo con saludos. ¿Sí? Mentiras. 5 de la tarde con 2 minutos. ¿Cómo atardeció Bucaramanga Tropicana? Saludos para toda la gente que está conectada a través de internet, a través de nuestra página web www.tropicanafm.com, a través de Claro Music, sin gastar datos del celular, en la sección de radios. Ahí usted nos escucha en Claro, en el celular, en vivo. Sonido Full HD 4K.
1: Así, Full HD y 4K, sí, porque también nos pueden seguir
0: en redes sociales.
1: Sí, arroba, también llegamos Full HD 4K.
0: Arroba Tropi Bucaramanga y a través de nuestra aplicación oficial en el celular, Tropicana FM. Estamos por todos lados para que usted nos acompañe y se entere de cómo está la ciudad bonita. ¿Qué iba a decir, Alejandro?
1: No, acá hablando.
0: Ah, ok.
1: Es todo mimo.
2: Alejita, mi amor, la tiene mojadita. Qué rico, mi amor.
0: Sí, suena cochino.
1: Sí,
0: no,
1: la
0: me, no me gusta.
1: No, porque sonó cochino. Salió tu lado verde, así no, amor.
0: Artista, artista del superconcierto.
1: Saludémoslo.
0: ¿A quién?
1: Al viejito verde.
0: Jorgito.
1: Ay, Jorgito, te salió lo verde.
0: ¡Modo feria! 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

0: Avanzando con todos ustedes a esta hora de la tarde, a las 5 de la tarde con 11 minutos. 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
0: 5 de la tarde, 12 minutos. Ya les había dado la hora hace algún momentico. Alejandra, la gente reportando sintonía a esta hora.
3: Sí, señor. Por acá está Fernanda Carrascal, Miguel Ángel León. Dice, el mutis llovizna y hace bastante brisa. Es que está tremendo ventarrón, sí está corriendo mucha brisa. ¿Por qué les voy a decir que no? Sí, sí. Gustavo Gutiérrez desde Estados Unidos. Oh, my love, Yorkin. Jorgito Pulido por acá está reportando sintonía. Envió audio, dice...
0: Imagínese, terrible, ¿no? Dice él.
3: Mínimo, ¿con qué ir a salir?
0: No, no voy a escucharlo, no.
3: Es Iván. Sí, con alguna vaina.
0: A ver, reporte de movilidad, audio de Miguelito.
4: Bueno, Cristian, salí de... Provenza, ¿no? Ahí en el rombol del IMEN estaba haciendo retelo al Férez, ya bajando por el terminal de transportes, Puerto El Bueno, Plaza Campesina. Hasta
3: acá lo viendo.
4: 10:10 al momento, pero está lloviendo duro acá por el lado del Mutis, duro, duro.
0: Por el Mutis está lloviendo.
5: Muy buenas tardes, reportándole movilidad a Tropicana 95.7. Por acá, por la carrera 24, con 33, 34, 35, 36, 1 de 10, 1 de 10 la movilidad.
0: Ok. ¿Qué más tenemos por acá? Recuerde que usted puede enviar su mensaje a través de WhatsApp. ¿Qué le pasó?
3: Imagínese las imágenes, mongol.
0: ¿Cuál?
3: El de imágenes. Ficar.
6: Lo escucho, Tropicana 25.7. Hola, Cristian.
0: ¿Qué pasó?
6: Oiga, bebé, usted me dejó para las uñas y para el pelo y eso, para nosotros salir, para salir a las ferias ahorita de aquí de La Bonita.
0: De la jeta.
6: Pero no me dejó nada para comprar al veneno, mejor los pañales. ¿Qué hacemos? Mándemela al Neki. Que ya sabe, el sábado, sí o sí, nos vamos de rumba, ya, bebé. Ya sabe, y así como da la hora ahí en la emisora, mira a ver si me dice la hora, ¿a qué horas va a llegar a la casa, yo?
0: ¿Qué es la gente, Alejandro?
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3: ¿Qué? Y ahí es cuando uno ve la gente cómo sale del clase.
7: Mi hijita bella, la carrera 20, sentido norte-sur, un 2 de 10.
0: ¿Qué dice Gillo Santos, Aleja?
3: Gillo ¿qué Santos. Dice Gillo, Gillo, Gillo? Carrera 18 al sur, 4 de 10.
0: Carrera 18 al sur,
3: sí.
0: 4 de 10. Esa movilidad para todos ustedes a esta hora de la tarde en Como Atardeció, Bucaramanga de Tropicana. Cristian Orlando.
8: Es que antes era el tumbadoca de las mujeres casadas, ahora no. Es el tumbadoca de los casados.
0: Hoy arranca la feria bonita, Leandra, ¿no?
3: Sí, señor.
0: Llueva o no llueva, hoy arranca hoy.
3: Bueno, que yo creo que mi vecino se equivocó con el horario de la feria porque se supone que desde esta madrugada, o sea, para amaneciendo para mañana, ajá, es que el horario está hasta las 4 de la mañana.
0: ¿Y qué pasó?
3: Pues yo iba saliendo y mi vecino iba entrando en una.
0: ¿En serio?
3: Uy, Cristian la traía viva desde que abrió la puerta, yo sentí la oleada.
0: ¿El vaho?
3: Uy. Cristian, eso que huelen a cerveza, aguardiente y demás.
0: Escuché.
3: ¡Uy! ¡Oh!
0: ¿Qué hora era?
3: Era las 5:45 y lo peor de todo es que entre y se para.
0: Espere.
2: Llegó
9: borracho, el borracho.
0: ¿Y qué pasó con el vecino?
3: Y yo, y se para así, se para y me le digo yo, buenos días, vecino. Y yo, buenos días, vecina. Hijo de puerca. Bueno, la palabra tal.
0: Hijo de pucha.
3: Ya dice, uy, menos mal trajeron la moto. Si no, no me van ni entrar a la casa yo sin la moto. Y yo, yo lo volteé a ver, yo le decía, no, pero estaba, estuvo como ver a la ruma. Digo, uy, sí, ¿será que me devuelvo? Y yo,
0: a lo bien, Alejandra.
3: ¿Será que me devuelvo? El man en la jartera diciendo que se devolvía. Yo decía, yo no lo puedo creer.
0: No, a ver qué dice la gente.
10: Cristian, Cristian, llegó en Panamá. Alejita, llegó en Panamá. Y sigue lloviendo, ponemos, sigue lloviendo, ¿no? Y eso está, la movilidad está en 4 de 10. Está complicada la movilidad, yo, nomás para acá la tropicana. Cristian, que lo cae, está errado.
0: Pobre vecino, man. No, pero es que está estrenando quincena, pues estamos apenas a 3 de septiembre.
3: No, y lo chistoso de todo es de que la vecina se ve brava. O sea, digo, hay vecinos que la se ven madre. Bravos, tengo vecinos que uno ve y uno dice, no, uno se lo cruza y apurado le contesta, buenas. Ah, sí, la vieja se ve brava, brava, brava. Y el vecino ya me di cuenta que es recochón.
0: Saludo para el borracho.
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11: A la hora, Cristi, a la hora, Cristi, saliendo de por aquí, Piedecuesta. Para la chise, riéndonos hacia la chise. 10, por acá por Piedecuesta, por toda la autopista. Hay que se suelta por acá, aquí necesitamos en la canoa.
0: Ah, vaya.
11: Cuando se suelta, estás con ganas.
0: Mejor dicho, bueno, ahí está. Pero todavía, no está lloviendo para Piedecuesta.
3: No, no, no,
12: a mí ya no me interesa.
0: El sábado.
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11: Tropicana, llueve fuerte. Acá la vía Girón, Bucaramanga, tremendo aguacero. Ahora despacio, despacio.
0: Girón.
11: Porque no se detecta, es muy fuerte el aguacero y mucha lluvia.
0: Girón, Bucaramanga está lloviendo.
3: Sí.
0: Girón, Bucaramanga.
3: Florida estaba lloviendo, centro llueve.
0: Para Piedecuesta todavía. Llovizna. También, no, yo dijo que ya estaba lloviendo fuerte.
3: ¿Ya?
0: Mutis.
3: Fuerza.

0: Saludo para José Luis. 5:30 ya.
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0: Normalmente, Alejandra, los jueves que hacen jueves de barra libre, ¿cierto?
2: Sí, señor, jueves de barra libre.
0: Hoy hasta las 4 de la mañana, desde hoy y ahora en adelante, mientras se dure la Feria Bonita 2026, los establecimientos nocturnos de Bucaramanga podrán funcionar hasta las 4 de la mañana.
2: Sí.
0: Una ampliación que busca responder al movimiento comercial, turístico y de entretenimiento. Entretenimiento que generan las festividades de septiembre. Bares, discotecas, tabernas, restaurantes, tiendas de barrio y otros negocios vinculados a la actividad nocturna. ¡Bandidos!
2: Si usted y yo pudiésemos, también seríamos bandidos.
0: No, es que bandidos solamente. Su atención hasta está avanzada, avanza hasta las 4 de la madrugada, sí. 4 de la mañana, una medida que representa una oportunidad para el sector, pero también vuelve a encender la discusión sobre, ahí viene otra vez ese encoge entre la gente, que los residentes de cabecera acerca de Cuadra Play, que sí, que no, vamos a ver, que la gente disfrute, pero que se porte bien.
2: Y que sean juiciosos.
0: Que haga, si van a pelear, que hagan batallas de aura.
2: Ay, sí, ¿te imaginas dos borrachos peleando con aura? Ah, parce, eso se merecería.
0: ¿Cómo sería un insulto con aura?
2: Uy, no. Sí. Es que así era. Uy, no.
3: Mira, por acá en la satélite está que se cae el cielo.
2: Sí.
3: Qué lloviznamienta. Y saber que en la mañana estaba haciendo eso como si estuviéramos en barranca, ¿no?
0: Señor, eso es verdad.
2: Oiga, todavía el que reportó Barrio Álvarez que no estaba lloviendo hace 12 minutos, ¿será que ya llueve? Todavía no.
0: Todavía no. 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
0: 5:32.
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0: Esa es la gana, esa es la danza mía.
3: Por acá por Florida, ni una sola gotica de agua, ni una sola gota de agua por acá por Florida. Seco total.
1: ¡Como si fuera diciembre!
6: ¡Como si fuera diciembre!
2: Yo pensé que me iba a colocar, no sé, la danza de la mirla.
0: No, es que se llama la danza del mono.
2: ¡Ah!
0: Afro Sound, así es. Afro Sound.

0: Cristian, hermano, haga un favor,
1: señor.
0: Mándenos el agüita aquí para la Lizama Barranca Bermeja, hermano, esto por acá está
1: seco.
0: Seco. Mucha calor, hermano, mucha calor, y por allá el agüita está de sobra, está lloviendo más de la cuenta.
1: Vea usted.
0: Échela para acá, haga el favor.
1: Desde la Lizama, vía Barranca Bermeja, me reporta en sintonía, muchas gracias. A 5 de la tarde con 35 minutos en Como a Tarde Show Bucaramanga, como si fuera diciembre.
2: Como si fuera diciembre.
1: Jueves de barra libres a las 4 de la mañana, arrancando la Feria Bonita de Colombia. Todos los negocios nocturnos tienen permiso hasta las 4. Mi amor, llegó después de las 5, por favor, ¿no? Llueve duro en Real de Minas, me dice el hincha canario. Llueve duro en Real de Minas. Barrio Álvarez seco. Álvarez. El Álvarez está seco.
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2: Mientras suena esa canción de fondo, tu recuerdo, versión salsa, canción que canta Maluma, a las 5 de la tarde con 44 minutos. Es lo que dice Luis Alejandra, envía una foto ahí, ¿no?
3: Del puente de la novena, y dice puente de la novena, y se ve la foto que está lloviendo.
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2: 317-880-1840 para que usted siga reportando la movilidad, sintonía, cómo es el clima. Accidentes también. Estamos a jueves 3 de septiembre. Jueves 3 de septiembre. Desde hoy los negocios trabajan hasta las 4 de la mañana, todas las discos. Discos, tomaderos, tabernas, antros.
3: El centenario está que no pasa ni un mal pensamiento. Carrera 18 Centro está colapsada.
2: No con los huecos, por favor, manejen despacio.

0: fin de semana tenemos cierres viales, ¿no?
1: Cierres viales este fin de semana. ¿Cuándo? Uh-huh. ¿Qué día exactamente?
0: Domingo 6 de septiembre, una jornada deportiva que genera modificaciones en la movilidad de la ciudad. ¿Quién conduce hacia Cúcuta? O sea, usted va para Cúcuta, para Pamplona, quiere subir a almorzar a...
1: De morro para arriba. Jamie, antes, mientras das esa información, bajando la Plaza Campesina, ajá, llueve fuerte, no se ve. Tener precaución.
0: Sí, puerca, está duro. Se trata de la tercera edición del Picacho Challenge 2026, competencia ciclística que reúne a deportistas en dos recorridos y tendrá como punta de partida, adivine cuál, Puente.
1: ¿La novena?
0: Yes.
1: Arrancan de la novena.
0: El evento deportivo cuenta con dos modalidades, el challenge completo de 50 kilómetros y el medio challenge de 26 kilómetros. En total, la organización estableció 10 categorías competitivas y una recreativa. O sea, ¿usted que quiere ir a tomar el pelito? Pues
1: a ver, sí, a dar ciclo.
0: El recorrido de 26 kilómetros es viaducto, la novena, parque del agua, kilómetro 9, kilómetro 12, kilómetro 16, la Corcova y kilómetro 24.
1: Subirá su madre, oye, por
0: y la abuela de Tarzán, por ejemplo. Recorrido de 50 kilómetros, viaducto la novena, parque el agua, kilómetro 9, kilómetro 12, la Corcova, la nevera. Imagine usted a son de que uno irá a chupar frío. Peaje Picacho y refugio Piedra Parada. Uy, aguanta que termina ya. La salida estará controlada y comenzará a partir de las 6 de la mañana en el viaducto la novena y de allí los participantes tomarán toda la carrera novena hasta llegar a la quebrada seca y posteriormente continuarán hacia el parque del agua. O sea que más o menos de 6 de la mañana hasta las 12 del mediodía, las vías mencionadas estarán cerradas y las principales arterias de Bucaramanga como tal, pues desde las 6 de la mañana hasta las 8 de la mañana, principalmente el desplazamiento de los participantes desde el viaducto de la novena, la carrera novena y la quebrada seca hasta el Parque del Agua.
1: Ok, ahí está la información para todos ustedes ese domingo. Oyentes, Eduardo, ¿qué pasó, Eduardo?
0: Lo fijaron, el aguacero por todos lados, 10-10, Cristian, Aleja. Ay, ahí cierre también por evento deportivo. Ciudad Bonita se convierte en el escenario de la jornada que eleva el campeonato departamental de moto velocidad del Oriente Colombiano en su máximo nivel. Y bueno, ahí cierres por este.
1: Pero ya me cuentas de ese tema. ¿Listo? Oigo música.
2: 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Como si fuera diciembre.
3: Alejita, mi amor, yo subí el domingo y hoy es jueves y todavía estoy cansado, subí hasta la nevera. Pero el domingo la idea es subir al Picacho.
4: Bueno, viejo Cristian, Alejita, mi amor, buenas tardes.
0: Hola, mi amor.
4: Aquí, devolviéndome el Mutis, bajando hacia la Plaza Campesina, tener mucha precaución, que está lloviendo duro y está bajando agua con piedra. Entonces, tener mucho cuidado, los motociclistas, que parece que no van a llegar a la casa, que tengan precaución. Ya bajando Puente El Bueno, terminal de transportes, hasta el único 10-10 al momento, pero llueve durito.
5: Vamos a brindar por el ausente, que el año que viene te presten.
6: 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Buenas tardes, ¿qué pasa, Lea? ¿Qué pasa? ¿Cómo están todos por allá? De aquí a la 15 con Ventura hacia el sur. Negativo, eso está ahí, que le mande apoyo aéreo.
1: Me entiende un carajo, hable bien.
7: Venga, dejan ahora otra ciudad para los maratones. Ahora cada 8 días maratón y cierres. ¡Oh, qué manera!
8: Buenas tardes, Alejita, tú estás tranconamente, mándenos más bien besitos para quitarnos el estrés.
9: ¡Auxilio! ¡Manden el helicóptero!
0: Va a montar un emprendimiento.
1: ¿Cuál?
0: Se venden besos. Se intercambian besos.
1: Cállela, jefe.
0: Uy, Cristian, nos llegó algo y está caliente.
10: Bueno, la paralela negativa a la hora, ¿no? Fuerte aguacero por acá por Cañaveral. No, yo lo que entendiera que quería una polla negra, algo así, creo que fue. La paloca esa, ¿no? Ay, que Cristian.
0: ¿Cuál? ¿Cristian quiere una polla negra?
1: Piensa en esas tochas nomás ahí.
0: No. El oyente dijo que usted quería una polla negra.
1: Los dos.
11: Los Brett.

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1: 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Son las
2: 5 de la tarde con 58 minutos en Tropicana.
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0: es verdad.
1: Ya son las 6 de la tarde con 6 minutos, Aleja. Pues la gente llama para su casa, nos está escuchando a esta hora, van en la congestión vehicular, en el bus, en el taxi, en el colectivo. 6:05. A ver, ¿qué dice la gente a esta hora?
2: Por favor, necesitamos con urgencia las personas del tránsito en la carrera 27, toda la carrera 27, desde el hospital hasta abajo la 56. ¿Cómo es posible que esto esté colapsado?
1: Ese casi no te escucho bien el audio, hay mucho ruido al fondo. Pero hay mucha congestión vehicular, más de lo normal, en la 27, en toda la 27, desde el Parque de los Niños hasta la 56, nos informan a esta hora. Y pues por eso ahí estamos para todos ustedes, porque dijo el director, la movilidad es
3: transversal. No sé cómo hace el que el transversal. Esa táctica práctica todavía no la tengo.
1: Solamente lo hace él. 6:06, 317-880-1840 para que usted reporte la movilidad a esta hora.
4: Para salir a buscarte, aunque yo sea un personaje secundario.
1: Ahí estamos para escucharlos, para que usted nos cuente por dónde sí se puede transitar, por dónde no.
4: La principal.
1: Así como ella que dijo que la 27 está yuca. No me puede.
5: A ver, la cumbia de los trapos. Un saludo ahí para Menezes y Carlos de Beneco.
1: Necesito
3: que se hice menor.
1: Saludo para todos los conductores, la gente de los buses, busetas, colectivos, la gente que va para su casa. Gracias por la sintonía.
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1: Revisando por acá. Ya vio que ya están los abuelitos haciendo fila aquí en la Perla.
3: Sí. Y a mí me salen unas vainas, Cristian.
1: ¿Qué pasó, Alejandra?
3: Es que llegué y dice, hay chorizos que uno prueba una sola vez y se la pasa toda la vida acordándose del sabor.
1: ¿Por ejemplo?
3: No sé, es que me quedó sonando. Ella que dice, y la vieja no era carnicera.
1: La gente sale con unas pendejadas.
3: Pero es mi algoritmo que sale así. Yo creo que es por andar tanto con Mayra.
6: Yo Tropicana 95.7, la más bacana. Oiga, Cristian, una preguntita.
1: ¿Qué?
6: Acá por el centro está lloviendo duro, pero por el sur también. ¿Usted sabe una ruta que me pueda decir que para yo poder llegar hasta Cañaveral sin mojarme ya mucho?
1: Pues si me consigna el Neki con mucho gusto, entonces le diré cuál es la ruta.
3: El hecho de que uno consienta a un perrito en la calle no quiere decir que deje de consentir al que tiene en la casa. Y la vieja no era animalista.
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0: Muy buenas noches, yo escucho Tropicana 95.7, la más bacana en Bucaramanga, señor, Santander y Colombia.
1: Señor.
0: No sé qué estará pasando aquí por la 27, pero llevo media hora del Boulevard de San Francisco aquí al Boulevard de la 27 y no, mucho carro parqueado, unos camiones parqueados aquí a la parte de abajo. Carros parqueados todos los días, eso es de todos los días, hay una ferretería y parquean los carros todos los días hasta ahora, la hora pico ahí. Y aquí en la 27 sí, no sé en realidad, porque ya llevo media hora prácticamente y no han dado más sino como dos o tres cuadras.
2: ¡Trancones, accidentes y puestos de control! ¿Cómo va la movilidad? ¿Cómo atardeció de Tropicana?

0: en ningún lado se puede andar todo Bucaramanga colapsado.
1: Por acá están diciendo, por favor, presencia inmediata de los alférez de tránsito en la carrera 27 desde el Colegio La Normal Superior hasta la calle 56. ¡Está colapsada! Porque la señora puso signos de admiración.
2: Capitana, la más bacana, tenga usted muy buenas tardes, señor Cristian.
3: ¿Qué más?
2: DJ, alias DJ.
3: Don José.
2: Alias El Mono. Oiga, Marejita, buenas tardes.
1: Buenas tardes, mi amor. ¿No?
2: Un abrazo, bueno. Me alegra en escucharla.
3: Bueno.
2: Oiga, esta 27.
3: Bueno.
2: Para la madre, desde Cañaveral.
3: Sí.
2: Acá la juegaria de San Pedro, de hora y cuarto.
3: Bueno.
2: Auxilio.
3: Bueno.
2: Oiga, Maleja, ¿cuándo vamos a la miniteca? Hábleme, a ver, hábleme claro.
1: Amor, gracias, me lo pierdo. Me quedo con las pastas. ¿Cómo fue que me dijo la otra vez? Las pastas con...
3: pastas con patas de pollo.
1: Con patas de pollo.
4: La 33, la 27, la autopista, la 22. Todo eso está yuca estéreo, mono. Yuca estéreo. Así es que me abro para mi casa. Cuando se murió Don
1: Goyo, que ¿Sabe qué es lo peor? Lo peor no es mojarse, lo peor es dejar que la ropa se le seque a uno.
3: Ah, no, siempre olerá chucha, pecueca.
1: No, Cristian, no, y el frío, mani, el frío que tengo y el aire prendido. Ya estoy que empieza a tiritar. Ese Richie León.
3: Espéreme.
5: ¡Eso!
4: No joda, que esta vaina está hecha un no joda, un bollo esta vaina aquí en la carrera 24, quebra seca con 24, esto es una locura, eso no hay presencia de tránsito en ningún lado, joda, ni en la 33, ni en la 27, ni en la 22, ni en la 21, no hay tránsito esta hora, están en el día haciendo operativo, pero a la hora de la movilidad se esconden.
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3: 6:18.
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3: Escucha esta canción y qué.
1: Entra nostalgia.
8: Como si fuera diciembre.
9: Como si fuera diciembre.
1: Me pongo triste.
3: ¿Se pone triste?
10: La víspera de año no.
11: La acabo y no, pues aquí por el reposo está lloviendo, pero lindo, ¿no?
3: Bien.
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12: Capitana, la más bacana, buenas noches. El problema es la falta de cultura en la 27, que todo el mundo quiere pasar y no saben la señal de tránsito, que es las líneas pintadas en el piso que atraviesan, significa no bloquear la intersección. Y todo el mundo se tira a pasar. Y ese es el bloqueo que
3: sí,
12: se genera.
3: Eso es cierto.
12: Porque la intersección la bloquean. Y todo el mundo quiere tirarse a pasar.
3: ¿Y ustedes
1: sí sabían que si quedan en la intersección y está un agente de tránsito, le puede sacar un comparendo?
3: Lo parten rico.
1: Por estar obstaculizando.
13: Tranquila, lejita, Cristian, allá en el carro.
3: 20.000 hasta la
1: casa.
14: Cristian, yo estoy aquí a jugar y la peluquería está cerrada.
15: Mamá, ¿dónde están las delfines?
1: Mamá, el niño no está.
15: Es un parquero completo. ¿Dónde estará el director de tránsito? Auxilio, por favor.
1: Voy a dejar de pasar.

0: Cante.
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0: Uno piensa que ya hoy, 6 de la tarde, 6:20, acabó el año ya.
1: Camino.

0: Cristian, Cristian.
1: Señor.
0: ¿Es cierto que usted no le gusta peluquear calvos?
2: Es que por si yo no nada.
3: 6:21. Acompañándoles a todos ustedes, a toda la gente que va para la casa, que sí, nos va escuchando, los que van llegando a la ciudad bonita, un saludo muy especial. Vienen a disfrutar de las ferias. Los recibe la ciudad bonita llena de agua.
4: Sí, señor.
3: ¿Con qué salió Alejandro?
4: Rico sabor. No lo puedo decir.
3: Muy lindo el vestido de baño. Yo.
5: Yo quiero disfrutar.
3: ¿Sí, no? 6:22. Mientras usted va en la congestión vehicular, mientras va acompañado de la lluvia, el carro, el taxi, en el bus. La musiquita así. Como si fuera diciembre.
6: Como si fuera diciembre.

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0: Para que sigan cantando con nosotros, mientras usted va en su carro, mientras va...

0: más dice la gente a esa hora mientras vamos en la congestión vehicular a las 6:27?
1: Tropicana la más bacana, mano, mucha lluvia y congestiones a 27, no hay quien dirija. Eso hay un desorden de gomorra y gomorra.
2: Pero es que van y colocan.
1: ¡Auxilio! ¡No! ¡Qué hueso! Tropicana la más bacana.
2: Dice amor imponen, si así se siente en septiembre, ¿cómo será en diciembre el trancón?
3: ¡Como si fuera diciembre!
4: ¡Como si fuera diciembre!
2: El simulacro era solamente con los Breno, el trancón
0: no,
2: también.
0: No con los carros.
5: Johnny Elmen casi dormía y Eddie miró, le decía, no hay cama para tanta gente.
0: Bueno, siga cantando ahí, sigan ahí.
5: Si había un combo que llegaba...
1: Venga, Cristian, esto aquí, mejor dicho, llegando a Tránsito de Girón. Aquí también, ¿no? Llegando a Tránsito de Bucaramanga. Un 2 sobre 10. 2 sobre 10. Uy, no, ¿qué pasaría, Dios mío? Esto está terrible, terrible. Empieza, ya el trancón empieza desde abajo, desde el Palenque. Desde el Palenque, ya vamos aquí llegando a... Tránsito de Bucaramanga.

0: ahí salen las 45, ahí están comiendo, tomando gaseosita con pan.
1: Sí, pero gaseosa a esta hora no, chocolate, alguna vaina, no.
2: Chocolatico con pan de bono, qué rico.
1: Gaseosa.
2: No pega, como dice Costello, eso no pega.
1: Papi. 6:32, como atardeció Bucaramanga Tropicana a las 8. A que no me duermo, a que no me duermo.

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Son las 6 de la tarde con 35 minutos en Tropicana. 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Disfrutando de buena música, como si fuera diciembre, mientras va para su casa.

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1: 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Son las
2: 6:55.
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